0: Entre los especialistas están divididas. Algunos consideran que estos avances pueden acelerar la investigación y facilitar nuevas herramientas matemáticas. Otros cuestionan si los resultados representan descubrimientos originales o si los modelos están completando razonamientos basados en trabajos previos de investigadores humanos. El Consejo Asesor señaló que la publicación es apenas el comienzo de un proceso de revisión y comprensión científica. El debate ahora se centra en cómo verificar, documentar y aprovechar estos resultados sin sacrificar el rigor ni la comprensión que sustentan el conocimiento matemático. La deforestación en la Amazonía brasileña aumentó un 9% durante septiembre en comparación con el mismo mes de 2025. Según el Instituto Nacional de Investigaciones Espaciales de Brasil, las alertas de pérdida de bosque abarcaron 350 kilómetros cuadrados, equivalentes a unas 35.000 hectáreas. Aunque se trata del primer aumento para un mes de septiembre desde 2022, el gobierno brasileño señala que entre enero y septiembre de este año la deforestación disminuyó cerca de un 27% frente al mismo periodo del año anterior. Entre las principales causas de la pérdida de bosque se encuentran el acaparamiento de tierras públicas, la expansión de la ganadería y la construcción de grandes obras de infraestructura. Por otro lado, en Colombia las cifras también generan preocupación. Durante el primer trimestre de 2026 se estimaron 37.660 hectáreas deforestadas en la Amazonía colombiana, un incremento del 40% frente al mismo periodo de 2025, según el IDEAN. Meta, Caquetá y Guaviare concentraron la mayor parte de esta pérdida de bosque. Además, el balance nacional de 2025 registró un aumento del 5.2% en la deforestación respecto al año anterior. Estos datos evidencian que, pese a algunos avances en la reducción de la tala, la protección de la Amazonía continúa siendo un desafío regional que exige controlar el acaparamiento de tierras, frenar la expansión ganadera y fortalecer la vigilancia ambiental.
1: Hoy en nuestra conversación hablamos de
0: todos los días millones de mujeres en Colombia se levantan a cocinar, limpiar, cuidar niños, niñas, personas mayores o con discapacidad sin que ese trabajo aparezca en una nómina ni en una hoja de vida. Es un trabajo que sostiene la vida cotidiana de los hogares y en últimas de toda la economía del país. Pero, ¿qué pasa cuando ese trabajo no se reconoce ni se remunera y recae casi siempre sobre las mismas personas? ¿Puede el cuidado convertirse en un derecho y no solo en una obligación moral o familiar? La respuesta no es sencilla. Mientras las mujeres colombianas dedican en promedio más de 7 horas diarias a labores domésticas y de cuidado no remuneradas, los hombres apenas destinan poco más de 3 horas y media, según la más reciente encuesta nacional de uso del tiempo. En Bogotá, la brecha es igual de marcada. 9 de cada 10 mujeres realizan este tipo de trabajo frente a 6 de cada 10 hombres. Por eso, la Universidad Nacional de Colombia, sede Bogotá, desarrolló una investigación que analiza cómo se ha construido el derecho al cuidado en Colombia y América Latina y evalúa de cerca una de las apuestas más innovadoras de la región para transformar esta realidad: el Sistema Distrital de Cuidados de Bogotá, SIDICU, con sus reconocidas manzanas y buses del cuidado. El estudio encontró que, aunque este modelo ha logrado avances importantes en el reconocimiento del trabajo de cuidado, la redistribución de estas cargas entre hombres y mujeres y su reducción real siguen siendo las tareas pendientes más difíciles de resolver. Para hablarnos de este trabajo y de sus implicaciones para la garantía del derecho al cuidado en Colombia, nos acompaña la abogada Carla Pérez García de la Universidad Nacional de Colombia, magíster en Derecho con profundización en Derechos Humanos y Derecho Internacional Humanitario de la misma Universidad de Bogotá. Carla además tiene experiencia en la representación judicial de casos de violencia contra las mujeres, tanto en la justicia ordinaria como en la justicia transicional, y ha trabajado en la inclusión del enfoque de género, la formación, el seguimiento legislativo y la incidencia política con enfoque feminista. Así que, primero, antes de empezar la entrevista, de conocer más detalles sobre esta investigación y esta perspectiva de género, yo primero quiero saludar a mi invitada. ¿Cómo estás, Carla?
2: Hola, Caterín, ¿cómo estás? Un saludo para todas las personas que nos escuchan. Muchísimas gracias por la invitación.
0: Gracias a ti por aceptarla y vuelvo y repito, este es un tema que es muy importante de ahondar hasta donde podamos y el tiempo no lo permita. Pero para empezar, yo quisiera preguntarte qué te llevó como abogada pues en derechos humanos a investigar precisamente y específicamente el caso del derecho al cuidado.
2: Bueno, pues mira, nosotros cuando estudiamos el pregrado en la universidad, cursamos varias materias de investigación, donde aprendemos qué es investigar, cómo se investigan, y bueno, todos esos temas relevantes para estos procesos. Y fue en el marco de mi pregrado que a mí me surgió el interés alrededor de este tema. Al inicio no lo pensaba desde el derecho al cuidado, ¿sabes? En ese momento yo me acerqué fue al concepto del trabajo doméstico no remunerado y a su inclusión en una ley, que es la ley 1413 de 2010, que es la primera ley que habla de estos temas en el país. Y en su momento ese fue mi énfasis. Pero a lo largo de la carrera y que fui avanzando en las diferentes materias y a leer, a investigar la literatura, me encontré con esta perspectiva que leía el trabajo doméstico no remunerado, pero digamos en un concepto más global, el cuidado como un derecho. Y allí me generó pues ese interés de conocer, bueno, es el cuidado un derecho, no tenemos una ley en ese momento ni ahora que defina el cuidado como derecho, tampoco está en nuestra constitución política. Y ya cuando yo empecé a estudiar la maestría, recién había sido creado el sistema distrital de cuidados. Entonces yo hice esa conexión, ese vínculo con mi tema del pregrado para la tesis de la maestría y dije, por aquí voy a empezar a investigar. ¿Será que el sistema está pensado desde esta concepción del derecho al cuidado o desde qué perspectivas fue estructurado? Y empezar a profundizar allí cómo se había pensado, para quiénes se había pensado, además de que el sistema fue creado y llevó la pandemia. Entonces eso también implicó retos, pero también acciones muy interesantes para las personas que cuidan y quienes reciben los cuidados.
0: Bueno, también mencionaste como el génesis, que es el trabajo doméstico no remunerado, ¿cierto? Eso se va transformando, pero sin lugar a duda, esas acciones que se pueden englobar en cuidado, decimos que sostienen la economía, ¿cierto? ¿Por qué podemos afirmar eso?
2: Bueno, empecemos por definir qué es el trabajo doméstico no remunerado. Entonces es ese trabajo que hacemos en los hogares para sostener la vida, pero que no recibe un pago. Cocinar, lavar, limpiar, cuidar a las niñas, los niños, cuidar a las personas mayores, cuidar a personas que tienen alguna discapacidad, que están enfermas, pensar qué vamos a hacer de almuerzo, acompañar a los niños para sus tareas, etcétera, etcétera. Esta ley que te mencionaba, la ley 1413, definió el trabajo doméstico no remunerado como aquellos servicios domésticos, personales y de cuidados que son generados y que son consumidos dentro del hogar, pero por los que no se percibe ninguna retribución económica directa. Y un poco el objetivo de la ley al definir este concepto fue también establecer que la economía del cuidado que se genera en torno a este trabajo doméstico no remunerado fuera incluida en el sistema de cuentas nacionales, que es un conjunto de normas y de registros estadísticos que hay en el país que mide la actividad económica del país. Entonces, ¿qué era lo que quería la ley? Que se midiera cuánto tiempo dedican las mujeres y cuánto tiempo dedican los hombres a estas actividades de cuidado, y con base en la información que se recopilara, se formularan políticas públicas en pro de su redistribución, ¿sí? Porque decimos que el trabajo doméstico no remunerado, o hablándolo a un nivel más global, los cuidados sostienen la economía. El peso es enorme. Según estas encuestas, el trabajo doméstico no remunerado representa cerca del 20% del Producto Interno Bruto Nacional. Y las encuestas que se han hecho a nivel distrital, estamos hablando del tema, en Bogotá se habla del 13% del Producto Interno Bruto de la ciudad. Esto es gigante. Lo que pasa es que como no se mide plata, ¿cierto? Pareciera que realmente este trabajo no aporta a la economía, pero aporta y aporta bastante. También la literatura ha estudiado el aporte de los cuidados desde una metáfora que es la del iceberg. Entonces tienes en la punta visible ese trabajo asalariado, el que realiza cada persona que todos los días va a trabajar, a la oficina, a la calle, ¿cierto? Que sale o que percibe una remuneración por su trabajo. Pero en la base sumergida, esa base que sostiene ese trabajo asalariado, es el trabajo de cuidados no remunerado, que además, y es importante señalar, es realizado mayoritariamente por las mujeres, ¿sí? Como tú lo presentabas en la introducción, hay una redistribución completamente desigual en el tiempo que las mujeres dedicamos al trabajo de cuidado, y eso tiene un impacto en sus derechos, tiene un impacto en su proyecto de vida, y esto se ha leído como, desde la literatura, se ha leído como la pobreza de tiempo que enfrentan las cuidadoras porque se quedan sin tiempo para formarse, sin tiempo para trabajar de manera remunerada, sin tiempo para descansar, y eso profundiza las brechas de desigualdad.
0: Yo quisiera tal vez poner como un ejemplo y me dice si lo estoy poniendo bien. Y es que, por ejemplo, cuando uno le dicen el 20% del PIB, pues es muy difícil imaginarse qué tanta cantidad de dinero es eso o qué tanto impacto tiene para la economía de un país. Pero creo que con un ejemplo cotidiano de entender que si tú en tu casa tienes a alguien que te cocina y cuando tú llegas a la casa no tienes que preocuparte por sacar de tu tiempo para hacer tu propia comida, sino que ya encuentras un plato de comida, pues eso es un ahorro de tiempo que finalmente inviertes en otro aspecto de tu día como dormir, descansar, y eso no se le paga a la mamá. O sea, como que es muy poco común entender que a la mamá se le paga por hacerte la comida.
2: Claro, porque también el ejemplo es perfecto. Y me sirve también para señalar que el cuidado desde hace mucho tiempo se ha entendido como un acto de amor, como un acto de entrega. O sea, ¿cómo así que tú le vas a pagar a tu mamá porque te hace de comer? ¿Viste eso? Eso es lo que hace una mamá, eso es lo que hace una esposa, ¿sí? Pero ese acto de amor o esa entrega incondicional tiene un correlato en un montón de desigualdades para quienes proveen el cuidado, que se traducen luego en barreras para acceder a otros derechos. No sé, el esposo que trabaja y la esposa que se queda en la casa cuando se separan, ¿qué pasó con esa esposa? ¿De qué va a vivir? ¿Qué pasó con todo el tiempo que dedicó al hogar y pudo haber dedicado tal vez a formarse, a estudiarse, a trabajar? ¿Qué pasa con su pensión porque nunca cotizó? Y así sucesivamente podríamos sacar más ejemplos que hablan de esa desigualdad.
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0: Y hablando precisamente de derechos, ¿cuál es la diferencia sustancial en decir que el cuidado debe ser un derecho y efectivamente empiece a hacerlo?
2: Bueno, yo justo señalo en la investigación, en mi tesis, que, como te decía, el cuidado hoy como tal no es un derecho reconocido legalmente, o digamos, no existe una ley que defina el derecho al cuidado, pero ya existen avances, sobre todo jurisprudenciales, que han venido estableciendo cuáles son los contenidos de ese derecho al cuidado, que implica que el cuidado sea un derecho. Entonces, la verdadera diferencia está en las obligaciones, en los titulares, en los mecanismos que pueden existir para garantizar ese derecho. Cuando el cuidado se reconoce como un derecho, la persona pasa a ser titular de ese derecho y puede reclamar condiciones para ejercerlo. ¿De quién? Por ejemplo, del Estado. Entonces, en términos prácticos, reconocer el derecho nos permite definir quiénes son sus titulares, quiénes están obligados a satisfacerlo, qué mecanismos podemos utilizar para exigirlo, qué medidas deben adoptarse, hablando de la redistribución y de la reducción, para reducir esas desigualdades en su acceso y en su provisión. Y nos permite también, que es una de las cosas, uno de los acercamientos que hago en la tesis, hubiera querido hacerlo más profundamente, pero bueno, es tema para otro momento, y es también que nos permite ver si realmente el hecho de que un derecho esté reconocido en la ley se traduce y que en la realidad sea garantizado. Entonces, por ejemplo, ese era mi primer acercamiento que te decía que tuve en el pregrado al tema, y es, bueno, tenemos esta ley 1413, define el trabajo doméstico no remunerado, pide que se incluya, que se mida, pero en la realidad esa ley sirvió para que se garantizara de manera eficaz el cuidado a quienes lo proveen y a quienes lo reciben. Mi conclusión, muy por encima, como te digo, fue no, realmente no sirvió porque no se tradujo en esas políticas públicas que garantizaran a las personas que brindan cuidados mejores condiciones, o a quienes reciben cuidados que lo recibieran desde, pues, un respeto de su dignidad humana. Y bueno, como eso es mucha tela para cortar, pero digamos que los pronunciamientos que se han realizado recientemente alrededor del cuidado como derecho aquí en Colombia, sobre todo por la Corte Constitucional, pero a nivel regional, por ejemplo, tenemos a la Corte Interamericana de Derechos Humanos, que también emitió el año pasado una decisión relacionada con el cuidado como un derecho humano, y nos permiten ir construyendo ese contenido, definiendo quiénes son los titulares, definiendo entonces cuáles son las obligaciones que tiene el Estado para garantizarlo. Y eso, pues, no lo podemos concluir hoy, lo concluiremos más adelante, ¿no? Porque es un tema, digamos, muy reciente, por así decirlo. Podremos revisar si realmente ese reconocimiento del cuidado como derecho se traduce en la materialidad, en mejores condiciones para quienes cuidan y para quienes reciben los cuidados.
0: Es así, además está pensando en que eso necesita un cambio de paradigma y de cultura para que, por ejemplo, ahí voy a ir a parte del título de tu tesis que lo has mencionado, el reconocer, redistribuir y reducir, pues se cumplan las tres, porque efectivamente me da paso hablar del caso de estudio que es el Sistema Distrital de Cuidados de Bogotá, que es un paso precisamente para el cambio de ese paradigma, ¿cierto? Cuéntanos un poco hasta dónde alcanzó o determinaste que pudo alcanzar ese sistema, esa implementación de ese sistema en Bogotá.
2: Bueno, el Sistema Distrital de Cuidados fue creado en el Plan Distrital de Desarrollo de 2020-2024 como un sistema que articula diferentes programas, proyectos, servicios, estrategias en torno al cuidado y que le apostaba, como tú lo señalabas, a su reducción, a su reconocimiento y a su redistribución. Sí, el sistema se construyó sobre tres modelos de operación, las más conocidas que hemos escuchado seguramente todas y todos, las manzanas del cuidado, pero también tiene otros modelos que son los buses del cuidado, servicios que se van ofreciendo de manera itinerante en diferentes lugares de la ciudad, pero que están enfocados sobre todo en zonas más vulnerables y de menor acceso, como la institucionalidad. Y otro modelo que es el de asistencia personal, unidades operativas y redes de cuidado. Realmente este último yo no lo exploré mucho en la tesis, me centré en las manzanas y en los buses, que son como los modelos más establecidos para el momento. Y el modelo cuenta con todo un sistema de gobernanza, un respaldo mediante normas, que eso es muy bueno y hace parte de esos estándares que deberían tener los sistemas locales de cuidado, que no sean como un proyecto de una corriente política, sino que se transformen en políticas de Estado que deban permanecer a pesar de los cambios de gobierno. Y dentro de ese modelo se estableció que debía realizarse una evaluación cada 2 años, pues para ver cómo se estaba implementando y qué acciones de mejora debían desarrollarse. Esta evaluación, digamos, concluyó que de los mayores logros que ha tenido el sistema es ese cambio en el paradigma sobre el reconocimiento. Las mujeres, que son pues quienes más participan de los servicios del sistema, lograron una transformación respecto a, por ejemplo, entender la importancia del autocuidado, de por qué ellas también deben dedicar tiempo para otras cosas que no sean esas actividades del cuidado, estudiar, trabajar, lo que les gusta, el deporte, el ocio, ¿cierto? Entonces, ese es uno de los principales logros. Otro de los principales logros es llevar estas acciones a las personas cuidadoras, o más bien estos servicios a las personas cuidadoras y a quienes ellas cuidan de manera simultánea y con un criterio de proximidad. ¿Eso qué significa? Que cuando las personas que cuidan van a estas estrategias, programas, ellas reciben servicios, formación, actividades de ocio, actividades de fortalecimiento de su autonomía económica, pero a la vez, quienes ellas cuidan también están recibiendo servicios de cuidado. Eso les permite a ellas también una descarga de ese rol y pues que ellas puedan desarrollar otros ámbitos de su vida. Y el criterio de proximidad es que se logra demostrar en la evaluación que las usuarias llegan de manera, digamos, rápida a estos servicios. Tienen la manzana cuidado más o menos a los 20, 25 minutos a pie. Y eso es muy importante cuando se piensa el sistema, porque se diseña todo un sistema de georreferenciación que lo que busca es que donde se ubique la manzana permita que la mayor cantidad de usuarios posibles puedan llegar sin que esto les implique desplazarse horas y horas en un bus, en un transporte público. Algo muy interesante del sistema es que el CIDIC también cuenta con ciertos componentes vinculados al plan de ordenamiento territorial que también fue modificado recientemente aquí en la ciudad. Y esto es muy importante porque hablamos hoy de ciudades cuidadoras, ¿no? Ciudades que están pensadas para el cuidado y desde el cuidado. Entonces, que una persona pueda llegar al servicio de la manzana cuidado en 20 minutos, pues realmente puede irle a acceder a esto sin que se conviertan como en una carga adicional de desplazamiento. También se demuestra en el estudio que hay un cambio en los imaginarios de género. Más mujeres hoy piensan que en efecto los hombres tienen que estar vinculados a las actividades de cuidado en una mayor cantidad de tiempo y tienen que asumir su rol y rechazan esos estereotipos que dicen que solo las mujeres sabemos cuidar o que las mujeres cuidamos mejor que los hombres o que hay un don natural, ¿cierto?, para ese cuidado. Otros logros que recuerde, el sistema, como te decía, tiene una base institucional sólida, tiene además participación de la sociedad civil, eso es muy importante, hay 16 representantes de la sociedad civil en un mecanismo pues, de participación, involucra a todas las entidades del distrito. Muchas de estas acciones enfocadas como a logros de igualdad de género suelen dejarse allá en la institución de género. La Secretaría de la Mujer o de Género que se encargue de eso, no, el sistema está articulado en torno a todas las secretarías e instituciones del distrito, lo que permite que diferentes servicios se articulen en pro del cuidado. Y ese es un logro muy importante, porque de hecho los estándares desarrollados por la Corte Interamericana y la Corte Constitucional dicen es importante que exista un mecanismo de gobernanza que permita la sostenibilidad financiera de recursos de estos sistemas. Y por ahora esos son los que recuerdo.
0: Pero realmente son muy sustanciales y bueno, también como lo decías, sobre todo el cambio se ve en el reconocimiento, ¿cierto? En todos esos aspectos que ya mencionaste, pero también mencionábamos la redistribución y el reducir, que es donde más débil está, digamos, los logros de este sistema. Pero finalmente estos dos aspectos de redistribuir y reducir, pues terminan siendo también como en función de otros, ¿cierto? Y ahí es donde quisiera también llegar como en las enseñanzas que dejan los resultados de tu tesis, y es finalmente qué debe de suceder, quiénes se deben de sumar y cómo lo deben de hacer para que esas tres R's sean reales.
2: Sí, justo el estudio señala que la redistribución es uno de los objetivos más complejos, ¿sí? Porque aunque la evaluación muestra que las cuidadoras cambian su forma de pensar, ¿sí? Esos cambios todavía no se traducen en acuerdos dentro del hogar. Entonces, la corresponsabilidad involucra a todos los actores de la sociedad que pueden involucrarse, o más bien que pueden tener un papel relevante respecto del cuidado más allá de las mujeres. En principio, en el marco de las familias, los hombres. Sí, lo han dicho las cortes, lo han dicho muchos estudios, las mujeres y las feministas, que además valga la pena resaltar, impulsaron la creación del sistema porque vienen hablando de esto durante hace muchos años. Ya han puesto sobre la mesa que los hombres también deben asumir responsabilidades de manera equitativa en el cuidado, como lo hemos dicho. ¿Sí? Ahora, aquí es importante señalar, el sistema por sí mismo no puede lograr esa redistribución porque necesita de acciones que contribuyan a la misma, que exceden sus capacidades. Entonces yo lo señalaba en la investigación, las licencias de paternidad, por ejemplo. Hoy en día acá en Colombia tenemos 2 semanas de licencia de paternidad y la única manera de transformar eso es a través de una ley que se tramita en el Congreso de la República. Eso excede las capacidades del sistema, ¿cierto? Y se ha intentado, pero lastimosamente no se ha logrado. Entonces, mientras la licencia de paternidad tenga una brecha tan grande frente a la licencia de maternidad, pues ahí la redistribución va a ser muy complicada. El sector privado también tiene un papel importante en la provisión del cuidado. De hecho, el sistema distrital se articula con varios actores del sector privado para las manzanas de cuidado, para, por ejemplo, tener lavadoras comunitarias, tecnologías que permitan disminuir los tiempos del cuidado. Entonces, el sector privado también tiene un papel importante, por ejemplo, pensándolo en términos de las responsabilidades familiares. Como un empleador también ofrece políticas que le permitan a sus trabajadores conciliar su vida laboral con su vida familiar, y eso cómo contribuye a esa redistribución, ¿no? Porque si yo como empleador le digo a un hombre, no, pues que su esposa resuelva, ella está ya en la casa. Bueno, pues esto es la redistribución, pues muy difícil. Y el Estado tiene la rectoría, el Estado debe formular políticas públicas. Digamos que en esto a nivel nacional Colombia ha avanzado, si no estoy mal el año pasado, no sé si fue bien a inicios de este año, no recuerdo, se formuló y se aprobó el COMPES que establece la política pública de cuidado, que esto era algo que se esperaba de esa ley 1413, pero imagínate cuánto tiempo pasó, 15 años, para por fin tener una política pública nacional de cuidado, que además está pensada desde las 13 R's, que además tiene un enfoque étnico, un enfoque de género. Es una política muy interesante, pero es muy incipiente. Literalmente hasta ahora se está implementando, pero allí el Estado tiene un papel muy relevante, cómo formula políticas públicas, cómo crea programas, estrategias que permitan pues, que realmente haya una redistribución del cuidado y cómo garantiza que el acceso al cuidado no dependa de la capacidad de pagarlo en el mercado. Y pues tú lo decías, si yo tengo el dinero para pagarle a una persona que me haga las actividades de cuidado, pues no es lo mismo frente a alguien que no tiene esa posibilidad. Y es que tiene una doble o triple jornada de trabajo, ¿cierto? Porque tiene un trabajo asalariado, luego tiene que llegar a la casa, hacer todas las actividades de cuidado y pues no tiene posibilidades de descanso. Entonces sí, el reto está en transformar esas negociaciones internas a nivel del hogar. Para eso son claves las estrategias de transformación cultural. El sistema también tiene acciones, por ejemplo, enfocadas hacia los hombres, hacia ese cuestionamiento de los roles de los hombres con el cuidado. Pero tú sabes que esas transformaciones culturales toman tiempo, ¿no?
0: Y generaciones.
2: Así es.
0: Bueno, el tiempo se nos acabó, pero yo quisiera que las personas que nos estén escuchando pues se hagan simplemente la imagen de qué hubiese sido su etapa de colegio, su etapa de niñez, hasta su etapa de adulto sin esa persona que le preguntaba, ¿ya comió? sin esa persona que le preguntaba o ponía a lavarle su ropa en caso tal, o que se preocupaba por lo que usted necesitara para estar bien, para afrontar las acciones o sus formas de estar en la vida, ¿cierto? Entonces todos tuvimos una persona que nos cuidó o que nos cuida, y creo que eso también es una buena manera de entender la importancia del cuidado en nuestras vidas, y tal vez de esa manera empezar a decir, bueno, yo también qué puedo hacer para cuidar a esa persona que me cuida. Entonces quisiera recordarle a las personas que nos están escuchando en este momento que pueden encontrar la tesis de Carla en el repositorio con el nombre Reconocimiento, Redistribución y Reducción del Trabajo Doméstico No Remunerado en Bogotá, Consolidación del Cuidado como Derecho Humano Universal en el Sistema Distrital de Cuidados. Si bien es una tesis que toma como caso un proyecto exitoso hasta cierto punto en Bogotá que puede mejorar, es una tesis que también nos demuestra la importancia de que esto se extienda no solamente como proyecto, sino como un cambio cultural. Así que, Carla, muchas gracias por tu trabajo y por tu tiempo para venir a contarnos un poquito de él.
2: No, a ustedes muchas gracias, Caterine. Y bueno, invito a todas las personas que nos escuchan a consultar el documento y a ampliar también nuestras perspectivas alrededor del cuidado, y porque este es un pilar para el sostenimiento de la vida y del planeta. Tú lo dices, todos somos cuidados, hemos sido cuidados y requerimos cuidado a lo largo de nuestra vida. Entonces, este es un tema que nos atraviesa y que debe ser central también en nuestro relacionamiento diario y cotidiano.
0: Y así llegamos al final de nuestro programa. Agradezco mucho su sintonía. Mi nombre es Caterine Jaramillo González y esto fue De la UNAL a la Ciudad. Recuerden que nos escuchan por los 100.4 FM de Radio UNAL Medellín. Los esperamos de lunes a jueves a las 7 de la noche y en repetición a las 8 y media de la mañana. De igual manera, si quieren revivir este u otros episodios, los encuentran disponibles en radio.unal.edu.co. Queremos seguir conectados con ustedes. Escríbanos sus comentarios e ideas al WhatsApp 321-797-3566. Y síganos en nuestro Instagram, @radiounalmed, para que sigamos construyendo entre todos y todas este espacio dedicado al conocimiento. No siendo más, hasta la próxima.
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5: Bienvenidos y bienvenidas a AgroCampus Podcast, el espacio institucional de la Facultad de Ciencias Agrarias de la Universidad Nacional de Colombia, sede Medellín. Cuando hablamos de desarrollo rural, normalmente pensamos en productividad, tecnología, innovación, infraestructura o nuevas formas de producir. Pero transformar los territorios rurales es mucho más que eso. Para hablar de eso, nos acompaña la profesora Cedonia Machado. Ella nos visita desde la Universidad de Santa Cruz do Sul, en el marco del CIER 2026. Bienvenidos. Doctora Cedonia, bienvenida a AgroCampus Podcast. Gracias por aceptar esta invitación en el marco del CIER 2026.
6: Muchas gracias por la invitación. Me quedo muy contenta de poder compartir con ustedes un poquito de la experiencia de Brasil.
5: Así es, la idea de estos espacios, que podamos tener ese intercambio de información y de conocimientos. Bueno, empecemos contándole un poco a nuestros oyentes y a quienes nos ven a través del canal de YouTube, ¿quién es la doctora Cedonia? Cuéntanos un poco de esa experiencia en desarrollo y extensión rural.
6: Sí, yo soy profesora y pesquisadora del programa de posgrado en desarrollo regional de la Universidad de Santa Cruz do Sul, que es una universidad comunitaria. Pero estoy en la universidad creo que unos 14 años y empecé mi trayectoria con mi formación en ciencias económicas en Universidad Federal, que de Santa María. Y después, pero siempre mi trayectoria estuvo relacionada a cuestión de desarrollo. Entonces, en principio, estudiaba desarrollo agrícola, que era la competitividad de los granos, así. Y después me fui a maestría y en doctorado. Yo he hecho un trabajo que en primer momento era integración económica de Mercosur y después desarrollo rural, donde mi tesis habla sobre la extensión rural pública del sur de Brasil, que es de Rio Grande do Sul, y trabaja con una perspectiva que es de Norman Long, que es de la Universidad de Wageningen en Holanda, que es perspectiva orientada al actor, porque me gustaría de estudiar cómo que la extensión ella podría tener dinámicas que un poco distintas de la extensión clásica, que era de difusionista de arriba para abajo, poniendo tener una interfaz entre los, por ejemplo, los extensionistas, ¿no?, que son las personas que están a campo, con los agricultores.
5: Contémosle a nuestros oyentes a qué nos referimos cuando se habla de extensión rural, y mencionas algo también, los extensionistas, que son las personas que están con los productores. ¿Cuál es ese papel que realizan los extensionistas?
6: Sí, yo creo que la extensión rural es algo mucho, mucho mayor do que, por ejemplo, la asistencia técnica que se pasa o que se da a los agricultores. Porque la asistencia técnica se resume a algo que, por ejemplo, se trata de la producción o de una máquina o de algo específico.
5: Muy puntual.
6: Puntual. En cuanto a la extensión rural tiene que ser algo que abarca la finca como un todo y también las relaciones que se establecen, que no son relaciones solo técnicas, son sociales. Entonces, las relaciones entre, por ejemplo, la agencia de extensión, que puede ser privada o pública, ¿no? Que es puede ser, por ejemplo, una Renner, que es, ¿no?, una de café acá que hay, ¿no? Pero la extensión que se va a hacer a los agricultores, él no se da solamente a una asistencia técnica al agricultor, y que tiene que ver que hay muchas dimensiones. Entonces creo que la extensión rural, este es un proceso donde hay un cambio, donde hay un compartilhamiento, se compartilha conocimientos. ¿Por qué? Porque no son solamente los conocimientos de los extensionistas, que son las personas que trabajan y que van a hacer por esta agencia mayor, por ejemplo, la extensión, pero también que los agricultores ya están en territorio. Y cuando los agricultores y las comunidades que están en territorio, el territorio es vivo. Él tiene conflictos, claro, pero tiene el lleno de sentido. Y las personas que están allá también tienen sus historias, sus trayectorias, sus conocimientos, sus saberes, sus costumbres. Y todo eso se pasa en un momento por la extensión con una interfaz.
5: Cuando hablamos de extensión y de lo que nos está mencionando, se habla de transformar territorio. Sí. ¿Qué es transformar el territorio y quiénes serían las personas que transforman el territorio?
6: Yo creo que, por ejemplo, la transformación territorial es un tema que hoy se estudia mucho, por ejemplo, en nuestro programa, que es de desarrollo regional, desarrollo territorial. Pero creo que los sujetos del territorio son los actores que están en territorios. Entonces, todo territorio existen sus líderes, existen las personas, a veces que no son líderes, pero que están a mucho tiempo en aquel espacio, en aquel sitio. Entonces, estas personas se conocen, ¿no?, entre ellos también. La cuestión de la transformación de este territorio depende de estos que deben ser sus protagonistas. Porque para mí, no creo que el agricultor pueda ser solamente un receptor pasivo de técnicas o de conocimientos. Porque esta forma se clasificaría, ¿no?, o podría decir que es la extensión difusionista, que es aquella que lleva algo y transfiere. Entonces, transformar un territorio necesita, ¿qué? Agencia de los actores, sería agencia humana, que es, ¿qué? Transformar, capacidad de hacer hecho, capacidad de cambiar, capacidad de pensar y reflexionar sobre algo. Entonces, el proceso de transformación territorial para mí pasa por una, podría decir, una metodología que es la reflexión sobre el territorio, la acción sobre él y la reflexión nuevamente. O sea, un proceso dinámico que depende también de la extensión, de la universidad, de las instituciones de extensión rural, pero no solamente de ellos, y principalmente de sus protagonistas, que son los agricultores.
5: Mencionaba algo muy importante, y es que no se puede quedar únicamente en transferir el conocimiento. ¿Y cómo es esa relación con el productor cuando el conocimiento científico y de investigación es muy importante, pero también hay un conocimiento ancestral o de generación en generación? ¿Cómo es ese trabajo?
6: Sí, yo creo que este es un más complejo, porque ¿cómo que vamos a hacer este espacio de dinámica de interfaz, ¿no?, que hay necesidad de, si hay necesidad de ampliar? Entonces, creo que una forma de hacer, que yo hablé también en la conferencia, es por la metodología de IAP, que es Investigación Acción Participativa. Pero también podemos utilizar, por ejemplo, la metodología de Paulo Freire, que es también una metodología de reflexión, acción, reflexión. Entonces, yo voy a intentar responder tu pregunta así. ¿Cómo que se pasa eso? Se pasa que cuando se llega al territorio, la primera cuestión que creo que es necesario es la escucha. ¿La escucha por qué? Porque yo tengo un sistema de sentido que, por ejemplo, si yo vengo de la universidad, que está acostumbrado con hacer, ¿no?, con hacer, hacer científico, con saber científico, pero el agricultor tiene su saber popular, que es esa ancestralidad, y que se pasó por todas las generaciones, que su abuelo y él y su hijo se van haciendo. Y con pasar de los tiempos, creo que, por ejemplo, en Brasil se pasa mucho que se abrió la mano, ¿no? Se dejó de valorizar este conocimiento que era algo que no tenía mucha tecnología, pero funcionaba. Entonces, se empezó a pensar tanto en cosas y inventamos tantas cosas y tecnologías y máquinas y procesos que nos olvidamos, ¿no?, de escuchar a los agricultores. Entonces, creo que el proceso de relación entre los dos saberes, que llamaría de conocimiento híbrido, porque tiene que tener un poquito de los dos, pero es extensionista, tiene que ceder, ¿no?, un poquito, escuchar al agricultor, y el agricultor también tiene. Entonces se va a crear algo nuevo, que es algo con una mezcla entre el saber popular y el saber científico. Así es. Claro que cuando hablo así, parece más sensible, más simple, ¿no?, do que en la práctica, porque en la práctica hay necesidad de experimentación. Entonces se va haciendo. Por eso llamo que estos procesos son procesos que avanzan, pero retroceden también. Y no es una línea como si fuera determinista, que siempre se avanza pasos positivos adelante. No, porque siempre hay necesidad de volver atrás y evaluar y reflexionar sobre cómo fue. Y esto también causa muchas veces retraso de todo el proceso, pero es así mismo, porque si queremos escuchar el territorio, si queremos construir algo nuevo, le llamamos de co-construcción o co-producción de algo nuevo, tenemos que empezar a hacer de esta forma.
5: Y lo importante es que sea participativo.
6: Sí, participativo. ¿Por qué? Porque ellos están juntos y esa participación es lo que llamamos de capacidad de pertenecer. Porque cuando el agricultor está movilizado y él cree en aquello que está aconteciendo, lo que se pasa, él quiere avanzar, él quiere hacer. Cuando no le interesa mucho, deja pasar, hace que escucha, pero en la verdad no escucha, no cambia, no, porque así no vamos a cambiar todo. Tenemos que tener en mente que a veces vamos a nosotros que tenemos que cambiar mucho más que el propio agricultor. Entonces es un proceso siempre de que por eso complejo, ¿no? Porque no tiene una respuesta sola. Y los territorios también son muy heterogéneos en la América Latina. Uh-huh. Entonces, esta heterogeneidad necesita que vamos a pensar cada caso. No tiene como decir, aplica esta receta con el palcote, que te tecnológico, decir, no, hace eso. No, porque tenemos que comprender el territorio, tenemos que conocer la historia, la tradición, las costumbres para poder agir, ¿no? Hacer una acción sobre él.
5: El territorio no es solamente un área geográfica, eso, sino comprenderlo como su historia, sí, su comunidad, todo.
6: Sí, el territorio es un... nosotros tenemos... en principio se pensaba que territorio sería una área, un sitio geográfico, ¿no? Pero con tiempo muchos autores, ¿no?, que se debruzaron sobre esta temática. Por ejemplo, yo hablé de Milton Santos, nos tenemos un brasileño que es Rogério Hasbert, que es interesantísimo sus definiciones de territorio. Ellos ven territorio como algo vivo, que parece que es algo que tiene entre las personas, ¿no?, que involucra a ellas aquel espacio, pero tiene características y es lleno de tradición, de costumbre, de historia, y se va cambiando también. Entonces el territorio es algo mucho mayor do que un sitio, sí, do que un espacio delimitado.
5: Uh-huh. Bueno, hablemos también de algo muy importante, es la gobernanza. ¿Qué es la gobernanza, sí, y por qué es importante trabajarla cuando estamos hablando de, sí, desarrollo y extensión, sí, rural?
6: Sí. La gobernanza para mí es la interrelación entre las instituciones, organizaciones, podemos decir así. Porque si no hay una interrelación entre ellas, muchas veces lo que se pasa, que se compartimenta la acción. Entonces, por ejemplo, la universidad la municipalidad, los agricultores, la comunidad, todos son, tienen instituciones que representan. Y si nosotros no conseguimos trabajar en conjunto, cada uno hace una auto, alguna cosa, o cada uno defiende algo que muchas veces es lo mismo que un otro actor o una otra institución. Entonces, la gobernanza sería esa capacidad de interrelación entre las instituciones. Y en la extensión rural es importantísimo porque extensión rural y acciona un conjunto de instituciones. No es, por ejemplo, la agencia de extensión, el extensionista, el agricultor, la municipalidad, la universidad, la pesquisa, las consultorías, la extensión privada, la pública. Mira, son cuántas. Y también hay la iglesia, hay las comunidades, los centros comunitarios, las lideranzas comunitarias, ONGs. Entonces, es un público muy amplio, pero se, hay una necesidad de una interrelación entre ellos. ¿Cómo podría ser decir un elo conductor así? Pero es en la práctica es difícil.
5: Exacto.
6: Porque, sí, porque...
5: ¿Cuáles son esos principales desafíos? Porque sí, trabajar juntos no siempre es fácil.
6: Es muy difícil porque ¿cómo reunir todos ellos? Y también ¿cómo hacer que tenemos algo colectivo? Porque yo cuando empecé a trabajar con extensión, para mí me pensaba siempre que colectivo era algo, me pensaba así, algo colectivo. Entonces, si voy y tengo algo colectivo, es aquello que yo quiero.

0: importante, pero ahora no tenemos más. En sur de Brasil, por ejemplo, eran los APLs, que eran arranjos productivos locales, que era una forma, una asociación, ¿no? Una organización que él llamaba todas las instituciones del rural, y esas instituciones pensaban, ¿no? Sobre algo para aquel sitio, para aquel territorio. Entonces era muy interesante porque todos tenían un espacio de voz para hablar, para decir. Y cuando no tenemos eso, tenemos que tener, por ejemplo, la extensión tiene que ser capaz de crear ese espacio.
1: Y de llegar como a acuerdos.
0: Sí, sí, y llegar a acuerdos, porque también hay necesidad de tener prioridades, porque no se va a alcanzar todo. Por ejemplo, una cosa que se pasa en algunas municipalidades que tiene funcionado es un plan de desarrollo rural, son planos que, por ejemplo, de 2 en 2 años o 4 en 4 años, se hace un plan que se va a las comunidades, la extensión va a las comunidades, conoce sus demandas, sus problemas, y construyen algo conjunto, se vuelven, se reúnen todas esas instituciones y se saca algunas prioridades para en 4 años o en 2 años realizar. Y se hace eso continuamente. Entonces es un trabajo muy grande, pero así creo que tiene posibilidad de tener un poco más de éxito.
1: Así es. Bueno, hablando un poco ahora de innovación, normalmente tendemos a pensar que innovación va ligado a tecnología.
0: Ah, sí.
1: ¿Necesariamente está ligado a la tecnología o de qué otra innovación se puede hablar?
0: Yo creo que la concepción, la palabra de innovación nace con un economista llamado Schumpeter. Ese economista, él dijo que la innovación sería, por ejemplo, un proceso, una práctica o un producto nuevo. Por ejemplo, él ha dicho una nueva combinación de algo. Pero este concepto para, yo tengo pensado mucho, tengo algunos artículos y nuestra pesquisa en Brasil tiene pensado a partir de eso que ese concepto de innovación no es un concepto que la agricultura familiar se encaja, porque la agricultura familiar, ella no está evoluida para el mercado muchas veces. Claro, ella está inserida en mercado, porque cuando estamos en un modo capitalista de producción, no tiene cuando virar las costas, ¿no? Virar la espalda para el capitalismo. Sí. Pero muchos agricultores, ellos no van a hacer algo solamente para el mercado. Muchas veces se van a pensar en algo para reducir la velocidad del trabajo, por ejemplo, o para facilitar algún acceso a algo que se van a desarrollar. Entonces creo que el concepto, nosotros le llamamos de soluciones tecnológicas, pero aún no creo que es exactamente eso. Estamos pensando en algo como innovación territorial. Aún no tenemos un concepto muy... Sí, porque no se encaja la innovación como la innovación de industria, que es algo que, por ejemplo, las ondas de Schumpeter, ¿no? Las ondas del ciclo económico, por ejemplo, cambiaba todo. Entonces, por ejemplo, entra el carbón, y cambia, ¿no? Una onda. Después se viene la cuestión de la tecnología digital, se cambia una onda. Entonces, por ejemplo, las cuestiones de la agricultura familiar son innovaciones, podría decir, incrementales muchas veces, que es como yo presenté en trabajo, que era, por ejemplo, que el agricultor desarrolló lo llamamos de ingenioca, que sería qué sería una máquina, pero no es una máquina modificada para sanar un problema de su propiedad. Entonces, por eso que para nosotros innovación sería un concepto muy fuerte así para la agricultura familiar. La agricultura familiar podríamos decir que soluciones tecnológicas sería un concepto en un primer momento que podría dar cuenta de que muchos agricultores, ¿no? Pero por lo menos los pequeños, ¿no? Hacen. Ahora, claro, tenemos también los grandes, que ahí la innovación, esa concepción más industrial, se encaja mejor.
1: Hablando también entonces de la universidad y de nuestro papel para trabajar con las comunidades como profesores.

0: profesora también. Cuéntanos, ¿cuál es ese papel que debemos realizar o cómo podemos acercarnos a las comunidades para trabajar todo el tema de
1: Sí.
0: extensión rural?
1: Sí, yo veo, por ejemplo, acá en Colombia que yo participé de algunas clases acá y yo vi que hay, por ejemplo, en cursos de ingeniería y ya se hace mucho lo que creo que es una de las formas necesarias y posibles de hacer extensión. Por ejemplo, he participado en una clase en que el profesor invitó una persona que es de una comunidad indígena para venir a hablar sobre el concepto, su comprensión sobre qué es la semilla y qué es la tierra. Entonces, este me parece un espacio que nosotros no estamos nos deslocando ainda a campo, pero estamos trayendo ellos para la comunidad, para adentro de la universidad. Entonces, es un ejemplo, ¿no? Pero creo que la extensión que debe ser, ¿no?, hecha en la universidad tiene que tener ese espacio de interfaz con las comunidades. Tenemos que conocer sus problemas, ¿no? Porque la universidad también estamos hablando de rural, pero hay también una extensión que se da en urbano, que se puede ocurrir en otros espacios. Y la extensión rural tenemos que conocer nuestro territorio. Entonces, como por ejemplo un alumno de la Universidad de Colombia, yo tengo que saber conocer que dónde estoy, ¿no?, cuál es la producción, cómo es el territorio, cómo son las criaciones, cómo son las fincas, los problemas de las comunidades que están en campo. Y cuando nosotros tenemos un conocimiento de eso, empezar la escucha, que es qué para esas personas que están allá, ellas piensan que es un problema o que tiene que tener una respuesta para un problema cotidiano o para su vida. Y ahí empieza todo a partir de un proyecto que nosotros vamos a pensar juntos. Porque el problema mayor que creo es que siempre la universidad, que yo pienso también porque ya fui extensionista y en extensión pública de Rio Grande del Sur, y pienso que nosotros tenemos siempre como si nosotros vamos a campo y tenemos que llevar una respuesta lista. Pero eso era la fórmula básica o fórmula mágica, vamos a decir así, de la extensión difusionista. Entonces tenemos que tener un poco de humildad y nos co-construir, ¿no? Oír nosotros, sí. Escuchar los abuelos, escuchar las personas que están en el territorio, co-construir junto.
0: Se podría hacer también un consejo para nuestros estudiantes que se tienen que preparar para trabajar con estas comunidades.
1: Sí, yo que puedo decir que el primer lugar, en primer lugar, yo creo que tiene que le gustar hacer eso, hacer la acción, porque si no le gusta hablar con las personas, escuchar, ya empieza complicado, sí. Vamos a decir así. Entonces, y yo creo que pensar que nosotros podemos construir algo junto y creer en la transformación. Porque mismo que sea pequeña, es una transformación. Porque siempre que pensamos en algo, pensamos como algo muy grande y a veces se parece imposible de hacer. Entonces, si hablamos no macro, nos sentimos muy pequeños para el cambio. Pero entonces yo digo a los estudiantes que piensen en hacer, mismo que poquito, hacer algo junto con ellos y conocerlos y también escucharlos. Y creo que a partir de ahí se va a construir algo muy interesante. Y el cambio es una consecuencia de esta acción para transformación.
0: Así es. Bueno, y ya para ir finalizando el programa, cuéntanos un poco sobre esa experiencia del CIER. ¿Qué te pareció? ¿Cómo fue la charla? ¿La percepción o el balance que podamos dar de este Congreso Internacional de Extensión Rural?
1: Sí, a mí me gustó mucho y también me quedé muy contenta en ver que acá en Colombia hay tantas cosas siendo hechas. También yo conocí un poco por algunos autores, ¿no? Para la referencia bibliográfica, pero y también por algunos trabajos, por ejemplo, de las personas que conozco que afuera de Brasil hacer sus doctorados y otras personas que vinieron acá. Pero que más me llama la atención, que me gustó mucho, que es acá en Ciencias Agrarias hay un espacio para los agricultores. Entonces, hoy, por ejemplo, tenemos una feria acá en que los agricultores están dentro de la universidad con sus productos, con sus criações, sus procesos, están ali para compartir informaciones. Entonces, me pareció que esto es lo mejor del Congreso, poder nosotros estar junto con los campesinos, con los agricultores también, y oír otras experiencias que están se pasando por toda la Colombia, porque tenemos muchas personas acá presentando trabajos, y trabajos que son mucho ligados a esta lógica de cambio, más de cambio participativo, de escucha, y no solo en aquella lógica anterior que teníamos muy difusionista de transferencia de tecnología. Entonces creo que la Universidad UNAL y las Ciencias Agrarias están de felicitaciones por el Congreso, que está muy bueno.
0: Muchas gracias. Y muchas gracias por haber aceptado esta invitación, por compartir este espacio, hablarnos de este tema tan importante que es la extensión rural.
1: Yo quiero agradecer nuevamente, porque es un honor para mí poder estar acá, compartir con ustedes. Muchas gracias,
0: profesora. A ustedes también muchas gracias por habernos acompañado en este espacio, en este nuevo episodio de AgroCampus Podcast. 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Que tengan un feliz resto de día.
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0: Ignoro cómo se mide el tiempo en esta región. Si los días aquí son una larga sucesión de ventiscas, lluvias y nevadas, ajena a los relojes, ¿cómo podría medirlos? El invierno tal vez haría el tiempo más breve, pero en nada me reduce la duración de este enorme día nocturno en el que parece agonizar Tomos. En Roma, yo sentía claramente el tiempo a través de la conversación con mis amigos, a través de mis caminatas con Fabia por la Vía Casia, a través de la risa de mis esclavos cuando compartíamos una broma en la amplia luminosidad de los patios, desde mi terraza, cuando corroboraba que la noche caía, como una verdad ineludible, sobre el puente Milvio. Y si quería más precisión y acomodarme al tiempo real de la ciudad, miraba el reloj solar del campo de Marte instalado por Augusto. Aquí, lo sé, están las comidas y el dormir, implacables formas de organizar el tiempo. Pero en esas circunstancias yo también estoy extraviado. Son muchas las jornadas en que apenas me alimento. Y dormir es como si me sumergiera en la memoria de un oscuro reptil cuya misión es devorar con minucia todas mis sensaciones y mis pensamientos. Fragmento de Lejos de Roma, Pablo Montoya. Buenas noches a la audiencia de Radio UNAL Medellín, a todas las personas que nos acompañan en este nuevo episodio del Baúl de Pessoa, dedicado a esta novela del escritor colombiano Pablo Montoya. Nos alegra mucho poder estar de nuevo aquí, conversando, imaginando con todos ustedes. Buenas noches, Juan Esteban, bienvenido a este nuevo capítulo.
1: Hola, María Alejandra. Saludamos a las personas que nos escuchan también en este segundo encuentro dedicado a la obra de Pablo Montoya, Lejos de Roma. En estos días me llamó el escritor Felipe Agudelo Tenorio, un gran novelista de novela negra en Colombia, y me dijo: estoy leyendo los ensayos de Pablo Montoya, y descubro que él es un gran ensayista. Lo mejor de él a veces son sus ensayos, y si no son lo mejor, están a la altura de sus novelas. Y yo me puse a pensar y empecé a repasar esos ensayos y recordé que no habíamos hablado de ellos en el encuentro pasado, porque él tiene unos libros fantásticos de ensayos, por ejemplo, Un Robinson cercano, Español, Lengua mía, la novela histórica en Colombia, Entre la pompa y el fracaso, y también Una patria universal. Acá se nota a un escritor de una gran altura, de una gran factura y también de un conocimiento impresionante de literatura, de cultura y del mundo, que nos da una mirada, una perspectiva mucho más fuerte y contundente de lo que es el autor.
0: A mí me parece encantadora la oportunidad de fijarse en esos distintos géneros literarios en los que escribe un autor y ver la manera como establecen diálogos esos géneros literarios. Hablas del ensayo y seguramente que toda la investigación a través de la cual es posible llegar a esos ensayos, toda esa mirada objetiva de ciertos asuntos y respuestas a ciertas preguntas que se hacen los autores, también están presentes en estos otros géneros, en la novela, por ejemplo, como respuestas o como nuevas preguntas más bien y posibilidades que quedan abiertas. Leyendo Lejos de Roma, pensaba también en esa dimensión de la escritura de Pablo Montoya, que es la poesía o las prosas poéticas, porque hay mucha poesía en cada uno de los capítulos que uno va leyendo y que van tejiendo la novela.
1: Es que es una novela poética, de capítulos breves, pero bien construidos, donde prima la voz del poeta, y bueno, es que el narrador es Ovidio, entonces obviamente tiene que remitirse a esta fuerza de las imágenes, a esta experiencia del exilio y esta vivencia que aparece a través de la construcción de la música en la palabra.
0: Por ejemplo, en el inicio del capítulo que se llama El Asalto, miren la poesía con la que está escrito esto. Un estruendo rasga la noche y es como una lanzada que deja tras de sí la huella de numerosas lenguas de fuego. Pero fuego no hay, ni puede haberlo a la intemperie porque las garras del frío lo despedazarían de inmediato. Esa construcción de imágenes poéticas es fascinante.
1: Mira, aquí hay un estudio que se hizo recientemente, lo hizo un joven investigador, José Manuel Arango, el tocayo del poeta, pero no es el poeta, es un gran investigador literario, donde pone en diálogo la obra de Pablo Montoya con Ítalo Calvino, porque José Manuel dice que la obra de Pablo Montoya se vincula con las 6 propuestas para el próximo milenio de Ítalo Calvino, donde él habla de varios aspectos como la levedad, la rapidez, la exactitud, la visibilidad, la multiplicidad y la consistencia. Y propone la teoría de que Montoya se ampara en esta poética de Calvino para construir una escritura breve, una escritura de viajes, una escritura onírica a veces, y que tiene esa contundencia imaginaria de Ítalo Calvino.
0: El elemento onírico es importante en Lejos de Roma. Bueno, ya hablaremos un poco más al respecto con cierta profundidad. Bueno, y ahorita que mencionaste a José Manuel Arango, es que me parece impresionante llamarse así y además dedicarse a la literatura. Me parece increíble. El otro día que me lo mencionaste, me quedé como que no entendía en qué momento de la historia estaba, qué había pasado conmigo, cómo así que José Manuel Arango. Aprovechamos para enviarle un saludo muy especial a él.
1: Al que está vivo.
0: Bueno, y al otro José Manuel Arango también.
1: Que a propósito, Pablo Montoya lo menciona en uno de los textos de Una Patria Universal como un escritor que supo leer y entender la ciudad y dedica unos pasajes muy bonitos al poeta José Manuel Arango, que es sin duda uno de los escritores más importantes y contundentes de la segunda mitad del siglo XX en Colombia.
0: Me encanta esta evocación de autores y de poetas que ya no están entre nosotros como personas, pero que dejaron para nosotros obras tan impresionantes como Ovidio, como José Manuel Arango. Bueno, ahí como por mencionarlo. ¿Por dónde vamos? Yo creo que arranquemos con el exilio. Hablemos del exilio y de lo que eso significa, de lo que ha representado el exilio en la historia como forma de castigo, que también conocemos con la palabra de destierro. En la tradición cristiana, por ejemplo, tenemos a Adán y a Eva, cuyo castigo fue ser desterrados del paraíso. Entonces, ¿qué implica eso y cómo ha sido tratado también a lo largo de la historia de la literatura?
1: Mira que Pablo Montoya en sus ensayos aborda ese tema que estás mencionando y él se refiere a un relato de Michel Tournier en el que aparecen Adán y Eva como exiliados y también Caín, que es la figura del gran exiliado. Caín como aquel constructor que, cansado de su hermano, que realmente era fastidioso, Abel, lo mata y termina siendo exiliado por un abuelo bastante serio y fuerte como Dios o Yahvé. Y finalmente se gana un poco esta mirada bondadosa. También Pablo Montoya menciona al Caín de Héctor Rojas Erazo, un gran poeta colombiano que tiene varios poemas dedicados a la figura de Caín, a ese dolor del exilio, un poeta además muy corporal, de una plástica profunda en el que el cuerpo y la carne tienen este lugar y se menciona desde ahí. También Montoya menciona el exilio para el judaísmo, para los rabinos, el exilio para Albert Camus, que escribe un libro de cuentos, que es una gran obra, El exilio y el reino, y esta relación que aparece con Ovidio, porque Ovidio de alguna manera es esta figura del exilio y del poeta exiliado además. Tenemos siempre al exilio en relación con la ciudad. Es decir, se gravita en torno a un lugar y uno se siente exiliado porque se siente fuera del núcleo al que alguna vez perteneció y ya no pertenece.
0: Hay un poema en terceto en el que Pablo Montoya escribe sobre Ovidio. ¿Qué tal si leemos ese poema? Que ahí también nos define a Ovidio desde el exilio y el dolor que implica esa situación de destierro.
1: Recordemos que Terceto recoge tres obras de Pablo Montoya. Una de estas es Viajeros, la otra Trazos y la otra Programa de mano. El poema Ovidio hace parte de Viajeros. Voy a leerlo. En el exilio, la nostalgia nos ilumina y nos consume. En el exilio, un diálogo persistente con nuestra sombra quieta. En el exilio, el primer y el último crepúsculo reflejan el aparente paso de los días. En el exilio, el eco de los hallazgos se difumina y su opacidad es inmensa. En el exilio, el terruño acosa en su ineluctable distancia. En el exilio, tu fuga, amor, es definitiva.
0: Además, qué belleza de poema. Entonces ahí aparece ya esa pluma poética de Pablo Montoya en el poema, en ese género literario tan particular.
1: Y además es un poema en prosa o una prosa poética, aparece, y es una mezcla de poema, cuento y ensayo, un género híbrido muy propio de Pablo Montoya que ha cultivado como ninguno en Colombia.
0: Ahí vemos eso que nombrábamos ahorita, como ese poner en diálogo los diferentes géneros literarios y poder trabajar con ellos de esa manera como tan sólida, diría yo. Yo creo que para lograrlo, pues hay que ser un gran conocedor de la literatura, pero también de la lengua, encontrar esa plasticidad del lenguaje para poder casi que jugar con él. Crear todo un juego con él, eso es en gran parte la literatura, es un juego, es un hermoso juego con las palabras.
1: También con referencia al exilio, hay que recordar que Pablo Montoya fue exiliado y que además de exiliado ha vivido como extranjero en diferentes momentos de su vida. Hablamos del tiempo en que vive en Tunja, siendo un escritor nacido en Santander, pero criado en Medellín o en Antioquia. Además, estuvo en París mucho tiempo, vivió en Francia, regresó a Colombia, pero después de eso siguió viajando. Gran parte de sus novelas las ha escrito por estancias en otros lugares, como cuando escribió Tríptico de la Infamia, que tuvo una beca y estuvo en Europa, en Francia, estuvo en distintos lugares, visitó Frankfurt, Lieja, y también cuando escribió El Jardín del Mundo, estaba por una estancia postdoctoral que le otorgó la Universidad de Antioquia en Madrid. Vivió cerca de 2 años en Madrid y durante ese tiempo percibió la ciudad, la habitó, la sintió y produjo esta gran obra dedicada al Jardín de las Delicias del Bosco.
0: Yo me pregunto por ese distanciamiento del autor, de Pablo Montoya, de su patria, de su país, Colombia, y cómo ese distanciamiento le ayudó a concebir también de alguna forma su obra. Es decir, cómo le dio perspectivas nuevas, miradas nuevas para una obra que yo creo que es tan universal, pero que seguramente también bebe de su propia experiencia con su país, con lo que aquí todos nos tenemos que enfrentar, pero que el artista, el escritor, se enfrenta de una manera tan particular, tan aguda, tan honda y pues creo que tan dolorosa.
1: Creo que eso le dio a Pablo Montoya una pluma cosmopolita, como pocas en Colombia, porque en Colombia, y esto no es para mal ni es una crítica, es una característica, la escritura ha sido local, se ha enfocado en el terruño, en la zona, en el territorio, y entonces tenemos escritura como la de Tomás Carrasquilla, que es profundamente regional, la de García Márquez. Es, aunque universal, muy caribeña. Y desde en la poesía también hay escritores muy guiados por lo local. La escritura afro de Manuel Zapata Olivella, por ejemplo. Pero dentro de los pocos escritores que uno piensa que son grandes cosmopolitas, yo pensaría en Álvaro Mutis y en Pablo Montoya, escritores que han tenido una visión de mundo supremamente amplia, y creo que se lo ha dado el exilio, pero también las lecturas que ha tenido.
0: Teniendo en cuenta esa visión de mundo y esa postura ética, porque finalmente la literatura es eso, es una apuesta estética y una apuesta ética, vamos a la novela. Yo quisiera mencionar algunos aspectos de la narración, empezando por ese primer capítulo que se llama La llegada. Y quiero ahora mencionar un aspecto que me parece muy bello, pero que también da cuenta del conocimiento que tiene el autor del mundo griego. Es una novela en donde, claro, el narrador es Ovidio. Primer reto que me parece una cosa extraordinaria, poder lograr una novela como esa en donde el narrador es Ovidio. Y creo que ha sido como la pregunta que más ha rondado por mi cabeza al hacer esta lectura. ¿Cómo? ¿Por qué? ¿Y por qué decir desde Ovidio? Y qué genial el poder lograr decir todo esto, teniendo como columna vertebral el exilio. Y aparecen entonces aquí cosas que les digo que me resultan muy interesantes en la manera como está construido, como de manera tan minuciosa ese mundo griego, porque por ejemplo la novela inicia con la invocación a la musa, con la invocación a Calíope, que era la manera como estos poetas griegos y clásicos enfrentaban su escritura, esa invocación de la musa como inspiración para poder decir, pero esta invocación es una invocación particular, porque no es el cántao musa, la cólera del pelida Aquiles de la Ilíada, sino que dice, y Calíope ha huido de aquí, si es que alguna vez vino, es decir, Calíope no está. Sin embargo, dice, reconozco, sin embargo, que su vestigio desmedrado es el único refugio que me queda. Más que al rastro de los otros, más que al eco de sus palabras, debo aferrarme a las huellas de Calíope, que son como mis propias huellas. Claro, es Ovidio invocándola en medio de ese destierro, con la incertidumbre de que tal vez allí no está, pero esa musa, pero que si pasó por ahí, él tiene que aferrarse a sus huellas. Y me pregunto, bueno, ¿qué tanto también es la invocación de Pablo Montoya? ¿Qué tanto es la invocación de ese autor?
1: Creo que es la invocación de un escritor moderno o posmoderno, como queramos ubicarlo, aunque Montoya no es lo que podríamos catalogar de escritura posmoderna. Es un escritor bastante ilustrado, diría yo, y erudito, sin dejar de tener ese brillo poético que está en su obra. Pero la modernidad ya nos da una mirada distinta, porque muy propia de la escritura de Pablo Montoya es el anacronismo. Y hay que entender el anacronismo no como un fallo, sino como una ventaja. Es lo que hace Borges, por ejemplo, lo que hace Carpentier, lo que hacen estos escritores de la nueva novela histórica latinoamericana que hereda muchas cosas de Borges y es insertar preocupaciones contemporáneas en textos que pertenecen a otra época. En este sentido, Didi Huberman, que es un historiador del arte, habla del anacronismo como la gran potencia que tiene la modernidad para, sobre todo en pintura se refiere a él, pero la podemos aplicar a literatura para cuestionar elementos de otra época. Y Pablo Montoya lo hace con frecuencia en su novela Marco Aurelio y los límites del imperio. Es un Marco Aurelio desde una visión moderna que a través de la investigación, Pablo Montoya reconstruye muy bien su historia, pero para plantear preguntas que preocupan a los seres humanos de hoy. Ahora, esas preguntas también seguramente preocuparon a los seres humanos de aquella época, sino que se formulaban de maneras distintas.
0: Otro de esos detalles, como así, súper finos que aparece en la novela, es el uso del lenguaje y el uso de ciertas palabras. O sea, aquí uno se da cuenta de que de verdad Pablo Montoya tiene un lenguaje muy amplio, que es un gran conocedor de las palabras y que sabe muy bien cómo usarlas, dónde ponerlas y que encajen de manera perfecta. Hay una palabra, por ejemplo, que es ánima, y entonces uno podría preguntarse, bueno, ¿y por qué no escribe alma? ¿Por qué no escribe alma, Juan Esteban? Cuéntanos.
1: No, porque ánima es lo mismo que alma, pero en latín. Y de hecho que Montoya es un gran lector de Marguerite Yourcenar. Y así abre con ese epígrafe de Adriano, que es ánima, blándula, está refiriéndose a su propia alma que está débil y está triste. Y es el principio de la vida, el principio vital que acompaña la vida, que está muy atravesado también por la influencia estoica. Y Montoya ha sido un gran lector de los estoicos. Hay un diálogo fuerte con el mundo estoico y el mundo romano. Es que son tres obras de Pablo Montoya que se refieren al mundo romano. Una de estas, Lejos de Roma, la otra que mencionamos, Marco Aurelio y los límites del imperio, y también un libro de prosas poéticas que se llama Hombre en ruinas, donde aparece este hombre contemporáneo enfrentándose a la ruina que ha dejado Roma.
0: Y quiero mencionar un tercer aspecto, que es la descripción del infierno. En ese primer capítulo de la novela, él dice que está seguro de que ha llegado al infierno. Y luego las descripciones de ese infierno son el frío, la niebla, la humedad. Es un infierno distinto al que en la, o gracias a la tradición cristiana, conocemos, se nos ha mencionado que es un infierno de llamas, el fuego, el calor intenso. No, resulta que para los griegos, el infierno
1: Y los romanos.
0: y los romanos. Claro, que esa tradición griega luego es adoptada por los romanos. El infierno es frío, es un lugar gélido, es un lugar lleno de esta humedad y de esta niebla. Y así es como nos va presentando las descripciones de Tomos. Son como claro, el paisaje, la situación climática, pero también las sensaciones que él tiene, correspondiendo así a las formas de la tradición clásica.
1: A mí me gusta mucho lo que dice Gilles Deleuze y Guattari acerca de la novela y de la obra literaria, es que ellas crean una atmósfera, es lo que ellos llaman el percepto. Y en Lejos de Roma se nota con mucha fuerza este ambiente, este clima que permite el desarrollo de los personajes y es precisamente la extranjería. Recordemos que la imaginación, y esto también lo digo porque Pablo Montoya nos lo decía en clase, remitiéndose a Goethe, Goethe hablaba del mundo romano como el del hombre solar, y casi todas las experiencias de los países nórdicos pretendían hacer un viaje a Roma para encontrarse con el hombre solar, entre esos Goethe, Schiller, Nietzsche, y acá tenemos a un hombre solar, Ovidio, que sale de su país natal y va y se enfrenta con el ámbito del frío, con Tomos, con un mundo bárbaro. Ese percepto me hacía pensar en esta película de Ridley Scott, Gladiador, que empieza de una forma fantástica porque aparece Máximo cuando es general de la Legión Romana. Y en ese momento está vestido con unas pieles de lobo y toda la legión está así porque está en un lugar extranjero, es el mundo bárbaro. Es aquello que enfrenta Ovidio en esta novela donde a mí me llama mucho la atención el juego entre el adentro y el afuera. Si vos ves en los primeros capítulos, Ovidio está adentro y el mundo está afuera. Y la gente está afuera y lo mira con desdén, con burla a veces, se burlan de él, se mofan de él y él se interioriza mucho. Es una especie de mezcla entre la habitación y los sueños. Y recuerda ese lugar lejano que es Roma, que es, como dice Pablo Montoya en otro texto, una sola ciudad que lo persigue o que nos persigue a todos, aunque estemos en el exilio.
0: Eso que mencionas del hombre solar aparece aquí como una queja de Ovidio en la que dice que en Tomos no es posible la luz y él empieza a pedir, a anhelar que una flecha o una lanza de fuego le atraviesen el ánima.
1: Que precisamente el lugar de la luz es el lugar de la poesía, y los romanos pensaban que su imperio era aquel que iba a traer la luz al mundo. Todo lo que no fuera Roma era tinieblas, y todo lo que no hablara el latín era bárbaro. De allí también la presencia del idioma, que es tan importante, porque el lugar donde uno se siente más extranjero es cuando no puede hablar el idioma de los otros. Lo interesante en esta novela, y creo que ahí Montoya es bastante preciso, es que Ovidio comienza despreciando la lengua de los otros, comienza despreciando a los otros mismos, sus propios cuerpos, su concepto de belleza, su vestimenta, su comida, todo lo desprecia. Y parte del giro que va a dar la novela es la aceptación del otro y de aceptarse como extranjero en la medida en que se adapta a la otra realidad, sabiendo que nunca va a pertenecer del todo a ella. Y eso lo logra el amor y las posibilidades del encuentro con el otro, que al final esta es una novela sobre el otro. Estaríamos pensando en un hombre que está solo, casi en soliloquios. También una palabra muy propia del mundo literario romano, recordemos los soliloquios de Agustín, pero cuando se empieza a abrir al otro, empieza a descubrir que el mundo es más grande que Roma.
0: Y eso que acabas de decir me parece súper interesante e importante en la novela, porque no solamente desprecia al otro, sino que en medio de esa negación es casi como si empezara, o casi no, su cuerpo empieza a enfermarse. Sin ese otro y en la negación del otro, el cuerpo se enferma. No puede ser el cuerpo, no puede ser él.
1: Y esto que mencionas nos abre otra ventana impresionante que tal vez expandamos en otro momento, pero el tema de la enfermedad es muy importante en la obra de Montoya. Roberto Bolaño escribió un ensayo sobre literatura y enfermedad, y en Montoya se podría seguir mucho eso, porque casi todos sus personajes se enferman duramente, se confrontan con el mundo, y casi siempre es la realidad externa la que enferma a los personajes. Ovidio se enferma con el exilio. Pedro Cadavid se enferma cuando descubre las escombreras. En el Jardín del Mundo, José Diego, que es uno de los personajes, va enfermando y va envejeciendo, le surgen dolores de cabeza, problemas en los oídos, cosas por el estilo, porque en Montoya la extranjería se siente en el cuerpo y el mundo se siente a partir de él.
0: Y yo empiezo a sentir que vamos a necesitar más de 4 programas para hablar de esta maravillosa novela y de su autor, Pablo Montoya. Hemos llegado al final de este episodio. Muchas gracias, Juan Esteban.
1: Muchas gracias a vos. Queremos saludar a nuestros amigos oyentes, lectores de Montoya, a Mateo Vázquez, a José Manuel Arango y a todo este grupo de lectores y lectoras que conocen muy bien la obra de Pablo y han seguido nuestro programa.
0: Bien, muchas gracias por este nuevo episodio, Juan Esteban. Muchas gracias a todos por estar aquí acompañándonos. Nos vemos dentro de 8 días. Hasta pronto.

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3: Buenas noches, queridos oyentes. Estamos en su programa La familia no es como la cuentan. ¿Cómo les parece que hoy vamos a hablar de alimentación? ¿Y por qué? Porque muchas veces hacemos interrogantes de por qué esas personas, esos pequeñitos que nosotros les hacemos su alimentación con tanto cariño y que estamos esperando que consuman toda la comida, no lo hacen. Y nos preocupamos, ¿será que los estamos alimentando mal? Y a veces nos desesperamos y lo solucionamos, comillas a eso, solucionar, con gritos, amenazas o castigos. Este es el tema de hoy, porque una oyente preocupada con su hija que no come, la señora Camila, nos dijo, ayúdenme, ¿cómo puedo yo alimentar a mi hija de 7 años? Bueno, para este análisis nos acompaña el licenciado en gastronomía de la Universidad de Panamá, especialista en nutrición, el chef Augusto Calderón Botero. Bienvenido.
4: Muy buenas noches, doctora Yasmín. ¿Cómo estás?
3: Muy bien, gracias. Gracias por ese apoyo a este programa. Bueno, vamos a escuchar qué nos dice la señora Camila.
5: Buenas noches. Soy madre de una niña de 7 años. Necesito me aconsejen, ya que tengo muchas dificultades al momento de alimentar a mi pequeña. Cuando llega la hora de las comidas se generan llantos, discusiones, toda una pataleta, porque solo quiere comer lo que le gusta y deja en el plato todo lo demás. No quiere la carne, ni el pescado, a veces el huevo o pollo o un tomate, pero sí está feliz con tortas, helado, bocadillos de guayaba o pan con leche. Así que prepararle una lonchera es un tormento y yo no sé qué hacer. A pesar que no tiene ninguna enfermedad, porque ya consulté con el pediatra, a veces devuelve lo que come solo por capricho. Esto me tiene desesperada. Mi mamá dice que como yo la consiento tanto, es por esa razón que no obedece. Temo se enferme. Y esto sea mi culpa por no saber cómo hacer las cosas. No quiero seguir estas peleas con mi niña, es muy desgastante. Por favor, indíquenme qué puedo cocinarle que sea atractivo para ella y lo consuma tranquila, sin tanto estrés. Quedo muy atenta a sus indicaciones. Gracias, Camila.
0: Tema central.
3: Pero esto sí que es común.
4: Eso es un tema de todos los días, de hecho. Sí. Mucha gente se acerca, me pregunta, mira, las loncheras de mis hijos. Yo creo que en las consultas que me hacen es lo primero. ¿Qué le debo hacer de lonchera a mis hijos, cierto? Listo. Hay varios puntos. Uno, la niña no come. Yo siempre he dicho, no lo obligue. Si un niño no quiere comer, no come. Le puedes hacer lo que quiera, las amenazas que quiera, lo que quieras, un niño no come.
3: No, pero además una cosa que me parece preocupante y es que, mire, ella da una clave acá que yo creo que la podemos tomar. tomar. Ella come lo que le gusta. Pues claro, es que yo como lo que me gusta.
4: Es que si tu niño le das dulce todo el día claro. Come, ¿cierto? Pero entonces, ¿uno cómo hace ahí? Uno comienza a hacer la comida divertida. Por ejemplo, el niño no me come huevo, no me toma leche. Entonces, ¿uno qué hace? Le da una torta. Una torta se lo comen generalmente todos los niños. Uh-huh. Una torta que tiene, una torta tiene harina, tiene leche, tiene huevos. Entonces, ahí ya tenemos un complemento de proteína, que es del huevo, ya tenemos una harina, ya tenemos un lácteo, y eso le va supliendo las necesidades nutricionales que va necesitando, ¿cierto? Comenzamos a hacer la comida divertida. ¿Cómo que la comida divertida? Uno comienza a analizar qué es lo que más le gusta a tu hijo, ¿cierto? Entonces, a mi hijo le gusta, ejemplo, una hamburguesa de McDonald's. ¿Tú qué haces? No la llevas a McDonald's porque trabajan con comida más procesada, procesos menos éticos.
3: Menos saludable, digámoslo así.
4: Pues, ¿qué haces? Comienzas a replicar la hamburguesa de McDonald's. Entonces, tú ves que tiene una carne de res, le comienzas a coger el sabor, se la haces tú. Compras un pan hamburguesa pequeño, que no sea muy grande, se lo haces tú. Le gusta esta salsa, le echas 20 gramos de salsa, un poquito, y le dices que es una hamburguesa de McDonald's, pero hecha en casa.
3: Mira, voy a hacer aquí, perdóname que lo interrumpa, y esto lo voy a hacer, una confesión en radio, ¿cómo le parece a usted? A mí me tocó, después de varios años de no cuidar niños, porque cuidé a mi hija, pero luego ya mi hija estaba muy grande, cuando dijo, voy a tener un hijo. Y resulta que esa pequeñita, hermosa, divina, que es mi nieta, me la entregó y me dijo, ay, mientras termino el doctorado, cuídamela. Dios mío bendito, tuve que aprender a hacer papilla, que no sabía hacer, no sabía hacer una sopa. Y un día, confieso, me senté a llorar, porque esta chica, hermosita de 2 años, no comía nada, su contextura es delgada, y yo fui donde el médico, y él me gozó. Porque me dijo, a ver, Yasmín, ¿qué pasa? Es que no quiere comer huevo, es que no quiere comer nada, no le gusta sino los helados. Y entonces me dijo, eso que usted acabó de decir ahí, es muy importante que lo tengamos en cuenta. Yasmín, ¿y qué contiene un helado? ¿Sí ve? Leche, azúcar, huevos.
4: Soya.
3: Exacto, entonces me dijo, tienes que mirar qué le gusta a tu nieta, porque no te puedes dirigir por lo que te gusta a ti. Qué clave, ¿no? ¿Y qué le vas a dar para que ella se sienta feliz? Desde ese punto en hora, yo empecé a que ella pudiera comer sus helados y helados que fueran bien elaborados. Exacto. Lo que usted dice es correcto, los ingredientes.
4: Y los procesos.
3: Y no me importaba que cogiera el helado y se lo untara por toda la cara, el pelo. Eso no interesa. Lo importante era que comía su helado tranquila y luego comía otras cosas. Porque ahí como que está el enganche, ¿cierto?
4: Esto uno que tiene que hacer. Uno primero evalúa qué es lo que le gusta al niño o a la niña, ¿cierto?
3: Claro.
4: Cuando mires que lo que es que a él le gusta esto. Obviamente, como papás tenemos que nivelarlo porque no va a desayunar helado, comer helado o torta.
3: Ah, no, claro que no.
4: Uno comienza a revisar qué es. Si le puedes bajar el azúcar en algunos productos sería maravilloso. Pero entonces comienzas a revisar qué contiene, qué no contiene, las tablas nutricionales son importantísimas. Uh-huh. Entonces uno comienza a revisar y de ahí le comienzas a hacer un plan de alimentación a un niño.
3: Qué bien.
4: Comienzas a revisar, ves que le gustan las hamburguesas, le gusta la torta, le gusta el helado, pero también come huevo. Entonces no le haces un huevo revuelto, ya comienzas a hacerle en distintas formas un huevo. Comienzas a buscar en internet, está todo, y haces que un huevo revuelto, después le haces unos huevos con tomate, después le haces unos huevos con salsa de tomate. Buscas, hay muchas opciones. Nos vamos pues a temas muy técnicos.
3: Bueno, para pero que hay una entender. Cosa que yo sí quiero, ya que usted habló de los huevos revueltos, hay unos alimentos que venden en muchos almacenes de grandes superficies, supermercados o minimercados, que es lo que llaman embutidos.
4: Embutidos o ultraprocesados.
3: Esos alimentos, yo creo, es una concepción de Yasmín, que cuando yo veo alimentos de estos que son muy económicos, pienso que esos alimentos de pronto no son los mejores.
4: Bueno, lo que pasa es que ahí tenemos alimentos que son altos en grasas saturadas, altos en azúcares, son alimentos que son altamente procesados, como dice, los cuales no se recomiendan para un niño. Bueno, para un adulto en pequeñas cantidades, pero lo ideal no es que fuera para un niño, lamentablemente es lo que más le gusta a los niños.
3: Porque los hemos acostumbrado, porque es que mire, por ejemplo, hay un, ¿cómo es que se llama? Un salchichón. Sí. Yo veo unas barras inmensas y a 3,000 pesos, eso no debe de ser carne de cerdo, ni
4: de res,
3: ¿eso qué tipo de carne
4: es? De hecho, si es un salchichón de pollo, como has visto, el molipollo, procesan todo, huesos, piel, carne, todo eso se procesa muy, muy delgado, donde no se desperdicia absolutamente nada y de ahí sacan esos ultraprocesados. Le ponen aparte más de 15, 18 conservantes, mucha sal, muchísima sal, grasas, tiene de todo. Y es el alimento menos saludable, aunque tenga proteína. No dice que tiene proteína, obviamente tiene la proteína animal, pero no sería lo ideal para un niño.
3: O sea, no es correcto que nos vamos a comprar el salchichón porque es más fácil.
4: Ni salchichas, ni nada de eso. Yo preferiría que siempre se vayan más por un huevo. ¿Qué te gusta a tu hijo? Un poquito de pollo, un poquito de pollo. Un huevo, un huevo. Pescado, pescado. siempre alimentos más frescos, que no estén tan ultraprocesados, es lo que siempre le digo. Yo hablo siempre con las personas y me dicen, no, que es que yo lo doy a mi hijo y que él come muy poquito. Entonces yo le explico, vos sabes qué tanto debe comer tu hijo, ¿cierto? Y me dice, no, que es que debe comer. Yo le digo, no, mira la palma de tu mano, mira la mano. Siempre una buena alimentación debe estar complementada por una proteína, una harina o cereal, siempre lo manejo así, y ensalada a gusto. Se puede comer la ensalada que quiera sin ningún problema, frutas. Un niño siempre debe tener diario una porción de fruta y de verdura, todos los días. Entonces yo le explicaba, ya, abre la palma de tu hijo. Dependiendo de la palma de tu hijo, es la proteína que se debe comer, la carne.
3: O sea, toma pescado. La mano, vamos la a explicarles a los oyentes. Cojamos la palma de la mano de tu hijo
4: esa,
3: o hijo.
4: Y las tiras. Listo. Y ¿las esa tiras? Es la cantidad que se debe comer en proteína.
3: Correcto.
4: Cierras el puño.
3: Ajá.
4: Y esa es la cantidad que se debe comer en cereal o en harina, sea arroz, sea papas, sea lo que sea, ¿cierto?
3: Cuando
4: el
3: yo
4: puño
3: hablo,
4: de tu hijo.
3: Yo veo que usted separa cereal y harinas. ¿Es lo mismo o es...?
4: No, es absolutamente distinto. Si nos vamos a la parte de harinas, venimos a la parte de papas, yuca, ñame, y ya pues todos los derivados que tiene la harina, ¿cierto? Si nos vamos a la parte de los cereales, nos vamos con el trigo.
3: La avena.
4: Perdón, nos vamos con el arroz, nos vamos con otras cosas. Hay que tener muy... Que es un concepto que la gente no tiene tan claro. Cereal es arroz, ¿cierto?
3: Ah,
4: harinas, papas. La gente dice, cree que todo es un cereal o una harina. No, el cereal es un arroz y eso pues siempre...
3: O sea que si yo estoy comiendo arroz, cereal, y además me como una papa, harina. Exacto. Estoy ya con dos.
4: Exacto, ya estás con dos. La idea es que sea siempre una en la comida.
3: Ah, qué bien. Qué importante esto.
4: Y frutas y verduras, la que quiera, sin excederte en frutas, porque tenemos en la fruta la fructosa, que es algo que tiene demasiado dulce. Si la fruta está más madura, entonces nos va a subir carga calórica para los niños, ¿cierto? Entonces es medirle fruta preferiblemente al desayuno, pero pueden hacerle verduras en cremas, verduras en sopas, hacerle divertida la comida a un niño. ¿Cómo se le hace divertida la comida a un niño? Le cambias el nombre, coge su peluche favorito, su animal favorito y le dices, bueno, este animal, llámese Pepito, que puede ser un leoncito, puede ser un muñequito, cualquier muñequito, una muñequita, va a cocinar hoy conmigo la sopa que le gusta.
3: El que uno siempre tiene sopa, un muñequito que adora.
4: Exacto,
3: yo todavía los tengo.
4: Exacto, la sopa que le encanta. Entonces te llevas el muñequito, le haces una sopa y le pones, esta es la sopa de Pepito, nombre divertido. Entonces como Pepito hizo esta sopa y le encanta esta sopa, Pepito quiere que la acompañes a tomarse la sopa con él. Y haces como si le estuvieras dando una para Pepito, otra para ti. Una para Pepito, otra para ti, ¿cierto?
3: Creatividad,
4: hacemos,
3: ¿no?
4: La comida divertida. Cuando vos obligas a un niño a comer, el niño le va a coger pereza a cualquier tipo de comida, llámese huevo, carne, llámese lo que sea. Le va a coger absolutamente pereza y no te va a comer. Y ya después a futuro, menos que la va a querer comer, ¿cierto? La haces divertida. Que mi hijo no come carne, se la complementas en unas sopas. Hay muchas formas, te la puedes licuar con la sopa, la cocina, luego la licúas. Le disimulas el huevo para que tenga siempre alguna proteína animal. Siempre necesaria proteína animal, vegetal. Que come muchos frijoles. Sí, está bien que coma frijoles, tenemos ahí un poco de proteína vegetal. Pero también se necesita proteína animal, porque está en pleno crecimiento, en pleno desarrollo de sus facultades.
3: Claro. Es que todo es necesario, según veo, pero en las porciones que deben de ser.
4: En las porciones adecuadas. Exacto.
3: Porque comer en exceso pues nos da niños obesos.
4: Exacto, se nos genera obesidad. Por eso decía, la mejor forma es el puñito, palma de la mano de uno. Y lo mismo pasa con un adulto. Con un adulto también las porciones son tu mano. La carne, como esté tu mano, el arroz, como esté tu mano, las papas o la yuca o el sancocho, siempre la porción de tu mano y la ensalada. Eso te va a dar toda la nutrición completa.
3: Por eso yo me asusto tanto cuando veo la bandeja paisa.
4: Exacto.
3: Mi querido Chavo,
4: estamos hablando que una bandeja paisa puede tener 4.000 calorías.
3: Virgen Santa.
4: Una bandeja paisa puede tener 4.000 calorías. Las requisiciones nutricionales de un niño
3: no
4: van desde 1.300 calorías a 2.200, ¿cierto? De un adulto puede ir de 1.600 a 3.200.
3: Depende de sus condiciones.
4: Exacto. Dependiendo si es deportista, dependiendo si hace ejercicio, si no hace ese ejercicio, tu peso, dependiendo muchísimas cosas. Obviamente ya muchas
3: cosas
4: que la edad que se van ahí. Entonces es muy, muy importante tener como ese tema. Si usted comes una bandeja paisa en el día, que son 4.000 calorías, ya cumpliste toda la meta calórica del día.
3: No soy capaz, luego que yo la veo.
4: Una bandeja paisa grande,
3: eso
4: pues,
3: es inmenso, es que es inmenso. Y tiene una cantidad de cosas que uno queda como... Bueno,
4: queda uno para dormir. Es que cuando uno se come una buena bandeja paisa a las 2 de la tarde, te das cuenta que son las 7 de la noche y aún estás lleno.
3: Uy, no. Pero hay gente que es capaz de comerse unos platos.
4: No, muchísimo. A mí me encanta la bandeja paisa, pues yo no fui una bandeja paisa completa.
3: Ay, Dios. Bueno, a ver, me surge una pregunta de acuerdo a lo que usted nos está diciendo. Entonces, mire, yo voy a mercar para mi hija, que es la consulta de 7 años. Listo, tengo mi hija de 7 años, que es... que no le gusta comer, sino lo que le gusta, y lógico, pues. Entonces, con mi creatividad, voy a ir a escoger al supermercado, al minimercado, un almacén donde tengo los víveres. Pero hay unas cosas que yo veo en esos almacenes y es, hay unos paquetes que los niños van mucho por ellos, que tienen unos sellitos negros.
4: Exacto.
3: ¿Esa alimentación qué?
4: En Colombia, unos años atrás se implementó los sellos negros, ya se han implementado en varios países, ¿cierto? Aquí tenemos autorizados ya unos sellos negros para unos paquetes. Yo siempre he dicho, entre menos sellos negros tenga un paquete, un ultraprocesado, un dulce, siempre va a ser mucho mejor, son alimentos un poco más saludables. Los sellos negros en un paquete de papas tenemos exceso en grasas saturadas, algunos exceso en azúcares, algunos exceso en endulzantes, hay exceso en sodio. Entonces eso no es malo. Por ejemplo, para la lonchera de un niño, generalmente las mamás siempre dicen, no, yo le compro unas papitas. O sea, eso no sería lo ideal.
3: No es lo ideal.
4: Lo ideal es que busquen unas rosquitas horneadas, lo ideal es que ahora hay yuquitas, ahora hay muchas cosas en el mercado saludable, que se le puedan unos frutos secos, sería maravilloso.
3: Ay, qué rico.
4: Lo ideal es que un niño siempre tenga agua. El agua siempre va a ser vital para cualquier niño, adulto, animal, para cualquier...
3: El agua es vida.
4: Persona va a ser vida. La vez que el niño lo acostumbren primero al agua antes de un juguito ultraprocesado.
3: O gaseosa, eso de cerrar.
4: Gaseosa sería cero.
3: Cero gaseosa.
4: Sería lo ideal para un niño en una edad pues temprana donde apenas está desarrollando todos sus sentidos.
6: Y para nosotros también.
4: Y bueno, para nosotros no, para nosotros somos un poco más necios. Lo ideal siempre sería que tuvieran agua.
3: Sí.
4: Que se le pudieran hacer jugos naturales, sin azúcar. Los niños se van acostumbrando a lo que le vayas dando.
3: Claro.
4: Desde pequeños. Ellos, si un niño se toma un jugo sin azúcar, se lo sigue tomando y no va a tener problemas.
3: Por eso, ¿cierto?, es tan importante cuando están pequeñitos que le dice el médico, uno, cuidado con los azúcares, porque esas papilas gustativas van acostumbrándose a ciertas cosas.
4: Y a esos ciertos gustos, y ahí es donde tenemos el problema.
3: Claro que
4: sí. Si abren para casa al niño una lonchera de todos los días, papitas y juguitos y esto, juguitos de caja, todo esto, entonces el niño no va a estar, siempre se va a acostumbrar a eso. Ya cuando le empaques una botella de agua, un jugo natural, y le empaques, no sé, un wrap de pollo para la lonchera, el niño se va a sentir totalmente equivocado. Entonces, o sea, va a sentir totalmente perdido. No, esto no lo empacan siempre. Pero cuando le empacas al niño un wrapcito de pollo, un sanduchito de queso, una mini hamburguesita, ese tipo de cocina saludable, donde vos le hagas, donde vos le prepares, donde vos sabes qué les estás haciendo, con un poco de agua, un jugo sin azúcar, algún lácteo. Vale, el niño siempre va a estar acostumbrado a eso. Cuando ya se vaya a comer unas papitas o se vaya a comer algún ultraprocesado, le va a saber demasiado fuerte, le va a hacer que tiene demasiado glucomato en la boca, porque si nos vamos a unas papas de pollo, eso es mucho glucomato, entonces eso le va a picar el paladar porque no está acostumbrado a eso, ¿cierto? Un niño que está acostumbrado a todo ese glucomato, que es ese sabor a pollo, sabor a mayonesa, sabor a tomate.
3: O sea, no es ni pollo ni nada de esas cosas.
4: Sí, no.
3: Simplemente es un sabor.
4: Nada. Es un sabor, ahí dice, saborizantes artificiales, colorantes artificiales. Yo siempre le he dicho a los papás, revisen tabla nutricional detrás de todos los productos.
3: Claro, es esencial. Tú eres el responsable y
4: de la alimentación de tu hijo. Exacto. Una cosa es lo que comes tú, otra cosa es lo que comes tu hijo, que es la persona que está dependiendo de ti para su crianza o para su salud, ¿cierto? Entonces, ¿por qué hay tanto niño obeso? ¿Por qué hay tanto niño que esto? Porque se están llenando de eso, Ahora, gracias a Dios, como te digo, ya ponen sellos negros en algunos productos que uno ya sabe que son malos. Entonces, eso te da una alerta, Después pasas información nutricional atrás y ya te vas a dar cuenta qué le estás dando a tu hijo.
3: Claro. Mira, hay una pregunta con todo lo que usted me está diciendo que me surge, porque yo me recorro pues estos almacenes con los víveres y leo, a ver qué contiene. Pero entonces hay unas bebidas que dice que leche, yogur y bebida láctea. Eso no es lo mismo, ¿cierto?
4: No, absolutamente no. La bebida láctea es un lactosuero que es un

0: leche.
1: No es leche, es un derivado.
0: Hay que tener cuidado con esto.
1: Hay que tener mucho cuidado. En especial unas cosas que dicen leche en polvo, que de hecho es el 80% no lo es. Hay leche en polvo. Tienes que revisar si dice leche en polvo, derivado lácteo o lactosuero. Son tres cosas totalmente distintas.
0: Qué importante eso, ¿no?
1: Cierto.
0: O sea, hay que leer.
1: Hay que leer, sí. Generalmente, algunos yogures no dicen yogur porque no podrían utilizar el nombre yogur, porque el yogur es un derivado de la leche.
0: Ajá.
1: Pero dicen yogur, bebida láctea, alimento fermentado a base de leche.
0: Ah, ahí es la clave.
1: Ahí es donde está la clave. Las empresas cambian nombres para seguir engañando. Es muy fácil darse cuenta, como en el precio. Ah, pero es que si este leche en polvo vale 8.000 y esta vale 15.000, ¿cuál es la diferencia? Yo que traen la misma cantidad, yo la veo igual, el sabor es igual, sí, claro, pero revisa. ¿Lactosuero o leche, leche? Es muy importante que, ¿cómo estamos alimentando a nuestros hijos? Yo siempre por eso digo, revisen etiqueta, revisen información nutricional. Todas las empresas están obligadas a poner su etiqueta de información nutricional, de si es leche o lactosuero, qué es y qué contiene.
0: Bueno, me hace pensar usted, ahora hablando, me voy a pasar atrás a los embutidos porque me llaman la atención, y sobre lo que dijo me parece interesantísimo, porque entonces puede haber mucho daño en el sistema digestivo. Hay unos embutidos, o bueno, las salchichas, el jamón, que dice que son saludables, que son bajos en una cosa, bajos en otra. ¿Cómo es que se llama?
1: Bajos en grasa. Nos vamos, sí, a marcas comerciales como Pietran, hay cosas que son más bien buenas. Por ejemplo, si nos vamos a un embutido de Pietran, sigue siendo un embutido, ¿cierto? Pues si nos vamos, sí, a un embutido que puede ser un jamón de pavo, unas salchichas de pavo, van a ser muchos más saludables.
0: Unas más saludables, pero no son muy saludables.
1: Pero no es lo esencial, pero sí podría ser. Si tenemos una opción de darle a un niño, o al niño le gusta, busque un buen jamón, un jamón bajo en grasa, un jamón bajo en sodio, para hacerle sus loncheras.
0: También
1: vale. Si le hacen unas salchichas de pavo, de pollo, como te digo, son alimentos bajos en grasa, bajos en sal, son más saludables, no son los más saludables. Lo ideal es que siempre vos le pudieras hacer el pollo desmechado al niño, lo ideal es que vos le pudieras hacer siempre la carne. Lo ideal serían muchas cosas naturales, y ahora vivimos en un mundo donde hay mucha cosa natural, donde tenemos muchas cosas naturales donde se puede trabajar.
0: Eso sí es cierto, o sea, ya nosotros podemos escoger, como usted lo dice, debemos de leer las etiquetas, y como lo está consultando la señora Laura, pues,
1: Camila,
0: Hagamos la comida como debe de ser. Y ese deber ser es leamos qué le gusta. Mire que usted dijo algo muy importante. Miremos esa manito de esa muchachita tan hermosa. ¿Qué le podemos dar? Y vamos a mirar la proteína, vamos a mirar el cereal que es diferente a la harina y que hemos aprendido mucho. Y las bebidas, que no es lo mismo esa bebida láctea con ese yogur, no es lo mismo la leche, bueno, qué importante todo esto, ¿no?
1: Yo digo que es muy importante, lo primordial. Yo sé que estamos en un mundo que es muy acelerado, donde todo, sí, es rápido, donde estamos en el mundo de lo express. Yo digo que los padres, los papás, deben de hacer una pausa, un poco en la pausa, y comenzar a preocuparse por la alimentación de sus hijos, ¿cierto? De hacerles una buena lonchera, sé que se pueden gastar media hora más, hacerles una buena lonchera, darles una buena alimentación y preocuparse un poco más de los sellos. Lo que yo le recomendaría a Camila sería que lo primero es revisar qué le gusta, y de ahí hacer una comida divertida, que cada vez le vas implementando más cositas. No estoy diciendo que un niño no pueda comer unas papas fritas, claro que se las puede comer, sería maravilloso. Se está comiendo una harina, está comiendo un poco de grasa, obviamente. Si las papas son fritas en un aceite de girasol, en un aceite de soya, en un buen aceite, pues, o un aceite de oliva, estaría muchísimo mejor.
0: Hay una pregunta que usted habla del aceite de oliva. Muchas veces le dicen a uno, el aceite de oliva solo para ensaladas, no para fritar. No,
1: también se puede para fritar, aceite de oliva, también tenemos un aceite de aguacate. Lo que pasa es que por los altos costos de estos aceites, la gente no lo utiliza para fritar. Lo utiliza para las ensaladas, lo puede utilizar para el arroz, para muchas cosas. Puede utilizar porque puedes uno sacar un litro de aceite de oliva que te puede costar alrededor de 50, 60 mil pesos para fritar unas papas. No. La gente no lo va a usar.
0: Pero entonces el aceite que usted nos acaba de decir, ¿cuál es? ¿El de...?
1: De girasol.
0: El de girasol.
1: Girasol. Si dice mezcla de aceites vegetales, lo que yo te digo, revisar siempre etiquetas. Mezcla de aceites vegetales.
0: Ese no.
1: No, ese no. Siempre es de una sola de girasol, o 100% de soya, o 100% de oliva, o de canola, 100% de canola. Nada de mezcla de aceites vegetales, porque esos mezcla de aceites vegetales que te mezclan de oliva, de girasol, de canola, y todo eso, y ya el aceite pierde sus propiedades que venían originalmente.
0: Bueno, hay otra pregunta que le voy a hacer, porque como aquí el tiempo nos lleva, mejor dicho, estas conversaciones son maravillosas, porque todos aprendemos. Hay algo que a mí me preocupa, y es las salsas. Porque yo veo esos perros calientes, señor, por Dios, eso es, y les echan con un, como algo así como si estuvieran rellenando, y eso es rojo, y la gente échele más, y échele mayonesa, y échele, ¿cómo se llama la otra? La amarillita.
1: La mostaza.
0: La mostaza.
1: Y la piña.
0: Y enseguida póngale piña, y enseguida colóquele papas, el ripio, papas, ay no, Dios. Y yo estoy mirando todo eso y digo, oye, ese niño se acostumbra, como usted dice, ese paladar a comer todo eso. ¿Qué salsa le puedo hacer?

0: qué salsa puede hacer la señora Camila a su niña para que le guste?
1: Es que es muy complicado, porque si nos vamos ya a hacer una salsa, les llevaría mucho más tiempo. Entonces, no tenemos tiempo para hacer esto, vamos a tener tiempo de pronto para hacer una salsa. Todas las salsas, generalmente, casi todas las salsas tienen un alto porcentaje en grasa, en azúcares y en endulzantes. Si vamos a sellos negros, tienen grasas saturadas, todo. Lo que yo recomiendo es sin salsas, siempre.
0: Sin salsas,
1: más vegetales, un tomate, una lechuga, pero un niño no va a comer eso. Entonces, yo siempre le digo, entonces coge una buena marca de salsa, cualquiera, y le pones 20, 30 gramitos ahí para que el niño sienta que hay salsa. O le mandas un sobre, sí, para que el niño sienta que hay salsa.
0: Una cosa pequeñita, una cosa que pequeñita, no sea todo ese... Derroche.
1: Si lo es que no le gusta, no sé, ay, que no, una hamburguesa para hacer rosada, échale piña.
0: Uy, no.
1: Listo, ¿cierto? Entonces, pero mira que ahora hay alimentación muy consciente, donde tengo muchos clientes, les hacemos unas hamburguesas y dice, uy, no, poca salsa o sin salsa, más vegetales, más cosas, y la gente se vuelve cada vez más consciente de la alimentación. Estamos en un mundo de mucha conciencia en alimentación, ¿cierto?
0: A mí hay una salsa, o yo no sé si se llamará salsa, que me gusta, que es el chimichurri.
1: Sí, el chimichurri.
0: Ese es como delicioso, ¿cierto?
1: Se puede comer como un chimichurri para la carne, de hecho es algo delicioso. Un chimichurri pues es algo muy básico, es algo natural, porque se hace base de perejil, ajo, pimentón, romero. Tú ya revisas qué le pones a tu buen chimichurri, ¿cierto? Le pones un poco de aceite, lo pones a madurar y se lo pones a la carne. A los niños les gusta.
0: ¿Ese aceite es cuál?
1: Puede ser aceite de oliva, aguacate. Aceite de oliva, aceite de aguacate.
0: No. Ese no.
1: No sé, no lo manejaría tanto. Pero si un aceite de canola no habría ningún inconveniente.
0: Ah, bueno.
1: Y lo dejas 2-3 horitas tapado y te das cuenta que a los niños les comienza a gustar un poquito en la carne, le pones esos vegetales y a los niños les comienza a gustar. Entonces comienzan a descubrir sabores.
0: Ah, ya.
1: Los niños siempre se bloquean porque no conocen sabores. La idea es que vos le hagas a tu hijo cosas para descubrir sabores.
0: Ay, qué bonito. Hacer cosas, mire oyentes, qué lindo. Hacer cosas para descubrir sabores. Es que la vida es así, un descubrimiento.
1: Un descubrimiento, claro. Los niños siempre se enfrascan.
0: Y más ellos.
1: Y los papás también los enfrascamos en que no, es que es esto y es esto y es esto y es esto. No, siempre nos enfrascamos. Pero no, un niño siempre debes tratar de ingeniar, buscar para que ellos descubran nuevos sabores y ahí te vas dando cuenta que le va gustando y en base a eso le formas una buena alimentación.
0: Bueno, como ya vamos a terminar, qué pena, pero es que este programa es tan entretenido. Mire cómo hemos aprendido. ¿Qué haría entonces la señora Camila para hacer una lonchera bien atractiva para su hija con esta preocupación que tiene? Una lonchera que nos recomiende. Bueno, y no solamente a Camila, a todos los que nos toca esta tarea.
1: Eso es una pregunta muy constante. Mira, podemos hacer para una lonchera siempre agua. Va a ser siempre agua, porción de fruta al desayuno. Revisa qué fruta es la que más le gusta. Uvas, manzana, pera, se la pela, se la hace divertida. Y siempre mándale una porción de fruta, es lo primero.
0: Ajá.
1: Al segundo descanso, el principal, ya le puedes hacer cositas un poco más pesadas, ¿cierto? Le puedes hacer, por ejemplo, unos pancakes. A los niños les encantan los pancakes.
0: ¿Qué es un pancake?
1: Bueno, un pancake es como una torta dulce, ¿cierto? Que contiene harina, huevo y leche.
0: Vean, ¿ves?
1: Pues lo puedes hacer de banano. Le picas un banano dentro de la mezcla y lo cocinas con el pancake.
0: ¡Qué bonito!
1: ¿Sí? Y es un dulce y es un alimento completo para un niño, para un desayuno. ¿Saben? Le puedes hacer unos wraps de pollo. Pones una tortilla pequeña, le echas un queso, un poquito de pollo desmechado que te haya sobrado el almuerzo de ayer. Y si come vegetal, le puedes echar un poquito de tomate, un poquito de lechuga. Le puedes poner, si quieres, un poquito de salsa Hardee's. Es muy fácil. Lo sellas, lo asas y listo. Tienes un desayuno muy nutritivo para un niño, ¿cierto?
0: ¡Qué bien!
1: Listo, hay mamás que le empacan huevos revueltos a un niño con una taja de pan o arepa. ¡Uf, genial! Cuando yo era niño, mi mamá me hacía eso.
0: A mí también.
1: Ay, me encantaba. A mí me encantaba.
0: Echaban la arepa con
1: a mí no me echaban ni papa ni nada de eso. A mí me echaban la arepa con... Exacto, pero eso depende del niño. Eso depende del niño, qué le gusta, qué no le gusta. Pero es válido. Una arepa con quesito es válido. Unos huevitos revueltos con pan es válido. Un wrapcito de pollo es válido. Unos pancakes es válido. Unos waffles es válido. Y son cosas que una mini hamburguesa de carne es válido. A los niños les encanta eso. Unos nuggets de pollo, listo. Con los nuggets de pollo hay que revisar dos cosas. Hay dos tipos de nuggets. Por eso digo, siempre revisen tabla nutricional. Hay unos nuggets que dicen pollo, 100% pollo apanado, ¿cierto?
0: Uh-huh.
1: Y hay otros que dicen suplemento de pollo, otra cosa de pollo.
0: Eso
1: sí. Eso es no. Definitivamente eso no. Porque el nuevo punto es como si fuera ese salchichón o como si fuera un molipollo.
0: Uy, no.
1: ¿Cierto?
0: No hay que leer muy bien.
1: Hay que leer bien etiquetas donde diga nugget 100% de pollo.
0: Bueno,
1: listo. Bueno.
0: Qué bien. Ah, llegamos al final.
1: No, listo. Este tema es muy amplio. Es muy,
0: mucho.
1: Muy amplio.
0: Bueno, entonces, queridos oyentes, ya escucharon todo lo que debemos de revisar para poder hacer un alimento saludable. Bueno, Chef Augusto Calderón, gracias por su visita.
1: Por favor, mucho gusto estar
0: allá. Muchas gracias por esa colaboración. Yo sé que no solamente la señora Camila, sino todos los oyentes que cuidamos niños, nos va a servir sus consejos. Ahora díganos, ¿dónde podemos localizarlo?
1: No, mira, yo les dejo mi número, cualquier duda, cualquier cosa, me pueden contactar ahí sin ningún inconveniente. Es 301-316-2753.
0: Muy bien, muchas gracias. Con y bienvenido siempre a este programa.
1: Por favor, cuando necesites, estoy disponible.
0: Gracias. Bueno, queridos oyentes, los espero en otro relato de historia de familia que yo sé que los va a cautivar. ¿Tienen ustedes una historia que desean compartir o inquietudes jurídicas, educativas o ayuda psicológica? Pueden enviarlas al WhatsApp de Radio UNAL Medellín 321-797-3566. Aquí estamos para apoyarlos. 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Muchas gracias a nuestros colaboradores de grabación y edición y muy buenas noches. Los dejo con la poesía de hoy. Comidas rápidas. Aposentos modernos, comidas llanas, arte culinario, filas rápidas, estómagos hambrientos, con bocas de león, registradoras operadas por casi niños, de escuela, sin sonrisas, sin juguetes tiernos, uniformados, cual hamburguesa sin hornear. En las mesas y paredes, pinturas color uva, naranja y limón. ¿Qué importa la nutrición de huesos, músculos y tejidos en este reino de carnes asadas, papas fritas y bebidas de montón? ¿Dónde está tu arte culinario? Trasiego de ciudad y confusión. Lorenzo Lopera Munera.
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0: 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Somos los profesores
1: Juan Carlos López Díez
0: y Juan Carlos Luján Sáenz. Bueno, Juan, este programa es bien especial. Programa número 11, pero es muy especial. ¿Por qué?
1: Bueno, es especial y queremos compartir, me atrevería a decir, ese sentimiento con la audiencia, en el sentido de que estamos terminando con este programa la primera temporada. Es decir, como ya algunas personas cercanas...
0: ¿Qué han hecho el reclamo? Varios han hecho el reclamo.
1: Han hecho el reclamo de que hubo pues del rock and roll y hemos dado como unas puntadas, unos adelantos, unos, como se diría en gastronomía, unas degustaciones, pero no hemos entrado de lleno. Entonces, la
0: gran... Pero todo tiene su razón, Juan.
1: Todo tiene su razón.
0: Uno no puede llegar de una vez a hablar de un género, de una manifestación artística, claro, sin entender ese género, de esa manifestación, dónde tiene su origen.
1: Y además porque cuando concebimos este programa con el director, entonces nos dijo que acá en Radio UNAL se respetaba mucho la línea del tiempo, es decir, no vamos a empezar por lo más reciente, lo más moderno, sino que hiciéramos, respetáramos un horizonte, que es lo que hemos hecho hasta el momento. Entonces, la gran noticia del día de hoy, sin olvidar quién es el protagonista o el tema central, es que ya dentro de 8 días vamos a entrar de lleno en lo que fue el nacimiento, sobre todo el rock and roll en la década de los 50, o sea, los Elvis Presley, Chuck Berry, Fats Domino, Little Richard, Willie Dixon, etcétera, la escena de Chicago, en fin.
0: Además, Juan, que vos que sos todo un académico, sabes que qué bueno que la gente entienda y que los oyentes entiendan, que la audiencia entienda que la historia de un país como Estados Unidos tiene muchos matices. Nosotros hemos recorrido desde que se declara la independencia, desde el sur, con todo el tema de los negros, cómo suben al norte como tal, y de ahí nos hemos ido al blues, nos hemos ido al jazz, hemos hablado de Armstrong, hemos hablado de Billie Holiday, hemos hablado de muchos artistas, hemos hablado de productoras, hemos hablado de infinidad de temas que tienen que ver con ya lo que el reclamo que te estaban haciendo, porque creo que el reclamo ha sido ya bastante alto.
1: Y lo vamos a saldar. Pero además tu comentario me lleva a un asunto que normalmente toco en clase cuando surge, es que los Estados Unidos tal cosa. Y yo desde hace muchos años les digo a los estudiantes, vea, cuando hablemos de Estados Unidos es importante decir, estamos hablando desde Washington D.C., estamos hablando desde Nueva York, Wall Street, desde la capital financiera, estamos hablando desde Hollywood, o sea, desde el cine, la capital cultural, estamos hablando desde el Medio Oeste, como lo acaban de mencionar, desde el sur, por ejemplo. Entonces, si bien es un estado en muchos aspectos monolítico, es una variedad muy grande, es una diversidad muy grande, como alguien podría decir también en Colombia, pues como cuando se habla de los paisas, los costeños, los llaneros, los vallecaucanos, etcétera.
0: Además que también dedicamos un programa, por ejemplo, a Nueva Orleans y claro, a todo el delta del Mississippi, le dedicamos un programa al Mississippi. Es decir, hemos ido de a poco llegando a este culmen como tal. Este programa, Juan, es especial, además por la historia que vamos a contar. Es un personaje de esos que uno dice, el hombre anduvo el mundo, el hombre se dedicó a buscar el folclore. Es decir, ¿de quién vamos a hablar, Juan?
1: Sí, lo acabas de decir en una forma muy afortunada, y es que hemos hablado, y cada que has hecho pues balances de esta primera temporada, nos referimos a artistas, a compositores, a sellos discográficos, a bandas, a solistas, etcétera, instrumentistas, pero hay un capítulo o una categoría que en cierta forma digamos la hemos descuidado y que esperamos saldar esa deuda en el capítulo final del cierre de esta temporada, que son los folcloristas. Se le puede decir un nombre más elegante, es en los etnomusicólogos.
0: Medio eufemístico el nombre.
1: Pero hay una forma muy sencilla de definir que es hacia mediados de siglo, es la confluencia entre las canciones folk, los temas folk, es decir, del campo, del que vienen del folclore, con la antropología. Entonces, esa confluencia de esos dos campos da el origen a una nueva disciplina, es decir, que comienza a estudiarse en las universidades de Estados Unidos y probablemente de Europa en una forma seria, que es la etnomusicología. Y este nuevo campo tiene una especie, llamemos, o una especie de profetas, son varios, pero nos vamos a referir en el día de hoy a dos muy importantes que tuvieron que ver con el sur de los Estados Unidos, pero también con otras latitudes del mundo, que son padre e hijo de apellido Lomax, como si fuera Lomas en español, pero en lugar de S, la X. John, el padre, y Alan Lomax, que es nuestro principal protagonista.
0: Y entonces ahí vamos a mirar cuál es la relación de estos dos personajes con lo que hemos venido hablando en nuestro programa. Entendiendo entonces que el folclore es parte de todas las naciones. Es decir, si usted va a un país, usted tiene que ver lo que es ese país más allá de lo que le ofrecen muchas veces las grandes ciudades o aquello que hace que usted de pronto entienda que, por ejemplo, si usted viene a Medellín o si usted viene a Bogotá o si usted viene a Cali, usted tiene que comer lo que hay en Medellín, usted tiene que comer lo que hay en Cartagena, Bogotá, y también a qué sonamos nosotros los antioqueños o sonamos los paisas. Pero entonces, Juan, vámonos primero con uno de esos grandes descubrimientos de Alan, porque aquí la idea es que hablemos de lo de padre e hijo, pero vamos a hacer clic de pronto en Alan. Aquí vos lo mencionas muy sabiamente, y es que el hombre se resistió a ir al norte, como se dice, con todos los gastos pagos.
1: Exactamente. Este uno de los grandes descubrimientos, el primer tema que vamos a escuchar, es uno de los patriarcas del blues. Yo sé que ya le hemos dedicado un cierto tiempo para el blues, pero es bueno decirle a la audiencia que hoy vamos a mirar ese puente entre el blues y el rock and roll. Este patriarca que hemos llamado tiene como nombre ese Son House, y el tema que vamos a escuchar es My Black Mama, uno de los descubrimientos y de los temas que fue grabado por Alan Lomax.

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0: Juan, entonces, la familia Lomax nace en el sur, en Mississippi.
1: En el propio Mississippi, por lo tanto, pues es lógico que vaya a estar impregnado de la música del Delta, como lo veíamos en un capítulo anterior. Entonces, Alan y su esposa Bess, ese con B larga y doble S, son del Mississippi, pero se van a buscar fortuna y oportunidades de trabajo a Texas, particularmente a Austin. John, el padre de familia, en un comienzo pretende desarrollar, y en efecto lo logra, una carrera académica en la Universidad de Texas con sede en Austin. Entonces, por un lado la docencia, por otro lado es una persona de una capacidad relacional muy, muy grande. Entonces, lo que llamamos nosotros los primíparos, los muchachos que llegan para adaptarse pues a la vida universitaria, y también desempeña pues cargos administrativos. En medio de eso obtiene pasantías en Harvard, o sea, becas, residencias, como se llamaría, por ejemplo, dice en términos musicales. Pero llega un momento, bueno, en la medida en que van naciendo los hijos, el protagonista pues central del día de hoy, Alan, es el tercer hijo, luego de Shirley y luego de John Jr. Ese aparece, que además Alan va a ser una persona muy enfermiza en los primeros años, y el hecho de haber sobrevivido, como tantas veces hemos escuchado, sobrevivido pues a enfermedades, a dificultades en el proceso de crecimiento, lo lleva pues a desarrollar unas capacidades de defensa para después de enfrentarse a la selva, a bosques, a lugares inhóspitos de diferente naturaleza, y nada menos que a los 15 años irse a recorrer el sur de los Estados Unidos con su padre para esos primeros descubrimientos.
0: Me hiciste acordar en una entrevista que hace poco escuchaba de Rubén Blades, que el hombre decía que cuando él era niño también era bastante enfermo y que todos los bichos del barrio tocaban la puerta a preguntar por él. Más o menos estamos hablando de lo mismo.
1: Más o menos, nada raro, y precisamente pues en el sur, que es una zona en muchos aspectos, por ejemplo, pues los parques naturales que hay en Luisiana, en muchos aspectos pues de carácter ese inhóspito.
0: Oíste, ¿sí? Juan, pero entonces aquí es muy importante entender que efectivamente pues estamos hablando de un personaje que nace en el año 1915, ¿cierto? Que,
1: Alan, sí.
0: Que cuando sale a recorrer el sur con su padre, tiene 15 años, estamos hablando entonces de la época de la Gran Depresión.
1: Claro, exactamente los 30. Y precisamente cuando su padre se queda desempleado, entonces se presenta la oportunidad, que aquí aparece un nuevo actor, que es la Biblioteca del Congreso de los Estados Unidos. Esto pues muchas veces hemos oído hablar que la Biblioteca del Congreso es la más grande del mundo, yo no sé cuántos volúmenes tendrá en este momento, pero en este caso estamos refiriéndonos a la sección fonográfica de esa biblioteca, la sección de la cual se encarga en primer lugar Alan, y después John, el padre, y Alan lo va a reemplazar en 1936, va a encargarse de eso. Entonces, pues podemos ubicarnos en la época, va a ser visto como algo poco menos que exótico que una persona vaya con un equipo de grabación grande, pesado. No imaginemos que esto es ir como hoy día hay festivales de cine por celular. Entonces, lo que se llama, por ejemplo, en el tema de los procesos, que en alguna vez me ocupé de eso, la miniaturización. Entonces, imagino un aparato grande que hay que llevarlo en una van, eso no cabe pues en un carro de tipo sedán, y que además tiene la capacidad de ir grabando estos temas antes de que se nos pase ese indicador. En la Biblioteca del Congreso reposan de padre e hijo nada menos que 10.000 grabaciones, que me comentabas un dato muy importante ahora antes del programa, que yo creo que sería bueno que la audiencia lo conociera.
0: Exactamente, escuchaba yo en una entrevista preparando ese programa que es público el archivo de nuestro personaje importante. Hay que tener en cuenta, Juan, que esa entrevista es más o menos del año 2018. Habría que mirar entonces, y esa tarea se la dejamos a nuestra audiencia, a nuestros oyentes, que efectivamente hagan como la indagación en internet para mirar si todo lo de la familia Lomax, padre e hijo, pues es público y como tal. Qué bueno que este acervo cultural del folclore en el mundo llegue pues como a todos. Hay una biografía, Juan, que es importante mencionar, donde hablan que él es el vocero de la otra América.
1: Exactamente. Y es en esa biografía que voy a decir el título en inglés porque todavía pues no que sepamos, que se conozca la traducción. The Man Who Recorded the World. Suena un poquito pues grandilocuente, el hombre que grabó el mundo, ¿sí? Entonces, pero estamos hablando es de un mundo marginal, el sur de los Estados Unidos y otras zonas rurales de España, de Escocia. Hay unas islas que hacen parte de Escocia que se llaman las Islas Hébridas, de Inglaterra, de las Islas Británicas, pero además como Italia, como si fuera poco, hasta en la India estuvo este personaje, aunque obviamente nuestro epicentro tiene que ser, de acuerdo con la línea del programa, la historia de los Estados Unidos en relación con su música. Entonces, en esta biografía se dice lo siguiente, dice, la gente del común, los olvidados y excluidos, la étnica, aquellos que siempre llegan a la vida en tiempos difíciles, como desde las épocas que hemos mencionado, la Gran Depresión, la Segunda Guerra Mundial, o durante la histeria anticomunista de la posguerra, o en medio del caos de la era de los derechos civiles y de la contracultura. Es decir, este biógrafo, que se llama John Sweet, ese dice o postula el hecho de que Alan Lomas se convierte en el vocero de todas estas categorías marginales que acabamos de mencionar.
0: Oíste, Juan, entonces hablamos de un personaje exótico, nunca renegó de sus raíces texanas, pero desarrolló su carrera desde Nueva York y desde acá emprendió sus corridas por el sur. En La Gran Manzana no estaba insertado al establecimiento, sino en la zona de la ciudad que se convertiría en el símbolo de la cultura, de la contracultura, perdón. ¿Qué es ese lugar, Juan, como tal?
1: Pues es una zona bohemia que ya la habíamos mencionado en el capítulo anterior de Billie Holiday, cuando ella trabajó en ese famoso bar llamado Café Society. Entonces es una zona que en los años 60 va a ser como el símbolo de la contracultura desde el punto de vista de Nueva York, como lo sería Berkeley, por ejemplo, en el caso de San Francisco, o como lo sería pues la Universidad de Michigan. Y simplemente pues en la preparación de este programa, como tú dices, vemos que este es el distrito de Nueva York en el cual comienza su carrera Bob Dylan, es decir, se da a conocer interpretando pues en teatros, bares, escenarios de allá. Bob Dylan viene pues de
0: un todo. Un tal Bob Dylan,
1: que hoy es nada más y nada menos, entre otras cosas, hace 10 años exactamente ese premio Nobel de Literatura, es decir, en el 2016.
0: Bueno, Juan, y el trabajo de campo de Lomax permitió entonces descubrir artistas de otras latitudes y otras manifestaciones musicales como es el folk. Hay un caso de un artista neoyorquino, Pete Seeger.
1: Exactamente, lo dices muy bien. Y queremos compartir con la audiencia un tema, porque ya hemos hablado de blues, prometimos que íbamos a hacer el puente con el rock and roll, pero antes de eso, un tema folk, que es, entre otras cosas, es el ritmo o el género de música mediante el cual se dio a conocer Bob Dylan, que después migraría pues al rock and roll, entre otras cosas, en un festival famoso de Nueva York, llegaría a ser tratado de Judas, cuando la gente ya lo ve a él y su banda conectado con instrumentos eléctricos, pero esa es otra historia. Entonces, Alan Lomas descubre también a ese cantante que tú mencionas, que deja un título, una canción muy simpática, que es inspirada en un tema surafricano de los años 30 y que es, se titula Wimo Weg, ¿sí? Wimo, así como suena, pero con W, que hace referencia al nombre que en surafricano se conoce como un león. No se escribe así, sino que ellos lo anglifican, lo traducen al inglés, y es un tema muy bello desde el folk que, entre otras cosas, hemos escuchado. Cuando lleguemos a Bob Dylan, tendremos que regresarnos al folk y a Woody Guthrie, su gran maestro. Pero en esta oportunidad, que sea como un adelanto de esos temas de folk en la voz de Pete Seeger.
0: El rey de la selva entonces hace su presencia.
1: Exactamente.

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2: Bueno, Juan, resulta que este hombre o esta familia son todo un símbolo del folclorismo, y de las más de 10.000 grabaciones con el sello Lomax que reposan en el archivo fonográfico de la Biblioteca del Congreso, lo dijiste ahora, vale la pena rescatar algunos de los músicos que vamos a escuchar en el programa.
3: Exacto, y que ya hemos venido escuchando. Estos son, por ejemplo, Son House, Lead Belly, que es el siguiente tema que vamos a compartir, pero con una pequeña sorpresa, Fred McDowell, Buka White, pero además yo creo, Juan, que y hay uno pues que es el artista más importante, que va a ser de la posguerra, pero tal vez nos brincamos un tema del guión, y es que varios de estos artistas fueron descubiertos en las cárceles del sur de los Estados Unidos. Resulta que en el recorrido de padre e hijo, que ellos se estiman 25.000 kilómetros por el sur de los Estados Unidos, había un sitio que era de su preferencia por diferentes razones, que eran las cárceles de Texas, de Luisiana. Hay una muy famosa, la penitenciaría del estado, que se llama Angola, y otra del Mississippi, el Mississippi estado.
2: Además que se llame Angola.
3: Angola, ese como el estado africano, como el país africano. Y hay una que va a ser la más importante, donde está de presidiario Buka White, que es se conoce con el nombre, comúnmente con el nombre de la granja donde trabajaban los presidiarios, Parchman Farm, pero es en realidad ese Mississippi State Penitentiary, la penitenciaría de este estado.
2: Bueno, Juan, pero entonces devolvámonos un poquito. Hablemos entonces de una de las inspiraciones que sale de este personaje. ¿De quién estamos hablando o de quiénes estamos hablando?
3: Estos personajes que acabo de mencionar y el que nos faltaba.
2: Exactamente.
3: Sí, que es considerado el principal bluesero de la posguerra. Es decir, cuando se da ya esa migración del sur hacia Chicago, que es nada menos que Muddy Waters, ese. Lo vamos a escuchar acá en versión de, para muchos, la banda más icónica del rock and roll. Muddy Waters es el autor de una canción que se llama Rolling Stone, del cual para todos es familiar, como cuando uno oye hablar de Beatles o de Who, una canción que lleva ese título, en la cual uno de los fundadores de Rolling Stone, que curiosamente después fallecería con el famoso, que hace parte del famoso club de los 27, Brian Jones, cuando la disquera le pidió escoger un nombre, cogió un disco de Muddy Waters y vio esa canción, ese Rolling Stone en singular, y él la tradujo en el nombre de la banda, de Rolling Stone, que traduce como las piedras rodantes. Entonces Muddy Waters se va a trasladar a Chicago, va a ser una de las figuras insignes del blues eléctrico, o sea, la electrificación del blues ya en guitarras artesanales del sur de los Estados Unidos. Y cuando llega pues a Chicago, pues hay una historia que, para aquellos que quieran profundizar más en este programa, una serie absolutamente recomendable que se llama Cadillac Records, que yo no sé si por asuntos de derechos de autor, etcétera, pero hace referencia a al sello más importante de Chicago, que son Chess Records. Chess se escribe como ajedrez, pero hace referencia no al juego, sino al apellido de dos hermanos polacos. Cuando Muddy Waters llega a Chicago, entonces con su guitarra en una mano y la otra mano detrás, ve cantar artistas callejeros con un amplificador y se emociona con eso. Y es precisamente el inicio para él de lo que va a ser la electrificación del bluesero más importante a partir de los años 40.
2: Como estamos entonces, Juan, en tránsito hacia el rock, vamos a escuchar uno de los temas que hizo popular.
3: Nada menos que Janis Joplin, entre otras, pues la artista tejana, pero afincada en California, que haría toda su carrera en San Francisco, Monterrey, Los Ángeles. Y esto es un tema de uno de los descubrimientos de Alan Lomas, Led Belly, pero en la voz de esta rockera de las más importantes de la historia. El título de la canción es Trouble in Mind, problemas en la mente o problemas en la cabeza.

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0: 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Juan, escuchamos entonces Problemas en la Mente, el tema anterior, problema en el que nos metimos nosotros. Por los reclamos que nos han ido haciendo nuestros oyentes y con razón, de llegar entonces a la promesa de este programa que es Por los Caminos del Rock. Entonces, ahorita hablaste de las cárceles, que es, estamos hablando de las cárceles del sur, inclusive en algún programa hablamos de, no sé si sea la palabra correcta, un subgénero del blues, que era como el blues de las cárceles.
1: Claro, que hay muchos, al comienzo de Por los Senderos del Rock, resulta que había cárceles como a la que nos vamos a referir, incluso con el tema de una canción que eran un hervidero de cantantes y de música, que los mismos prisioneros no solo se deleitaban, incluso como veíamos al comienzo también esos field hollers, canciones del campo, porque ellos cuando salían a trabajar, por ejemplo, en una cárcel que era granja, o sea, que cárceles agrícolas, salían a trabajar, entonces se ayudaban como a sobrellevar los rigores del día. Una cosa que puede sonar como sencilla, pero el hecho de que incluso al momento de alimentarse, de una pausa para el almuerzo, pues me cuesta tener que decir eso, pero eso dice la literatura, comida pues con gusanos y con insectos, y ni siquiera una sombra para poder almorzar tranquilo de las inclemencias del sol. Entonces, estas cárceles fueron uno de los objetos de Alan y de Lomax y de su padre, incluso llegando a sacar presidiarios, hacerse responsables de ellos para llevarlos a grabar a Chicago o a otras ciudades, volverse como los tutores para, dijéramos, descubrir figuras como la que vamos a escuchar enseguida, que es la granja Parchman, que en realidad es la penitenciaría del estado de Mississippi, que a diferencia de otras como Angola, que tenían muchas restricciones para que la población negra pudiera cantar, aquí había una mayor liberalidad, y de aquí surge pues otro de esos descubrimientos de los Lomas, que se llama Buca White, así como suena Buca, pero con doble K, que inclusive tenía la costumbre hasta de cobrar por las entrevistas y las canciones, y lo logran convencer, repito, para la Biblioteca del Congreso, de que grabe pues unos temas. Cuando Buca White sale de la cárcel y se radica en Chicago, nos deja un tema que hace referencia a su experiencia como presidiario, que se llama el Blues de Parchman, Parchman Farm Blues, que vamos a escuchar entonces o a compartir en este momento con la audiencia.

0: Bueno, Juan, y el trabajo de campo de Alan Lomax, que es el personaje que estamos abordando hoy en este recorrido, en el fin de, de esta primera temporada, no estuvo, como podría parecer, centrado solo en el sur de los Estados Unidos. Preparando el programa hablabas de un periplo mucho más amplio.
1: Claro, ya habíamos mencionado los países, no los vamos a repetir, pero de acuerdo con una de esas crónicas deliciosas que además alimentan este programa del País de Madrid y de sus críticos musicales, sus cronistas, hay una crónica que se refiere a cómo en 1952 Alan Lomax estuvo de gira por España, incluso las Islas Baleares, durante 7 meses, pero lo simpático de la historia es que él era un folclorista, él estaba interesado pues en recuperar canciones de flamenco y otras manifestaciones que no fueran, digamos, muy comerciales, y resulta que como estamos en la plena época del franquismo, la Guardia Civil, que es como decir en otros términos como el aparato de seguridad, veía pues a un gringo estrafalario con unos aparatos muy raros, que además pues no se nos puede olvidar que en esa época España era un país subdesarrollado, tenía unos estándares muy similares a los de Colombia, Latinoamérica, etcétera. Entonces, durante todo ese tiempo se dedicaron a mirarlo como con una desconfianza y con curiosidad, hasta que se dieron cuenta que era una persona exótica, pero absolutamente inofensiva.
0: Y no es la primera vez que una dictadura mira con recelo,
1: claro,
0: manifestaciones culturales que de pronto no alcanzan a entender.
1: Sobre todo lo extraño, lo alternativo, lo que se sale como del mainstream, como se dice, de la corriente regular. Y esto fue lo que sucedió con Alan en su experiencia hispana y de las Islas Baleares, como habíamos mencionado pues en esta maravillosa crónica.
0: Oíste, Juan, entonces vamos cerrando con uno de los descubrimientos de Lomax.
1: Sí. Otro de los descubrimientos, y que como prometimos y sirve de puente para el rock and roll, es los que hemos sido aficionados a ciertas bandas, como por ejemplo The Rolling Stones. Uno se da cuenta, o por lo menos cuando accedí pues al primer CD o álbum de esta banda, que en cada placa hay por lo menos unos 2 temas de blues. Entonces, hay un tema de otro de los grandes descubrimientos que se llama Fred McDowell, cuyo título es You Gotta Move, ese te tienes que mover, que los Rolling Stones los inmortalizaron en uno de los grandes álbumes del rock and roll de todos los tiempos. Además es, llamemos, la época dorada, la primera década de existencia. No han cumplido todavía los 10 años porque el disco es de 1971 y el álbum tiene como nombre ese Sticky Fingers. Entonces vamos a escuchar el tema de Fred McDowell, pero en versión de los Rolling Stones de 1971.

0: Bueno, Juan, en este programa en el que estamos hablando de Alan Lomax, de su padre, de este descubridor musical de los Estados Unidos o de otro Estados Unidos, de su recorrido por las cárceles, de su recorrido por otros países europeos, de su recorrido por el mundo del folk, de la Biblioteca del Congreso de los Estados Unidos. Entonces, sigamos haciendo ese tránsito hacia el rock. Pero entonces, ¿cómo vamos cerrando este programa, Juan?
1: Bueno,
0: y esta temporada, porque no es solo el programa, es la temporada.
1: Claro, es la temporada, y por eso venimos anunciando pues de que ya tenemos el compromiso de que en 8 días vamos a entrar de lleno en el rock and roll, así en parte tenga otro nombre y trataremos de explicarlo, que es el Rhythm and Blues. Pero entonces, volviendo a tu pregunta, hay una serie de descubrimientos dentro de los cuales tal vez el mayor de todos sea el de Muddy Waters, como decíamos ahora, que inspiró el nombre, el nombre de la banda de Rolling Stones. Entonces, cuando Muddy, ya narramos brevemente la llegada de él a Chicago, entonces el descubrimiento de este cantante se da en 1941, y hay que dar un crédito que no es solo Alan Lomax, sino otro folclorista de nombre John Ward. Sí, entonces la forma pues como llega pues Muddy Waters allá, que se va a convertir, el mismo B.B. King le da el remoquete o la etiqueta de el rey de Chicago, cuando se convierte pues en esa especie como del blues eléctrico, o que también se conoce como el blues de Chicago. Ya habíamos recomendado la película Cadillac Records, que es una película pues imperdible, con unas grandes actuaciones, entre ellas

convertir en el nombre del rock and roll. Es decir, le va a poner la etiqueta. Un ejemplo, así como cuando un periodista en una revista de tecnología decidió llamar a una zona del sur de San Francisco, es el Silicon Valley. No es que haya creado el Silicon Valley, sino que le puso nombre. Todas estas empresas pues, que hoy conocemos y que no es necesario mencionar. Por lo tanto, vamos a escuchar entonces ya una canción con sonido de rock and roll. Vuelvo e insisto que en su momento originalmente se le conoce como Rhythm and Blues, compuesta por Muddy Waters, cuyo título es I'm Ready, es decir, estoy listo.

0: Bueno, Juan, entramos ya a la última parte, no solo de nuestro programa, sino de esta temporada. Vos querés hacer una mención a modo de balance.
1: A modo de balance, el legado que nos deja la familia Lomax, y en particular pues Alan, es, dijéramos, una persona que podría, pues hasta el momento no sé que haya, no nos hemos enterado que haya recibido pues un doctorado emérito. Algunas organizaciones tratan de que él, dijéramos, ponerlo en cintura dentro de la academia, dentro del establecimiento universitario. Él se resiste a eso, pero terminando la década de 1950 recibe

0: pues una aprobación, una legitimación del estamento académico en un congreso de antropología, el Congreso Americano de Antropología, nada más y nada menos que de parte de una antropóloga muy prestigiosa que hasta el día de hoy la oímos mencionar con mucha frecuencia, que se llama Margaret Mead. En este congreso del año 1959, ella invita a Lomax a presentar no una, sino varias conferencias, para sorpresa, curiosidad de muchos de los asistentes que no son antropólogos o que no hacen parte, pues, como de ese del mainstream, ¿sí? Y hay una definición que hace parte de la conferencia que me gusta mucho como para sintetizar ese legado, y es lo que busca Margaret al invitar a Alan es que él le cuente al auditorio cuál es la relación existente entre la canción y la organización social. Y es ese momento, los años 50, esa década, cuando están haciendo esa nueva disciplina que es la etnomusicología.
1: Y en ese periodo que acabas de mencionar, años 50, comienzos de los 60, entonces terminamos en Por los Senderos del Rock, primera temporada, el rock and roll en la historia de Estados Unidos, espacio de Radio UNAL, emisora de la Universidad Nacional de Colombia en 100.4 FM.
0: Y entonces ahora sí nos vamos a ver de frente en 8 días con el rock and roll. Perdón acá por todos estos antecedentes, esperemos que los hayan disfrutado y nos despedimos entonces de tu parte.
1: Exacto, Juan, entonces nos escuchamos de nuevo en 8 días, miércoles a las 9 de la noche. Somos
0: Juan Carlos López Díez
1: y Juan Carlos Luján Sáenz, y siga en sintonía de Radio UNAL Medellín 100.4 FM con metal.com.

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0: Muy buenas noches a todos ustedes quienes sintonizan su radio en FM. Esto es Metal.co. Les doy la bienvenida, soy Carlos Fabián Rodríguez Navarrete, director y productor para este espacio. Hoy, una emisión en la que vamos a conocer una iniciativa que se está dando aquí en Bogotá, en la localidad cuarta de nuestra ciudad. Y estaremos estrenando el resultado de esa iniciativa. Dicha iniciativa se titula La Cuarta Estudio, Sonidos Ocultos desde San Cristóbal. Para esta entrevista contamos con la presencia de Liliana López, la gestora de dicha iniciativa. También estuvieron con nosotros Andrés Botía de Black Knife, el Capi de Evil Doors, Andrés Jiménez de Flagrata, Augusto Mora de Flemanes y César Jiménez de Hannas Musen. Con ellos estaremos estrenando el resultado de esta gestión que hoy trae a nuestros estudios el talento musical presente en la localidad de San Cristóbal. La entrevista de cierre será atendida por Diego Alejandro Villa Barrientos, quien es el gestor de la agrupación colombo-alemana El Aro. Él estará presentando para nuestra audiencia su álbum debut y autotitulado El Aro, lanzado en este año 2026. Recuerden, Metal.co tiene diferentes emisiones. Estas inician los miércoles a las 10 de la noche por los 100.4 FM Radio UNAL Medellín. A las 11 de la noche el mismo miércoles, Metal.co se emite en Uniguajira Estéreo 89.3 FM en la ciudad de Riohacha. En la Radio Universidad de Nariño 101.1 FM en la ciudad de Pasto y en la UPTC Radio 104.1 FM en la ciudad de Tunja. Para el día domingo a las 7 de la noche, Metal.co se emite por los 98.5 FM Radio UNAL Bogotá. A las 10 de la noche, el turno es para la emisora de la Universidad de Manizales 101.2 FM. Y a las 11 de la noche, cerrando nuestras emisiones en los 89.7 FM de la Radio Universidad Surcolombiana en la ciudad de Neiva, más la repetición que se realiza en Pasto a través de la Radio Universidad de Nariño 101.1 FM. El presente episodio quedará almacenado en el sitio web radio.unal.edu.co y allí, en la sección de programas musicales, van a encontrar, además, en orden alfabético, este programa. Y les invitamos también a que conozcan la diversidad de espacios musicales, temáticos y de actualidad, con espacios realizados aquí en Radio UNAL, emisoras de la Universidad Nacional de Colombia, por supuesto. También les invitamos a que nos acompañen, se suscriban y comenten las diferentes redes sociales en las cuales estamos suscritos. Estas son Facebook, Instagram, TikTok, YouTube, Threads y Kick. En todas ellas nos van a encontrar como @metal.co.radio. Y no siendo más, dos estrenos, una iniciativa y un álbum debut, damos inicio a la presente emisión de Metal.co. 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

0: 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Y ahora vamos a hablar acerca de un proyecto, del que me vine enterando hace unos meses atrás, cuando recibo la llamada y el contacto de la señorita Liliana López, quien es la gestora de este proyecto, un proyecto interesante y que no es el único que hay en esa localidad. Es que en la localidad cuarta de Bogotá han pasado varios proyectos que han tratado de dar a conocer el talento musical, no solamente dentro del rock, sino de varios sonidos dentro de esta localidad, y este es uno. Se llama La Cuarta Estudio, Sonidos Ocultos desde San Cristóbal. Así que le quiero dar la bienvenida a Liliana López, que es la gestora de este componente entre lo académico y lo musical. Bienvenida a Metal.co, Liliana.
1: Hola Carlos, muy buenas tardes para todas y para todos. Mi nombre es Liliana, gestora cultural de la localidad de San Cristóbal, y me place hoy saludar a esta mesa de trabajo.
0: Una mesa de trabajo que está bastante amplia, pues está convocado en este momento los señores Andrés Botía de Black Knife. Bienvenido, Andrés.
2: Hola, ¿qué tal? Yo soy Andrés Botía, soy el guitarrista líder de Black Knife y pues es un gusto estar aquí con ustedes.
0: También está con nosotros el capi de Evil Doors.
3: Hey, ¿qué tal muchachos? ¿Cómo están? Muy contento de estar por acá. Gracias Carlos por la invitación y nada, vamos a pasar un momento bien agradable.
0: Andrés Jiménez de Flagrata.
4: Hola, ¿qué tal? Gracias por la invitación. Es un placer para nosotros, o para mí en este caso como representante, estar acá en esta mesa. Y muchas gracias también por la oportunidad.
0: César Jiménez de Hanas Musen.
5: Hola, ¿cómo están? Buenas tardes. Muchas gracias por la invitación. Soy guitarrista de Hanas Musen. Saludos.
0: Y el señor Augusto Mora de Flemanes.
6: Hey, ¿qué tal? Saludos a toda la banda de Onala, que Augusto Mora representando Flemanes.
0: Bueno, como ya lo habrán notado, son varias agrupaciones. En este caso tenemos a 5 invitados de un compendio que tiene 10 temas. Y como lo dije, no todos son de metal. De hecho, aquí hay agrupaciones que están catalogadas dentro del rock, pero también habían otros estilos musicales cercanos al folclore colombiano o a otras tendencias del rock que no alcanzan a llegar a metal.co. Y entonces, antes de cualquier cosa, Liliana, comentémosle a la audiencia cómo nace este proyecto.
1: Claro que sí, como tú lo acabas de mencionar, San Cristóbal cuenta con una gran diversidad de oferta cultural, y en este momento, hace aproximadamente unos 4 años, nos hemos dado la tarea de posicionar y dar circulación a todos estos artistas, tanto de larga trayectoria, mediana y emergentes de San Cristóbal, del rock, metal, punk y géneros afines. Realmente este ejercicio da secuela de un ejercicio que previamente habíamos realizado llamado Los 21 Juglares del Rock de San Cristóbal, un compilado musical que salió el año pasado, el 2025. Nace por la necesidad de darle la posibilidad y oportunidad a aquellas bandas que no contaban en ese momento con un tema grabado para poder participar, pues en Juglares del Rock se solicitaba que, como requisito primordial, eran dos momentos: el primero, habitar San Cristóbal, y el segundo, contar con una grabación previa. Muchas de las bandas que participaron en este primer ejercicio de juglares se quedaron por fuera debido a que no contaban con esa grabación. Por eso nace en una noche de copas la idea de generarnos un compilado musical que le permitiera a la localidad y a la ciudad encontrar y escuchar esos sonidos ocultos desde San Cristóbal. Por eso las 10 agrupaciones que están en este compilado musical nunca habían tenido la posibilidad de grabar su música. Algunas bandas con grande trayectoria, de larga trayectoria, por ejemplo los Black Thunder, que llevan en la escena más de 15, casi 20 años, unas piezas muy interesantes, y no habían tenido la posibilidad de grabar, hacen parte de este ejercicio, al igual que agrupaciones como por ejemplo la de Punk de los Jóvenes Desasosiego, que son pelados que llevan escasamente 2 años dentro de la circulación y también tuvieron este espacio de participar y hacer esta producción de la mano con nosotras. Es un ejercicio que nace, como te comento, debido a esa demanda que tenía la escena en ese momento de tener ese primer ejercicio de grabación. Pero son varios detallitos, no solamente la grabación, sino varias cosas que hicimos, pero creo que en la conversa lo iremos como contando también para que los artistas invitados puedan hablar de su experiencia también en este ejercicio.
0: Bueno, sí, ahora le quiero preguntar a alguno de ustedes que quiera responder acerca de la importancia que tiene el arte para la juventud.
2: No, pues es que el arte es muy importante para no solamente para la juventud, sino para todas las personas, ¿no? Porque es la manera en la que las personas forman un criterio, ¿no? Y una manera en la que ven, pues, la vida. Y sí, o sea, por ejemplo, nosotros desde Black Knife utilizamos el medio de la música, el arte de la música, para expresar, no sé, nuestras inconformidades con el, con la sociedad, experiencias propias. Incluso tenemos una canción que es dedicada a un parcero del parche que falleció, y pues es como esa manera de expresar, pero asimismo formar un criterio, pues como abstraer los pensamientos, ¿no? Y pues nada, o sea, el arte por eso es que es tan importante, ¿no?
7: Además de la cuestión de la formación artística, que es tan importante socialmente hablando, porque si lo vemos desde lo político, pareciera que la formación artística no importa, no importa. O sea, desde que usted tenga unas alpargatas y pueda bailarse una canción, para ellos es ya cultura, es la expresión cultural. La cultura conlleva un poco más, es un pensamiento complejo alrededor de unas formas abstractas, ya sea de expresarlas o de entenderlas. Y sin embargo, cuando vemos esas falencias a nivel de cultura, sobre todo en barrios del sur de la capital, lo vamos a decir en términos del sur de la capital porque es en donde los barrios populares están más agolpados, pero en todas las ciudades de todo el país, por pequeño que sea el municipio, siempre hay espacios en donde la cultura tiene unas connotaciones completamente diferentes. Abordar eso, Liliana, abordar esas diferencias culturales enmarcadas en una sola zona, ¿qué tan complejo puede llegar a ser?
1: Bueno, digamos que desde un inicio hemos tenido algo muy claro, y es que buscamos democratizar la cultura. Y también buscamos facilitar el derecho a los derechos culturales, facilitar el acceso. Sin embargo, no ha sido una tarea fácil, entendiéndose en primer lugar porque las entidades e instituciones participan y solamente, digamos, gerencian para la parte central y planea la localidad. San Cristóbal es una especie de escalera para llegar desde la parte plana, que es lo que conoce todas las personas, que es el 20 de julio, San Blas y cierta parte de San Cristóbal. La parte media, que arranca desde la Victoria, la Gloria y la Belleza. Y las periferias, que son barrios como República, Canadá, Pinares, Juan Rey y demás. Entonces, a veces es muy complejo que la oferta llegue a estos lugares tan recónditos y tan lejanos de la institución. Por eso, como organización social, lo que buscamos es de verdad democratizar, descentralizar estos accesos a los derechos culturales de las comunidades, de los artistas. Y me devuelve un poquito a lo que tú mencionabas de lo importante que es el arte para las juventudes. Claro que es importante, porque las juventudes siempre van a ser contestatarias, siempre van a estar levantando su voz de inconformidad, su voz de mensaje social frente a aquellas situaciones coyunturales que nos están afectando en este momento puntualmente. Es eso.
7: Bien, vamos a tener un primer bloque. Vamos a escuchar 6 agrupaciones, 6 temas. Entonces, bueno, tengo aquí a la mano a César Jiménez de Hanamusen, y quiero que por favor presente usted el tema con el que vamos a iniciar a escuchar este compendio que termina saliendo de la cuarta estudio, Sonidos Ocultos desde San Cristóbal.
5: Este tema se llama Control, de Hanamusen.
7: Escucharemos a continuación entonces a la agrupación Susana con el tema 1997, y esto es metal.com.

0: Metal.co, las voces del metal colombiano en las emisoras de la Universidad Nacional de Colombia, Radio UNAL. 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Y hoy estamos acompañados por un proyecto que se llama La Cuarta Estudio, Sonidos Ocultos desde San Cristóbal, y nos acompaña Liliana López, que es su gestora. Bueno, también tenemos una serie de invitados: Andrés Botía, El Capi, Andrés Jiménez, Augusto Mora y César Jiménez, que son de diferentes agrupaciones. Y ahora le quiero preguntar a alguno de ustedes, de los que no haya participado, ¿cómo se enteran de la convocatoria? ¿Y cuánto tiempo llevó desarrollar que la convocatoria llegara a buen término?
1: Bueno, la verdad, creo que la convocatoria fue bien efectiva, lo dijo Lili. Primero había habido esa de Juglar el Rock y pues ya algunos me conocen, yo ya tengo como otras agrupaciones y demás, pero hace 10 años veníamos camellando con este cuento de Flemanes como un tipo de tributo a Flema, además, pero empezaron a salir temas y demás, pero como que cada uno por sus vainas nunca los llegamos a grabar, como que decíamos, bueno, tenemos muchas cosas y a veces grabar es una inversión económica, entonces ahí no le quitamos el sombrero a la cuarta con esto, porque hay muchos pelados como los que llevan 2 meses que, güey, madre, nosotros empezando hubiéramos tardado hasta 5 años para grabar una canción y esos pelados llegar a lograrlo me parece una chimba, y nosotros con 10 años y no habíamos grabado nada. Y no, nos inscribimos y a compartir con otros panas que hasta ahora están comenzando, estuvimos en una serie de talleres, sesión fotográfica, no, esto fue la re locura. Entonces todos emocionados, hasta nosotros que tenemos como ya como una carrera, digamos, con nuestras bandas y demás, fue una rechimba decir, uy, participamos en la cuarta, y nuestra primera grabación fue con este proyecto, con estas bandas que estamos acá hoy.
2: La convocatoria la encontramos nosotros por redes sociales, ahí tocaba llenar un formulario, diligenciamos el formulario y colocamos ahí, uno de los requisitos era dar el link, si no estoy mal, de una maqueta o de alguna plataforma donde estuviese alguna presentación en vivo o algo donde pues ellos pudiesen escuchar parte de la propuesta que se estaba teniendo como banda. En este caso teníamos nosotros, era una maquetica ahí grabada casera, sin batería. En ese caso no tenía percusión la pista, pero aún así pues decidí colocarla, y pues afortunadamente al equipo que revisó ese material pues le llamó la atención, y ya después fue cuando nos contactaron.
0: Augusto señalaba algo interesante, y es que los talleres tenían ciertos componentes, entre esos no solamente lo sonoro, sino lo visual y también lo jurídico. Muchas agrupaciones terminan acabándose porque desconocen alguna de las tres partes. Bueno, lo musical a veces pareciera que no importara, pero pues cuando se tienen ganas, no importa cómo suene, se sale adelante. Pero hay momentos, hay cosas, situaciones que lo visual puede acabar una banda. ¿En términos de qué? De que estamos en un momento en donde si la agrupación no se muestra, no existe, tan sencillo como esto. Pero cuando se muestra, también tiene que tener alguna clase de componente jurídico que respalde cada una de sus cosas, porque si no puede llegar un avivato, simplemente registra las cosas y termina monetizando sus propuestas musicales. Entonces, en este caso, Liliana, cuéntenos, ¿por qué era importante implementar lo jurídico en un taller musical?
3: Claro que sí, entendiendo las dinámicas de cada uno de los participantes, independientemente si eran largas trayectorias, medianas trayectorias o emergentes, teníamos un componente de un taller que se llamó Marketing Musical y Digital, en el cual los participantes tuvieron la posibilidad, en primer lugar, entender las dinámicas y los tips mínimos para presentar un brochure, un EPK ante un festival, ante una convocatoria, entendiendo la importancia del manejo de la imagen. Y de la mano a este taller se trabajó toda la parte jurídica, derechos de autor, derechos reservados y toda la parte de acuerdo a la ley de la música que actualmente pues, estamos en vigencia en el país. Entonces, qué importante es entender la música no solamente como un espectáculo en vivo, sino también todo un ejercicio jurídico, porque muy seguramente estas bandas a mediano y largo plazo se van a ver posicionadas, y es importante que esos temas, estas piezas y estas autorías estén registradas adecuadamente. Y lo que tú mencionas, finalmente una banda termina volviéndose una familia, y cuando la familia está contenta, pues todo marcha y nadie le reclama a nadie. Pero cuando las familias se pelean, entonces todo se demanda y terminan
0: los terrenos de la abuela.
3: Exactamente. Entonces, qué importante es tener claridad frente a las autorías, los derechos de autor y las regalías que esto en algún momento puede llegar a generar.
4: Algo importante para resaltar es que de pronto uno también como músico no sabe o no tiene conocimiento de que existen estos espacios, ¿no? Y de verdad que es muy gratificante que existan medios o personas que hagan una gestión fuerte para lograr esto, ¿sí? El compilado, siento que uno, nos tuvieron en cuenta bandas que llevamos muy poco tiempo, es el caso de nosotros, Evil Doors, que llevaba muy poco tiempo, conocimos el compilado que habían sacado y dijimos que chévere que de pronto nos tuvieran en cuenta, y se hizo así. Entonces pasamos la propuesta, entonces es muy importante, además que no fue solo grabar la canción, sino todo lo que hay detrás, ¿no? Lo que menciona Lili, la sesión de fotos, también hubo un evento de clausura donde hubo una charla con las integrantes de las bandas, los organizadores y demás, que fue algo muy bonito. Entonces realmente se hizo una gestión bastante interesante que vale la pena resaltar, y muy complacido de hacer parte de este bonito compilado.
0: Continuemos escuchando música de este compilado, la cuarta estudio Sonidos Ocultos desde San Cristóbal, y es el turno para que en este caso pues repita Capi presentando, y el señor Andrés Botía, entonces, para que presenten los dos temas que hacen parte de este compilado.
5: Bueno, pues ahí va a sonar Tape 666 de Black Knife, es nuestra primera grabación, y pues nada, escúchenla y óyenla.
4: Hey, ¿qué tal, muchachos? Bueno, los invito a escuchar este tema, Maldito Malhechor, con una letra bastante contundente, un metal que tiene mucho sentido social, va encaminado a defender los derechos de los más olvidados, los animalitos, los perros, algo importante ahí para que no los dejemos pasar de largo de tanto sufrimiento que viven diariamente. Maldito Malhechor de...

0: 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Y hoy estamos hablando acerca de la cuarta estudio Sonidos Ocultos desde San Cristóbal. Nos acompaña Liliana López, su gestora, pero también están en nuestra mesa de trabajo Andrés Botía, El Capi, Andrés Jiménez, Augusto Mora y César Jiménez. Con ellos hemos estado hablando acerca de lo que ha sido la gestión de este proyecto que busca talentos, en este caso para la localidad cuarta, que es San Cristóbal. Pero, Liliana, ¿sabe usted si hay procesos parecidos en el resto de la ciudad?
1: Pues, Carlos, que tenga conocimiento previo, no realmente, pero muy seguramente existirán procesos ocultos. Por eso también es importante como resaltar el ejercicio que se le da a este proceso, que son los sonidos ocultos, porque entendemos que hay organizaciones sociales, home studio, que están caletos dentro de los territorios, pero debido a la falta de oportunidades, a los recursos económicos, no han salido a la luz. Entonces, qué interesante también que en tu programa se dé la posibilidad de que esos proyectos y esas voces sean escuchadas. Muy seguramente los deben haber, pero pues en este momento no tendrán conocimiento para relacionar alguno en este espacio.
0: Yo tuve conocimiento de uno que estuvo, esto fueron Barrios Unidos, que llegaron a sacar un CD. De hecho, tengo uno de esos CDs, pero no conocía otro proceso similar. Pero sí, muy probablemente, efectivamente, los haya. Y es muy extraño porque que existan esta clase de proyectos, pues ayudan a las agrupaciones a tener alguna clase de cimiento para que ellos se den a conocer a futuro. Y también ocurre de que no necesariamente los medios de comunicación terminamos enterándonos de la existencia de esos proyectos, y muchos de ellos quedan simplemente en una ejecución presupuestal. ¿Por qué es importante, Liliana, que salgan de solamente esa ejecución presupuestal?
1: Bueno, siento que a veces las organizaciones y los agentes culturales se han limitado solamente a volver sus eventos activities.
0: Cumplir por cumplir.
1: Exactamente, cumplir el requisito, recibir el recurso y pare de contar. Pero qué tanto se han puesto en el lugar de mirar, bueno, cuál va a ser la sostenibilidad, cuál va a ser la incidencia y hasta dónde queremos proyectar el ejercicio. Este proyecto como tal terminó en el mes de mayo, que fue el día del lanzamiento, donde tuvimos la posibilidad de compartir entre algunas de las bandas, que hicimos una rueda de prensa y demás. Pero el proyecto mira la fecha, que es hoy, octubre, 2-3 de octubre exactamente, y seguimos trabajando en el compilado, porque circule, porque la gente lo conozca, porque la gente lo escuche. Entonces, qué importante es ver un proyecto de estos que cuenta con un recurso público, no solamente para el momento de la ejecución, que son 3 meses, que realmente es muy poquito tiempo, sino como en una línea del tiempo se sigue manteniendo y promocionando a los posibles oyentes.
0: Y será, pues, dado las dinámicas de la política, y que la política es dinámica, ¿que habrá continuidad para esta clase de proyectos? ¿Ustedes qué piensan, muchachos?
2: Pues es complejo que... Es un poquito complejo, digamos. Pues me parece, por empezar, que es genial, digamos, que estos recursos se vayan a las personas o a los talentos nuevos, que pues realmente muchas veces no tienen la capacidad económica para generar o para grabar estas cuestiones.
3: Uy, yo lo veo difícil realmente. Pues de hecho se están viendo cosas donde antes nos quitan los recursos, y no creo que sea muy factible que se vean proyectos tan bonitos como estos, ¿no? Lamentable, porque como lo decía Liliana, no fue solo el hecho de grabar la canción, sino se está haciendo todo un proceso, meses, medios como ustedes que dicen, uy, está el compilado, vamos a hacerlo visible, que llegue no solo a la ciudad de Bogotá, sino que ya va a ir a Medellín, a Pasto, probablemente salga del país. Eso es un gran logro para uno como artista, como músico, ¿sí? Entonces, pues esperemos que las cosas mejoren y que ojalá no se pierdan estos espacios, ¿sí? Tanto de crear música, de hacer arte en las diferentes ramas que existen, sino que se mantengan a futuro y se sigan mostrando los talentos, los artistas, los diferentes géneros que están saliendo, porque cada año va cambiando, ¿no? Cada año va evolucionando todo. Entonces, ojalá no se pierdan esos recursos y sigamos contando con espacios así.
0: Finalmente, Liliana, y agradeciendo la invitación para conocer el proyecto, porque fue de esa forma, sumarse, se puso en contacto con metal.co, terminamos yendo, conociendo el proyecto, estuvimos en el lanzamiento, vimos los diferentes talentos, personas muy jóvenes, como personas un poco...
1: No tan jóvenes.
0: pero que en últimas se ven beneficiados con un proyecto que pretende dar a conocer esos sonidos ocultos, no solamente en San Cristóbal, sino puede ser en cualquier rincón de nuestro país, en donde sobreviva no solamente el rock, sino cualquier expresión cultural propia de sus habitantes. Entonces, ¿en dónde podemos encontrar este compilado?
1: Me quisiera volver un poquitico a la pregunta que hiciste antes, porque es cierto que es muy importante con respecto a la sostenibilidad que esto va a tener, y el mensaje es claro, Carlos. Digamos, en este momento sí se han hecho varios anuncios frente a la reducción de los presupuestos, de los recursos públicos para esa parte de la cultura. Siento que como agentes culturales, como gestores y como artistas, tenemos un trabajo muy, muy claro frente a lo que se viene. Un ejercicio realmente de resistencia para todo lo que se viene, con o sin recurso público. Nosotros debemos estar en la capacidad de seguir dándole sostenibilidad a lo que se nos viene, porque es inminente. Ya se hizo un anuncio de que toda la ley de fomento va a ser eliminada. Entonces hay que empezar a tener en cuenta todo este panorama que se nos avecina como artistas, como docentes, como gestores culturales y demás. Y claro que sí, respondiendo a tu pregunta, ¿de dónde podemos encontrar el compilado musical? Lo podemos encontrar en la plataforma de SoundCloud. Ahí está todo el compilado musical, las 10 piezas están ya listas para que ustedes la escuchen, la disfruten, la compartan. Si dejan sus mensajitos ahí por las redes sociales de Procultur, pueden contactar a las bandas, encontrar a las bandas, si están interesados en llevarles algún ejercicio de circulación, festival, algún concierto. Claro que sí, las bandas están en toda la disponibilidad de participar.
0: Bueno, y Liliana, ¿me puedes mencionar cuáles son las 10 agrupaciones que hicieron parte de este compilado?
1: Bueno, me acuerdo de las que tengo acá súper presentes, que están los Hannah's Musen, están los Flemanes, los Evil Doers, ¿cierto? Los Black Knight, Flagrata, Desasosiego, Diosas, que no se me olvide una, Susana, Las Señoras, Black Thunder y Urbánica. Sí.
0: Bueno, pues vamos a cerrar esta intervención de la cuarta de estudio, Sonidos Ocultos desde San Cristóbal. Y este es el turno para las agrupaciones Flagrata y Flemanes. Así que, bueno, don Andrés.
4: Bueno, muchas gracias. La canción que van a escuchar de Flagrata se llama Quiero Ganar. Es la primera canción, primer sencillo de la banda. Es un thrash metal que espero sea del agrado de todas las personas que escuchen esto. Y pues que ojalá nos sigan en las redes sociales, Flagrata.
5: Bueno, ahí les va Nunca de la agrupación Flemanes. A toda la muchacha le invitamos a ver el videoclip que ya salió de este tema ahí en YouTube. Que nos sigan y nada, que viva el punto raga.

0: En Metal.co, las bandas nuevas, desconocidas y clásicas del metal colombiano, sonando en Radio UNAL, emisoras de la Universidad Nacional de Colombia. Y ahora estamos comunicados vía Meet a una ciudad en Alemania. Realmente no le he preguntado a nuestro invitado en qué ciudad de Alemania está, pero a través de esta plataforma de comunicación veo que está en una ciudad bellísima con un cielo hermoso. Y se trata del señor Diego Alejandro Villavarrientos, quien es el gestor de una agrupación, la voy a colocar en estos términos debido a su posición geográfica, Colombo Alemana. Se trata de El Aro. Y entonces quiero darle la bienvenida, Diego, muy buenas noches aquí. Bienvenido a Metal.co.
1: Gracias, Carlos Fabián, por la invitación y bueno, pues muy, muy alegre, muy, muy emocionado de que este sea como la primera muestra al público colombiano de este proyecto, aunque ya hay canciones publicadas, pero pues es el primer medio que interactúa con este proyecto llamado El Aro.
0: Bueno, El Aro es una agrupación que realiza el contacto conmigo. No lo encontré por redes sociales, no fue que lo haya visualizado por alguna parte, no. Hace unos días recibo el correo de parte de Diego presentando la agrupación y por supuesto que siendo colombiano radicado en el exterior iba a tener este espacio aquí en las emisoras de la Universidad Nacional de Colombia. Y entonces, Diego, ¿cuáles son las peripecias para la creación y puesta en funcionamiento de esta propuesta musical llamada El Aro?
1: Bueno, pues El Aro nace de la necesidad de contar algo específicamente, sobre todo algo con contenido social, algo que pueda aportar. Esa siempre ha sido un peso, digamos, que llevo pues como en el alma y en el corazón, y a través del sonido del metal, que siempre está ahí pues arraigado. Aprecio otros géneros musicales, pero todos tenemos

0: algo que no, a lo que nos unimos y nos arraigamos ahí y nos identifica. Y para mí, pues, es a través del metal y a través de ese medio poder contar historias, poder contar realidades de una sociedad y realidades de un país del cual yo vengo, que es Colombia. No solo está enfocado a cosas sociales, pero es muy importante ese tema en el aro.
1: Bueno, hay una cosa que a uno le puede parecer un poco complicado. Para algunas personas pareciera que cuando transgreden las fronteras de nuestra nación, se van a otros países, parece que se olvidarán de una realidad que siguen viviendo los 40, 50 y tantos de millones de colombianos que estamos aquí. No vamos a decir que atrapados, porque realmente Colombia, como dicen muchas personas, es un excelente vividero, es hermoso, es una nación bellísima y bendecida, con muchas cosas muy bonitas que conocer, muy a pesar de la situación social que vivimos día a día. Y entonces, en este caso, Diego, le gusta contar, comenta la situación social que tenemos en nuestro país. ¿Por qué no simplemente dejó eso en la maleta que se quedó atrás, tras la frontera colombiana, y siguió su vida usted con Alemania?
0: Pues porque uno no, pues es una opinión, ¿no? Cada uno puede pensar lo que sea, pero yo siento que yo no puedo olvidar de dónde vengo, y de dónde vengo no puedo olvidar lo que ocurre y que mucha gente no lo sabe y no lo cuenta. Y que si se cuenta, está vetado, está señalado. Y quiero que quede un referente, una referencia para contar después de que alguien habló de eso, como muchos lo hacen. O sea, no estoy haciendo algo nuevo, esto no es que, uy, yo descubrí algo maravilloso. Muchos lo hacen y creo que desde el arte es muy importante dejar esa marca. Y para mí es fundamental que eso suceda. O sea, yo puedo tocar muchos tipos de música, pero esto, tocar a través de músicas underground y contar estas historias, que a veces son historias que son muy, muy macabras, pero son realidades. Y a nadie a veces le gusta escuchar que eso es una realidad, pero yo quiero que quede un legado de que alguien contó eso también desde su punto de vista, desde su sentimiento. Y por más que esté por fuera de Colombia, eso no se olvida. O sea, hoy en día, igual con las redes, tú te enteras de todo lo que sucede. Y hay mucha difusión. Y uno no puede dejar que ese peso que uno tiene en el alma por contar algo se quede ahí. Eso necesita salir. Y el metal y el proyecto del aro está precisamente hecho para contar esas historias.
1: Bien, vamos a escuchar entonces un primer bloque que contiene un solo tema. Titulado Te Fuiste, y que es un tema bastante largo de la propuesta musical de El Aro, y esto es metal.co.

0: En Metal.co, las bandas nuevas, desconocidas y clásicas del metal colombiano sonando en Radio UNAL, emisoras de la Universidad Nacional de Colombia. Y hoy estamos comunicados vía Meet a una ciudad en Alemania que ahorita nuestro invitado Diego Alejandro Villavarrientos nos va a contar cuál es. Y estamos escuchando su propuesta musical titulada El Aro, una agrupación colombo-alemana. Bien, Diego, quiero que nos cuente ahora sí acerca del lugar en el cual usted está establecido allí en Alemania y la ciudad, el municipio o localidad desde la cual está ofreciendo esta entrevista para Metal.co.
1: Bueno, yo me encuentro radicado en una ciudad que se llama Viernheim, que está a unos 45 minutos de Frankfurt. Lo digo pues como referencia porque Frankfurt pues es una ciudad más conocida. Ahí me encuentro radicado, ahí tengo pues mi residencia y desde mi casa he desarrollado todo lo que es el proyecto del Aro. Y en este momento me encuentro en otra ciudad que se llama Spichingen. Estoy como a unas 3 horas de mi lugar de residencia. Estoy aquí en labores de trabajo en este fin de semana.
0: Usted me comentaba fuera de micrófonos que su trabajo tiene que ver con la música, o sea, no solamente es el metal de lo que usted vive. Coméntenos acerca de esa forma de rebuscar la vida, de trabajar fuera de las fronteras colombianas que ha logrado usted tener y que se relaciona mucho con esa pasión que usted tiene por la música.
1: Sí, claro. Bueno, aquí estamos hoy, específicamente este día tengo un toque en la noche, y es lo que se llama en Colombia la chisga, ¿no? Que es tocar canciones que son hits de música popular, desde salsa, bachata, merengue, hasta reggaetón. O sea, esto viene con todo. O sea, yo trabajo aquí con los cantantes que, o artistas o bandas que me llaman, ¿no? También a veces toco con bandas de reggae o de rock o de pop rock. Entonces, esa es parte de mi trabajo. En realidad yo tengo también otro trabajo, en el cual yo me dedico, yo opero el montacarga, y ese es mi trabajo en el día, y los fines de semana y las noches pues las tengo para trabajar en el estudio, para producir o para trabajar con artistas, o dependiendo de cómo salgan pues los contactos. A veces viajo desde entre la semana, puede ser a partir del jueves, viernes, para hacer pequeños tours y tocar, cosa que no siempre sucede, pero puede suceder y ha llegado a suceder, sobre todo en los veranos.
0: ¿Y cómo influencia esa serie de vertientes musicales, las diferencias musicales en las cuales usted se desempeña para obtener el sonido del Aro, que como ya escuchamos en una primera muestra, pues tiene algunas raíces relacionadas más con el doom y con el thrash?
1: Pues el hecho de que uno toque con diferentes artistas, diferentes géneros y diferentes estilos, es de verdad que es muy enriquecedor. O sea, Yo nunca he sido radical, amo el metal y el rock y la música dura, la música underground, esa es lo que está en mi alma, pero cuando tú te nutres de otros géneros y sobre todo que tienes a veces mucha calle, ¿a qué me refiero cuando digo calle? Que a veces yo he tenido eventos donde me llaman con 2 días o con un día nada más de antelación, oye, necesitamos un guitarrista para tocar en tal parte, y arreglas lo que hay que arreglar, precio, todo, los transportes, te vas y no hay ni un ensayo. Obviamente son canciones conocidas de géneros populares y tropicales, bailables, o también géneros pop, de rock pop, a veces algo de hard rock, pero siempre sale más de música más tropical, más bailable. Y el hecho de llegar allí, y yo he llegado a sitios donde ni siquiera hay notas, ni siquiera hay lista de canciones. Y muchos lo pueden ver como que, uy, qué desorden. Pero esto te pone a prueba porque tú llegas a ti te lanzan una canción y te montas o te montas en la canción. Entonces yo he aprendido a sortear las olas. O sea, no es que llego y de una toco. Eso me ha tocado irlo aprendiendo. A desarrollar ese talento o esa capacidad de poderme integrar a la gente que me llama a tocar. Entonces, eso te nutre mucho. Aunque tú no puedes pensar, pero ¿qué tiene que ver, yo no sé, un merengue con metal. Pues interiormente todo esto se va incorporando y en el músico es un nutriente que tú no te das cuenta hasta que lo necesitas, ¿sí? O sea, yo no puedo decirle, oye, ah, toca esto porque esto te va a ayudar para esto. No lo puedo hacer, pero cuando llegas al momento en que lo necesitas, eso te nutre la música. Y a veces hay ideas que si bien es metal, pero hay ideas que nacen de músicas tropicales. No por nada, por ejemplo, Dave Navarro, que tocó la batería con Slayer, él habla de que él es cubano y viene de la música bailable, y sus doble bombos y todo lo que él hace están influenciados por toda esa música. ¿Entiendes? Entonces, pero nadie dice, ah, eso me sonó a un timbal. No lo sabes. Simplemente que su estilo y su forma de tocar se influencian y ni siquiera él lo sabe. Es muy difícil uno mismo saber lo que está sucediendo.
0: Ahí es en donde yo entro en una discusión que también enriquece mucho el discutir, hablar, aportar, y es lo importante que fue el señor Lombardo para el sonido de Slayer, justamente al tener esa vena caribeña, haber escuchado cosas de otros géneros musicales, le aportó a lo que es realmente esa sustancia que tienen los primeros discos de Slayer. Probablemente si hubiese caído la batería en manos de un percusionista norteamericano, Slayer no sonaría con la crudeza que suenan esos primeros discos. Fue porque llegó un latino con una sangre diferente a tocar algunas percusiones que no se habían escuchado realmente en los Estados Unidos, que venían de otros estilos musicales, y termina enriqueciendo probablemente a una de las bandas más influyentes de todos los tiempos. Ahora vamos a continuar escuchando música de El Aro y tendremos a continuación dos temas. Estos se titulan Los Pobres Siempre Mueren, seguido de Bienvenida Muerte, y esto es metal.co.

0: En Metal.co, las bandas nuevas, desconocidas y clásicas del metal colombiano sonando en Radio UNAL, emisoras de la Universidad Nacional de Colombia. Hoy, comunicados en Alemania, estamos hablando con Diego Alejandro Villa Barrientos, quien es el gestor de la agrupación El Aro. Hoy están presentando una nueva placa discográfica que, hasta donde tengo entendido, es la placa discográfica debut. Entonces, Diego Alejandro, cuéntenos acerca de este álbum. ¿Cuál es el título y cuándo se hizo pública su aparición?
1: Bueno, yo los he ido lanzando como sencillos, pero el álbum se llama El Aro, como el nombre de la banda. Y El Aro... bueno, no me lo estás preguntando, pero El Aro hace referencia, una referencia muy, muy triste y muy dolorosa para Colombia.
0: Pues yo no, yo realmente, Diego, yo realmente no lo quería hacer porque es una cosa de verdad dolorosa que el próximo año cumple 30 años de haberse sucedido.
1: Sí, y hace referencia a esto y es un poco delicado que tomar un nombre así por un hecho tan, tan doloroso y tan triste para la historia colombiana. Pero si lo ves de alguna forma, tal vez en 10 años alguien pregunte, ¿y por qué se llama esa banda El Aro? Y entonces alguien fuera de Colombia que no sabe nada va a decir, ah, por eso se llama El Aro. Y va a saber qué pasó, y va a saber que hay un contexto atrás de eso. Y es triste, pero hay que hablarlo de eso. Hay que hablar de eso a la sociedad porque no se puede ocultar. Una de las cosas que aprendes cuando vienes a Alemania en particular, y yo iba a los cursos de alemán y de integración a la sociedad alemana, es que te hablan del holocausto y te ponen la película y para que la veas y la repiten y en los colegios se la muestran a los chicos y les enseñan para que, miren, esto pasó. Esperamos que no se vuelva a suceder, porque si no saben qué pasó, entonces puede fácilmente volver a suceder. Si no hay una evidencia que diga, ah, mire, este tipo o esto sucedió en tal época y sucedió por esto y esto y afectó a esta sociedad de tal manera. Y a mí eso me agradó, o sea, me pareció inteligente. No sé, de pronto otro piense diferente, pero yo estando ahí en viendo esa película y que te hablen de eso, me muestra que es una sociedad que quiere mantener esa evidencia para que no caigamos otra vez en eso. Y esperaría que en algún momento pudiéramos en las sociedades latinoamericanas también llegar a ese punto de decir, mostremos lo que hicimos mal para que no lo hagamos de nuevo.
0: El negacionismo siempre ha sido un movimiento de algunos sectores sociopolíticos, principalmente aquí en Latinoamérica. Tratan de esconder la historia, no sé si con la intención de repetirla, pero al menos no como para mostrar esa cara terrible que han tenido diferentes formas de pensar y actuar políticamente hablando frente a la sociedad. Entonces, el negacionismo es un movimiento muy peligroso porque quien no recuerda su historia tiende a repetirla. No iba como no iba a adentrarme sobre ese contenido, pero cuando caí en cuenta al hacer la audición de los temas, me di cuenta que hay una narrativa que tiene que ver con lo sucedido en esos días, que fue prácticamente 9 días de horror para este municipio en Ituango, en Antioquia, en donde actualmente hay una entidad llamada Hidroituango. Entonces, con una cantidad de agua que está tapando geográficamente la localización de este municipio, pues fácilmente se puede esconder también una realidad de lo que allí ocurrió entre el 22 y el 31 de octubre de 1997. Bien, Diego Alejandro, ahora comentémosle a la gente si este disco titulado El Aro va a estar de manera digital, va a estar de manera física disponible.
1: Bueno, está de manera digital en todas las plataformas, está en Spotify, YouTube, SoundCloud, disponible para todo aquel que lo quiera disfrutar y quiera escuchar un contenido que tal vez le parezca interesante y tal vez lo pueda recomendar a alguien. Está, por ahora está de manera solamente digital. Tengo, no sé, proyectos de que algún momento tal vez haya un vinilo, pero eso está un poquito ahí en stand-by. Y por ahora, lo próximo es que puede haber estamos en un trabajo de producir un video de la canción Te Fuiste en Berlín. Se va a rodar a finales de octubre o primera semana de noviembre. Es con un productor, con un director colombo-alemán que se llama Tonio Hecker, que ha hecho documentales en Colombia también. Específicamente hizo el documental del caso Freiter, no sé si lo conoces, del profesor de la Universidad de Barranquilla que lo raptaron y lo metieron en una casa, eso tenía un nombre, ahora no lo recuerdo, y lo desaparecieron, como muchas cosas que suceden. El caso Freiter, el documental está ahorita, está por, bueno, ese dato se me escapa, pero con él es que vamos a desarrollar el rodaje del video de la canción Te Fuiste. Creería que para el próximo año ya estaría disponible el video y bueno, si por medio de Metalco podemos dar la noticia del lanzamiento del video, estaría excelente.
0: Pues perfecto, Diego. Quiero agradecer su comunicación, que nos haya brindado la oportunidad de presentar para la audiencia de Colombia esta placa discográfica, El Aro, de esta agrupación colombo-alemana. La pongo en esos términos, porque hasta donde tengo entendido, es usted quien ha hecho absolutamente todo dentro de este proyecto musical. Así que, de verdad, gracias por darle la oportunidad a Metal.co de presentar su propuesta musical.
1: No, gracias a Metal.co y a ti pues por el espacio, por el interés, y me alegra que existan pues estos espacios que muestran todavía propuestas que pueden contar algo y tal vez aportar algo más social a la vida y que no nos olvidemos de lo que algún día estuvo mal y podamos difundir este tipo de información a más personas. Muchas gracias.
0: Es con el mayor de los gustos. Y Diego, cerrando esta entrevista, quiero pedirle el favor que presente usted un par de temas con los que vamos a dejar cerrada la intervención de El Aro, presentando su primera placa y autodenominado disco.
1: Bueno, pues una invitación aquí a toda la audiencia a que escuchen los dos temas del Aro que vienen a continuación, que se llaman Quiero Vivir y Guerra.

Nuestras cortinas musicales para esta emisión fueron proporcionadas por Nick Panek. En la sección editorial, Monday Mornings. Para la primera entrevista, junto a la cuarta estudio Sonidos Ocultos desde San Cristóbal, el tema proporcionado por Nick Panek fue Garage of Doom. Y en la entrevista con la agrupación El Aro desde Alemania, el tema que nos acompañó fue Intense Numeral. Y de esta forma llegamos al cierre para la presente emisión de Metal.co, espacio de Radio UNAL, emisoras de la Universidad Nacional de Colombia, con las músicas más extremas hechas en Colombia y por colombianos en todo el mundo. Recuerden, este programa podrá ser consultado nuevamente en el sitio web radio.unal.edu.co. Allí van a encontrar un archivo sonoro hasta de 2 años atrás. Pero también les invitamos a que consulten las diferentes alternativas musicales, temáticas y de actualidad. También les invitamos a que nos sigan, comenten y compartan los contenidos que realizamos para redes sociales. Estas son Facebook, Instagram, TikTok, YouTube, Threads y Kick. En todas ellas nos encuentran como @metal.co.radio. Mi nombre, Carlos Fabián Rodríguez Navarrete. Agradezco mucho su sintonía hasta este punto y les invito a que sigan escuchando las diferentes emisoras donde este programa ha tenido emisión. Muchas gracias y hasta la próxima semana.

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15: ¿Te has preguntado por qué la nevera nunca deja de consumir energía? El refrigerador es uno de los pocos electrodomésticos que funciona las 24 horas del día para conservar los alimentos en condiciones seguras. Dependiendo de su eficiencia y antigüedad, puede representar entre el 15 y el 30% del consumo eléctrico de un hogar. Cada vez que abre la puerta, el aire frío sale y el aire caliente entra. Como consecuencia, el compresor debe trabajar nuevamente para recuperar la temperatura, aumentando el consumo de energía. De igual forma, introducir alimentos calientes obliga al equipo a enfriarlos antes de estabilizar la temperatura interna. Los especialistas recomiendan mantener el refrigerador entre 3 y 5 grados Celsius y el congelador alrededor de menos 18 grados. Aumentar temperaturas más bajas de las necesarias no conserva mejor los alimentos, solo incrementa el consumo eléctrico.
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1: ¿Por qué sentimos estrés financiero? ¿Has sentido alguna vez un nudo en el estómago cuando piensas en sus finanzas? Eso se llama estrés financiero. El estrés financiero no siempre viene de la falta de dinero. Muchas veces viene de la incertidumbre y de la falta de control sobre nuestras finanzas. En Colombia, según el DANE, con cifras a cierre 2025,
2: el 55% de las personas ocupadas trabaja en condiciones de informalidad.
1: Eso significa ingresos menos estables, menor protección y más incertidumbre financiera para muchos hogares. Esa incertidumbre genera ansiedad, incluso cuando el ingreso es razonable. Algunas señales

0: De alerta de estrés financiero. Evita revisar su cuenta bancaria. Tiene discusiones frecuentes por dinero. Duerme mal pensando en sus deudas. Cuando las preocupaciones por el dinero ocupan su mente todo el tiempo, esto afecta su bienestar emocional y familiar. Un consejo práctico: haga este ejercicio hoy mismo. Divida sus gastos en dos categorías. Primero, en necesidades. Gastos esenciales como arriendo, servicios, alimentación. O gastos importantes como educación y transporte. Y segundo, los deseos.
1: Gastos que son prescindibles,
0: como suscripciones, compras impulsivas. La claridad reduce la ansiedad. Cuando usted ve los números organizados, el problema deja de ser difuso. Por ello, la importancia de la planeación financiera y de tener disciplina financiera ajustándose a su presupuesto de gastos. El estrés financiero disminuye cuando aumenta la claridad. No siempre podemos controlar el entorno económico, pero sí podemos organizar nuestras decisiones.
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3: Ernesto Lecuona fue un afamado compositor cubano. Dejó un legado de piezas preciosas que aún hoy se escuchan con agrado. La historia de su canción Siempre en mi corazón es bastante simpática. El autor la compuso en 1940 y la tituló No puedo quererte, y aunque gustó no se convirtió en éxito. En 1942 le solicitaron de Hollywood una canción romántica para una película que se llamaría Always in my heart, y como Lecuona estaba falto de tiempo por sus múltiples compromisos, le cambió letra y título a su canción y quedó tal como la conocemos hoy, es decir, Estás en mi corazón. La obra se convirtió en un éxito y las mejores orquestas de su tiempo la incluyeron en sus más divulgadas grabaciones. En ese año fue seleccionada para el Oscar como mejor canción. Le ganó White Christmas. La interpretación al piano es por el mismo Lecuona.

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Hola, bienvenidas y bienvenidos a una nueva edición del programa Jazz La Hora por Radio UNAL. Estamos hoy con ustedes, Luciana Vendaño, en la Ingeniería de Sonido, y Juan Carlos Valencia, haciendo comentarios y escogiendo la música. Vamos a concentrarnos en el guitarrista y cantante africano Lionel Luecki,

el guitarrista y cantante africano Lionel Lueke en el programa Jazz La Hora. Lueke nació hace 53 años en Benín, que es un país en la costa occidental de África. Viene de una familia que describió como de intelectuales muy pobres. Empezó a tocar instrumentos de percusión cuando tenía 9 años, luego recibió sus primeras lecciones de guitarra de su hermano. Tuvo que ahorrar un año para poder comprarse su primera guitarra y cuando se le rompían las cuerdas tenía que reemplazarlas con cables de freno de su bicicleta. En su adolescencia, Lionel Lueke se mudó a Costa de Marfil, donde estudió en el Instituto Nacional de las Artes. Consiguió su primer trabajo profesional por pura casualidad. En un club, durante un descanso, tomó una guitarra del escenario y comenzó a tocarla. El gerente del club lo escuchó y le ofreció ese primer trabajo. Lueke tocaba música pop africana, pero descubrió el jazz cuando un amigo regresó de París con una copia de un disco de George Benson. Esto inspiró a Lueke a estudiar jazz en París a mediados de los años 90. Se ganó luego una beca del Berklee College of Music en Boston, luego otra del Thelonious Monk Institute, y ahí se graduó en el año 2003. Desde entonces, Lueke se ha convertido en una revelación del jazz. Músicos tan importantes como Herbie Hancock, Dave Holland, Cassandra Wilson, Wayne Shorter, Charlie Hayden, Kenny Garrett, Roy Hargrove, Marcus Miller, Diane Reeves, Santana y Sting lo han convocado para grabar o salir de gira con él. Escuchemos el resultado de este gran esfuerzo de aprendizaje de Lionel Lueke. Esto es un tema que grabó Lueke con una de sus compañeras de estudios en Berklee, la cantante estadounidense Gretchen Parlato, su versión de I Can't Help It.

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El guitarrista y cantante africano Lionel Lueke en el programa Jazz La Hora. Nos sintonizan por los 98.5 del FM en Bogotá o los 100.4 del FM en Medellín en la radio, o tal vez por nuestras señales en internet, en streaming o podcast. Es la hora de las notas azules del jazz. Si quieren comunicarse con nosotros, nos pueden enviar un correo electrónico a la dirección jazzlahora@unal.edu.co. Hoy estamos escuchando temas grabados a lo largo de su carrera por el guitarrista y cantante africano Lionel Lueke. Su estilo es único. Surgió de su admiración por lo que hace el cantante y guitarrista estadounidense George Benson cuando toca la guitarra y canta siguiendo la misma melodía. Pero a ese estilo, Lueke le agregó los sonidos del África Occidental, de esas múltiples culturas musicales y de sus experimentos personales con la guitarra. Lueke explica que después de esforzarse al máximo por eliminar las influencias africanas de su forma de tocar y de sonar, y intentar todo el tiempo tocar como sus héroes del jazz de los Estados Unidos, finalmente se dio cuenta de que todo eso era compatible y comenzó a reintroducir más de los sonidos de su infancia en África. El resultado es un sonido muy personal, musical y emotivo. Escuchemos a este maestro del jazz africano y mundial, Lionel Lueke. Esta es su versión del clásico de Herbie Hancock, Cantaloupe Island.

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El cantante y guitarrista africano Lionel Lueke en el programa Jazz La Hora. Se nos está acabando casi el tiempo en este programa de hoy, el cual contó con la ingeniería de sonido de Luciana Avendaño. En los comentarios, la escogencia de la música estuvo con ustedes, Juan Carlos Valencia. Vamos a terminar con un tema de Lionel Lueke, su versión del clásico Watermelon Man.

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Es miércoles 14 de octubre, aquí comienza la agenda universitaria. Un saludo muy especial para usted que está del otro lado de la radio, que siempre está acompañado de Radio UNAL a través de los 98.5 FM en la ciudad de Bogotá, 100.4 FM en la ciudad de Medellín y también en cualquier lugar del mundo a través de radio.unal.edu.co.

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1: Si aún no nos sigue, lo invitamos a que ingrese a sus redes sociales en Instagram y en X. Nos encuentra como @radiounal y @radiounalmed. Les presentamos el equipo que les acompañará en la tarde de hoy. Álvaro Bulla, Amaya en el control técnico, aquí en la mesa de trabajo. Vamos a ir saludando uno por uno. Eliana Escandón, muy buenas tardes.
2: Saludamos así a los oyentes que se van conectando con nuestras frecuencias en nuestra señal web. Por supuesto, a las personas que nos escuchan desde fuera de Bogotá, de Medellín, y para esos seguidores de nuestras redes sociales, un saludo muy especial hoy escuchando esta propuesta musical que nos trae nuestra compañera Sonia.
3: Como siempre, Sonia, unas buenas propuestas musicales, felicitaciones, de verdad. Yo siempre quedo sorprendido porque ustedes traen música muy, muy bonita, muy interesante.
1: ¿Cómo le va, Juan Carlos? Muy buenas tardes.
3: Bien, Sonia, buenas tardes, ¿cómo van?
1: Bien, ¿qué ha pasado en el campus?
3: Solo estoy. Si un amigo cuando me encontraba se asombraba por algo, solo, pero solo, eso es increíble.
1: En esos días de soledad es cuando la naturaleza evoca y sale, particularmente aquí en la Universidad Nacional de Colombia, y también pasa en la sede de Medellín, ¿no? Uh-huh. Empiezan a ver las ardillitas y todo, pues.
3: Así es.
1: Hay que decir que muchos estudiantes pues hoy han tenido las clases de manera virtual, así que pues igual sabemos que siguen conectados con Radio UNAL. Vamos a hablar entonces de la música. Touch and Go es un proyecto musical británico que se creó en 1998, fue creado por el músico y productor David Lowie. Es una propuesta que, como hemos podido escuchar en estos primeros minutos de la agenda universitaria, combina varias cosas: jazz, swing, ritmos latinos y caribeños, con algo de pop, pero también de música electrónica. Para muchos es un estilo cercano al lounge y pues tiene sonidos elegantes, bailables, pero una estética retro bien interesante, y creo que ese fue el punto particular por las que los trajimos hoy a la agenda universitaria. Esta no es su canción más popular, el éxito que tuvo reconocimiento internacional es Would You, y la vamos a escuchar en unos minutos. Es una canción que se publicó en ese año de creación, en el 98, y llegó al tercer puesto de las listas británicas. La particularidad que también tiene esta propuesta musical es una voz femenina hablada que plantea preguntas sobre la atracción, sobre el deseo, y todo esto, pues hay que mencionarlo, está inspirada en una investigación psicológica. De ahí entonces surge un álbum completo que se llamó I Found You Very Attractive, que reúne canciones con esa misma influencia de jazz, sonidos electrónicos, y bueno, ahí también hubo un espacio para abrir las puertas a lo que tiene que ver entre la música, la publicidad y la televisión. Escuchemos más de esta propuesta musical.

0: Iniciamos con ofertas académicas, Eliana.
1: Sí, vamos a estar hablando de la maestría de Medio Ambiente y Desarrollo porque se amplió la fecha de inscripción. Así que hoy vamos a conocer con nuestra invitada cuáles son esos principales temas de investigación en esta oferta académica. Saludamos hasta ahora a la profesora Rosario Rojas Robles, es directora del Instituto de Estudios Ambientales de la sede Bogotá de la Universidad Nacional de Colombia. Profesora, bienvenida a Radio UNAL. Gracias por acompañarnos y muy buenas tardes.
2: Bueno, buenas tardes a todas y todos y gracias por la invitación. Decir que pues, la maestría en Medio Ambiente y Desarrollo ya tiene 27 años de creada. Bueno, y en este momento están abiertas las inscripciones para los interesados en estar en la maestría, en hacer parte de nuestro grupo académico, que ya también cuenta con 350 egresados. Y pues coloco acá de primeras como las fechas para que quede muy claro. Hay plazo hasta el 20 de noviembre para entregar la documentación. Y pues después hay una prueba que es entre el 3 y el 6 de noviembre, citación a pruebas y bueno, ahí es como el proceso en el que entran los aspirantes. Decir que esta maestría, bueno, tenemos aquí la idea de que esta maestría pues sea un espacio, es de hecho un espacio de formación interdisciplinaria para comprender y transformar los desafíos ambientales. Decir que se reciben en esta maestría o entran nuestros estudiantes, aspirantes, nuestros egresados, son de todas las formaciones, pues habidas y por haber. Tenemos ingenieros mecatrónicos, inclusive tenemos biólogos, politólogos, abogados, biólogos, bueno, en fin, de muchísimas de las profesiones, porque entendemos que lo ambiental debe ser abordado desde esta perspectiva, una perspectiva interdisciplinar, transdisciplinar y también abordada desde los estudios de la complejidad. Entonces, este es como un gran valor y muy, muy importante, también desde una perspectiva crítica, esto es importante en la formación. Bueno, hay programas, dos planes de estudio, el de investigación y el de profundización. El de investigación pues tiene una malla curricular, pero básicamente se hace una tesis. En el de profundización se hace un trabajo final, digamos como un trabajo, digamos ya de finalización de su formación en la maestría.
1: Sí, trabajos que justamente, profesora, nosotros hemos tenido la oportunidad de compartir y de divulgar esos proyectos de investigación aquí en la agenda universitaria. Y ya después de mencionar pues esas fechas, ese perfil a quienes está dirigido y parte de lo que es el plan de estudio de esta maestría, hablemos un poco también sobre esas principales alternativas que ustedes tienen respecto a eso que usted nos venía mencionando, a estas investigaciones, a las líneas de investigación mejor y también los estudios de desarrollo de los conflictos ambientales y todo lo referente a ese sector en nuestro país.
2: La maestría pues se sustenta y se basa en buena parte en toda la experiencia del Instituto de Estudios Ambientales, que también ya tiene alrededor de 37 años, y la construcción de sus líneas de investigación, las cuales pues atienden a los grandes problemas que tiene el país. Una línea de investigación es ecología, conflictos ambientales y territorio, donde pues se abordan desde una perspectiva también integral, donde lo ecológico, lo ecosistémico, las transformaciones ecosistémicas son el centro de las disputas, ¿no? Bueno, es al final son disputas por la construcción del territorio lo que tenemos allí. Y analizamos esta visión También los estudios de la sustentabilidad los abordamos en la línea de investigación de ecosistemas, ecología, conflictos ambientales y territorio. Hay otra línea de investigación que tiene que ver con los la evaluación ambiental. Ahí vamos a mirar la evaluación de impactos ambientales, todos los temas que tienen que ver con la incertidumbre en el análisis, que realmente no se recoge en la normatividad. Tenemos la otra línea de investigación de estudios ambientales agrarios con una fuerte énfasis en la agroecología, que es otra forma y otra manera de abordar la producción en el campo, digamos la producción agraria, con otras formas de relación con la tierra, de relación con los productores, de relación con el agua, con el suelo. Es una línea pues muy, muy, muy importante y que llama pues muchísimo la atención de los estudiantes. Está la línea de economía y ambiente, que se plantea, digamos, desde una perspectiva más de entender la economía desde bueno, cómo se entiende la energía y el ciclo de los materiales desde la y desde una perspectiva crítica, más bien desde la economía ecológica. También hay elementos de valoración económica, de valoración plural, o sea, es como otras perspectivas que nos abren posibilidades, nos abren digamos, categorías analíticas que nos posibilitan proyectarnos hacia otra manera de la economía, de construir como la economía.
0: Profesora.
2: Y la de turismo, ambiente y territorio. Bueno, y esas serían como las líneas allí. Y si quisiera hacer como un énfasis aquí en la formación integral que intentamos al máximo que nuestros estudiantes adquieran, ¿no? Y es desde una perspectiva ética de su accionar, de su vida cotidiana y de su quehacer profesional. Eso para nosotros es fundamental. Y eso pues también se construye desde una perspectiva de formación integral. Y eso es lo que hacemos nosotros en nuestras asignaturas, entrar en asignaturas que todos hacen y que tratamos de construir un lenguaje común, unas categorías analíticas que posibiliten proyectarse. Y también quiero resaltar eso, y tenemos una asignatura que yo la dirijo, se llama Ecosistemas y Sociedad, y es una salida de campo, una práctica académica de 10 días donde hacemos un recorrido, vamos hasta el Valle del Magdalena, en Honda, Mariquita, el Eje Cafetero, el Parque Los Nevados, bajamos para hasta Buenaventura, Guapi, Gorgona, y en esa salida de campo junto pues con las asignaturas, pues los estudiantes encuentran van adquiriendo una mirada de cómo la sociedad transforma los ecosistemas y cómo también ellos son transformados en esa otra importante forma de aprender, que es el contacto con los ecosistemas, el contacto con las sociedades, el contacto con las comunidades, con consejos comunitarios, con campesinos, con procesos organizativos, con entidades institucionales, de parques, de corporaciones. Entonces quiero resaltar muchísimo eso porque junto con las asignaturas, esta en particular, que coloca a cada estudiante en una vivencia en grupo, porque también lo ambiental se construye en grupo y con una perspectiva comunitaria, ¿no? De construir comunidad, se relacionan con la sociedad y eso ayuda muchísimo a la comprensión de los problemas y a entender que la sociedad está en movimiento y en un trabajo, digamos, adaptativo hacia un mejor estar, hacia la sustentabilidad.
3: Profesora, brevemente, mire, nosotros hemos escuchado hablar siempre de este tema, por lo menos dicen por aquí, uno que es tan joven, más de 30 años, no. La importancia de la ecología, de la conciencia ambiental. Y hoy en día nos seguimos preguntando lo mismo, profe, ¿y ustedes cómo lo ven desde este abordaje que hacemos desde la IDEA? y de las múltiples disciplinas que han estado presentes en estos más de 350 egresados. ¿Cómo transformar la conciencia ambiental que pretendemos y construimos cada día en decisiones concretas dentro de los hogares, las empresas e instituciones de las cuales hacemos parte en este momento? ¿Cómo cree usted, profe? Algo muy breve que nos pueda ayudar.
2: Sí, yo creo que es importante cambiar como el chip y entender que los cambios y las transformaciones es por el cuidado de la vida. O sea, hemos sido descuidados frente a la vida y nos importa pues nada acabar con los ecosistemas, bueno, con los páramos, pero no es que nos importe como sociedad, no, es el modelo de desarrollo capitalista, extractivista, neoliberal, que nos han impuesto el que genera estas transformaciones. También construye una ética, ¿no? Una ética económica, economicista, que pierde el sentido, digamos, de lo humano, el sentido de la solidaridad. Entonces, es un poco, por eso la maestría se coloca en una perspectiva crítica para entender que las causas estructurales, que son estas, el modelo de desarrollo tiene que ser transformado en la mente, transformado en el corazón, transformado en las acciones. Y que si bien, digamos, o sea, no es el tema del papelito, de que si votamos el papelito, sino hay que votar el papelito, pero es el modelo consumista que está en cada uno de nosotros, eso es lo que hay que cambiar. ¿Cierto? Creer que no nos importa, que no tenemos una responsabilidad. ¿Por qué? Porque esta sociedad se construyó sobre la base del individualismo, la competencia, el éxito individual, y eso es lo que pues, ha generado todas estas transformaciones. Decir que pues, todos tenemos responsabilidad en ello, pero que hay unas responsabilidades compartidas pero diferenciadas, ¿cierto? Nosotros tenemos una responsabilidad y debemos asumirla cada uno con conocimiento, con información y con sentido de lo colectivo, pero realmente las grandes transformaciones pues están dadas en el modelo económico, en las empresas que están produciendo e impulsando, por ejemplo, el uso excesivo de los recursos fósiles, que está consumiendo materiales, que está nunca pensando en la sociedad ni en el bienestar, en eso no se piensa. Se producen alimentos no para alimentar la gente, se producen alimentos de estas grandes empresas para generar rentas y riqueza y ser cada vez más ricos. Se producen medicamentos no para sanar a la gente. Se producen medicamentos, las grandes multinacionales que son los peores pulpos, farmacéuticas y de productos también agrícolas, porque ya hasta son los mismos, conglomerados, no producen eso para mejorar la condición de la gente, sino para generar riquezas. Y decir también que frente a eso, pues la sociedad no se queda quieta, ¿no? La sociedad se organiza, la sociedad se estudia, analiza y se coloca en pues, frente y en contra de una cantidad de estos proyectos que destruyen la montaña, que destruyen los ecosistemas y que destruyen comunidades, ¿sí? Proyectos extractivos. Entonces, el tema no es el papelito y el... No, o sea, es mucho más allá, es mucho más profundo y a eso es que le apunta esta maestría, ¿no? ¿Cuál es el tema, el modelo estructural que genera toda una cantidad de cosas negativas en la idea de acumulación y de riqueza de los que ya pues son ricos y que bueno, hoy tienen una expresión grandísima y tremenda en todo lo que es esta oligarquía fascista, ¿no? Tecnofascista, esa oligarquía tecnofascista que a través del manejo de la información y el poder que tienen, pues quieren controlarlo todo, ¿no?
1: Claro, profesora, y es que permítame le interrumpo para hablar también un poco sobre esas redes sociales importantes para nuestros oyentes, para las personas que estén interesadas en cursar esta oferta de posgrado. idea.unal.edu.co, ahí ustedes pueden encontrar toda la información, todo lo que hemos venido conversando con la profesora Rosario Rojas, quien es directora del Instituto de Estudios Ambientales de la Sede de Bogotá de la Universidad Nacional de Colombia. Entonces ahí están las fechas, están esas líneas de investigación, algunos ejemplos y los planes académicos, por supuesto, de esta maestría en Medio Ambiente y Desarrollo. Profesora, se nos acaba el tiempo, pero seguro más adelante, en las próximas semanas, en los próximos días, estaremos conversando más sobre esta maestría en Medio Ambiente y Desarrollo. Le agradecemos sus minutos aquí en Radio UNAL y, por supuesto, pues a todas las personas interesadas en este proyecto académico. Reiteramos, idea.unal.edu.co, pueden consultar toda la información. Gracias, profesora Rosario.
2: A ustedes por el espacio. Muy buena tarde.

0: With You es el nombre de esta canción de Touch and Go, nuestros invitados musicales hoy en la agenda universitaria. Los invitamos a seguirnos a través de redes sociales, donde además van a tener la oportunidad de conocer más acerca de la programación en Radio UNAL Bogotá y en Radio UNAL Medellín. Es hora, Juan Carlos, de conversar acerca de sus visitas aquí en la Universidad Nacional de Colombia. ¿A dónde nos va a llevar hoy?
1: Pues hoy me fui para la... A ver, todo empezó cuando me invitaron a tomar un tinto a la Facultad de Ciencias Agrarias, una de las compañeras laboratoristas de allí. Y entonces me sirvió el tinto en un empaque que reconocí algo diverso, algo distinto. Y al final me dio las ganas de comérmelo. Yo le dije, oye, esto me parece una galleta. Me dijo, pues, ¿cómo te parece? ¿Ya visitaste el laboratorio de empaques de Licta? Le dije, no, pero ¿cómo así? Estaba ya hablando con el director y no me ha invitado, no sabía. Pues me fui para Licta y hablé con el director del laboratorio de empaques. Y nos comenta de los varios proyectos que han hecho y que están trabajando actualmente en el proceso de generar empaques que conserven los alimentos, pero no solamente que los sostengan con su peso, sino que también los conserven internamente. Ya hay varios proyectos en ello. Y esto nos va a hablar el director.
0: Pero no era una galleta. Parecía, tenía una textura similar.
1: Tenía una textura de una galleta y, sin embargo, cuando le pregunté al director sobre esta apreciación que yo tenía al respecto de querer comerme la galleta como el come galletas de emo, me dijo, pues, ¿cómo te parece que hemos pensado en la posibilidad? Lo que sucede es que al ser degradada, se degrada muy fácilmente, entonces la conservación, tenemos que inventarnos un sistema para conservarla de tal manera como las galletas de los helados, así. Pero eso requiere un desarrollo interesante, que lo podemos estar haciendo, pero necesitamos más intervención de otras áreas para que lo logremos comercializar. Y de esto nos cuenta otras cositas. Me encuentro en el Instituto de Ciencia y Tecnología de Alimentos, ICTA. Varias notas ya han surgido, han escuchado ustedes desde esos espacios. Pues nuevamente nos acercamos a uno de esos espacios que estaba por ver y hoy nos lo va a contar su director. Estamos en el laboratorio de...
2: Empaques y vida útil de alimentos.
1: Ya les vamos a decir cuál es su importancia y qué estamos investigando, sacando al mundo desde la Universidad Nacional. Y me encuentro con el director del laboratorio.
2: Mi nombre es Diego Castellanos, soy acá el profesor del área de empaques y vida útil acá en el Instituto de Ciencia y Tecnología de Alimentos. Y pues bueno, vamos a estar hablando alrededor de todo lo que hacemos acá en el laboratorio en cuanto a investigación, en cuanto a extensión y en cuanto pues a los servicios que prestan para empresas y para toda la parte externa.
1: Con el profesor Diego vamos a darles a conocer de qué manera está aportando la ciencia desde la Universidad Nacional de Colombia en el desarrollo de nuevos empaques que sean biodegradables. Y les digo esto porque hace unos días estuve en otro laboratorio por acá cerca y vi un bocillo de color café, marrón, y entonces la señora me sirvió un tintico y a mí me pareció algo muy interesante y al final le pregunté y resulta que esto duró como unos 20-30 minutos ahí conteniendo ese líquido caliente y no le pasó absolutamente nada y después ya nos enteramos que eso es hecho Made in Universidad Nacional. Bueno, profesor, pues bienvenido y felicitaciones y cuéntenos qué hacemos en este laboratorio desde la Universidad Nacional que usted dirige.
2: Bueno, muchas gracias. Como le decía en la introducción, pues acá tenemos varias cosas. Por un lado, pues nuestras actividades misionales más básicas, el préstamo de docencia en las prácticas de laboratorio, de varios cursos de pregrado y también de posgrado, pues relacionados con la parte de alimentos. Ahí pues instruimos a los estudiantes en algunos de los principios de la parte de conservación de alimentos y algunas técnicas para poder caracterizar empaques y envases para alimentos, para poder configurar sistemas de empaque para poder conservar alimentos mucho más tiempo de lo normal. Eso por un lado. Pero ya en la parte de investigación, pues nosotros estamos trabajando, como ya mencionaba al principio, en todo lo que tiene que ver con sustitución de plásticos y de polímeros tradicionales derivados del petróleo por materiales naturales y por materiales biodegradables para hacer empaques y envases para alimentos. Entonces, esa es buena parte de los proyectos y de las cosas que hacemos ahí, acá en el laboratorio, están orientadas justamente hacia eso, hacia la sustitución de estos materiales y hacia encontrar otros materiales bioplásticos alternativos que tengan pues esas facultades de poder conservar a los alimentos durante bastante tiempo, durante más tiempo que el normal, pero que una vez que ya se ha utilizado el empaque, pues que se puedan disponer ya en la basura, en un relleno sanitario, con una mayor sostenibilidad. Ese es como el paradigma en el cual nos estamos moviendo.
1: La curiosidad con la que yo llegué acá a contactar a usted, profesor, es porque en ese empaque tipo tacita, vasito uh-huh. pequeño, tinto, que me estaba tomando. Al final yo dije, oiga, esto está como provocativo para comérselo. Y da la impresión de que al final de que se usa, uno se lo puede comer. La otra compañera laboratorista pues me dijo, pues esto hace parte de una investigación en empaques, fruto del amero de la mazorca, y este pocillo es de un residuo de una de las frutas, creo que era uchuva, con que lo hicieron. Así que, oyentes, con esa puntualización de ese empaque, pues ahora cuéntenos qué materiales está trabajando acá, profesor.
2: Bueno, ahí hay que hacer de pronto una diferenciación en cuanto a lo que usted menciona. Por un lado, nosotros hace un tiempo una empresa nos comisionó para que le ayudáramos a desarrollar una taza comestible hecha a base de materiales comestibles que tuviera la facultad de poder envasar o bueno, sirviera para bebidas calientes como el tinto o el café en general. Entonces, los materiales de los cuales está hecho ese vaso, esa taza, son todos biodegradables, pero también son comestibles y aprobados para el consumo en alimentos. Entonces, principalmente harinas de diferentes materiales comestibles, como por ejemplo harina de trigo, con salvado de trigo también tenía ese material. Y lo que hacemos acá es combinarlos en las proporciones adecuadas y dejarlos, digamos, hacer que la tacita, el vaso, pues esté procesado a unas temperaturas apropiadas, para que pues cumpla con esa función que es permitir que le pueda poner algo caliente, un líquido caliente durante un mínimo tiempo determinado. Ese por un lado. Y por otro lado, nosotros estamos haciendo bandejas y otro tipo de empaques para diversos tipos de vegetales, de frutas, berries en general, hecho a base de residuos agroindustriales de diferentes tipos. Entonces ahí es donde está, por ejemplo, lo que mencionaba del amero de la mazorca o del capacho de la uchuva. Estos residuos agroindustriales tienen un alto contenido de celulosa. Nosotros los podemos denominar residuos lignocelulósicos, y esa celulosa se puede utilizar como material de refuerzo para combinarla con otros polímeros naturales y obtener pues un empaque que sea biodegradable y que sea más sostenible. Entonces es lo que estamos intentando hacer acá. Ahorita en este momento tenemos un proyecto de investigación que está financiado por la ANDI, en el cual estamos desarrollando unas bandejas hechas a base de capacho de uchuva con otro tipo de bioplásticos industriales para poder empacar frutas como arándano, como uchuva y otros vegetales como por ejemplo tomate cherry o como champiñones.
1: Profesor, uno se pregunta que hace más de 30, 40 años estamos hablando de desarrollar materiales que sean agradables con el ambiente y con los cuales no nos sintamos con el mea culpa cada vez que compramos una bolsa o un material de estos y sabemos que estamos contaminando más. ¿Por qué no se ven mayoritariamente en el mercado este tipo de materiales y cuándo vamos a ver algunos de esos materiales que nosotros estamos desarrollando en la Universidad Nacional?
2: Yo creo que el principal problema está en la propia biodegradabilidad de muchos de esos materiales. El hecho de que sean biodegradables pues hace que sus características cambien muy rápido con el tiempo, porque a medida que se van biodegradando, pues de cierta manera su estructura se va deteriorando. Entonces, si la biodegradabilidad es demasiado rápida, pues ya no me servirían para contener cierto tipo de bienes y productos, digamos, que se consumen en el día a día, porque pues estos bienes y productos necesitan unos tiempos de servicio mucho más largos que la propia biodegradabilidad de los materiales. Entonces, por eso es que algunos de ellos aparecen por ciertas temporadas y luego son retirados del mercado y luego llega una versión mejorada y se retira. Eso pasó, por ejemplo, hace unos 3 años con las bolsas de almidón que se comenzaron a comercializar en muchos supermercados. Algunos grandes nombres en supermercados de cadena se transicionaron después de la ley de plásticos que obligó a sacar las bolsas de polietileno. Comenzaron a cambiar esas bolsas por bolsas de estas de almidón, pero cuando como la gente comenzó a evaluarlas y a probarlas, se dieron cuenta que eran muy sensibles a la humedad y al agua. Entonces comenzaban a volverse pegachentas, se dañaban rápidamente. Entonces no hacía fácil su uso. En otro tipo de industrias, por ejemplo, en las empresas y las tiendas de productos textiles, zapatos, ropa en general, también comenzaron a utilizar bolsas de almidón, pero se deshicieron de ellas después de unos pocos meses, justamente por lo mismo, porque eran pegachentas, se rasgaban muy fácilmente, no tenían la resistencia mecánica que las bolsas tradicionales. Entonces, buena parte de ese intento, pues dejaron de utilizarse y comenzaron a volver a utilizar bolsas de papel o de tela, que es lo que se está utilizando actualmente. Entonces, ¿qué hace difícil que estos nuevos materiales lleguen al mercado? En buena parte, la sensibilidad que tienen a la humedad, son muy frágiles a la humedad. Entonces, hasta que ese tipo de cosas no se supere, pues no van a poder utilizarse de forma masiva, sobre todo en alimentos, donde muchos de los alimentos que yo puedo llegar a meter en mi bolsa de mercado o en una bolsa común son alimentos muy húmedos. Imagínense una carne fresca o una fruta, esos productos expelen mucha humedad y pues pueden degradar la bolsa. Entonces la idea es que la bolsa sobreviva mucho más allá que el propio alimento que está conteniendo.
1: Perfecta esa claridad, profesor, excelente, porque no lo entiende. Entonces uno dice, pero ¿cómo así? Hablan de desarrollar productos y no los vemos en el mercado. Claro, con esa interesante claridad pues ya uno comprende que pueden ser elementos, productos que salen temporalmente y para usos muy puntuales y que requieren un tiempo puntual de movilidad en el mercado y pues para que lleguen a nuestra mesa como debe ser. En fin, bueno, profe, ¿en qué estamos trabajando? ¿Qué vamos a ver próximamente?
2: Como le decía acá, las nuevas cosas que estamos intentando hacer es hacer materiales compuestos a base de bioplásticos y residuos agroindustriales de nuestra flora, de nuestra agroindustria nacional.
1: ¿Alguna en particular en este momento que haya mandado traer por allá del territorio?
2: Estamos ahorita trabajando en muchos tipos de agroresiduos, entonces aparte pues del amero, de la mazorca o el capacho de la uchuva que hemos utilizado o que ya he mencionado hoy, también hemos trabajado con diferentes partes del árbol de plátano, de la planta de plátano específicamente, entonces hemos trabajado con las hojas, con los tallos, con la cáscara del plátano. Entonces muchas de esas piezas pues nos permiten reincorporarlas o hacer a partir de ellas un empaque que pueda pues satisfacer unas condiciones necesarias. También estamos trabajando con pulpa de papel reciclado para combinarla con otros bioplásticos y hacer pues unos sistemas de empaque que sean más sostenibles.
1: Bueno, finalmente, profesor, cuéntenos, porque hay cosas que uno ve y dice no las puedo desarrollar, de pronto no tenemos la capacidad técnica, tenemos el gran capital humano que es importantísimo, pero me gustaría profundizar mucho más en este material porque veo que es el material del futuro. ¿Cuál podría ser?
2: Diría yo que el material de nuestro futuro, basado en nuestras condiciones económicas y agroindustriales realmente, es el almidón. El almidón es el futuro nuestro, pero no el almidón de pronto de origen de la harina de trigo o de maíz, que pues ya se utilizan específicamente como alimentos, sino otros almidones alternativos. Acá en muchas regiones de Colombia se cultiva a veces en exceso yuca o papa u otro tipo de fuentes de almidón que quedan muchos excedentes, se pierden estos productos. Entonces para esos productores que no tienen, digamos, unas posibilidades de vender su producto tal cual a unos buenos valores económicos, pues puede haber la posibilidad de que se puedan utilizar como materias primas para transformarlos en empaques.
1: Bueno, qué interesante. Finalmente, profe, invita a nuestros oyentes y a las chicas y chicos que lo escuchan para que se vinculen a este proyecto de investigación.
2: Bueno, a todas las personas, todos los estudiantes y personas interesadas que tengan afinidad con este mundo de los empaques o de la conservación de alimentos, que quieran pues aportar desde el punto de vista de la sostenibilidad y poder contribuir a hacer pues nuestro mundo más amigable y más sostenible desde el punto de vista del consumo específicamente de alimentos, pues los invito a que puedan pues interactuar con nosotros acá en el Laboratorio Empaques y Vida Útil, a que se vinculen pues desde como asistentes en los proyectos de investigación que tenemos o que vayan proponiendo también nuevas ideas que podamos ejecutar desde aquí.
1: De diversas carreras, de diversas áreas del conocimiento.
2: Así es, todos son bienvenidos desde la parte más de ciencias o ingeniería, pero también pues tenemos la parte más del diseño, de la parte más de cómo los usuarios interactúan con los empaques, que es una parte más psicológica. Entonces hay muchas posibilidades para que nosotros podamos interactuar.
1: Es el profesor Diego Castellanos, hoy originando esta nota, apreciados oyentes, en Bogotá y Medellín, desde el Laboratorio de Empaques y Vida Útil de Alimentos del Instituto de Ciencia y Tecnología de Alimentos, ICTA, de la sede de Bogotá. Un cordial saludo, oyentes, y seguimos conociendo la universidad desde adentro. Muchas gracias, profesor.
2: Bueno, muchísimas gracias y que tengan un buen día.

0: Seguimos en esto que se llama La Agenda Universitaria. 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Y Eliana, esta semana particularmente estamos conectados con la sede Caribe de nuestra universidad.
1: Resulta que la sede Caribe está liderando un evento en Santa Marta que se titula De la Ínsula al Continente. Aquí se reúnen varias instituciones, varios expertos académicos, y fíjese que uno de nuestros compañeros de Unimedios, Juan Esteban Correa, periodista de prensa UNAL, está participando de este evento académico y hemos tenido la oportunidad de escuchar sus informes tanto en nuestro noticiero como aquí en la Agenda Universitaria. Hoy justamente vamos a escuchar esas opiniones acerca del significado y la relevancia que tienen las ciencias marinas y también, fíjese, del pregrado en oceanología que ya tiene la sede Caribe y que tiene esas inscripciones abiertas. Así que primero, escuchemos al profesor Arturo Acero, quien es biólogo marino y también es docente de la sede Caribe de nuestra Universidad Nacional de Colombia.
2: Bueno, nos encontramos con el profesor Arturo Acero aquí en el evento académico de la Ínsula al Continente y él nos va a contar un poco de tanto de la importancia de este evento para los estudios y la investigación en el Caribe como para la formación de profesionales en la Universidad Nacional. Profe, muchas gracias por acompañarnos.
3: Buenos días. Sí, el evento de la Ínsula al Continente es un certamen clave para que los estudiantes e incluso los docentes presenten sus investigaciones recientes, y lo cual nos permite irnos fogueando para participar en eventos tanto de índole nacional como de índole internacional. Al mismo tiempo conmemoramos pues la relación y ratificamos la alianza entre el INVEMAR y la Universidad Nacional, que ha permitido avances significativos en cuanto a las ciencias del mar en el país.
2: Perfecto, profe. ¿Y qué investigaciones resaltaríamos en estas décadas de alianza, de apoyo entre la UNAL, el INVEMAR y todos estos centros?
3: Bueno, para no hablar de lo mío, sino de lo que hacen los demás, por ejemplo, se trabaja muchísimo en cuanto a carbono azul, en cuanto a la contaminación también, sobre todo pues por contaminantes emergentes, también en cuanto a la conservación y el manejo de los arrecifes coralinos, en particular los de la región de Santa Marta, y en la posibilidad de trabajar con productos naturales extraídos del medio marino.
2: Perfecto, profe. ¿Y cuáles son los principales retos que en este momento está enfrentando el Caribe y cómo desde la universidad y el instituto vamos a poder apoyar?
3: Bueno, el Caribe está enfrentando una degradación enorme, ¿cierto? Motivada por múltiples. El Caribe es un mar encerrado, es casi, se puede decir, que una piscina grande. Enfrenta problemas de contaminación, de sobrepesca, el calentamiento global, en fin, toda una serie de impactos bastante negativos. Pero la universidad, como siempre, sobre todo basándose aquí en Santa Marta, los arrecifes coralinos de la región de Santa Marta son quizás de los mejor conservados en todo el país. Por lo tanto, estudiar y saber por qué es lo que los mantiene vigentes y en buen estado, no deja de ser un aporte muy, muy importante, porque permite tratar de aplicar esas mismas circunstancias en otras sedes, en otras regiones.
2: Perfecto, profe, muchas gracias.
3: A la orden siempre.
1: Gracias, profe. Okay. Continuando con esas opiniones de la Academia de aquí de la Universidad Nacional de Colombia, también en medio de este encuentro académico estuvimos conversando con el profesor Néstor Campos, quien es el director del Instituto de Estudios en Ciencias del Mar, CESIMAR, y él se refiere puntualmente a este pregrado de Oceanología que tiene la sede Caribe.
2: Bueno, nos encontramos con el profesor Néstor Campos, director del CESIMAR de la Universidad Nacional de Colombia, y él nos va a contar un poco de la importancia del 10º Seminario de Ciencias del Mar de la universidad que se está realizando en este momento en Santa Marta.
4: Sí, el Seminario de Ciencias del Mar es algo que propusimos que realizar bianualmente, que realmente es un momento para intercambio académico entre las diferentes sedes de la Universidad Nacional de Colombia, entre estudiantes y profesores, entre investigadores y las personas que estén interesadas en el desarrollo del mar. El 10º seminario, pues obviamente está mostrando que hemos tenido un progreso con ellos, que ha sido bien acogido por todas las sedes donde hemos realizado los diferentes eventos. El 10º seminario se hace en Santa Marta, ya es la segunda vez que lo hacemos acá, y ese evento pues tiene más relación con dos eventos que van a suceder. Una es los 25 años del CECIMAR, que los cumple en diciembre de este año, y otros son los 30 años de la Sede Caribe, que ese ya es el punto de partida de la celebración de los 30 años del PAN. Entonces, la relevancia del CECIMAR, del seminario de la ciencia del mar, no es solamente el mismo hecho de haberlo realizado y fomentar el intercambio académico entre docentes y estudiantes, y intercambio entre estudiantes y docentes, y viceversa, sino también el mismo hecho de rememorar esas fechas que son importantes para la universidad. Cuando empieza la universidad a hacer ciencias del mar, es un punto clave, ¿no?
2: Profe, y también tengo entendido que el primer pregrado en oceanología nació también un poco de este tipo de discusiones de seminario de ciencias del mar, ¿no?
4: La idea de la carrera de oceanología viene de mucho tiempo atrás, por allá en 2017, que se hubo una reunión en San Andrés para definir la estructura orgánica de la Sede Caribe. Hablando entre nosotros, a mí se me ocurrió la idea de proponer crear una carrera que fuese una carrera que identificara la Sede Caribe, que no fuera una carrera que estuviesen realmente relacionadas con otra sede, pero que fuera exactamente lo que hace la Sede Caribe, que es la parte de la investigación marina. Y después de un arduo trabajo de más o menos de 3-4 años, en la cual participaron profesores de las diferentes sedes que hacen ciencias del mar en la Universidad Nacional de Colombia, se logró estructurar el programa de la ciencia del mar. Y afortunadamente, pues en febrero de este año fue aprobada por el Consejo Superior.
2: Perfecto, profe. Y para terminar, pues digamos en esta sección de pósters, ¿qué investigaciones resalta y qué se va a encontrar la gente que visite INVEMAR?
4: A ver, la gran parte de los trabajos que se están presentando aquí en formato póster se relaciona con los trabajos de grado de los estudiantes, tanto de maestría como de doctorado y de pregrado, los trabajos que hacen ellos. Eso está mostrando sencillamente la gran diversidad de campos que estamos atendiendo desde las ciencias del mar, ¿no? Porque realmente tenemos que entender exactamente el funcionamiento de los océanos desde el punto de vista integral. Y eso nos permite precisamente mostrar que muchos de estos trabajos tienen que estar orientados a incluir dentro de ellos la parte ambiental.
1: A nuestro compañero Juan Esteban Correa, muchas gracias por estos informes. Seguro en los siguientes días tendremos más observaciones, más opiniones respecto a lo que está pasando en este evento de la Ínsula al Continente, que usted también puede seguir en las redes oficiales de la Sede Caribe de la Universidad Nacional de Colombia y que se estará desarrollando hasta el próximo viernes 16 de octubre.

0: I Find You Very Attractive es el nombre del álbum de 1999. Nuestros invitados musicales son Touch and Go y seguimos en esto que se llama La Agenda Universitaria. Estábamos escuchando un informe desde la sede Caribe de la Universidad Nacional de Colombia y es hora de conectarnos con la ciudad de Medellín, particularmente con Radio UNAL. La razón es que nuevos programas se van a sumar a esta frecuencia. Uno de ellos es Construyendo el Derecho, un espacio que reunirá a tres profesionales para abordar diferentes temáticas. ¿De qué se trata? ¿Cuál es el propósito? ¿Y cuándo lo van a poder escuchar? Ya nos acompaña en línea Camilo Andrés Gómez Pérez, él es abogado con juez del Tribunal Administrativo de Antioquia. Camilo, bienvenido a esto que se llama La Agenda Universitaria.
1: Hola, muy buenas tardes, muchas gracias.
0: Gracias a usted por acompañarnos y bueno, empecemos a detallarle y a contarle a nuestros oyentes acerca de este proyecto Construyendo al Derecho.
1: Bueno, claro que sí. Mira, el programa que se llama Construyendo el Derecho es un programa interdisciplinario. Lo decidimos conformar pues tres personas que somos demasiado inquietos como en este cuento académico de pedagogía, de enseñar, de ayudar a la comunidad. Y digamos lo que tiene como tres áreas o pilares fundamentales: la arquitectura, la ingeniería civil y el área legal, ¿cierto? Nosotros nos enfocamos en eso. Somos tres personas, como bien lo dijiste: Sebastián Álvarez Moreno, que es el arquitecto, la abogada Yasmín de María Zapata Pavón, ella es historiadora y abogada, y pues quien está hablando, Camilo Gómez, yo soy abogado. Ambos contamos con experiencia de más de 10 años en el ejercicio del derecho y la arquitectura, y como en ese trabajo, como esa sinergia que siempre hemos querido hacer, y por eso decidimos, bueno, creemos un programa, queremos enseñar a la comunidad cómo adquirir un bien, ese sueño que todos tenemos cuando estamos empezando a crecer, a vivir, es tener nuestra propia casita. Puntualmente eso es como el sueño que siempre tuvimos y por eso lo quisimos sacar adelante.
2: Qué interesante, porque aquí, como usted lo menciona, se construyen o se van fortaleciendo tres disciplinas del conocimiento. Hablemos un poco sobre esas temáticas que ustedes estarán trabajando en este programa.
1: Bueno, mira, nos estamos principalmente basando en los temas más cotidianos, en los temas más comunes, en lo que uno encuentra en el día a día. Pues la experiencia nos ayuda a entender eso. Por ejemplo, cómo funciona una compra-venta, yo qué debo mirar, qué cláusulas sí, qué cláusulas no. También vamos a hablar del leasing inmobiliario, la diferencia que tiene con la hipoteca, cómo blindar el patrimonio jurídico. O sea, un montón y sin número de situaciones que pueden verse y obviamente abocarse. Y no nos decidimos quedar solamente en el área urbana. De hecho, quisimos ahondar y nos fuimos un poco más como a las realidades rurales. O sea, no es lo mismo usted adquirir una vivienda en un barrio pues bien concurrido, con semáforos, con calles, sino también en esos lotes de terreno, en esas tierras donde están nuestros campesinos, donde, bueno, ¿y yo cómo hago para adquirirla? Venga, ¿y yo cómo hago para protegerla? Venga, ¿yo qué puedo hacer? Y en eso nos quisimos enfocar, en ese trabajo con la comunidad en general, no solamente en un sector.
3: Profesor, en ese sentido, entonces, perdóneme, recuérdenos, por favor, arquitecto, historiador y abogado, tres áreas sí, que estaremos, con las cuales estarán contando nuestras comunidades de Radio UNAL y de Medellín para encauzar la resolución de sus problemas y conflictos en la vida cotidiana. Qué interesante esto, porque de verdad uno a veces no encuentra una guía, una orientación, por lo menos en el ámbito del derecho, que debería ser una materia obligatoria en colegios, en secundaria y por supuesto en la universidad, en cualquier área del conocimiento. ¿Cómo defendernos del Estado, profesor?
1: Sí, total. Pues nosotros tenemos que empezar a trabajar el derecho es un área base, fundamental y que tiene un sentido lógico pues para toda la comunidad. De hecho, es un área que es transversal. De hecho, en todas las carreras y inclusive en el colegio a usted le enseñan algo de derecho, porque eso es lo que se necesita, aprender pedagogía, y nuestro enfoque es netamente pedagógico para que las personas en general puedan entender, ve, si va a hacer este negocio, cómo lo puedo hacer, yo cómo puedo probar que sí pagué, yo cómo puedo cuidar, algunos que son los campesinos que adquieren, por ejemplo, una finca para volverla productiva. Entonces, si yo quiero ir a buscar, por ejemplo, un proyecto productivo con alguna entidad del Estado, ¿cómo puedo blindarla? Conceptos básicos, por ejemplo, como qué es una condición resolutoria. Cuando a veces me dan a mí un bien, ¿yo cómo lo puedo adquirir? ¿Qué es una adjudicación? que hace, por ejemplo, la ANT. Nos quisimos enfocar como en todo ese tipo de vicisitudes que en la sociedad se ven muy común, pero a veces se utilizan un lenguaje que nadie lo entiende, y quisimos llegar a ese lenguaje más claro, más sencillo, más humano y más cercano.
3: Y el complemento, profesor, es claramente no solamente defenderse en el sentido, pues, de confrontación, sino cómo interactuar entre las diversas formas que el Estado nos propone para en nuestro relacionamiento diario, legal y jurídico, por supuesto. Interesante esto. ¿Eso será cuándo, profesor? ¿Qué días?
1: Bueno, esto está previsto que salga todos los jueves, obviamente desde las 9 de la noche, y pues ahí nos van a estar escuchando y vamos a estar ahí, obviamente, pendientes, pues, a que nos escriban, a que nos llamen, a que se manifiesten y a que obviamente estén muy de acuerdo en las temáticas, y que si bien les parece, nos propongan nuevos temas, porque de eso se trata, aprender. Y obviamente, como nosotros siempre lo acuñamos como una frase de nuestro programa, es construyendo al derecho, porque construir ciudad también es construir derechos, y creemos que eso es lo que realmente nosotros queremos: dar pedagogía a la ciudadanía para que entiendan en qué consiste esa unión entre arquitectura, ingeniería civil y derecho, y que pueda impactar socialmente de manera positiva.
0: Camilo, tenemos entonces esos medios de contacto, supongo que las redes sociales de una radio UNAL Medellín, y no sé si haya un correo electrónico disponible para quienes quieran.

0: unaicatedra.legal@gmail.com.
1: Estábamos conversando con Camilo Andrés Gómez Pérez, abogado, con juez del Tribunal Administrativo de Antioquia. Él va a ser uno de los integrantes de este nuevo programa que llega a la frecuencia de Medellín, 100.4 FM, Construyendo al Derecho. Y qué bueno poder contar con este tipo de conocimiento, sobre todo al servicio de la ciudadanía. Camilo, muchas gracias por habernos acompañado aquí en la Agenda Universitaria.
0: A ustedes, muchísimas gracias.

0: Recuerde que nos puede dejar sus temas, sus historias, sus comentarios a través de redes sociales. Nos encuentran como @radiounal y @radiounalmed. También nos pueden escribir a través del correo electrónico agendaradio@unal.edu.com. Nos despedimos por hoy. Eliana Escandón, feliz tarde.
1: Feliz tarde para nuestros oyentes, quienes nos estuvieron acompañando durante esta hora de programa y que también estuvieron compartiendo con nosotros todas estas convocatorias y talleres y la música, esa propuesta artística que siempre traemos para la agenda universitaria.
0: Usted y yo nos vamos bailando, Juan Carlos, a ritmo de jazz, así de es. Sonidos electrónicos. ¿Le gustó?
2: Ah, sí, genial. Buenísimo. Estamos un patache. A propósito de historia, Sonia, recordarle a nuestros oyentes que estamos de cumpleaños, 35 años, 159 en la universidad. Y nos gustaría conocer ustedes, oyentes, cómo les ha impactado en su vida la escucha de la radio de la Universidad Nacional. ¿En qué los ha acompañado? ¿En qué les ha favorecido? ¿En qué les ha servido? ¿Cómo ha llegado a su hogar, a su vida personal? Déjenos escuchar esas historias.
0: Sí, señor, a través de redes sociales nos pueden entonces escribir. Hasta aquí la agenda universitaria. Mañana tenemos una nueva cita para seguir conversando acerca de lo que está pasando en la Universidad Nacional de Colombia. Sigan en sintonía. Lights.

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2: ¿Sabías que encender la lavadora varias veces a la semana con pocas prendas puede aumentar considerablemente el consumo de energía en tu hogar? 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
3: Bienvenidos a Repertorio Musical, bienvenidos a este espacio para la música, sus momentos y compositores. Desde la emisora de la Universidad Nacional de Colombia los saluda María Isabel Galvis. Vamos juntos a hacer un recorrido por obras e intérpretes de todos los tiempos. Para ello nos acompaña, como siempre, en el control técnico Ricardo Velázquez Restrepo. El concierto para orquesta de Havergal Bryan fue compuesto en 1964 y estrenado el 12 de abril de 1975. Aunque se tituló concierto, originalmente se llamaría simplemente sinfonía. Sin embargo, poco más de una semana después, en una carta fechada el 5 de julio, el compositor decidió llamarlo concierto. Cuando se le preguntó por qué nombrar la pieza como concierto orquestal, Bryan admitió que no podía encontrar la diferencia o no la recordaba. La obra es descrita como un ejercicio de escritura virtuosa, particularmente entre grupos de instrumentos, por lo que está más en la línea del concierto grosso barroco. Se estructura en un solo movimiento, subdividido en tres tramos. Escuchemos concierto para orquesta en mi bemol de Havergal Bryan. Interpreta la Orquesta Nacional Real Escocesa, dirigida por Martin Brabants.

La Orquesta Nacional Real Escocesa, dirigida por Martin Bravins, interpretaba el concierto para orquesta en mi bemol de Havergal Brian. El compositor húngaro Emmanuel Moore perteneció a una generación de compositores que crecieron con la música romántica de Brahms, Schumann, Wagner y Debussy, pero luego se enfrentaron a los nuevos desafíos del modernismo alrededor de 1900. Reflejando su amistad con el famoso violonchelista Pablo Casals, compuso numerosas obras para violonchelo. La carrera de Moore comenzó como un niño prodigio. Hijo de un cantor y cantante de ópera judío, recibió formación en órgano, piano y composición. Después de estudiar con el destacado pedagogo alemán Robert Volkmann en Pest, seguido de un breve periodo de lecciones en Viena con Anton Bruckner y Anton Dohr, Moore regresó a su Hungría natal a la edad de 18 años. Aceptó una cátedra de piano en Szeged. 4 años más tarde, en 1885, Emmanuel y su padre, Rafael Moore, figuraban entre la segunda ola de casi 2 millones de húngaros que emigraron a los Estados Unidos entre 1870 y 1920. Escuchemos el triple concierto en re menor, opus 70, de Emmanuel Moore. Interpreta el ensamble de Storioni Trio. La interpretación será acompañada por la Orquesta Filarmónica de Saarbrücken-Kaiserslautern, dirigida por Pablo González. Los movimientos de este concierto son Allegro molto moderato, Intermezzo allegro moderato, Adagio y Allegro con brío.

0: Escuchamos el triple concierto en re menor opus 70 de Emmanuel Moore. Interpretaba Testorioni Trio con la Orquesta Filarmónica Saarbrücken Kaiserslautern bajo la dirección de Pablo González. Así, con esta obra de 1907 finaliza nuestro repertorio musical. Les acompañó en este recorrido por la música de todos los tiempos en el control técnico Ricardo Velázquez Restrepo, en la realización y conducción María Isabel Galvis. Continúen en la sintonía de Radio UNAL. Esta es la emisora de la Universidad Nacional de Colombia. Hasta pronto.
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El cuarteto de cuerdas, dos violines, viola y violonchelo, constituye la forma camerística por antonomasia y es la que ha preponderado a partir de la segunda mitad del siglo XVIII. Extinguida, poco a poco, la práctica de improvisar elementos armónicos, desde los instrumentos del bajo continuo, los compositores tendieron cada vez más a escribir todas las partes obligadas, es decir, perfectamente determinadas en los pentagramas. De este modo, se fue otorgando una creciente atención a las partes graves y medias, encomendando, en ciertos momentos, material temático a la viola y al violonchelo, al tiempo que los violines asumían funciones de acompañamiento. Una detallada y a veces refinada escritura que distribuye igual responsabilidad entre los cuatro instrumentos suplió la ausencia del bajo continuo. Nació de este modo el llamado estilo cuartetístico, en el que se borró la distinción entre la melodía y acompañamiento mediante la eliminación de la idea de solista, sustituido por un diálogo entre iguales que no excluye en ciertos casos la presencia de un primus inter pares, primero entre iguales, normalmente el primer violín dotado de ciertos privilegios. De modo específico, el cuarteto de cuerdas siguió en cuanto a su estructura, la división en varios movimientos o secciones autosuficientes y sus principios de forma y desarrollo. El patrón estándar de un cuarteto consiste en cuatro movimientos. El primero, allegro, el segundo, generalmente en ritmo lento, el tercero, una danza en forma de minueto o un scherzo, y el cuarto, de nuevo, un movimiento rápido. Este esquema en cuatro movimientos adquirió naturaleza propia con el Opus 9 de Joseph Haydn, publicado en 1771 y se mantuvo vigente hasta bien entrado el siglo XX. Existen, no obstante, casos excepcionales que se separan de la regla general. Los primeros cuartetos de Haydn y de algunos de sus contemporáneos, que apenas se diferencian de géneros como el divertimento, adoptaron la forma de este en cinco tiempos, con dos minuetos que, en segunda y cuarta posición, englobaban el tiempo lento central. Cuartetos en tres movimientos son también frecuentes en las primeras etapas. El Opus 5 de Franz Safer Richter, el Opus 8 de Luigi Boccherini, al igual que algunas obras del siglo XX como los cuartetos 1 y 2 de Béla Bartók y el cuarteto Opus 28 de Anton Webern. Menos comunes son los cuartetos en dos movimientos que en Boccherini presentan cierto carácter de falta de ambición o liviandad, aspectos que no pueden predicarse del denso y concentrado cuarteto en dos movimientos Opus 3 de Alban Berg, que escucharemos enseguida con el cuarteto La Salle.

Escuchábamos el cuarteto de cuerdas, opus 3 de Alban Berg en interpretación del cuarteto La Salle. En sentido opuesto al esquema de dos movimientos, los cuartetos de cuerdas se vieron alargados por un número de movimientos que excede al habitual. Seis tiempos profundamente contrastados reúne el cuarteto número 13, opus 130 de Beethoven. También se juega con el contraste y la alternancia entre movimientos rápidos y lentos en la suite lírica para cuarteto de cuerdas de Alban Berg, que, al igual que en el ejemplo anterior, consta de seis movimientos. El mismo número presenta el cuarteto número 15, opus 144, de Dmitri Shostakovich. Si bien aquí aparece la abrumada e inmisericorde sucesión de seis tiempos lentos. El cuarteto número 14 en do sostenido menor, opus 131 de Beethoven, consta de siete movimientos, que se suceden del primero al último sin solución de continuidad. En esta obra se persigue la integración del material temático en un sentido que hace suyo Antonín Dvořák en su temprano cuarteto número 4 en mi menor en un solo movimiento, escrito hacia 1870. Estas aspiraciones tienen concordancias con las que llevaron a la forma cíclica como método para conseguir la interrelación entre el material temático de los distintos movimientos. Arnold Schönberg, en su cuarteto número 1 en re menor, llevó la idea de fusión de movimientos a su lógica conclusión. Concebida en un solo movimiento de enorme extensión, esta obra desarrolla todos los temas a partir de unos pocos motivos básicos. Dentro de parecidas premisas, el cuarteto número 13, opus 138 de Dmitri Shostakovich, se desarrolla también en un solo movimiento. Escuchémoslo con el cuarteto de cuerdas Varadin. Mikhail Koppelman y Andrei Abramenkov en los violines, Dmitri Shevalin en la viola y Valentin Verlinsky en el violonchelo.

Finaliza el cuarteto número 13 en si bemol menor de Dmitri Shostakovich con el cuarteto de cuerdas Baradin, Mikhail Koppelman y Andrei Abramenkov en los violines, Dmitri Shevalin en la viola y Valentin Berlinsky en el violonchelo. En 1794, cuando Beethoven contaba con 24 años de edad, empezó a aventurarse en el mundo de los cuartetos de cuerdas, género consagrado por los maestros del estilo clásico, Mozart, muerto recientemente, y Haydn, aún vivo y produciendo grandes sinfonías y obras de cámara. Hasta ese momento, Beethoven se había hecho un nombre como pianista, como brillante improvisador y como compositor principalmente de música para piano. Tarde o temprano, tendría que demostrar lo que podía hacer con los géneros musicales más prestigiosos de Viena, el cuarteto de cuerdas y la sinfonía. Parece ser que los dos preludios y fugas Gess 30 y Gess 31 surgieron de sus clases de contrapunto y fuga con Johann Georg Albrecht Berger, el pedagogo más ilustre de la época, compositor de cuartetos de cuerdas. Escuchemos entonces el preludio y fuga en fa mayor Gess 30 y el preludio y fuga en do mayor Gess 31 de Ludwig van Beethoven. Interpreta el cuarteto Mendelssohn, Roald Reinecke y Gunnar Kaltofen en los violines, Eberhard Freiberger en la viola y Gunther Stephan en el violonchelo.

el cuarteto Mendelssohn, Roald Reinecke y Gunnar Kaltofen en los violines, Eberhard Freiberger en la viola y Gunther Stephan en el violonchelo interpretaban el preludio y fuga en fa mayor G30 y el preludio y fuga en do mayor G31 de Ludwig van Beethoven. Y hasta aquí el cuadragésimo programa del ciclo Música de Cámara, hoy con el segundo sobre los cuartetos de cuerdas. Los textos que aparecen en esta edición pertenecen al artículo Música de Cámara, tríos y cuartetos de Domingo del Campo. La música está publicada por los sellos Deutsche Grammophon y EMI. Este programa fue grabado en los estudios de la Radio Universidad Nacional de Colombia bajo la asistencia técnica de Andrés Neira. En la presentación, Julián Steven Moreno Velosa y en la programación, Pedro Arturo Salazar Díaz. Continúen en sintonía.

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Inicia Transistor, saludando a todas las personas que en este momento se conectan con nosotros a través de los 100.4 FM en Medellín y en los 98.5 FM en la ciudad de Bogotá, Radio UNAL. Mi nombre es Luis Fernando Rondón y bueno, el programa de Transistor de hoy es un capítulo bien especial. Tendremos una charla vía telefónica junto al músico, compositor Claudio Narea. Estaremos hablando un poco de su carrera, de Los Prisioneros. Aclarar que esta charla la tuvimos antes de su venida al Festival Rock al Parque, antes de su presentación. Entonces, los dejo, no hablo más con este especial, esta entrevista, más bien esta conversación que tuvimos a través de la línea telefónica con Claudio.

0: Estábamos escuchando a Claudio Narea, la canción No me ves, una versión acústica, muy pequeña, muy íntima, repito, en vivo en la tienda RPM Records el día 24 de noviembre del año 2016. Y es que ese año 2016, si no estoy mal, tal vez en el mes de noviembre también, que venía publicando o promocionando uno de sus discos, pues pudimos encontrarnos en el viejo estudio de Javerian Stereo, el viejo estudio 1 de Javerian Stereo. Pasaron 10 años para que nos volviéramos a encontrar, así sea por vía telefónica. Yo quiero darle la bienvenida, Claudio.
1: Muchas gracias. Muy contento de comunicarnos con ustedes. Y también me acuerdo perfectamente del mini concierto que hicimos, acústico, fue el 2016. Y noviembre, sí, noviembre.
0: Noviembre 24, lo recuerdo porque yo cumplo el 23 de noviembre, entonces recuerdo que fue un día después. Creo que de hecho hablamos un poco de eso porque nos encontramos también allá en el RPM.
1: Y bueno, me acuerdo. Y lo que hace es que esa vez hicimos una gira por México, por tres ciudades de México y después nos fuimos a Colombia. Sí. Así fue, tocamos en Ozzy también.
0: Sí.
1: Hicimos un concierto en Ozzy.
0: Venían lanzando y moviendo el trabajo La Vida es Circular, si mal no estoy, ¿no?
1: Sí. Pero eso era una cosa muy... A ver, ¿cómo te lo explico? Yo he sacado hasta ahora tres discos solistas y tres discos con mi banda Profeta y Frenéticos también.
0: Sí.
1: Y aparte de Los Prisioneros. Pero yo como solista nunca tuve una actividad realmente de tocar en solitario. Excepto esa vez, excepto ese tiempo, porque fuimos a México, fuimos a Colombia, pero yo cuando estaba en Chile tocando, tocaba con Miguel Tapia y tocábamos canciones de Los Prisioneros, entonces no había un espacio para promocionar mis canciones, entonces yo sacaba discos, pero no tocaba como solista. Entonces ahí sí me di el gusto de tocar como solista en Colombia, en México, y tal vez tuve unos tres conciertos en Chile.
0: Bueno.
1: Entonces, nunca tuve una carrera solista, eso es lo que quiero decir.
0: No,
1: ahora estoy enfocado en hacer cosas nuevas. De hecho, hemos grabado un EP, hemos grabado 5 canciones ahora último. Solamente nos falta mezclarlas, 4 de ellas. Tenemos una sola canción mezclada y masterizada y la vamos a publicar el próximo mes, en noviembre.
0: No, buenísimo. Pendientes entonces para ese lanzamiento, Claudio.
1: Sí.
0: Bueno, son 10 años en que nos vimos en ese estudio 1. Claudio venía con Los Indicados, me acuerdo. Hicimos un programa muy divertido. Hablamos de muchísimas cosas. Sí, fue divertidísimo, recuerdo mucho. Y sí, fue una gira fugaz, si se puede decir, una gira fugaz.
1: Claro, ese fue nuestro concierto. Pero realmente, como digo, era un tiempo donde yo hubiera querido promocionar bastante mi disco La Vida Circular, pero que no lo pudimos hacer bien. O sea, no tuve... Porque, bueno, igual es difícil hacer música y que lograr que el público te conozca, porque normalmente eso se hace con un sello, con mucho dinero en el fondo, con mucha promoción. Y eso no lo teníamos. Nosotros estábamos haciendo una gira como en el plan... apoyémonos los amigos nomás, porque esa era una gira muy, muy, muy humilde, diría yo.
0: Pero efectiva. Efectiva, eso
1: sí, estuvo bien,
0: sí, lo recuerdo. Sí. Uy, ¿por dónde empezar, Claudio? Porque bueno, han pasado 10 años, pero es que también hay un recorrido musical importante, tanto con Los Prisioneros como solista, como con otros proyectos musicales. Pero bueno, yo quiero entrar a hablar de algo que creo que le escuché a usted en una entrevista, ahora que creo que estuvo en la Feria del Libro a inicios del año 2026.
1: Claro, estuve en abril.
0: Sí, en abril. Bogotá. Ajá. Ya hablaremos del libro un poquito, pero quiero retomar un punto que Claudio hablaba en esa entrevista y es el hecho, pues, de la música y el legado de Los Prisioneros. En esa entrevista, Claudio decía que ya hay nuevas generaciones muy jóvenes gozando con la música, de pronto que le tocó a mi hermana y por rebote a mí en la década de los años 80. Y yo quiero aquí decir que hay dos puntos muy importantes. Hay unos hitos aquí en la ciudad de Bogotá en cuanto a conciertos o festivales. Y uno fue, pues definitivamente, el concierto de conciertos realizado el 17 de septiembre de 1988, en el que, por supuesto, los prisioneros estuvieron. Y un segundo hito es la aparición o la creación del festival Rock al Parque. En el primero, Claudio se presentó con esa agrupación ya mítica, ¿no? Que todos conocemos, Los Prisioneros. Y pronto viene, ya muy cerquita, está encima ya de llegar, yo creo que a la ciudad de Bogotá, pues para presentarse en el Festival Rock al Parque. Pues yo quisiera hablar como un poquito de ese primer encuentro, ¿no? Ese primer encuentro generacional, uh-huh, que fue el concierto de conciertos. Claudio, debió ser impactante, ¿no? Llegar a un país y que de pronto la gente conociera la música, la coreara o cómo,
1: claro,
0: cómo lo recuerda.
1: Claro, sí, fue muy impactante tocar en ese evento. A ver, nosotros ya habíamos estado en varios países a esa altura. Primero fuimos a Uruguay, Uruguay, Argentina, después estuvimos en Perú, en Ecuador. Entonces el quinto país fue Colombia, pero en realidad el Uruguay estuvo bien y todo muy bonito, pero no éramos conocidos. En Argentina lo mismo, y no éramos conocidos nomás, y además tenían ellos su propia música. Claro. O sea, ellos, los argentinos, diría yo, que como que no escuchaban mucho lo que salía en otros países. Se sentían, pienso, así como los dueños de la música o algo así. Entonces, no creo, a pesar de que ganamos algunos fans, y que los he visto ahora último, digamos, gente que estuvo en nuestros conciertos allá en Argentina y todo, no logramos ser famosos. Y después, cuando llegamos a Perú y en Ecuador también, ahí fue distinto, ya éramos conocidos. Y luego en Colombia ya éramos más conocidos, porque fue un año después. Entonces, fueron conciertos impresionante. Nunca habíamos tocado en un estadio, por ejemplo, en ese momento. En un estadio y con tanta gente y todo eso. Era como... Habíamos tocado en Chile en los eventos de los no a Pinochet. Claro. O sea, cuando Pinochet se va. En esos eventos eran gratuitos y eran eventos donde estaba muy lleno de gente, sí. Pero eventos donde la gente pagara su entrada y todo, era el primer evento grande. Impactante. Y además empezamos a frecuentar Colombia... Sí. Y muchas ciudades de Colombia también, a partir de ahí, a partir de ese momento, llegamos y tocamos y fuimos, yo creo que nos sentimos unos favoritos de la gente. A partir de ese momento empezamos a conocer Cali, Medellín, fuimos a Barranquilla, Armenia, Pereira, Manizales, o sea, a conocer el país. Y estuvimos muchas veces, así que eso es lo que te puedo decir. Fue el gran comienzo en Colombia para Los Prisioneros.
2: Vamos a contar algunas verdades acerca de sexo.

0: Yo sí, la memoria no me falla. Ese mismo año 88, yo creo que ya se hacía octubre, ustedes volvieron y se presentaron en la Plaza de Toros de la Santa María, un concierto también apoteósico, que a propósito estoy seguro que una radio juvenil transmitió el concierto y varias, y yo creo que varios pudimos grabar ese concierto, que no pudimos ir al concierto, pero
1: Ajá.
0: desafortunadamente ese cassette a mí se me perdió y yo lo tenía completo, pero bueno,
1: Oh,
0: ahí
1: mala cosa.
0: mala cosa.
1: Ese, ¿tú hablas del concierto de conciertos?
0: Ese hay audios, de ese tengo, pero ustedes después,
1: Ah, ya.
0: como
1: Yeah.
0: 2 meses, volvieron otra vez en ese 88
1: Sí,
0: y tocaron en la
1: sí.
0: Plaza de Toros.
1: Ah, bueno, yo ahí ya me pierdo un poco, pero me pierdo en sé que estuvimos tocando en septiembre, sé que fue el 18 de septiembre, porque era el Día Nacional de Chile. Por eso
0: Claro.
1: es la primera vez que estábamos fuera. Espérate, que mi hijo pasó.
0: Tranquilo,
1: Mi hijo de
0: tranquilo.
1: 4 años, pues.
0: Ahí está.
1: Todos saben que estoy dando una entrevista, pero eso no sirve a la hora de tener hijos y que sean conscientes de eso. Llegó a traerme un chocolate.
0: Buenísimo.
1: Claro, tengo que aceptar el chocolate. Bueno,
0: No, por
1: eso es.
0: supuesto.
1: Estábamos hablando entonces del año 88, de lo que significó ese evento. Y por supuesto, para nosotros fue el comienzo, una especie de enamoramiento con Colombia. Y estuvimos ahí en septiembre, como decía, el 18 de septiembre, tocando ahí en el evento. Y después hicimos algunos shows más, parece. Y luego volvimos en noviembre. Noviembre
0: Sí.
1: del 88 ya nuevamente estábamos. Hicimos una gira con los Hombres G.
0: Sí.
1: Hicimos una gira con Toreros Muertos. Pero hicimos una gira con Miguel Mateos.
0: Sí, ese es el concierto al que yo me refiero. Sí. Que el lugar
1: Ajá.
0: donde tocaron fue la Plaza de Toros, que casi no lo prestaban, pero en esa época, pues dejaron que lo que llamaron el rock en español, pues se pudiera presentar efectivamente, ¿no? Pues es que sentimos siempre muy cercanos a los prisioneros, a Claudio, por ejemplo, pues sí, que ha estado en diferentes oportunidades, creo que estuvo en el 2024 también, es que los últimos 3 años ha estado Claudio aquí, ¿no? Porque también creo que
1: He ido
0: estuvo,
1: bastante.
0: sí, claro, en el
1: He ido
0: Festival
1: bastante. Y
0: Cordillera.
1: de hecho, sí, estuvimos ahí. Hemos estado tocando en otros lugares como Cajicá, Ibagué, Pasto, no, en muchos lugares. Así que realmente, bueno, ahora vamos a Conca al Parque. Y el próximo mes tenemos otro festival en Medellín. Y en Cali también estaré presentando mi libro, en la Feria del Libro de Cali, que se corrió desde septiembre, parece, el terremoto. Se corrió
0: Sí.
1: para noviembre.
0: Sí. También recuerdo que en ese año 2016 creo que ya había salido el libro de Claudio, pero aquí en
1: Sí,
0: Col
1: salió el 2014.
0: claro, y aquí en Colombia no se conseguía. Yo me acuerdo que yo le preguntaba a Claudio y Claudio, no, pronto va a estar, pronto va a estar. Y ya es una
1: Y ahora está.
0: realidad. Ahora
1: Sí,
0: sí,
1: ahora
0: ahora sí
1: está.
0: está acá. Y bien
1: Y se vendió
0: interesante.
1: bastante bien. Se
0: Sí.
1: vendió bastante bien el libro.
0: Sí,
1: Sí.
0: se ve y se
1: Están todas las
0: ve.
1: tiendas, están. Sí, súper bien.
0: Ha
1: Ahora,
0: sido.
1: es una historia un poco loca, diría yo, porque a diferencia de muchos libros de biografías de músicos, esto de alguna forma parece una novela, muy curiosa la historia.
0: Y detallado. Yo no
1: Sí,
0: he
1: sí.
0: terminado el libro, pero es bien detallado, es muy, realmente uno se sumerge en el libro. Eso sí, es verdad.
1: Sí.
0: Totalmente. No voy a hacer spoilers, no vamos a contar nada precisamente, invitando a que la gente
1: Claro,
0: lo
1: sí. No
0: compre.
1: hay que hacerlo.
0: Pero es un libro detallado, vivido por el propio Claudio. Hay emoción, hay suspenso, hasta donde he
1: Sí,
0: leído, ¿no? Que voy un poquito
1: así
0: más
1: es.
0: allá de la mitad. Entonces es un libro
1: Te falta
0: interesantísimo.
1: bastante.
0: Me faltas, me falta. Pero, uff,
1: Sí.
0: eso es también un logro, el que veamos el libro publicado acá en Colombia. Y que bueno, no sé si es una versión expandida, creo que hay algunas cosas más que Claudio.
1: Sí. Hay cosas extra que tiene, pero claro, en realidad esa versión expandida apareció el 2021 en Chile. Y esa es la versión definitiva, porque, a ver, yo cuando publiqué el libro, el 2014, hubo una versión anterior, del 2009, pero básicamente el mismo libro, lo que hace es que yo le cambio el nombre. Le cambié el
0: Sí.
1: nombre. La primera edición se llamó Mi vida como prisionero.
0: Sí.
1: Pero ese nombre se lo puso la editorial Norma. Y a mí no me terminó de convencer. Me parece que no. yo no quería contar mi vida como prisionero, era una cosa como media triste. Mi vida como prisionero, yo estaba prisionero y fue así y asá. No, yo no quería contar la vida de mi vida como prisionero, yo quería contar la vida de la amistad, la biografía de la amistad de los tres prisioneros. Eso es lo que yo quería contar. Y cómo esa amistad había desembocado en una banda, había desembocado en canciones y habían generado muchas situaciones, habíamos ganado un público, habíamos viajado, habíamos hecho muchas cosas con estos amigos. Y cómo la banda, se acaba la amistad y se acaba la banda también.
0: Claro.
1: Entonces, eso es lo que me pareció más interesante de contar.
0: Pues sí, si la amistad se agota, pues creo que hay que coger diferentes rumbos. Pero, y creo que eso fue lo que pasó.
1: Lo que pasa es que los prisioneros no éramos músicos, éramos amigos que no sabíamos tocar instrumentos. Entonces, como si lo partes de ahí contando la historia como fue, o sea,
0: claro.
1: Nosotros ni siquiera en esos días ni siquiera soñábamos con ser músicos porque nos gustaba la música nomás, nos gustaba juntarnos a escuchar música, escuchar y que si Jorge y Miguel cantaban dentro del curso, cantaban canciones de los Beatles principalmente. Y eso eran los amigos que simplemente nos gustaba la música. Y desde ahí para adelante, o sea, aprender a tocar ya fue una historia, digamos. Ahí hay una historia, cómo aprendemos a tocar si no teníamos un instrumento y todo. Y cómo después logramos grabar y todo. Bueno, todo eso está contado en el libro.
0: Sí, que solamente quiero mencionar, como para no dañar la lectura del libro, y es el hecho que ustedes inician componiendo y pegándole como a cajas o lo que tuvieran muy cerca y cantando, o sea, ni siquiera con los instrumentos, iban componiendo sin instrumentos. Eso es un plus, eso es un punto muy importante que no se da mucho.
1: Es que nosotros, al menos con Jorge, hacíamos canciones, antes de saber tocar instrumentos, hacíamos muchas canciones, pero eran en plan de broma, en plan de cosas chistosas. Nos reíamos mucho haciendo canciones chistosas, eso es. Sí. Y algunas de esas canciones están en YouTube, se pueden escuchar ahí. Si buscas a Los Pseudopillos, si buscas Los Pseudopillos, hay canciones para escuchar. Y eso era antes de saber tocar instrumentos. Entonces, pero hacíamos montones de canciones. Estábamos todos los días haciendo canciones, en realidad. Así que estábamos en el liceo, en el colegio, y volvíamos del liceo caminando, nos sentábamos en una plaza, y vamos haciendo canciones. Sacábamos el cuaderno, empezamos a escribir cualquier estupidez que se nos ocurría. Esas eran las canciones.
0: Y yo creo que también como que la materia prima de esas canciones de pronto era reír o las mismas experiencias de la vida cotidiana o de pronto el inconformismo de la sociedad o de cualquier cosa, ¿no, Claudio?
1: Éramos muy... O sea, toda nuestra vida giraba en torno al humor. Nosotros, en las fotos de los prisioneros, nos vemos a veces muy serios, ¿no? Sí, en esa época. Sí. Nos vemos muy serios, sí, pero es que era como la cara que había que poner, parece que habíamos leído el manual del músico. Ponte con cara seria ahí ante los fotógrafos. Entonces siempre estábamos con cara enojada, o serio más bien. Pero nosotros nos pasábamos riendo. Era mucho, o sea, todo lo que hacíamos era ridículo, jugábamos a ser ridículos. Entonces, tal vez esa faceta que era la real, todo que la gente nos viera así, todo porque nosotros... como que era algo muy para nosotros nomás. De hecho hacíamos grupos paralelos, como tiempo nos dio por hacer rockabilly, y le pusimos como nombre a este grupo Gus Gusano y sus necrofílicos hemofílicos. Y ahí hacíamos canciones como Elvis fue un vampiro, Mal de Parkinson, En la cripta, puras canciones como de rock and roll, como con oscuridad, con cosas terroríficas.
0: Sí, como gótico terror.
1: Sí. Otro grupo paralelo, los Apestosos, que hacíamos punk. Después empezamos con la idea de hacer hip hop o rap, y hicimos Los Cuatro Luchos. Nos reíamos mucho, nos jugábamos mucho a hacer cosas que nos hicieron reír, en realidad. Nos reíamos mucho y le dábamos mucho tiempo a esas cosas que eran chistosas para nosotros.
0: Sí, no sé si
1: para el resto.
0: Pues ese material lo pudimos escuchar algunas piezas en el trabajo discográfico que salió creo que en el año 96, 97, que es doble, Ni por la razón ni por la fuerza, ¿no?
1: Así es, sí.
0: Que es una antología, pero yo creo que Han salido varias, uno ve varias recopilaciones de la historia de los prisioneros, pero aquí tengo que ser subjetivo. Me parece que esa es la más completa porque uno puede oír hasta esas etapas de los Vinchuca, bueno, de todas las etapas que ustedes han pasado, que pasaron, ¿no? A través de todo el proceso.
1: Claro, sí. Así es. Fue bueno que saliera ese material. Eso sí. Fue justamente hace 30 años atrás.
0: Wow.
1: Y fue muy noticioso acá en Chile. Fue muy noticioso.
0: Sí.
1: Porque la gente no se lo esperaba. Canciones inéditas, canciones que eran, no sé, una canción, ¿cómo se llama? Yo soy un zombie.
0: Yo soy.
1: Que yo soy un zombie, que era una especie de una cosa absurda, pero que decía, sí que los zombies llamamos a votar no en el plebiscito para echar a Pinochet, una cosa así. Para echar a Pinochet. Pero era, eso no salió en la época de Pinochet, porque era como la canción era absurda, pero además era como nadie mencionaba una cosa así. Vamos sí, a echar a Pinochet, claro. Era como, no sé, supongo que existía la policía secreta y andaban detrás de uno, ¿no? Cuando uno andaba en eso.
0: Que eso también es de destacar, Claudio, y eso también lo quiero decir subjetivamente, y es que ustedes en esa transición, digamos, a la democracia, pues con ese problema, esos momentos fuertes de ideas de derecha, ustedes fueron siempre ahí, estando como al pie pues del filo, siempre ahí apoyando las causas, estando ahí presente, ¿no? A pesar de los vetos, a pesar de las críticas, y eso es algo fundamental, yo creo, que en la historia de ustedes.
1: Bueno, sí, nosotros estuvimos en esa época y pusimos, digamos, estuvimos en todos los eventos anti-Pinochet, sí, estuvimos ahí. Ahora, no nos pasó nada, no nos pasó nada, no, pero claro, era un riesgo también estar ahí.
0: Claro,
1: era un riesgo.
0: No, claro, sí, y creo que tras micrófonos hablábamos un poquito de eso con Claudio, ¿no? Que esa época era difícil, América Latina estaba sufriendo unos procesos muy fuertes, cada país, cada forma independiente de país tenía problemas, la violencia en Colombia, bueno, etcétera. Claro. Si me pongo aquí a señalar y a decir cada uno de los problemas, pues Latinoamérica pues realmente atravesaba un proceso muy, muy, muy difícil. Pues hoy en día también tenemos unos procesos difíciles, ¿no? Entonces, pues...
1: Claro que sí.
0: Hay que continuar y estar ahí, al pie del cañón, como dicen. La historia de prisioneros, o los prisioneros, sigo insistiendo, ha estado y seguirá estando aquí muy presente en Colombia, no solo en Bogotá. Pero, Claudio, yo quería preguntarle precisamente de la discografía de Los Prisioneros, para usted, ¿cuál fue el disco de pronto en el que se sintió mejor grabando o el que más le gusta o el que gozó más de pronto el proceso?
1: Yo creo que, a ver, todos los discos tienen canciones que a mí me gustan, pero el disco que me gusta más es el primero. Pero allá en Colombia no apareció.
0: No.
1: Hay canciones que a lo mejor la gente no conoce todavía. El disco se llama La Voz de los 80, me parece que... ¿Por qué me gusta? Porque somos nosotros ensayando y luego tocando en el estudio directamente ante los micrófonos. O sea, eso es muy lo que éramos. No hay nada de producción realmente ahí. No hay baterías programables, excepto una canción. Y... estamos tocando eso. Entonces eso es lo que me gusta. Nosotros, reales. Y creo que eso ya tiene un mérito. O sea, nosotros teníamos, yo tenía 18 y 19 años cuando grabamos ese disco.
0: Muy joven.
1: Y éramos muy pequeños, sí, claro, muy chicos. Y en ese sentido me parece que tiene mucho mérito, porque hay bandas que a los 18 años están recién empezando y cuando tú los ves todavía no tocan muy bien. Nosotros, si bien es cierto, no tocábamos mucho. Aprendimos tarde, aprendimos solo, sin profesores. No teníamos instrumentos cuando estábamos grabando el disco. Ni siquiera teníamos instrumentos propios. Entonces llegamos a tocar con los instrumentos que estaban en el estudio. Entonces, y algunas canciones después las grabamos con instrumentos propios. Cuando nos los compraron, Carlos Fonseca, el manager, compró instrumentos para nosotros en algún momento. Y ahí, claro, ahí empezamos a tener... un amplificador, era una cosa, un gran avance.
0: Sí, un lujo.
1: Un amplificador, tenía hasta un efecto. Entonces era como, claro, era como estamos avanzando, ¿no?
0: Que, creciendo. Que para hablar un poquito de tecnicismos, yo no sé si Claudio tenía en esa época una Fender Lead o Telecaster. No. O bueno, eso vino después.
1: No, tenía para el primer disco, yo tenía una guitarra Simar, que era una guitarra vieja y con algún detalle como evidente de como que le faltaba una pieza, qué sé yo. La había comprado barata con unos amigos, la hicimos pusimos cada uno un poco de plata y compramos una guitarra usada. Y esa guitarra es la que con esa guitarra yo ensayaba, pero no era totalmente mía esa guitarra. O sea, la habíamos comprado entre tres amigos. Y después, no tenía amplificador. Y después, Fusión, o sea, nuestro manager nos compra, cuando ya estábamos grabando el disco, nos compra instrumentos, una batería, una guitarra para mí, un amplificador, a Jorge lo mismo, un bajo, un amplificador de bajo. Y ahí empezamos a ensayar más y a empezar a tener un sonido propio, digamos. Y eso sucedió en octubre del 84, o sea, pasó un buen tiempo donde estábamos tocando sin instrumentos propios.
0: ¿Qué tal? Sí. También sí. Me sorprendió, creo que fue el año pasado, pues claro, sí, ver una edición conmemorativa de La Voz de los 80, pero también ver que la lanzan o se lanzó, no sé quién lo lanzaría, uh-huh. De pronto el sello discográfico, pero creo que se lanza los demos de La Voz de los 80. Eso me sorprendió muchísimo, sí. Porque eso se hablaba mucho de esos demos, pero aquí en Colombia nunca tuvimos como la idea de aquellos demos.
1: Sí, sí, es verdad, salieron esos demos. No sé, no son todos los demos tampoco, ¿eh? Fueron los demos que sobrevivieron. Y son demos grabados a partir del año 83. En noviembre del 83 fue la primera vez que nos metimos en un estudio a grabar. De noche, toda la noche estuvimos grabando. Y esos son los demos que, bueno, o algunos de los demos que están ahí en ese disco. La primera versión de los 80, sí. La primera versión de Latinoamérica, sí. Pero no son mejores en el disco en todo caso, o sea... No, es como una, bueno, es una versión distinta, pero de mucho más amateur, sí, pero bueno, es una parte de nuestra historia.
0: Y bueno, después vino Pateando Piedras y yo creo que ese fue el disco que, pues aunque el disco como tal no se prensó en Colombia, sí nos llegaron los ecos pues de algunas canciones de ese disco y bueno, luego se prensaría un trabajo variado. De Carátula Amarilla, que solo dice Los Prisioneros, es amarilla sí. Con verde. Eso fue lo que nos llegó a nosotros.
1: Claro, ese disco es una mezcla del primer disco y el segundo disco. Algunas canciones del primero, otras del segundo, y con eso hicieron el sello hace este disco Los Prisioneros. Está bien, pero algunas canciones quedaron sin ser conocidas, pienso. Sí. Supongo que a esta altura la gente ya las conoce, pienso, no sé. En Spotify o en alguna otra de las plataformas están todos los temas, así que me imagino que los fans ya conocen los temas que quedaron fuera de ese disco.
0: Sí, afortunadamente, porque por ejemplo a mí, tener La Voz de los 80 y Pateando Piedras en CD, yo lo pude tener, fue ya hacia el año 1996, 97, que un amigo pues viajaba a Chile porque tenía familia en Chile, entonces yo le dije, no, consígame de Los Prisioneros, y pude hacerme esas primeras versiones de los 90 de los discos de ustedes, de esos dos, entonces yo los tengo y los guardo como una reliquia porque los oía mucho, y bueno, claro. Ahora la facilidad pues sí de las plataformas para que las nuevas generaciones tengan la música más ahí, más rápido, más cerca. A mí me tocó otro proceso, a nosotros nos tocó otro proceso, pero igual no lo vivimos y no lo gozamos. Claro. No sé cómo fue el proceso de Pateando Piedras, Claudio, porque bueno, ya de grabar casi que en vivo, en crudo, con ustedes ya mejorando en su dominio de los instrumentos, si se puede decir así, pero Pateando Piedras, ¿cómo fue?
1: Pateando Piedras fue un disco más planificado, porque los muchachos, Miguel con Jorge, como bueno, Jorge hacía las canciones, y Miguel era el baterista, así que Miguel tuvo que aprender a programar baterías, y ahí en eso se entretuvo un tiempo hasta que ya hizo las baterías de las canciones, y ahí después encima tocamos nosotros las guitarras, el bajo, los teclados. Eso fue lo que se hizo. No fue la banda tocando, ensayando y tocando, no fue así. Fue más frío en el fondo, lo que te quiero decir. Fue más, por lo menos para mí, si bien es cierto, una canción como El Baile de los que Sobran me gusta muchísimo, fue una banda, o sea, fue una banda distinta a la de los 80, donde ya no se tocaban las canciones como, no se ensayaban y se tocaban, sino que ahora que había que tocar tu parte nomás, solo. Era distinto, era más frío, era más frío.
0: O sea, grabar la parte de la guitarra, del bajo, de la voz aparte.
1: Claro, y todo aparte. Entonces, a mí por lo menos me gusta trabajar de otra forma. De hecho, como actualmente acabo de grabar hace un par de meses, acabo de grabar canciones nuevas, entonces...
0: Buenísimo.
1: Pero la hicimos tocando. Me gusta mucho eso de tocar y grabar el sonido de una banda. A mí por lo menos es lo que más me gusta.
0: Sí, es más orgánico. Se siente la fuerza casi que en vivo, ¿no? Totalmente en vivo.
1: Claro, sí. Claro.
0: Sí, ese el disco, pues claro, con El Baile de los que Sobran, pues definitivamente es como la canción que sacude a América Latina, o por lo menos nos llega a Colombia, y bueno, hasta en los momentos de la pandemia, de las protestas, ese momento cumbre y clave aquí en Colombia, pues se volvió un himno y seguirá siendo un himno. O sea, esta es una canción que no conoce brechas generacionales, sino que es una antorcha que va pasando de mano en mano, yo quiero decirlo así. Sí, un trabajo pues que creo que dio también un poco más de visibilidad a los prisioneros, canciones como, uy, no, pero es que definitivamente muevan las industrias. Yo creo que muevan las industrias es el tema que, por lo menos cuando yo la escuché por primera vez, dije, esto es diferente a lo que los habíamos escuchado de los prisioneros, porque si bien estaba como muy, muy bajo la influencia de otros sonidos, no sé, de lo industrial precisamente, o alguien pegándole un tubo al fondo como Neubauten, como Depeche Mode, no sé, eso es muy interesante.
1: Sí. A mí me gusta mucho también grabar de otra forma, por ejemplo, lo que acabo de mencionarte, Pateando Piedras, que igual está bien, pero a mí me gusta en lo personal grabar con los músicos mirándole la cara y qué sé yo, haciéndonos algún gesto, y eso me gusta mucho. Ahora también, si vamos a grabar otro tipo de música, o sea, también lo hago, a veces grabando con otros amigos, por ejemplo, hay dentro de los temas nuevos, hay un tema del cual grabé yo teclado, grabé guitarra, grabé hasta el bajo, lo voy grabando por capas, digamos, y no me molesta grabar así, pero me gusta mucho más la música cuando estamos tocando todo y la banda suena y nos vemos las caras, y nos reímos y qué sé yo.
0: Sí, mucho mejor. Y si hay un error también ahí, lo tenso que se puede volver.
1: Sí, hasta los errores sirven.
0: Sí, claro.
1: Hasta los errores sirven. Sí.
0: Y bueno, para acabar con la discografía de los prisioneros, pues yo sí tengo que... Pues bueno, es que lo que pasa con la cultura de la basura es que es el disco que yo pude gozar un poco más en mi preadolescencia. Y por ejemplo, hay una canción que no sé si Claudio esté interpretando en estas épocas, y es Cuando te vayas. Esa canción siempre me ha parecido tremenda.
1: Ah, mira. Bueno, sí, la hemos tocado, por supuesto, actualmente. La hemos tocado. Es una gran canción, creo yo. La tocamos, sí. No, yo no la canto, la canta otro de mi banda. Y por una cosa como... Hay canciones como que prefiero que las cante otro. Eso es, tan sencillo como eso. Y sale bien, sale muy bien. Sí. No sé si la toquemos este sábado o este domingo, digamos.
0: Uy,
1: pero es una canción que no sé, pero la canción no es una canción que le gusta a todo o que conozca a todo el mundo, ¿no?

0: Si la tocan,
1: sí, por esa...
0: ahí estaré yo cantando fuertemente.
1: Bueno, todavía no hacemos la lista de los temas que vamos a tocar, pero tenemos que pensar también en claro. En que la mayor parte de la gente pueda sentirse identificada con la canción.
0: Oh, claro.
1: Vamos a tocar alguna canción, vamos a tocar algunas canciones más raras, pero tenemos que dosificar eso.
0: Claro, claro, pero bueno, si deciden, ahí estaré yo cantando. Así me toque a mí solo cantar. Pero no, sí, es una canción que realmente es de mis favoritas de Los Prisioneros. Y bueno, la historia de la cultura de la basura, que tiene, creo que, dos versiones diferentes. La versión que es lanzan en Chile y una versión latinoamericana, si no estoy mal.
1: Es verdad, sí, es verdad. Salió distinta en distintos, digamos, ediciones. Hay canciones que se grabaron de nuevo. Yo en este momento no me acuerdo por qué se grabaron de nuevo, ¿no? ¿Por qué la grabamos de nuevo? Papá, la grabamos de nuevo.
0: Sí.
1: No sé para qué, pero se grabó. Hay dos versiones. Para Amar también la grabamos de nuevo.
0: Sí.
1: Para Amar. Una que sí se nota bastante es Jugar a la Guerra.
0: Ah, Jugar a la Guerra, sí.
1: Esa la hicimos dos versiones. Son dos versiones muy distintas, eso es lo notorio.
0: Sí, sí, sí. Bueno, yo pude conseguir con este amigo ese CD hecho en Chile, y bueno, y cuando salió aquí La Cultura de la Basura en su versión vinilo colombiana, pues ahí tengo como que creo que son las dos versiones, creo que tengo las dos versiones. Entonces, pues bueno, no sé si en el coleccionismo eso sea una rareza, pero bueno, puede uno conocer las dos caras de la historia con este trabajo discográfico, claro, que a mí también me parece fundamental, transicional. No solo en la carrera de Los Prisioneros, sino yo creo que en la historia de muchas y muchos de nosotros que alcanzamos a gozar en su momento a Los Prisioneros.
1: Claro.
0: Claudio, es mucha claro historia de ustedes. E insisto, Colombia siempre tuvo un gusto por ustedes, siempre lo tendrá, y bueno. Y bueno, llega tiempo después una carrera en solitario también tremenda, ¿no, Claudio? Que es afrontar el hecho de uno estar, pues no digamos solo, porque pues hay en estado músicos que lo han acompañado, y creo que hasta hoy continúan acompañándolo como fiel escudero.
1: Sí,
0: musicales.
1: Es cierto. Es cierto, pero yo creo, yo nunca tuve una carrera solista en realidad. O sea, yo nunca, es que es muy raro ser solista. Ahora estoy un poco solista, pero tengo una banda de músicos amigos que me acompaña, que me hace sentir muy, muy con mucha contención. O sea, en el fondo, yo hoy día le doy para adelante nomás y vamos tocando, y ya pongan Claudio Narea y en mi nombre, qué sé yo. Pero en mi vida quise ser solista. O sea, yo llego a ser solista porque no tenía una banda nomás, porque Los Prisioneros se disolvieron, porque por esa razón, en el fondo. Porque para ser solista hay que tener muchas ganas de ser solista.
0: Uy, sí.
1: Hay que tener mucha fuerza interior. O sea, es como decir, voy a sacar un disco, vengan a verme, soy el mejor, soy genial. En el fondo hay que tener esa actitud, soy genial, vengan a verme, a aplaudirme. Yo no considero que la música sea eso, yo considero que la música es para disfrutar con los amigos. Entonces,
0: sí, claro,
1: por ahí se me empieza a hacer difícil. Yo me voy de la banda de Los Prisioneros del año 90 y formo otra con otro amigo, que eran amigos también de los mismos, ¿eh? Eran amigos, todos conocían a Jorge, a Miguel. Claro. De hecho, en mi libro hay una foto donde está el cantante Profeta, el bajista Profeta, junto a mí y a Jorge.
0: Sí.
1: Y estamos tocando juntos. Y eso es 2 años antes de que se armara Profeta. O sea, en el fondo, Jorge conocía a los de Profeta. Sí. Y estaba mi hermano también tocando ahí en Profeta. O sea, Jorge conocía, por ejemplo, a todos los Profetas. Y éramos amigos, todos. Entonces yo formo Profeta y Frenético, mi segunda banda, con estos otros amigos. Y bueno, duramos un buen tiempo y todo, tocamos por muchos lugares, publicamos en su momento 2 discos. Y nos separamos. Yo me sentía un poquito mal de estar tocando, quise parar de tocar y así, pero en realidad tenía una banda. Posteriormente saqué discos solistas, pero no, nunca fue mi intención de ser solista.
0: Claro.
1: Ahora yo estoy ya en esto, ya soy solista, me digo ya, ok, soy solista. Antes no me debía ni siquiera tocar en vivo con una guitarra acústica frente al público, no, eso estaba, o sea, yo no lo hacía. Yo saqué mi primer disco solista y no toqué en vivo porque no me atreví a tocar en vivo.
0: Uf,
1: imagínate,
0: no.
1: Puede ser muy loco escuchar que yo diga algo así, pero así era. yo no me sentía preparado ni con ganas de ser solista.
0: No, sí, además
1: Ahora
0: difícil.
1: soy, ahora lo hago, ahora lo hago. Me puedo decir, toma, aquí hay una guitarra, hay público, 5.000 personas, toca. Y yo me voy a atrever, pero tuvo que pasar mucho tiempo para que yo me atreviera a hacerlo.
0: Eso es también todo un proceso, sí.
1: Un proceso, sí, un proceso de maduración de, digamos, experiencia, la experiencia. Antes yo temía mucho de que me dijeran, no, es que tú no cantas bien. Ahora, ¿sabes qué me pasa? Que diga lo que quiera, que diga
0: Sí,
1: lo que quiera. Hay
0: definitivamente.
1: gente que me dice, oye, que cantas bien. Ah, ya, qué bueno, qué bueno. Pero hay gente que me dice, oye, igualito que en el disco. Y yo, ¿en serio? Es como muy absurdo, porque yo no canto en el disco. Pues. O sea, yo no cantaba Jorge. Entonces, o Miguel, incluso. Pero yo no me atrevía a cantar. Entonces, ahora lo hago y la gente me dice, oye, sale súper bien. Excelente. Fantástico. Yo
0: Bien.
1: digo, súper bien. Vamos, sigamos haciendo conciertos entonces.
0: Hay que seguir,
1: Todo
0: sí.
1: tiene que ver, todo tiene que ver en cómo uno se sienta. Si yo me siento bien, la gente va a decir, hoy te salió increíble. Eso es.
0: Sí. Si uno está bien, pues lo demás tiene
1: Sí.
0: que salir bien. Y bueno, ya hablamos de ese primer punto, ese primer hito acá en Bogotá, concierto de conciertos. Y vamos al segundo hito, que es Rock al Parque. No creo que haya muchos artistas de aquel concierto de conciertos hayan tocado en Rock al Parque. Puedo mencionar a Toreros Muertos,
1: Claro.
0: Elsa Riveros de Pasaporte, que este año
1: Por favor,
0: 2026.
1: también va a estar claro.
0: Sí, va a estar. Y bueno, Claudio, ahí estará. Y entonces son artistas que han podido vivir o van a poder vivir, ¿no? Los dos hitos que considero yo son los más
1: Sí.
0: importantes en Bogotá, en el rock.
1: Claro que sí, claro que sí. Yo estoy feliz. O sea, a ver, no sé cuándo escuché hablar de Rock al Parque. Tal vez hace 20 años atrás, y ahí empezaba yo a tocar con mi banda. Yo debutaba de solista hace 20 años, y ahí me hablaron de Rock al Parque. Puede ser que la gente de las escuelas de rock, había acá en Chile hace un programa de talleres y qué sé yo, de clínicas musicales, donde yo participaba. Eso fue lo que seguramente me mencionaron por primera vez a Rock al Parque. Y yo dije, oh, quiero tocar allá. Pero no sabía cómo hacerlo, no tenía contacto, no tenía tampoco, no sé, las cosas suceden cuando tienen que suceder, no más.
0: Sí.
1: Ahora es el momento y yo estoy preparado y muy contento para poder tocar frente al público de Rock al Parque.
0: Y si yo me pongo a pensar, en sus inicios, Rock al Parque tuvo invitados de Chile, tuvo por ejemplo a Los Tetas y tuvo a Lucybell. Y ellos
1: Sí,
0: fueron
1: claro.
0: de los primeros artistas año 96 y 97 que vinieron
1: Mira,
0: como primeros invitados latinoamericanos del festival.
1: estaban empezando ellos también, pues.
0: Sí,
1: Estábamos
0: estaban muy,
1: tan,
0: muy empezando, muy jóvenes.
1: sí. Mira, qué buena. Ahora van los tetas también.
0: Sí, además, claro. Sí,
1: Sí, sí.
0: ahí con C-Funk, ahí como de alguna forma reviviendo la historia de Los Tetas. Es mucha historia, Claudio, es demasiada historia. Y bueno, las cosas son cíclicas. Insisto, del gran concierto de conciertos a Rock al Parque. Entonces, va a ser un encuentro, insisto, de nuevo, generacional, que estoy seguro va a ser impactante. Y nada, ahí estaremos. No sé, pues no
1: Me
0: pregunto.
1: parece.
0: Sí, no, yo no voy a preguntar qué van a tocar. Bueno, ya hice un intento y no se pudo, pero bueno, seguro.
1: No, no, yo te voy a preguntar por algunas canciones, pero para entender, porque ahora vamos a ensayar justamente para ver qué tocamos de novedoso para Rock al Parque. Te voy a mencionar algunas canciones. Brigada de Negro, ¿la conoces?
0: Uf, claro. Brigada de Negro
1: ¿Y
0: está
1: qué
0: en el
1: tal?
0: primero.
1: Pero la gente no la conoce mucho, ¿o sí?
0: Brigada de Negro, yo creo que sí, Claudio, porque salió en la
1: Sí.
0: recopilación colombiana
1: Ah,
0: Amarilla con
1: ok.
0: Verde.
1: ¿Y una canción como Generación la conocen? Ah, no, mira.
0: Bueno, género. Bueno, yo sí la conozco, pero no sé si de pronto
1: Ah,
0: ese
1: sí.
0: sí.
1: Ah, ya está bien, está bien. No, no, no, no te voy a dar ninguna pista mejor porque voy a
0: Bueno,
1: empezar a. Estoy
0: sí.
1: tratando de investigar, estoy tratando de investigar, pero mejor sin micrófono para investigar.
0: Perfecto, perfecto.
1: Es que tenemos que. Vamos a. A
0: Sí.
1: lo mejor vamos a tocar el. single, pero el single todavía no sale.
0: Ah, está, bueno, sería buenísimo. Tiempo. Ah, como una...
1: Pero a lo mejor podemos hacer un adelanto del single.
0: Eso, uy, eso claro, como un estreno, ¿no? Sería buenísimo. Eso sí, también sí. Sería una...
1: Vale, igual es raro solo que... Porque nadie va a conocer la canción todavía. Entonces, pero puede ser que por ahí le encuentren algo de gracia y la... se pongan a escucharla cuando salga el single.
0: No, claro, además pues como un estreno va a ser bueno y número dos pues tendremos el privilegio de escucharla de pronto por primera vez en vivo en Rock al Parque. Nada, yo solo tengo una petición nomás, que aparezca cuando te vayas. Yo grito, yo canto, yo estaré ahí cantando cuando te vayas.
1: Vamos a ver, no te lo puedo prometer porque tengo que, es una... No son muchas las canciones que hay que tocar.
0: Si es sí, es verdad, es por tiempo.
1: Son pocas para lo que uno quiere tocar. Uh-huh. A mí me gustan los conciertos un poco más largos, pero ya en Rock al Parque hay que tener cierto límite.
0: Sí, es cierto, es cierto. Claudio, vamos llegando al final de esta conversación. No era entrevista, era una conversación. Insisto, nos volvemos a encontrar... a través de la línea telefónica, 10 años después. Estoy seguro que nos vamos a ver en Rock al Parque, de pronto ahí en la...
1: Muy bien.
0: En la parte de
1: ahí prensa. Me hablas, si me ves, me dices, oye, era yo quien te estaba entrevistando.
0: Sí. Ahí en prensa seguro nos vemos.
1: Buenísimo. Muy bien.
0: Sí.
1: Muy bien. ¿Tú me entrevistaste entonces en la tienda de discos aquella?
0: Unos días antes de la tienda de discos. Nada, como última pregunta, Claudio. El Claudio de hoy... ¿Qué le diría al Claudio joven que empezaba a dominar o intentar dominar el instrumento pues, en esos tempranos años 80?
1: ¿Sabes qué le diría a mi yo joven? Le diría que se atreva a hacer, que es capaz de hacer muchas cosas. Por ejemplo, eres capaz de escribir canciones, eres capaz de cantar, eres capaz de escribir un libro si quieres, eres capaz de tener tu programa de radio con el que siempre has soñado. Esa es una cosa que a lo mejor, no sé si lo saben, pero yo siempre quise tener un programa de radio. Y lo tuve. Tuve un programa de radio donde podía tocar lo que yo quisiera. Además, en una radio súper escuchada. Y yo decía, vamos con Charlie Parker, vamos con, no sé, con Violeta Parra, vamos con The Clash. Lo que yo quisiera, lo podía tocar. Eso era increíble. Y tenía hartos fans en mi programa de radio. Me encontraba con la gente. Ya no me decían, hola Claudio, el prisionero. No, me decían, ¿qué vas a tocar en la radio? Entonces... era bueno, o sea, me gustó mucho. Te lo digo porque en realidad creo que, y no solo por mí, todas las personas tenemos mucho potencial y tenemos muchos miedos también. Yo tenía mucho miedo a cantar, pero resulta que ahora saqué ese miedo. O sea, si alguien me dice, ven, cántate una canción para nosotros, para somos 20 personas, somos 100 personas, somos 1000 personas. Yo digo, ya, vamos. O sea, no sé por qué tenía tanto temor. Yo creo que mucha gente tiene temor.
0: Sí.
1: Temor al que dirán, temor a... no, a que salga mal. Te puedo decir una cosa. Cuando hace 20 años atrás, o 19 años atrás, fue un programa de baile en la televisión. Y era un ofrecimiento importante. O sea, me están llamando, oye, queremos que estés acá en el programa de baile. ¿Sí? Yo lo hablé con una amiga, me decía, ya, pues, ándalo. Me decía, y yo, pero es que yo no sé bailar. ¿Y qué importa? Me decía, sí. ¿Qué importa? Si tú no eres bailarín, ¿qué importa que no sepas bailar? Entonces... ¿En serio? Le decía yo, ¿en serio? Sí, pero por favor, me decía, tú no eres bailarín. La gente no espera que tú bailes bien. Anda, pásalo bien. ¿Sabes qué? Esa enseñanza me dejó. O sea, ¿sabes qué? Sí, pues, puedo hacerlo. No soy bailarín, puedo ir a bailar, da lo mismo. En el fondo, que opine la gente lo que quiera. Y que opine la gente lo que quiera de mi música también. ¿No te gustó? ¿Qué me importa a mí? A otros les gustó. Esa es mi actitud actual. Pero eso yo no lo hubiera sabido si no recorro este camino largo, porque a los 18 años no me atrevían a abrir la boca porque podían decirme que yo cantaba mal. Te das cuenta que eso es algo que uno va aprendiendo con los años, pero ojalá todos lo tuvieran claro desde chico. Podríamos hacer muchas más cosas de chico, de pequeños.
0: Es cierto, de pronto el miedo o el no querer atrevernos nos hace no hacer las cosas. Y yo creo que ese es un gran mensaje, Claudio. El perderle un poco de miedo a las cosas para hacerlas.
1: Y todos podemos hacer todo. Eso es lo que yo creo, que todos podemos cantar. Todos podemos hacer canciones. Lo que pasa es que tenemos que tal vez investigar un poco, pensarlas un poco. Pero todos somos capaces de hacerlo.
0: La última pregunta. ¿Con qué canción nos despedimos de este capítulo junto a Claudio Nareda?
1: Uf, No, yo no sé.
0: De los prisioneros,
1: Porque,
0: digamos.
1: ¿sabes? De los prisioneros, ok. ¿Sabes qué pasa? Que yo creo que los prisioneros siempre voy a. Mira, puedo decir la canción que a mí me hace más sentido, que es El baile los que sobran, o puedo proponerte una canción como Brigada de Negro, que a mí me ha
0: Uf,
1: encantado desde siempre.
0: sí.
1: Brigada de Negro, una canción que a mí me ha encantado desde siempre. Cualquiera de las dos, estoy muy contento.
0: Voto por Brigada de Negro.
1: Vamos a esa, entonces.
0: Vamos a esa. La idea del radio debe seguir, Claudio. Aquí estamos haciendo radio, por ejemplo. Entonces, nada, no sería descabellado que más adelante
1: Ya pues.
0: nos encontremos, hagamos un programa de radio,
1: Claro
0: ¿por
1: que
0: qué no a
1: sí.
0: la distancia, Claudio?
1: Claro que sí. Eso. Un abrazo para todos. Nos vemos allá. Chao, chao.

la presentación legendaria de esta agrupación en 1988. Las gracias. Me despido yo también, Luis Fernando Rondón. 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

Y así, con una de las canciones más populares de Piero, arrancamos esta bitácora sonora, el acontecer universitario en los 100.4 FM de Radio UNAL Medellín. En la producción, Néstor López Martínez. En la conducción, Henry Horacio Chávez.

0: Piero Antonio Franco de Benedicis. Ese era el nombre de Piero, simplemente Piero. Había nacido en Italia. Se hizo argentino porque allí pues se crió en la Argentina y allí murió en Buenos Aires, pero también fue ciudadano colombiano. Tuvo la nacionalidad colombiana y fue un gran activista hace una década, por esta época justamente, de los movimientos a favor de el sí en el plebiscito y a favor de la construcción de un acuerdo de paz con la guerrilla de las FARC, entre la guerrilla de las FARC y el Estado colombiano. La canción social, la que se llamaba entonces música protesta, la trova, por supuesto el rock, y como hemos dicho muchas veces ya en esta última semana desde su muerte, pues también hasta la música infantil. Piero es, Mateo y Sasa con las buenas tardes, esa gente que hace parte de la historia de uno, ¿no? Es como si fuera de la familia.
1: Sí, la banda sonora de muchas generaciones y a mí particularmente por mis papás, la empecé a escuchar muy joven y trascendió pues como muchas etapas de la vida.
0: Claro, lo va acompañando a uno exactamente en distintos momentos. Están sus restos ya en La Recoleta, que es el más famoso de los cementerios de Buenos Aires y probablemente de toda la Argentina. Pero su obra, pues naturalmente, aunque suene a lugar común, estará todavía viva y él seguirá viviendo en canciones como esta.

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1: Bueno, un asunto que no podemos obviar es que tema de conversación popular por estos días, diría en buena parte de Occidente, particularmente en Colombia y en Medellín, tiene que ver con los asuntos ambientales y climáticos. A propósito de el fenómeno de El Niño, pero de las lluvias, y la gente dice, ¿cómo así que no estábamos pues en la del sol, en la sequía, y hace un día como este miércoles lleno de sol y ayer lluvia y mañana probablemente también? Y uno se pregunta, ¿qué hacer? ¿Dónde están los expertos? La Universidad Nacional de Colombia está construyendo precisamente un directorio de expertos para que nos ayuden a entender estos temas, Mateo.
2: Así es, Henry. Además, con el antecedente de lo que fue el fin de semana pasado en Medellín, un fin de semana de varias emergencias por el tema invernal, aquí muy cerca del campus El Volador en el barrio La Iguaná y algunos otros sectores como el Pesebre, Blanquizal. Y ya venía la universidad pensando, pues hay un montón de voces, de expertos y expertas, como usted bien lo decía, construir ese directorio. El jueves anterior, el 8 de octubre, estuvimos en el Parque Explora en un evento pequeño compartiendo ese directorio y además con varios de los expertos y expertas que estaban ahí, para que los periodistas sepan además cuáles son sus temas de investigación, los temas de investigación de los profes. Escuchemos a la profesora Clara Villegas, ella es la directora del IDEA, del Instituto de Estudios Ambientales de la Universidad, que nos cuenta un poquito de esa iniciativa y por qué es importante además para la ciudad.
3: En el marco de la Semana por el Clima y con el objetivo también de compartir el conocimiento y hacerlo disponible para la ciudadanía en general, construimos un directorio de expertos y expertas en temas ambientales en la universidad. Y en este directorio, pues, que va a ser también puesto a disposición de los medios de comunicación para cuando necesiten cubrir temas en distintas áreas, tenemos expertos que tienen que ver con asuntos netamente de biodiversidad y ecosistemas, de estudiar las contribuciones de la naturaleza a las personas, el bienestar, la gobernanza, las instituciones, con un énfasis, obviamente, por ser la Semana del Clima, en asuntos relacionados con cambio climático y cómo este fenómeno está modificando los modos de vida de las personas y también, pues, de las especies de plantas y animales.
2: Escuchamos a la profesora Clara hablar de los diferentes temas, biodiversidad, gestión del riesgo relacionados con el agua. Y fue ese espacio, además la antesala del tercer ciclo de conversaciones Somos Naturaleza, es la cátedra ambiental en la alianza entre la IDEA y el Parque Explora. Y justamente ese jueves 8 de octubre el tema, digamos, transversal fue el agua. Hablaron profes sobre los humedales, sobre la gestión comunitaria del riesgo, sobre los acueductos comunitarios. Vamos a escuchar a Itzamar Cuervo, es una profesora del Semillero de Investigación Chakras, que nos cuenta un poquito de esa iniciativa y por qué es importante además tratar de traducir ese lenguaje complejo de la academia a las conversaciones públicas.
4: Soy del Semillero de Investigación Chakra, estaba hablando sobre qué perdemos cuando perdemos la gestión comunitaria del agua, y me parece que lo más importante de estos espacios es poner a circular las investigaciones y a circular la palabra alrededor de procesos de interés para todos.
2: Temas que seguirán siendo conversación en la actualidad noticiosa y que desde la universidad, por supuesto, seguimos aportando ideas, soluciones y toda esa construcción colectiva de conocimiento que aporta la sede de Medellín.
1: Claro, porque como usted lo dice, Mateo, tiene que ver con nuestra realidad cercana, incluso cuando decimos cercana, es físicamente cercana, porque el barrio La Iguaná, la nueva Villa de La Iguaná, colinda con la universidad de nuestra sede central aquí en Medellín, que es la sede del Volador. De esto conversamos en Bitácora Sonora.
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1: Entonces hablamos, Mateo, Jimena García, de ese asunto del fin de semana de emergencias por lluvias en Antioquia, en Medellín, básicamente en el sector de La Iguaná. Y le preguntamos a Jenny Machado, una de las investigadoras precisamente del IDEA, del Instituto de Estudios Ambientales, este tipo de emergencias, ¿qué nos deberían dejar como saldo pedagógico? ¿Qué pudiéramos aprender sobre la forma, por ejemplo, como ocupamos el territorio?
0: Después de cada emergencia, pues quedan lecciones aprendidas. No podemos permitir que se diluyan con el paso del tiempo. No basta con superar la situación y atender las consecuencias. Debemos aprender de ellas y transformar estas decisiones que han configurado nuestras relaciones con el territorio. Creo que existe una tendencia a olvidar estos acontecimientos una vez superada la emergencia. Y precisamente por eso es fundamental convertir oportunidades de reflexión en cambio estas situaciones. Lo ocurrió en la quebrada de Iguaná el 9 de octubre nos invita a revisar nuestras decisiones de ocupación que durante décadas hemos tomado desde todas las instituciones públicas, privadas y desde las mismas comunidades. Repensar que esta cuenca cuenta con antecedentes de estudios, instrumentos de planificación, entre ellos el plan de la microcuenca de la quebrada de Iguaná realizado en el 2003. Por la Universidad Nacional y todas las disposiciones también que están enmarcadas en el ordenamiento territorial como otras que hay en el territorio asociadas a intervenciones urbanas. Por lo tanto, nos plantea esta emergencia una pregunta que es ¿por qué a pesar del conocimiento que hemos avanzado y acumulado las propuestas formuladas, por qué sigue persistiendo condiciones de exposición y vulnerabilidad frente a este tipo de eventos, que en este caso fue una avenida torrencial? También debemos repensar que estamos en contextos de eventos hidroclimáticos extremos y debemos anticiparnos y reconocer que el territorio tiene dinámicas, límites, procesos, y esos también orientan las decisiones de ocupación. Yo creo que la lección no consiste únicamente en identificar dónde no debemos construir, sino también en comprender cómo las decisiones sobre la vivienda, la infraestructura, los usos del suelo, las condiciones de vida se relacionan con la dinámica de la cuenca. Esta emergencia nos debe impulsar a imperitar de manera articulada todas las acciones que ya hemos definido, evaluar las razones por las cuales no se han concretado y revisar estos instrumentos de ordenamiento a la luz de unas condiciones actuales del territorio.
1: Bueno, ¿y qué hiciéramos entonces para que situaciones como esta no se repitan, por lo menos con la misma fuerza, con la misma intensidad en sectores que naturalmente son siempre los que tienen mayores necesidades?
0: Evaluar y monitorear estos resultados para identificar si aún existen brechas que no se han superado para su implementación. Al mismo tiempo, estas condiciones pues, actuales de ocupación pues, requieren también fortalecer ese seguimiento, como mencionaba, los fenómenos hidrometeorológicos, pero también las dinámicas propias de la cuenca. Buscar más apropiación de los sistemas de alertas tempranas que permitan anticipar y salvar vidas, como lo hizo en esta oportunidad. Que se activen los mecanismos de respuesta en el momento que son.
1: ¿Y cuál pudiera ser, Jenny, dijéramos, el aporte de la academia? ¿Qué se puede hacer desde la academia para que estas situaciones no se vuelvan a repetir?
0: Porque la academia participa pues, y transforma. No solamente contribuye con la investigación, sino también con la innovación, con el acompañamiento territorial, con el diálogo de las comunidades, con esta evaluación de medidas que se adopten. La universidad, en el caso de la carrera de Iguaná, cuenta con una relación muy directa en este territorio. Tenemos la Facultad de Minas como el núcleo del volador. Entonces participamos de esas dinámicas actuales y futuras y esta presencia pues, es una oportunidad para fortalecer el vínculo entre la investigación, el territorio y la innovación que menciono. El aporte no es limitarse solamente a seguir caracterizando, identificando, sino también con otras disciplinas, articular ese conocimiento con los mismos procesos de la gestión del riesgo, con la reducción, la recuperación. Es también importante que la academia revise sus líneas de investigación y oriente soluciones concretas para desafíos territoriales. Y en esto ha avanzado la universidad con sus grupos de investigación, sus semilleros de investigación, con todo el trabajo que se desarrolla en su quehacer diario. También identificar otras alternativas de pronto para esos hábitats más seguros, comprender también algo que a veces dejamos a un lado, es muy importante, y es comprender mejor cuál es la percepción social del riesgo y seguir fortaleciendo a las instituciones en la zona en los temas de sistemas de alertas temprales. También pues como Instituto de Estudios Ambientales, la Universidad Nacional, desde su mirada y enfoque de abordar la cuenca como sistemas socioecológicos, entender las dinámicas no solamente sociales, sino de institucional, nos ayudaría a superar como esas visiones fragmentadas de las disciplinas y hacer una gestión territorial más fuerte. Creo que en definitiva pues la academia no solamente contribuye, sino que tiene un papel de traducir todo esto a decisiones mucho más efectivas. Y reconocer que somos parte del territorio, la Universidad Nacional es parte de este territorio, es un actor en la transformación del territorio. Debemos seguir aprendiendo a leer esta cuenca, pero reconociendo también sus potencialidades, como sus necesidades, pero siempre al servicio de una protección por la vida y de territorios más seguros.
1: Muchas gracias. Es Jenny Machado, es investigadora en el IDEA, el Instituto de Estudios Ambientales de la Universidad Nacional de Colombia, aquí en Medellín.
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1: Muy bien, seguimos hablando de temas que tienen que ver con el medio ambiente, con el clima, con nuestra biodiversidad. Jimena García.
6: Henry, muy buenas tardes para ti y para todas las personas que nos escuchan. Les queremos contar que el programa de Ingeniería Biológica cumple 25 años. Este combina las ciencias exactas, naturales e ingeniería para transformar los procesos biológicos en soluciones industriales y sostenibles. Para esta gran celebración, la Facultad de Ciencias ha programado una serie de charlas bio que son espacios para fortalecer ese diálogo alrededor de la ingeniería biológica y también cuál es la importancia que tiene en la industria y, por supuesto, en la investigación. Por eso quisimos contarles un poco más sobre esta temática y hablamos precisamente con la directora del área curricular de Biotecnología de la Facultad de Ciencias, la profesora Egna Márquez, y esto nos dijo.
7: Rutas Bio nace de una inquietud que hemos identificado en nuestros estudiantes de Ingeniería Biológica. Conocer cuáles son las oportunidades que ofrece su profesión y qué caminos pueden seguir una vez terminen sus estudios. La Ingeniería Biológica tiene un campo de acción muy amplio, pero durante la formación universitaria no siempre es fácil visualizar todas esas posibilidades. Por eso, desde el área curricular de biotecnología de la Universidad Nacional de Colombia, sede Medellín, quisimos crear un espacio de encuentro entre nuestros estudiantes y egresados. Queremos que en estos espacios los egresados puedan compartir sus experiencias, sus trayectorias profesionales, los desafíos que han enfrentado y las oportunidades que han encontrado. Con estas charlas, buscamos principalmente ampliar la perspectiva de nuestros estudiantes sobre su futuro profesional. Queremos mostrarles que no existe un único camino para un ingeniero biológico, sino múltiples posibilidades en áreas como la investigación, la industria, la salud, la biotecnología, la sostenibilidad y el emprendimiento, entre otras.
6: Las charlas bio incluyen la participación de egresados, egresadas y también de expertos desde diferentes lugares. Están en Dinamarca, Estados Unidos, Canadá y en Colombia desde Bogotá, Cali y Medellín. Entonces vamos a tener en estos espacios temas actuales alrededor de la ingeniería y a la aplicación que se tiene y van a estar especialistas de Alpina, de las universidades ICESI, EAFID, también de universidades de California, de Canadá e institutos biológicos para conversar precisamente sobre estos procesos que se hacen y cuáles son esas soluciones industriales y sostenibles. A la fecha se estima que se han graduado entre 400 y 600 personas del programa de Ingeniería Biológica. Esta programación estará disponible desde octubre y noviembre y tuvimos precisamente el primer conversatorio con el egresado Andrés Felipe Zapata Muñoz. Él es también magíster en medio ambiente y desarrollo y estuvo hablando sobre cómo entender la ingeniería biológica a partir de la Agenda 2030 de Desarrollo Sostenible. Escuchemos lo que nos dijo.
8: Los ingenieros biológicos desempeñan un papel fundamental en la sociedad actual, al integrar la biología, la ingeniería y la innovación tecnológica para resolver problemas que afectan el bienestar humano, la sostenibilidad ambiental y el desarrollo productivo de los territorios. Sus conocimientos pueden aplicarse al diseño de procesos biotecnológicos, el tratamiento de aguas residuales, la recuperación de suelos contaminados, el aprovechamiento de residuos mediante estrategias de economía circular, el desarrollo de biofertilizantes y la generación de energías renovables. Asimismo, pueden contribuir a la seguridad alimentaria, la conservación de la biodiversidad y la adaptación al cambio climático mediante soluciones ajustadas a las condiciones ecológicas, sociales y económicas de cada región.
1: Entonces son asuntos que suenan a veces como complejos, densos académicamente, ingeniería biológica, pero como bien nos lo explican, son asuntos que tienen que ver con lo cotidiano, con el ambiente, con el clima, con el entorno, con nuestra naturaleza, que como estábamos diciendo hace un momento, pues no es que se comporte mal con nosotros, es que no la tratamos bien, no habitamos los terrenos de una manera adecuada y después, como se dice popularmente, nos pasan factura.
6: Así es, Henry. Precisamente por eso es importante conocer todos los espacios que nos brinda la universidad y conocer también cómo de una manera de diálogo y de conversación podemos abordar temas como la biotecnología, la bioinformática, la industria de alimentos y sobre todo, todos los procesos sostenibles que tienen que ver con las necesidades actuales.
1: Gracias, Jimena.
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1: Hablamos de esos temas que nos hacen sentir orgullosos. Santiago Restrepo, desde la Facultad de Minas, nos habla de un nuevo reconocimiento.
9: Esta semana tenemos muy buenas noticias en la Facultad de Minas de la UNAL Medellín. El ingeniero de petróleos Óscar Medina Erazo recibió la mención de honor de los premios nacionales de la Fundación Alejandro Ángel Escobar 2026 en la categoría de Ciencias Exactas, Físicas y Naturales. ¿Qué significa para usted este reconocimiento?
10: Para mí este reconocimiento representa la satisfacción de ver que años de trabajo, sacrificios y tropiezos dieron lugar a una investigación que hoy se valora por su aporte científico y su aplicación en la industria. Es haber logrado responder una pregunta y llevar una idea hasta donde al principio parecía muy difícil llegar. Sé que no hacemos ciencia con la finalidad de recibir un premio, pero una distinción como esta nos anima a seguir y nos confirma que el esfuerzo ha valido la pena.
9: Ahora, cuéntenos de la investigación doctoral sobre el desarrollo de nanomateriales multifuncionales para mejorar la recuperación de petróleo pesado y producir hidrógeno.
10: Este proyecto busca transformar el petróleo pesado, mientras todavía está dentro del yacimiento, mejorar su calidad y aprovechar sus fracciones más complejas para producir hidrógeno. Para hacerlo, integramos dos áreas que muchas veces se estudian por separado, las ciencias químicas y la ingeniería de petróleo. El petróleo pesado en general es muy viscoso y eso dificulta su extracción, así que empezamos por entender las moléculas responsables de ese comportamiento, cómo interactúan, cómo se agrupan y cómo reaccionan bajo diferentes condiciones de presión y de temperatura. Combinamos esos experimentos con simulaciones de dinámica molecular y utilizamos ese conocimiento para diseñar nanocatalizadores, que son materiales muy pequeños que facilitan las reacciones y permiten orientarlas hacia productos de mayor valor, principalmente hidrógeno. Después evaluamos cómo se comportaban esos materiales en contacto con los fluidos y con la roca. Realizamos pruebas de núcleo, de desplazamiento para estudiar la recuperación de petróleo y los cambios en su calidad. También incorporamos simulaciones para comprender la termodinámica de la generación de hidrógeno y microfluídica para entender los diferentes fenómenos a escala de poro. Finalmente, realizamos todo el plan de escalamiento hasta que la tecnología llegó a implementarse en 4 pozos colombianos mediante aplicaciones en frío y acompañadas de vapor, alcanzando un nivel de madurez tecnológico de 8.
9: ¿Y cómo impacta la industria a propósito de optimizar este tipo de procesos?
10: Para la industria, este trabajo permite avanzar hacia una producción mucho más eficiente, con beneficios económicos y menores impactos asociados al consumo de agua, a los requerimientos energéticos y a la huella de carbono. Yo considero que la industria de hidrocarburos tiene un papel decisivo en la transición energética y en la seguridad energética. Su infraestructura, su conocimiento del subsuelo ofrecen capacidades para desarrollar nuevas soluciones y es por eso que la transferencia entre la universidad y la industria es central en nuestro trabajo, que ese conocimiento generado pueda convertirse en una tecnología que funciona y realmente beneficia al país.
9: Gracias a todos nuestros oyentes. La próxima semana seguiremos con más noticias de toda nuestra comunidad.
1: Santiago, muchas gracias y felicitaciones al ingeniero Óscar Medina Erazo.
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1: De las aulas de ingeniería eléctrica a las piscinas de Egipto. Así pudiéramos titular esta nota con la que vamos a cerrar Bitácora Sonora. Es Federico Ruiz Correa, es estudiante de la Universidad Nacional de Colombia aquí en Medellín y se está preparando para representar al país en el Mundial Universitario de Natación con Aletas. Allí va a competir en las pruebas de 50, 100 y 200 metros superficie. La clasificación es el resultado de años de preparación deportiva y de rutina en la que combina las exigencias de la vida universitaria con los entrenamientos de alto rendimiento. Recientemente fue el encargado de llevar, en nombre de la sede de Medellín, la bandera de nuestra universidad en los Juegos Deportivos Nacionales. Con él habló Tatiana Balbín.
11: La historia de Federico con el deporte comenzó desde muy pequeño cuando ingresó a clases de natación. Lo que inicialmente fue una actividad para mejorar su salud, terminó convirtiéndose en una pasión que lo llevó a competir en natación clásica y posteriormente a descubrir la natación con aletas, disciplina a la que se dedica desde 2019. Su trayectoria incluye participaciones en juegos nacionales, competencias universitarias y escenarios internacionales. Actualmente hace parte de la selección Antioquia y consiguió clasificación al Mundial Universitario de Egipto gracias a los resultados en las competencias nacionales universitarias del año anterior.
12: Voy para Egipto al Mundial Universitario de Natación con Aletas a representar a la universidad y al país en las pruebas de 50 superficie, 100 superficie y 200 superficie. Y para mí, esta competencia lo que más significa es orgullo. Orgullo de poder llevar los colores de la nacional y los colores de mi país hasta el otro lado del mundo, literalmente, para dejarlo en lo más alto.
11: Pero llegar hasta este escenario internacional también ha significado aprender a administrar el tiempo. Federico comienza sus entrenamientos a las 5 de la mañana, asiste a clases de ingeniería eléctrica y aprovecha los espacios entre sus compromisos académicos para continuar su preparación física. En ocasiones debe estudiar durante la noche, reorganizar sus evaluaciones y renunciar a momentos de descanso para cumplir con sus responsabilidades.
12: Y yo creo que los mayores desafíos han sido lograr cuadrar todo lo que hago en mi día a día, o sea, entrenamientos, universidad, compromisos personales para poder, pues, como dar frutos en todo. El deporte te da mucha disciplina, pues como saber cómo cuadrar todo en tus horarios y según tu disponibilidad de tiempos y que todo salga medianamente bien.
11: En este camino, Federico reconoce que no ha estado solo. Su familia, sus entrenadores han sido fundamentales en su preparación física y emocional. También destaca el acompañamiento de la universidad, tanto desde el cuerpo docente como desde Bienestar Universitario. Ahora, cuando se prepara para viajar al otro lado del mundo, el sentimiento que predomina es el de orgullo, no solamente por competir en un campeonato internacional, sino por representar a una institución que también ha hecho parte de su crecimiento personal y deportivo.
12: Esa parte de los nervios y ansiedad por competir, que eso nunca se pierde, por más años que uno lleve en el deporte, yo creo que lo que voy a sentir es orgullo. Orgullo de poder representar a la Universidad Nacional de Colombia y de llevar los colores de mi país hasta por allá tan lejos.
11: Su participación en el Mundial Universitario de Natación con Aletas refleja cómo el deporte y la formación académica pueden encontrarse en un mismo proyecto de vida y cómo el acompañamiento de la universidad contribuye a que las y los estudiantes encuentren oportunidades para desarrollar sus talentos, permanecer en la universidad y alcanzar nuevas metas.

Muy bien, muchísimas gracias por su sintonía. 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En una semana, más Bitácora Sonora. Luego

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2: GMT, la una en París, 15 de octubre, Radio Francia Internacional emite durante la próxima media hora primero este boletín de actualidad internacional y de las Américas titulares. Ucrania, Rusia, Volodymyr Zelensky acusó a su homólogo Vladimir Putin de despreciar, dice, el llamado a una tregua energética de Donald Trump tras la última y mortífera oleada de ataques rusos contra Ucrania facilitados por una restricción del servicio de la constelación satelital Starlink Starshield. Turquía, la policía toma el control de la principal televisión opositora, Halk TV, último episodio de una amplia campaña del gobierno Erdogan contra los círculos mediáticos, políticos y asociativos. Reunión anual, el Fondo Monetario Internacional reclama reparaciones urgentes para abordar los desequilibrios fiscales y acusa a las economías desarrolladas de ser los peores infractores en materia de endeudamiento. En esta edición Américas, Colombia, primera jornada de protestas contra el gobierno de Las Priela. Costa Rica inaugura su primera megacárcel para más de 5.000 presos cuando El Salvador contempla a la vez liberaciones condicionales de presuntos pandilleros. Y tras el boletín, en Perú, el gobierno de Keiko Fujimori endurece el reglamento en las escuelas públicas. En controles, Alan Vidal. Al micrófono, Marcos García Herrera, Noticias.
3: 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With winter coming and with Russia's aggression unrelenting, allies need to do more.
2: Y en Tallinn, primero en Estonia, que comparte 300 kilómetros de frontera con Rusia, el jefe de la Alianza Atlántica, Mark Rutte, declaró este miércoles que los países de la OTAN deben hacer todavía más, en particular en materia de defensa aérea, para ayudar a Ucrania. Horas después de otra salva de bombardeos rusos contra varias regiones ucranianas, en particular contra su red energética, sin alerta previa, algo totalmente inusual. Al mediodía, el balance nacional arrojaba 6 muertos, pero un dron ruso mataba más tarde a 6 personas en Lutsk, localidad del oeste de Ucrania, por tanto bastante alejada del frente. Ese saldo de víctimas podría haberse evitado en parte si la red satelital Starlink y el escudo Starshield del magnate Elon Musk, vital en el campo de batalla y para toda comunicación militar, no hubiera restringido sus operaciones. Tal vez por razones políticas, corresponsal en Kiev más temprano, RFI, Emmanuel Shaz.
4: Según Sergei Beskresnov, asesor presidencial ucraniano y especialista en tecnología, el límite inicial afectó a las operaciones con drones en el frente al limitar su velocidad de vuelo a unos 170 kilómetros por hora antes de reducirla a entre 110 y 120 kilómetros por hora. Las fuerzas ucranianas afirman que no recibieron ningún aviso previo. Estas interrupciones dificultan el control de los drones y han obligado a algunas unidades a cancelar misiones. Esto no solo afecta al frente, sino también a la logística, las operaciones de ataque y la interceptación de drones rusos de ataque que se desplazan a gran velocidad.
2: Drones de reacción. Emmanuel Shaz. Elon Musk indica esta noche que es el gobierno de Estados Unidos el que decide la velocidad de su sistema Starshield. Desde Londres, el presidente Zelensky pedía previamente al magnate Elon Musk que vuelva de nuevo operacional la red satelital en Londres, donde antes de visitar al rey Carlos III era Zelensky recibido en 10 Downing Street, la residencia del primer ministro británico.
5: However, in these moments, Britain will continue to provide you with whatever support.
2: En el contexto actual, el laborista Andy Burnham renovó el apoyo total del Reino Unido y anunció acelerar el suministro de baterías de defensa antiaérea a Ucrania, así como querer intermediar para reparar, dijo, las relaciones entre Zelensky y Donald Trump.
6: Es una scelta que yo considero molto rischiosa. E quindi il risultato di questa scelta è dubbio, mentre i rischi sono chiari.
2: Abundando l'accordo concluido entre Estados Unidos y Rusia acerca del suministro de diésel ruso, es una elección muy arriesgada que socava los esfuerzos que apuntan a forzar a Putin a detener la guerra, declaró la jefa del gobierno italiano en el Palazzo Chigi, la sede del Parlamento italiano. El resultado de esta decisión, añadió, es incierto, genera ingresos a Moscú, le confiere legitimidad mientras sigue bombardeando. La firma de ese acuerdo está prevista en los próximos días, aseguró por su parte el consejero económico del Kremlin, Kirill Dmitriev. En otros renglones en Turquía. En defensa de su propio canal, salva de aplausos solidarios de la plantilla del canal opositor turco Halk TV, con sede en Estambul, cuyo control tomaba esta madrugada pasada la policía turca, irrumpiendo en la redacción, cortando la retransmisión antes de proceder al allanamiento de la sede. En un contexto generalizado en Turquía de represión, de intervención de medios, asociaciones y alcaldías opositoras. Informa Andrés Mourensa, corresponsal de RFI en la capital económica turca.
7: La redada policial, durante la que han sido detenidas 11 personas, responde a una petición de la Fiscalía que investiga la presunta comisión de varios delitos financieros por parte del propietario de dicho canal. La Fiscalía, fuertemente controlada por el poder político, también ha ordenado poner el canal bajo la administración de un interventor que ha sido quien ha ordenado la interrupción de las emisiones de Halk TV. Esta intervención, denunciada como dictatorial y golpe a la libertad de prensa por organismos de defensa de la libertad de expresión y por la oposición turca, se produce en un contexto de censura de la poca prensa crítica que queda en Turquía. Durante septiembre, cientos de cuentas de medios opositores y organizaciones de la sociedad civil fueron silenciados en X, Facebook e Instagram a petición de las autoridades turcas, y también se bloqueó el acceso a la web de uno de los diarios digitales independientes más prestigiosos del país.
2: Andrés Mourensa La Haya, en declaraciones a la agencia France Press, la flamante Nobel de la Paz, jurista sudafricana Navi Pillay, criticó hoy con firmeza las sanciones ilegales, dijo, adoptadas por Donald Trump contra la Corte Penal Internacional, afirmando de paso que necesita una clase, una lección de derecho internacional. Perdón, las tensiones bélicas en Oriente Medio, la rebelión Houthi reivindica nuevos bombardeos contra la capital de la petromonarquía saudita, Riyad. Aquí en Francia, 111 mujeres asesinadas a través del país por su pareja o expareja en 2025, un aumento del 4%. La jefa del Fondo Monetario Internacional, acerca del mal estado de la economía francesa, Kristalina Georgieva, comentó que hará falta tiempo para que vuelva a llevar su deuda y su déficit a niveles que puedan de nuevo inspirar confianza en los mercados. Fue la directora en declaraciones en Tailandia, reunión anual del FMI, durante la cual llamó también la atención a Estados Unidos y China, designando a las economías avanzadas además como peores infractores en materia de endeudamiento. Redacción Mauricio Latorre.
8: Estados Unidos no podrá salir de la espiral del endeudamiento bastándose solo del crecimiento económico, y a juicio del FMI no tiene otra elección que proceder con rapidez a ajustes necesarios, fiscales o presupuestarios, en un contexto de deuda superior a los 40 billones de dólares, un 123% del PIB de la primera economía mundial. Acerca de China, a punto de batir un excedente comercial récord, debe dejar de depender de sus exportaciones y orientarse en mayor medida hacia el consumo interno.
9: To put it very simply, China needs to spend more. US has to save more.
8: En resumidas cuentas, China debe gastar más, Estados Unidos ahorrar más y Europa invertir más, declaró la directora del fondo, la búlgara Kristalina Georgieva.
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2: Colombia, miles de personas marcharon en las principales ciudades en rechazo a las políticas del nuevo presidente, el derechista Abelardo de la Esprila, que ayer mismo flexibilizaba por decreto el uso de la fuerza en caso de daños o bloqueos de vías. Contacto más temprano RFI con Francisco Maltés, el presidente de la CUT, Central Unitaria de Trabajadores de Colombia Extractos.
10: Por supuesto que hay una expectativa, preocupación en el movimiento social. Toda vez que durante los 4 años de gobierno del presidente Petro hubo centenares de marchas de apoyo al gobierno, nunca hubo presencia de la policía y nunca se presentaron hechos violentos. Toda vez que hemos venido evidenciando que hay un abuso de poder por parte del gobierno, hay un autoritarismo muy marcado en su agenda política, y esto es retroceder en los derechos democráticos de los ciudadanos y las ciudadanas, y se aparta de la Constitución política y de la Carta Interamericana de Derechos Humanos.
2: En cuanto a la diplomacia colombiana, 2 años después de la ruptura de relaciones decidida por el expresidente hoy Petro a causa de la guerra en Gaza, el primer ministro de Israel, Netanyahu, saludó el traslado hoy a la ciudad de la Tres Veces Santa de la Embajada de Colombia. Gesto inusual, una ceremonia de inauguración de la sede diplomática a la que asistían el canciller local Gideon Sar y su homólogo colombiano Omar Bula.
11: Hoy, con la apertura de la Embajada de Colombia en Jerusalén, damos un paso concreto hacia la restauración de nuestras relaciones diplomáticas, una relación que nunca debió haber sido interrumpida. Israel es un socio estratégico, siempre lo ha sido y de ahora en adelante lo será con aún más ahínco y fuerza.
12: Creo que beneficiaría más o menos a un 50% de los presos que hay en El Salvador que han colaborado con pandillas con una liberación anticipada. O sea, es culpable.
2: En El Salvador, el presidente Bukele explicaba anoche que el gobierno evalúa una liberación anticipada y condicional de detenidos encarcelados, capturados y condenados durante su guerra contra las maras en base a ese estado de excepción. Hasta un 50%. Comentó acerca de esas 93.000 personas, de las que 30.000 serían inocentes. Reacción de la abogada Ibaña Cruz, portavoz de la Asociación para la Defensa de los Derechos Humanos Humanitarios y UNIDEC.
13: Será en un contexto previo a las elecciones en El Salvador, lo cual nosotros como defensores también consideramos que se está jugando con la dignidad de las personas de las cuales se pretende hacer un uso de campaña política. En segundo lugar, obviamente esto legitima el trabajo de las organizaciones civiles nacionales e internacionales cuando nosotros manifestamos que existía un gran margen de error en el marco del régimen de excepción y que muchas personas son víctimas de una captura arbitraria. Primero nos comprueba que efectivamente se capturó a personas inocentes y en segundo lugar existe una gran cantidad de casos que la fiscalía no puede probar hechos delictivos de estas personas. Lo que sí vemos es que Bukele no quiere levantar el régimen, la mantiene como política permanente, porque ha sido un modelo de campaña y de discurso populista en este tiempo.
2: La abogada Ibaña Cruz del UNIDEC salvadoreño, emulando a Bukele, inaugurado hoy en Costa Rica el CACO, Centro de Alta Contención contra el Crimen Organizado, con 5.100 plazas para los reos. Abundaremos más adelante del resto de la actualidad del hemisferio. El partido de Lula denunciará ante la OEA una interferencia de la plataforma Meta en las elecciones brasileñas. México emplaza las redes a eliminar el contenido que incite a la violencia. Y un preacuerdo con el principal sindicato y la empresa Codelco evita la huelga en la mayor mina de cobre del mundo, La Escondida.
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2: En América del Sur, el gobierno de Keiko Fujimori en Perú endurece el reglamento en las escuelas públicas, o eso al menos pretende. Leticia Fuentes.
15: La presidenta del Perú, Keiko Fujimori, quiere cambiar las reglas de los colegios. Adiós al teléfono móvil, los chicos deberán llevar el pelo corto y ellas sin tintes ni maquillaje. Todo esto para recuperar el orden y la disciplina en las escuelas. Sin embargo, estos anuncios han generado un gran debate en el país y han puesto sobre la mesa una pregunta. ¿Cómo combinar la autoridad con la libertad pedagógica en las aulas? Ricardo Cuenca, profesor de la Universidad de San Marcos y exministro de Educación del Perú, nos responde.
16: Estamos frente a una situación de retroceso en términos de todo lo que se ha avanzado respecto a cómo se manejan las situaciones socioemocionales dentro de las escuelas, y entonces se está tergiversando la idea de disciplina por un asunto de disciplinamiento, por decirlo de alguna manera, es decir, en lugar de poner normas de convivencia, se están moldeando las futuras maneras de ser de las personas y eso es riesgoso. Están confundiendo la idea de autoridad con la idea de autoritarismo.
15: El gobierno defiende estas medidas como una forma de reforzar la autoridad, pero los docentes ponen en duda la estrategia de control y sanciones de estas normas, que por supuesto estas tareas recaerán sobre ellos.
16: Se terminan siendo solo eso, una especie de grandes eslogans de titulares, pero tendrá que normarse en algún momento, probablemente recaerá en el director de la escuela, al quien se le va a añadir una función más para medir el tamaño del cabello de los chicos o el color de las uñas de las chicas o de los chicos si quieren hacerlo. Entonces, no está normado cómo es que va a ser esto. Probablemente se va a tardar mucho más que lo que el anuncio ha dicho.
15: Esta reforma nace tras la caída del nivel de la educación en el país, pero también ante el aumento de los casos de violencia en el entorno escolar. Para el exministro Cuenca, esto no es otra cosa que un reflejo de la sociedad actual.
16: La escuela es en general un gran amplificador y reproductor de aquello que sucede en la sociedad. Nuestras sociedades están cada vez un poco más violentas, lamentablemente, y esto hace que dentro de la escuela suceda lo mismo. Es decir, ¿por qué tendría que ser diferente aquello que pasa en la escuela de aquello que pasa en general en la sociedad si particularmente en la escuela no se hace nada para evitarlo?
15: Bajo el lema Perú con orden, Keiko Fujimori quiere recuperar la disciplina en las escuelas públicas empezando por la cabeza. Un nuevo reglamento que no acaba de convencer a muchos peruanos que se preguntan si estos métodos realmente son efectivos para enseñar responsabilidad y orden a las nuevas generaciones.
2: Enfoque entrevista a Leticia Fuentes, RFI. Por último, precisar que Estados Unidos levanta las sanciones contra el presidente de la Asamblea Nacional Venezolana, Jorge Rodríguez, hermano de la presidenta interina, Delcy Rodríguez. En Estados Unidos, donde los precios del consumo progresan otra vez en septiembre, arrastrados por los precios de los carburantes, 3.7% a tan solo 3 semanas de las elecciones midterm de medio mandato. Próxima cita informativa, RFI 10 GMT, 15 de octubre.
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2: Vamos con la segunda y última parte, el director de teatro Marcos Malavia, Jordi Batalle.
17: Muy buenas tardes a todos, ¿qué tal? ¿Cómo están? Sin duda no fue fácil la tarea encomendada por Dios al arcángel San Gabriel de anunciar a la Virgen María su Inmaculada Concepción. Y mucho menos si a pesar de lo divino que era, un deseo muy humano lo asaltaba. Este es precisamente el tema que aborda nuestro invitado de hoy, el autor y director de teatro boliviano Marcos Malavia, en su texto Aibalam, el ángel de la Anunciación Maculada, que inaugura este jueves Ibersen, nuevo festival dedicado a textos ibéricos y latinoamericanos.
18: L'ange de l'Annonciation maculée, j'ai porté ma mission comme une chaîne à mon cou. Annoncer la conception immaculée à celle qui devait porter dans son ventre le Rédempteur.
17: Muy buenas tardes, Marcos. Marcos Malavia.
19: Buenas tardes, Jordi.
17: Bienvenido a Radio Francia Internacional.
19: Un gusto volver a verte.
17: Has venido maravillosamente acompañado por Sebastián Castro, director del Teatro El Duende, donde va a tener lugar precisamente este festival. Buenas tardes, Sebastián.
20: Buenas tardes, Jordi.
17: Y sobre todo, gracias por acompañarnos.
20: Sí.
17: Estábamos viendo y escuchando a Denis Lavant en una escena de Aibalam, la obra que tú has escrito, Marcos. Eso. Un actor extraordinario, quizás el mejor actor francés contemporáneo. ¿Cómo lo convenciste para participar en tu festival?
19: Mira, Denis, teníamos un amigo común, los dos, que es Jean-Paul Wenzel, un director francés, que fue a Bolivia, que montó una obra allá en Bolivia. Y bueno, hablando, Jean-Paul leyó el texto y me dijo, pero esto es Denis Lavant. Porque, bueno, la historia le pegaba muy bien. Y el azar hace que me lo topé en el Festival de Aviñón a Denis Lavant, en la calle. Y le hablé, me había escuchado hablar de mí, hablamos juntos. Y le dije, mira, Denis, hay este texto, te lo envío, ve si te interesa o no. Y después de un tiempo, Denis me llamó y me dijo, mira, sí, me gusta. Me gusta, quiero hacerlo, porque creo que el texto le va muy bien a este actor, que es un temperamento teatral extraordinario, que es un instrumento sobre el escenario Fantástico. Sin par, fantástico.
17: Además, el texto es muy interesante. ¿Cómo nace la idea de un texto inspirado en la Anunciación de María? En la pintura hay cientos de cuadros sobre la Anunciación, pero textos teatrales no muchos, ¿eh?
19: Sí, no sé, me llegó así como un texto necesario para mí, necesario por estar tocado por el amor, ¿no? Porque ese es, en realidad es un texto del amor también, ¿no? Es el poder que puede dar el amor a un ser humano para crear, para continuar. Parece, al parecer, te fijas, el gran problema de Hamlet es que no puede concebir que será amado. Entonces, por eso se pregunta ser o no ser, existir o no. Uno existe porque el otro lo ama. Sin el amor de la madre o sin la mirada de la madre, la vida no es posible. Es increíble eso.
17: Necesitamos todos mucho amor. Digamos que hay que tener mucha fe para creer en una concepción inmaculada, ¿no?
19: Y sí, es posible, pero a mí me gustó la idea de explorar este encuentro fantástico entre dos seres celestes, casi, es decir, el ángel Gabriel, que viene y tiene la misión, como dice en la obra, soy Aibalam, el ángel que debía anunciar a la Virgen que llevaba en su seno el Redentor. Pero mi corazón ha sido muy débil y me enamoré de ella.
17: El lado humano quizás, claro, que tenía el ángel.
19: Entonces, y ella también se enamora de él. Y bueno, es toda una búsqueda entre él, porque después la Virgen se le escapa, no quiere verlo, porque entonces todo es una errancia que tiene este ángel a través de la tierra hasta encontrarla y cumplir esa función redentriz, ¿no?
17: ¿Qué hubiera dicho Jesús si se hubiera enterado de todos estos?
19: Mira, te voy a decir una cosa muy interesante. Yo escribí esta obra y me encontré con un teólogo, y al parecer hay ciertos escritos que no excluyen la posibilidad que el ángel tuvo una relación carnal con la Virgen en la Concepción.
17: Lo que es de sentido común, ¿eh? Sí, el festival lleva el nombre de Ibercén, es porque participa también un grupo de teatro portugués, Arte Imagen, con Deshumanización, un texto inspirado en una novela de Walter Hugo Mae, texto que dialoga con Paraíso, porque pero en un pueblo aislado ahí en Islandia, ¿no?
19: Exacto.
17: Es poner el aire acondicionado a tope seguramente en el teatro.
19: Y sí, eso, el grupo Artimás, ellos también hacen parte del proyecto, y a la iniciativa que tuvimos de contactarlos nos dijeron, sí, queremos apoyar, queremos ir a construir esa alternativa, y es una lectura dramatizada que se va a hacer en portugués, pero subtitulado. Es una cosa muy interesante ahora que los subtitulados, porque permiten realmente ya romper esa frontera del lenguaje en el teatro. Hay muchas compañías. Yo, por ejemplo, como ejemplo, a la inversa, el año pasado, hace 2 años, hice una gira, no sé si recuerdas, que monté Las Criadas de Jean Genet, e hicimos una gira en Bolivia, la obra en francés, subtitulada, y tuvo bastante aceptación. O sea, el teatro ahora, gracias a ese útil al recurso del subtítulo, permite de estar sin esa frontera del lenguaje, ¿no?
17: Que era terrible. Yo recuerdo haber visto un Chekhov con el Teatro del Arte de Moscú en ruso, sin subtítulos. Terrible, ¿no? Que es una lástima, ¿no? Perderse todo eso. América Latina está representada por Chile con un texto de Óscar Castro, Había una vez un rey, en el que se interroga sobre la fragilidad del poder y de las utopías. Sebastián, si había un rey del teatro chileno aquí en Francia, quizás era tu padre, ¿no? Óscar Castro.
20: Sí, yo creo que en su trayectoria, su huella es muy importante aquí en Francia. Para nosotros era importante, de repente, cuando abrimos ese espacio también,

0: del festival también para abrir esas creaciones o recreaciones para el festival, ¿entiendes? Entonces para nosotros era importante retomar eso, y como Julieta, que es la otra obra que vamos a hacer es el viernes, que es una historia bien particular también, que también es una historia de familia, y que
1: escrita por Mateo Irribarren,
0: sí, que es un dramaturgo chileno que es bien potente allá en Chile, y que finalmente cuando fui allá este año en gira con una obra que se llama Cuervo, que hicieron mis hermanos, de repente él vio la obra y me dijo: mira, hace años que tengo ganas de escribir sobre lo que le pasó a tu abuela, que era finalmente una mujer de derecha y que fue a ver a mi padre y mi tía en los campos de concentración, y que finalmente la arrestaron y que fue detenida y desaparecida con el Johnny MacLeod, que era mi tío. Y esa obra cuenta esa historia. Entonces es bastante interesante finalmente tener ese regalo por otro dramaturgo, que finalmente yo conocí a mi abuela solamente en foto, porque es alguien que finalmente es la detenida desaparecida. Y hay algo interesante con la programación en esa cosa media religiosa, en la imagen, porque finalmente la Julieta es como un mártir, nosotros la conocimos con una foto, y finalmente ahora es un personaje de teatro, y que cuenta finalmente todo su recorrido antes el asesinato que tuvo.
1: Estamos viendo precisamente la imagen de Julieta.
0: Sí, exactamente.
1: ¿Qué siente su nieto cuando ve esa imagen ahora?
0: Mira, fíjate, ahora, después de ese trabajo, porque estuvimos haciendo ensayos y todo, para mí de repente toma esa foto, toma carne y hueso. Es bien particular como sensación, sobre todo que al interior de la obra habla también del único, finalmente, ¿cómo se dice? ¿Ahijado? No, sobrino. No, sobrino son los tías.
2: Nieto.
0: Gracias, Marco. Como que el único nieto que conoció, porque yo era somos cinco, pero el único que conoció soy yo. Entonces, el autor también puso una palabra sobre eso. Entonces, para mí fue otro tipo de trabajo bien interesante en cuanto a nuestra historia, nuestra tragedia familiar, que finalmente se convierte ahora con esa trayectoria en una obra de teatro.
1: Me contabas que cuando Julieta visita a sus hijos, tu madre estaba embarazada. No de ti, me imagino.
0: Exacto,
1: ¿no?
0: De mi hermana Andrea. Y eso es la historia que se cuenta en Otros días vendrán, que es otra obra que hicimos. Hay como tres obras que se crearon estos tres últimos años alrededor de nuestra historia familiar. Y yo creo que Julieta es el último capítulo para pasar a otra cosa también. Porque finalmente la historia de nuestro pasado, hacerlo obra es importante, pero también hay que abrir otras puertas de imaginación con otros temas también.
1: ¿Julieta estará en francés o en español?
0: Estará en francés.
1: En francés, con subtítulos en español.
0: Con subtítulos en español, exactamente.
1: En fin, además este festival Iversen ha nacido para continuar, ¿no? No va a ser solo una edición. ¿Cuáles son los proyectos para el año que viene, para el futuro?
3: Sí, el próximo año estamos buscando hacer alianzas con otros espacios teatrales, como por ejemplo el EP de Bois, que están interesados a seguirnos, y otros espacios.
1: Sí, Díaz Florian, sí. ¿No?
3: Y otros espacios también, como la Misión de América Latina. Queremos impactar, digamos, en diferentes espacios de París, para que se escuche la escritura, el teatro hispánico y latinoamericano, ¿no? Que me parece que es interesante. Tú hablabas de Oscar, él ha aportado muchísimo al teatro acá, o sea, al teatro francés, y bueno, hay muchos directores latinoamericanos que han aportado. Bueno, ya no hay tantos, como a un momento dado estaba Alfredo Arias, Lavelli, González, que eran directores argentinos que han contribuido bastante, ¿no?, para el desarrollo del teatro acá.
1: El tiempo pasa, pero hay nuevas generaciones que toman el relevo. En fin, pues ya lo saben, de momento Iversen, el Festival de Escrituras Ibéricas y Latinoamericanas, tiene lugar en el Teatro del Duende de Ivry-sur-Seine, a dos pasos de París, del 15 al 18 de octubre. Muchísimas gracias, Marcos Malavia.
0: Gracias,
1: Sebastián, gracias. Mucho éxito con este festival. Permitidme también que dé las gracias a Vanessa Loiseau y a Robin Cousineau, quienes se han ocupado hoy de la realización del programa, y a ustedes, muchísimas gracias por su atención, y les damos cita para una nueva edición de El Invitado de Radio Francia Internacional.

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0: Un feliz amanecer, bienvenidos, muy buenos días, gracias por acompañarnos. Son las 6 de la mañana, 2 minutos de este jueves 15 de octubre de 2026, y aquí estamos ya desde muy temprano para guiar en esta agenda informativa de jueves y acompañarlos hasta las 7:55, 7:57 de la mañana. Gracias a todos los que están conectados, a los madrugadores que se vinculan a Análisis UNAL. Saludo a quienes están en los 98.5 FM en Bogotá y en los 100.4 FM en Medellín. A usted que está conectado en radio.unal.edu.co, también nuestro saludo, nuestro abrazo y deseo de un buen día. Estamos en Instagram, en X, tenemos correo electrónico. A propósito, el correo es radio@unal.edu.co. Repito, radio@unal.edu.co, para que nos propongan temas, sugerencias, hagan preguntas a los invitados, para que tengamos ahí un contacto, una comunicación directa. Este 15 de octubre es el Día Internacional de las Mujeres Rurales. Fue establecido por la Asamblea General de las Naciones Unidas en 2007 para reconocer la función y la contribución decisiva de las mujeres en el ámbito rural. Imagínense ustedes la importancia que tiene este 15 de octubre, y si hay alguna mujer rural a esta hora conectada, pues esta emisión de Análisis UNAL aquí en Radio UNAL es para usted, está dedicada a usted. Hola, Eliana, buenos días. ¿Cómo amanece?
1: Hola Felipe, muy buenos días. Saludando también a los oyentes que se van conectando con nuestras frecuencias, con nuestra señal web. Siempre estamos atentas y atentos a esos comentarios, a las preguntas, a todo lo relacionado con este panorama informativo que les ofrecemos de Colombia y el mundo. Acá en Bogotá está haciendo bastante frío, pero por lo menos aquí donde estamos, que es el occidente, centrooccidente de la ciudad, de la capital colombiana, por lo menos podemos ver las montañas despejadas. Así que esperemos que más adelante, más tardecito, en unas horas, salga el sol para este frío capitalino.
0: Parece que sí, la temperatura de esta hora en Bogotá es de 11 grados y el pronóstico dice que deberíamos tener alguito de sol por allá a las 9 de la mañana. Esperemos que sí, ¿cierto? Para que se caliente un poco más esta fría mañana bogotana. En Medellín tenemos 17 grados con un cielo nublado, una máxima esperada de 29, y se supone la mañana está gris, el cielo no está tan cubierto y se supone que el sol se dejará ver ahorita a las 7 de la mañana. Recuerden que somos arroba Radio UNAL en Instagram y en X, también por ahí podemos estar conectados. A propósito de noticias, para que empecemos a desarrollar esta agenda informativa del día, la Corte Constitucional le dio al Gobierno Nacional 30 días hábiles para justificar por qué pide aplazar hasta 2028 la entrada en vigencia de la reforma pensional. El plazo, contado desde la notificación del auto, es para que el ministro de Hacienda, Miguel Gómez, sustente el incidente de impacto fiscal. Si no lo hace a tiempo, el trámite será declarado desierto. 605, Eliana. Pues ya que nos metimos con las noticias del día, avancemos en ronda nacional e internacional de información.
1: Y vamos a empezar con esas noticias internacionales en el sudeste asiático, porque no, Nepal es en noticia. Resulta que el gobierno de este país propuso una partida presupuestaria superior a unos 3 mil millones de euros para la reconstrucción de esas infraestructuras dañadas por las inundaciones, los deslizamientos de tierra y también otras catástrofes relacionadas con los monzones. Este plan incluye 504 proyectos que ya se han remitido al Ministerio de Hacienda para su aprobación. La mayor parte de los fondos se destina a la red vial, con más de 374 mil millones de rupias solicitadas para las intervenciones fuera del corredor Botekoshi-Trishuli, y otros 48 mil millones de rupias para las zonas afectadas a lo largo de dicho corredor. También se prevén algunas intervenciones en puentes, en acueductos, en sistemas de riego, en escuelas, agricultura, también el sistema de salud, sistemas de comunicación de emergencia, y esta ejecución ya queda supeditada a la aprobación ministerial. Es noticia Nepal, entonces, por ese presupuesto o esa propuesta de presupuesto que estaría realizando el gobierno de este país.
0: Y que urge precisamente para todo ese proceso de recuperación. En Colombia, para que avancemos con noticias de nuestro país, el Instituto de Hidrología, Meteorología y Estudios Ambientales, el IDEAM, emitió una alerta nacional al pronosticar la continuidad e intensificación de las lluvias torrenciales y tormentas eléctricas en la mayor parte del territorio colombiano durante esta semana. Las precipitaciones de mayor severidad se concentrarán en las regiones andina, Pacífico y Caribe, afectando especialmente a departamentos como Antioquia, Córdoba, Caldas, Risaralda, Tolima, el occidente de Boyacá y el norte de Cundinamarca. Las autoridades meteorológicas advierten que estas condiciones responden al pico más complejo de la segunda temporada de lluvias del año, lo que mantiene bajo estricta vigilancia los niveles de las cuencas hidrográficas y los puntos críticos por amenaza de deslizamientos en la zona andina. En centros urbanos como Bogotá, los fuertes aguaceros e inundaciones de las últimas horas ya generan severos colapsos viales y encharcamientos en localidades como Suba, Engativá, Fontibón y Chapinero, con un pronóstico de lluvias persistentes durante las tardes y las noches. Pese a la intensidad de este periodo invernal en la superficie, los organismos internacionales, incluida la Organización Meteorológica Mundial, ratifican que el fenómeno del Niño continúa su proceso de fortalecimiento de fondo en el Océano Pacífico, lo que plantea un complejo panorama de variabilidad climática para la planeación energética y agrícola del país en el mediano plazo.
1: Vamos a hablar, Felipe, también de noticias aquí en América del Sur, en Uruguay, porque la Federación de Funcionarios de Salud Pública están protagonizando hoy un paro nacional de 24 horas reclamando demandas laborales. También se ha convocado una marcha hacia la sede de la Administración de los Servicios de Salud del Estado. El presidente de este gremio, el señor Martín Pereira, señaló que durante la jornada se mantendrán únicamente los servicios de emergencias, de operaciones oncológicas y de urgencias. El resto de las prestaciones no se brindará. La protesta marca el comienzo de acciones de cara a la negociación del convenio colectivo por mejores salarios y también condiciones de trabajo, entre otras reivindicaciones con el sector de salud en Uruguay.
0: 6 de la mañana, 9 minutos, y la prestigiosa Universidad de Cornell, estamos hablando de Estados Unidos, ubicada esta universidad en el estado de Nueva York y envuelta en los últimos días en todo este escándalo por abuso, por violación, anunció la suspensión indefinida de todas las actividades sociales y fiestas organizadas por sus fraternidades masculinas. La drástica determinación fue adoptada tras registrarse un alarmante reporte de agresión sexual en una de las sedes de esta organización y el reporte de al menos 4 estudiantes intoxicados con sustancias químicas no identificadas agregadas a sus bebidas durante eventos del fin de semana. La dirección del centro educativo calificó los hechos como un comportamiento reprochable e inaceptable, ordenando una investigación exhaustiva a cargo de las autoridades policiales. La medida paraliza por completo la agenda social del sistema de fraternidades de la universidad, mientras la administración evalúa la implementación de protocolos de seguridad más severos, en medio de un renovado debate en los campus estadounidenses sobre el consumo de alcohol y las novatadas y las garantías de protección para los estudiantes.
1: Hay noticias económicas que conectan varias naciones del mundo. En el tercer trimestre de este 2026, Emiratos Árabes Unidos ha sido el destino más popular entre las y los ciudadanos rusos para la compra de inmuebles en el extranjero, con un 37% de las solicitudes. Georgia y Turquía también figuran entre los 5 primeros países en cuanto a las compras inmobiliarias. También, entre otras naciones que han sido solicitadas por las y los ciudadanos rusos para la compra de inmuebles, están Tailandia, Turquía, Mauricio y Omán. Se han clasificado en otros lugares de esa lista con una cuota combinada del 9%, representando Mauricio y Omán cada uno el 4.5% de la demanda total de inmuebles en el extranjero por parte de las y los rusos.
0: A las 6 de la mañana, 11 minutos, hablemos de Europa porque el gobierno del Reino Unido desplegó un respaldo político y diplomático de alto nivel al recibir en Londres al presidente ucraniano Volodymyr Zelensky. Durante la cumbre bilateral, el primer ministro británico reafirmó el compromiso inquebrantable de su país con la defensa de Kiev, garantizando la continuidad del envío de ayuda militar, financiación para armamento de largo alcance y apoyo técnico para la infraestructura energética de Ucrania antes de la llegada del invierno. El encuentro estratégico en la capital británica busca consolidar un frente de contención europeo sólido ante la incertidumbre que generan las posturas de Donald Trump respecto a la OTAN y la eventual negociación de un alto al fuego. Con este firme espaldarazo, Londres pretende enviar un mensaje contundente al Kremlin y coordinar a los aliados europeos para asegurar que cualquier decisión sobre el futuro de Ucrania mantenga como pilar irrenunciable el respeto a su soberanía e integridad territorial.
1: Hay otras noticias que llegan desde el sudeste asiático. Hablamos también de economía, de Tailandia. Esta es una noticia en desarrollo porque manifestantes en Bangkok denuncian al Fondo Monetario Internacional, también al Banco Mundial, y advierten sobre un capitalismo destructivo. Los manifestantes portaban pancartas, llevaban máscaras con la imagen de líderes mundiales, también arrastraban algunas carrozas gigantes, entre ellas un pulpo que simbolizaba el capitalismo global. Han acusado a las instituciones financieras mundiales de tomar decisiones que afectan a las comunidades locales sin dar voz a los residentes. La policía de este país bloqueó la marcha cerca del lugar de la reunión y también hay algunos altercados cuando los manifestantes intentaron colgar una pancarta de un puente peatonal. También se han congregado para expresar su preocupación, rechazando el foro oficial como una plataforma donde la gente común tendría poca influencia. Han utilizado lo que se señala como algunas imágenes gigantes para representar a los intereses económicos poderosos que afianzan su control sobre las comunidades locales y sus recursos. Esta marcha interrumpió brevemente el tráfico en una intersección concurrida, pero los manifestantes finalmente lograron desplegar su pancarta exigiendo el fin del capitalismo destructivo en Tailandia. Es una noticia en desarrollo.
0: Y estaremos pendientes y atentos del desarrollo de esta información. Ya son las 6 de la mañana, 13 minutos, contemos asuntos de España porque el Tribunal Supremo confirmó que mantendrá la suspensión cautelar del derecho al voto de más de 160 mil ciudadanos extranjeros nacionalizados bajo la denominada Ley de Nietos de cara a las elecciones generales del próximo 29 de noviembre. El alto tribunal rechazó de manera tajante las solicitudes presentadas por la Abogacía del Estado y la Fiscalía para levantar la medida, argumentando que la prioridad jurídica es garantizar la transparencia y verificación técnica del censo electoral de residentes ausentes, que se conoce por sus siglas como CERA, frente a eventuales irregularidades en la tramitación acelerada de los expedientes. La decisión judicial reabre un duro choque entre el Poder Judicial y el gobierno español, que calificó la medida como un freno injustificado a los derechos fundamentales de participación política de la diáspora. La determinación, que atiende recursos presentados por sectores de oposición, deja un estrecho margen de alegaciones de apenas 5 días para los afectados, profundizando la incertidumbre electoral a pocas semanas de que la ciudadanía acuda a las urnas en una contienda marcada por la polarización y la crisis de gobernabilidad.
1: Así como en el sudeste asiático, Felipe, hay manifestaciones por parte de la población originaria, también hay algunas protestas en el continente africano, puntualmente en Mauricio, porque este país prorrogó el toque de queda en aproximadamente un tercio de la isla tras unas inusuales protestas en las que casi 100 personas fueron arrestadas. Esta nación insular del Océano Índico, popular entre los turistas por sus playas vírgenes, arrecifes de coral, ha sido considerada durante mucho tiempo un modelo de prosperidad y estabilidad, pero las protestas contra la escasez de agua y el aumento del costo de vida han sacudido a esta nación africana en los últimos días. El gobierno anunció que extenderá este toque de queda hasta la mañana del próximo viernes, afectando, eso sí, a 10 regiones administrativas, principalmente a las afueras de las ciudades. Las medidas se anunciaron en un comunicado tras una reunión extraordinaria del gabinete. El comunicado detallaba saqueos, incendios provocados, daños a la propiedad pública, incluidas las comisarías de policía, semáforos, cámaras de videovigilancia, ocurridos durante estas protestas, que han dejado también 7 agentes de policía heridos. Según el comunicado, 84 personas, cerca de 100, fueron arrestadas en las últimas horas, lo que eleva el total de arrestos a 94 personas desde el comienzo de los disturbios. También hay que señalar que entre los detenidos hay 16 menores de edad.
0: 6 de la mañana, 16 minutos. Por lo pronto cerremos esta ronda de noticias nacionales e internacionales en Perú, en América, porque según algunos analistas, este país suramericano, Perú, experimenta un importante viraje hacia el conservadurismo escolar bajo el mandato de Keiko Fujimori, quien anunció un drástico reglamento de disciplina para las instituciones educativas públicas del país. las nuevas disposiciones que evocan el estilo del modelo salvadoreño de Nayib Bukele incluyen la prohibición del uso de teléfonos móviles en clase, la restitución de expulsiones escolares y estrictas reglas de presentación personal, tales como el corte de cabello obligatorio para varones y la prohibición absoluta de tinte de pelo o maquillaje para las estudiantes, bajo la consigna oficial de que el orden y la autoridad deben retornar a las aulas. La iniciativa gubernamental ha desatado una profunda controversia entre sectores políticos, pedagógicos y organizaciones de derechos humanos en la región. Mientras el Ejecutivo peruano defiende la medida como un instrumento indispensable para frenar el acoso, recuperar el respeto hacia los docentes y combatir la violencia escolar, la oposición y diversos analistas denuncian un giro autoritario, sexista y regresivo que busca imponer códigos estéticos uniformes a la juventud en lugar de atender los problemas estructurantes de infraestructura, calidad educativa y presupuesto que enfrenta el sistema público peruano. 6 de la mañana, 18 minutos.
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0: Como decimos a veces, papel y lápiz para que tomen el apunte y sigan estas lecturas que les vamos a recomendar a continuación, que consideramos en el Consejo Editorial de Análisis UNAL que vale la pena leer estos artículos que les recomendamos en nuestra sección Revista de Medios. Vamos a empezar en el portal es.euronews.com con este artículo titulado Los maestros de Uzbekistán. Cómo se transmiten las artes tradicionales a las nuevas generaciones. Es bien interesante y muy ilustrativo el artículo. La recomendación de lectura entonces esta mañana nos lleva inicialmente a explorar la sección de cultura del portal Euronews con este fascinante reportaje que, como les decía, se titula Maestros de Uzbekistán. Cómo se transmiten las artes tradicionales a las nuevas generaciones. El texto se adentra en el corazón de la histórica Ruta de la Seda para documentar cómo los talleres tradicionales de cerámica, bordado de seda, talla en madera y miniatura uzbecas están resistiendo a la homogenización de la era digital. El artículo destaca la vigencia del sistema ancestral de enseñanza, que se denomina en uzbeco Ustoz Shorhird. Significa la transmisión directa del maestro al aprendiz, un modelo pedagógico donde el conocimiento no se imparte en las aulas de clase convencionales, sino a través de la convivencia, la disciplina del oficio y el respeto por los saberes heredados. Euronews analiza cómo las nuevas generaciones de jóvenes uzbecos están fusionando estas técnicas milenarias con conceptos de diseño contemporáneo y comercio justo, logrando salvaguardar la identidad cultural de su país mientras abren nuevos mercados internacionales. Esta que les recomendamos es una lectura ilustrativa, inspiradora, invita a reflexionar sobre la importancia de la educación no formal, los oficios patrimoniales y el valor de los saberes tradicionales como motores de desarrollo económico y cohesión social. Pueden consultar este buen especial periodístico y cultural en el portal de Euronews en español en la dirección es.euronews.com. es.euronews.com.
1: Otra de las recomendaciones del día llega del portal ojo-almediopublico.com y en la sección de opinión usted puede consultar este artículo. Estados Unidos, China y la disputa por recursos estratégicos en América Latina. Resulta que el autor señala que para romper la dominancia de China en el control de los minerales críticos y su cadena de valor, Estados Unidos busca aliados entre los gobiernos de América Latina, pero algunos países como Perú y Chile son proveedores fundamentales del país asiático. En otras naciones de la región, como Ecuador, Colombia y Venezuela, el mayor desafío para controlar el acceso a estos recursos puede ser el crimen organizado. Así que para tratar de entender mejor qué está en juego y qué posibilidades y obstáculos concretos existen a estos planes, en este artículo, la periodista Catalina Lobo Guerrero conversó con tres invitados. el internacionalista peruano Óscar Vidarte, quien es profesor de la Universidad Católica del Perú, y los periodistas María Belén Arroyo, editora política de la revista Vistazo de Ecuador y también integrante de la red transfronteriza de Ojo Público. Además, en esta conversación está Joseph Polishuk, fundador del portal investigativo venezolano Armando.info. Si está interesada, si está interesado en este tipo de temáticas, les invitamos entonces a que consulten el artículo Estados Unidos, China y la disputa por recursos estratégicos en América Latina. Está en la sección de opinión del portal ojo-almediopublico.com.

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2: Ya son las 6 de la mañana y 22 minutos, estamos en Análisis UNAL, gracias por estar conectado, recuerden nuestros medios de contacto, nuestros perfiles en Instagram, en X, también nuestro correo electrónico, nuestro número de WhatsApp, por si desean participar esta mañana, incluso hacerle preguntas a nuestros invitados. Desde Colombia esta mañana queremos hacer un análisis a este asunto de diagnóstico de cáncer de pulmón. Y estamos visualizando el tema y obviamente lo queremos desarrollar por todo este proceso postquirúrgico, bueno, y por la cirugía que tuvo precisamente hace un par de jornadas el Papa León XIV. Y es que la vigencia del Papa y la figura del Papa y esa condición de salud, esa cirugía para extirpar y para retirar de su pulmón esta situación, nos pone y nos puso de frente al debate sobre esta enfermedad que uno pensaría, muchos piensan fácilmente que solo afecta a fumadores y no es así. Para que hablemos de esto, está ya con nosotros la profesora Lucía Viola. Ella es especialista en medicina interna y neumología de la Fundación Neumológica Colombiana. Es la jefe de oncología torácica. Profesora Lucía, bienvenida a Análisis UNAL, gracias por acompañarnos. Buenos días, ¿cómo está?
3: Buenos días, Felipe, buenos días, Eliana, muy bien. ¿Ustedes cómo están?
2: Muy bien, muchas gracias. Aquí un poco pues haciéndole seguimiento, como le contaba a los oyentes, a este tema del Papa León XIV, pero obviamente nos pone en el escenario y el plano este diagnóstico y esta posibilidad y presencia y prevalencia del cáncer de pulmón. Hablemos un poco de eso, cuéntenos un poco de eso especialmente porque nos han sorprendido historias de lo silencioso que es este cáncer.
3: Bueno, el cáncer de pulmón es uno de los cánceres que con mayor frecuencia se diagnostica en el mundo, no solamente en Colombia. En Colombia está en el cuarto o quinto puesto de frecuencia de diagnóstico. En Colombia se diagnostican más de 7.000 casos al año según la cuenta de alto costo, pero pues nosotros los clínicos creemos que aquí puede haber un infradiagnóstico, o sea, no se reportan algunos casos por las características de nuestro sistema de salud, por algunas razones que no son de discusión en este momento. Es el cáncer, el principal factor de riesgo para tener cáncer de pulmón es haber fumado, pero recientemente con los cambios en la conducta del consumo de cigarrillo, o sea, hay una disminución en la exposición al riesgo dado por tabaco, aún así se siguen diagnosticando otros tipos diferentes de cáncer que no necesariamente están relacionados con el consumo de tabaco, como usted lo mencionaba anteriormente, y particularmente para el caso del Papa León XIV, esto es importante porque él no tiene antecedente de consumo de tabaco y aún así se le ha diagnosticado un adenocarcinoma. Un adenocarcinoma es un tumor que se origina de unas células glandulares del pulmón y es el cáncer que con mayor frecuencia se diagnostica en las personas que nunca han fumado cigarrillo.
2: ¿Y qué lo puede originar? Porque resulta pues, un poco, digamos, extraño, sorpresivo, por lo menos, que un no fumador pueda desarrollarlo. Ahí hay herencia genética, la alimentación. ¿Qué podría generar ese tumor?
3: Bueno, pues se han identificado algunos factores de riesgo, como la exposición pasiva al humo de cigarrillo, vivir en un ambiente donde otras personas fuman, la exposición al humo de leña. Recuerden que el Papa vivió en América Latina, en Sudamérica, particularmente en el Perú, durante muchísimo tiempo, y en América Latina aún se sigue cocinando con leña en muchas zonas rurales e incluso urbanas de nuestros países. La exposición a gases del ambiente, particularmente un gas que no tiene olor, que no sabemos en Colombia en qué sitios hay altas concentraciones de ese gas que se llama radón. Sin duda la herencia familiar es importante, es relevante, el antecedente familiar de cáncer de pulmón. Y las exposiciones ocupacionales es lo que con mayor frecuencia se asocia con la enfermedad en personas que no han fumado, pero también la enfermedad respiratoria. El tener enfermedades respiratorias como la EPOC, la fibrosis pulmonar, haber tenido infecciones como la tuberculosis pulmonar, que aún se sigue diagnosticando en América Latina, también se ha demostrado que existe un riesgo entre la historia personal de estas enfermedades y el diagnóstico en la edad adulta de cáncer de pulmón.
0: Lucía, ya usted nos mencionaba esas afecciones respiratorias justamente para los seres humanos. Hablemos un poco sobre esos tipos de cáncer de pulmón, esas grandes categorías quizás que están relacionados con esos aspectos de las células y el comportamiento también que se va derivando de este tipo de enfermedades.
3: Bueno, el adenocarcinoma es un tumor, es un subtipo, como un pedacito de los tumores que se llaman de célula no pequeña. Ahí en ese grupo hay otros tumores que son más frecuentes en las personas que han fumado, como el carcinoma de células escamosas, y otros tumores que son combinaciones del adenocarcinoma con el escamoso y otros tipos menos frecuentes. Estos tumores, digamos que el pronóstico de los tumores está fuertemente relacionado con el estadio al diagnóstico. Por lo que nos han dicho del Papa, él mismo en el comunicado inicial que dio, cuando aún lo llamaban nódulo, no lo llamaban cáncer, dijo que se trataba de un tumor de pequeño tamaño en etapa temprana. Lo más importante en el cáncer de pulmón es eso, el diagnóstico temprano, o sea, detectar cuando el tumor aún es muy pequeño, ese tumor y poder operarlo, porque lo que cura los tumores del pulmón es sacarlos, ¿sí? Sin embargo, pues hay muchos otros factores que van a influir en el pronóstico. Y pues sabemos que en esta cirugía que se le hizo al Papa, también todo eso se tuvo en cuenta porque pues este hospital donde lo han operado a él es un hospital pues bastante reconocido, donde van los papas, y digamos que eso es lo que se debería hacer en estos casos. Y no es solamente sacar el pedacito donde está el tumor, sino sacar el lóbulo completo donde está el tumor, y además de eso, sacar los ganglios linfáticos que están cercanos al tumor. Eso también se hizo, eso ya lo han explicado, y eso también constituye un factor que va a influir en el pronóstico. Si el tumor es de pequeño tamaño, si realmente era un tumor menor a 2 centímetros, y los ganglios del pulmón no están afectados, el pronóstico de la enfermedad suele ser bueno, ¿sí? Ahora, si hay afectación de los ganglios o de algunas otras estructuras del pulmón, como la tela delgadita que envuelve al pulmón, que se llama pleura, el pronóstico es diferente. Hay otros factores biológicos propios del tumor, que pues también se irán a analizar en este caso, pero de eso todavía no lo sabemos, que también influyen en el pronóstico. Entonces, todavía tenemos muy poca información para atrevernos a dar un juicio clínico aún más profundo, pero por lo que nos han dicho, pues parece un tumor pequeño, no sabemos si con afectación de ganglios o no, o con afectación de alguna otra estructura, pero básicamente lo que hace viable que una persona se cure del tumor es que esa aproximación de la cirugía, más la sacada de los ganglios, más todo el estudio biológico del tumor sea completo, porque eso es lo que nos va a permitir establecer el estadio.
2: Doctora Lucía, pues tenemos muchas preguntas, nuestros oyentes también. Agradecerle a usted por acompañarnos, la doctora Lucía Viola, especialista en medicina interna y neumología. Decíamos al comienzo, doctora Lucía, que es un cáncer muy silencioso y cuando se descubre el estadio es muy avanzado. Uno logra identificar algunos síntomas que pudieran generar sospecha y llevar a la consulta médica para tratar de diagnosticar el cáncer de pulmón.
3: Sí, Felipe, eso que usted menciona es cierto. En Colombia, más del 70% de los tumores se diagnostican cuando la enfermedad ya no se puede curar. Eso es súper importante porque nosotros, Aún no tenemos programas de tamizaje estructurados, las personas consultan tarde, pero bueno, cuando un tumor se del pulmón, como un cáncer de pulmón, se manifiesta con síntomas, ya la situación es complicada, porque cuando este tumor, el pulmón es un órgano muy grande y para que el tumor produzca síntomas tiene que haber crecido mucho. Y cuando el tumor ha crecido mucho, en muchas ocasiones ya el tumor no se puede operar, o sea, no se va a poder curar. Sin embargo, algunos síntomas que deben alertar a las personas que tienen riesgo con todo esto que mencioné anteriormente, sobre todo si han fumado, si tienen enfermedad respiratoria o si tienen algún familiar cercano enfermo con cáncer de pulmón, son principalmente la tos, el dolor en el pecho o el dolor en el hombro, cambios en el tono de la voz, o sea, disfonía, expectoración de flemas con sangre, pérdida de peso o ahogo. Esos son los síntomas más frecuentes. Pero lo más importante es que antes de que ocurran esos síntomas, si usted tiene riesgo, consulte al médico y en algunas personas con un riesgo que ya se ha categorizado o caracterizado, se podrá hacer tempranamente un examen de tamizaje o de cribado o para diagnosticar nódulos tempranos que se llama tomografía de tórax de baja dosis de radiación. Desafortunadamente, las radiografías de tórax no son el examen ideal para diagnosticar un cáncer de pulmón temprano, porque un nódulo pequeño, como el que se le encontró al Papa, no se va a ver en una radiografía. Entonces, hacer una radiografía va a ser perder dinero, tiempo y además llenarse de falsas esperanzas de que no hay nada, porque la radiografía es un muy mal examen, es un examen muy deficiente para diagnosticar nódulos pequeños en el pulmón. Entonces, el examen de elección es una tomografía de tórax. Pero tener en cuenta que si usted tiene riesgo, debe consultar antes de que esos síntomas aparezcan.
0: Sí, es que hay unos puntos importantes que también queremos resaltar y que usted lo ha mencionado durante esta entrevista, son esos síntomas comunes, esas fases tempranas, esas etapas avanzadas, además de esos factores de riesgo que pueden tener las personas. Hablemos también un poco sobre lo que se denomina en diferentes informes como el humo de segunda mano, esa exposición ambiental y esa exposición laboral a la que quizás estamos sometidos algunas personas justamente con este tipo de prevención que usted ya, también ya nos venía mencionando.
3: Sí, el estar expuesto de manera pasiva, o sea, no fumar directamente, pero sí vivir o trabajar o estar en ambientes donde se fuma cigarrillo también constituye un riesgo. Lo que pasa es que es un riesgo menor que cuando usted directamente fuma el cigarrillo. Entonces, ese factor debe estar asociado a alguna condición es diferente, como exposición ocupacional, o sea, debe tener algún otro factor de riesgo adicional para que sea lo suficientemente fuerte el riesgo para generar un cáncer de pulmón. O sea, el humo de cigarrillo de segunda mano solo no constituye un riesgo, solo. Pero si se asocia a algún otro antecedente, como los que le mencioné anteriormente, pues sí se va a aumentar el riesgo y en las recomendaciones internacionales para hacer tamizaje de cáncer de pulmón o cribado o hacer tomografía de tórax en alguna población específica, eso sumado a otro factor de riesgo, sí se considera como un factor para hacer este tipo de exámenes tempranamente.
2: Doctora Lucía, ¿en los niños también se presenta a edad temprana el cáncer de pulmón?
3: Bueno, yo soy médico de adultos, pero en muchas oportunidades he tenido la oportunidad de acompañar a mis colegas neumólogos pediatras en este tipo de diagnósticos difíciles. Es muy raro el cáncer de pulmón, o sea, un adenocarcinoma en un niño. Es un diagnóstico muy infrecuente, pero sí lo vemos de manera esporádica, bastante, bastante infrecuente, pero sí se puede ver. Y generalmente está asociado a defectos genéticos que favorecieron la formación del tumor o alguna otra condición de riesgo para padecer este tipo de tumores.
2: Y el tratamiento, doctora Lucía, en estos días, incluso aquí en Análisis Unal, estábamos hablando de los radiofármacos, ¿ya se aplican también? ¿Solo extirpar es como la solución o qué más debe hacerse?
3: Eso depende en gran medida del estadio, o sea, del momento en el que se diagnostica el tumor. Si el tumor realmente es pequeño y no tiene afectación de los ganglios linfáticos ni de ninguna otra estructura del pulmón, la cirugía va a ser suficiente. Ahora, si el tumor es un tumor de mayor tamaño, si hay afectación de los ganglios linfáticos o si hay afectación de algún otro órgano diferente, la cirugía probablemente no sea el tratamiento de elección. Seguramente se va a necesitar algún otro tipo de intervención, como medicamentos, quimioterapia, radioterapia, ese tipo de terapias adicionales que complementen la cirugía.
0: Lucía, también para ya ir finalizando respecto a esta entrevista, hablemos un poco sobre esas investigaciones actuales, esas investigaciones que se han venido desarrollando respecto al cáncer de pulmón y si nos podemos enfocar quizás en los donantes. Creo que también es un tema importante justamente por lo que vivimos o las situaciones que se viven a diario en nuestro país, por ejemplo.
3: Bueno, donar órganos es importante, pero en cáncer de pulmón no existe mucha información disponible sobre si el recibir un órgano, o sea, que a uno le quiten el pulmón completo, teniendo un cáncer de pulmón, pueda curar la enfermedad. Por lo tanto, en este sentido, no voy a hacer ningún comentario. Pero para otro tipo de enfermedades como fibrosis pulmonar, EPOC con enfisema, enfermedades aún un poco menos frecuentes, el trasplante sí está indicado para tratar la enfermedad. Hay un único tipo de tumor del pulmón que podría ser tratado con trasplante de pulmón y es una enfermedad muy infrecuente, muy rara, que se presenta principalmente en mujeres jóvenes, que se llama linfangioleiomiomatosis. Pero esa es la excepción, o sea, esa no es lo habitual no es trasplantar a una persona por un cáncer de pulmón.
2: Doctora Lucía, la última, agradeciéndole mucho este espacio y este tiempo, y como vio, teníamos muchas preguntas. En su primera respuesta usted me dejó muy sorprendido, me corrige la cifra, creo que le escuché que se diagnostican anualmente en Colombia unos 7.000 casos, pero que usted considera que hay un altísimo subregistro, o por lo menos un subregistro. ¿Será que pacientes en Colombia mueren sin siquiera saber que tienen un cáncer de pulmón?
3: Es probable, eso es una situación probable y no solamente pasa en Colombia, pasa en muchos países de América Latina. Y lo otro es que tenemos también casos en los que muchos casos, y eso también está registrado en la cuenta alto costo, en donde la estadificación, o sea, conocer si la enfermedad estaba comprometiendo otros órganos, qué tan avanzada estaba, no fue posible porque no se hicieron los exámenes completos, ¿sí? Eso también pasa con mucha frecuencia porque los servicios para conocer la estadificación, para conocer el estadio del tumor, están centralizados en las ciudades de mayor, o sea, en las ciudades grandes. También las barreras que encuentran los pacientes para acceder a este tipo de exámenes en el sistema de salud, o sea, son infinitas las características de nuestro sistema que pueden estar favoreciendo este subregistro. Pero 7.000 casos son muchos, es una enfermedad que consume una
2: Muchos.
3: gran cantidad de recursos del sistema de salud, porque si se diagnostica tardíamente, ya la cirugía no va a ser posible y a lo que vamos a tener que recurrir es a tratamientos de un costo mayor, como inmunoterapia, terapia dirigida, combinaciones de este tipo de terapias. Entonces, pues ahí el costo de tratar la enfermedad sí se aumenta sustancialmente.
2: La doctora Lucía Viola es especialista en medicina interna y neumología de la Fundación Neumológica Colombiana, es la jefe de oncología torácica. Doctora Lucía, gracias por su tiempo, gracias por ilustrarnos y ayudarnos a entender esta situación muy a propósito de lo que ocurre con el Papa León XIV. Gracias y buen día.
3: Gracias, buen día, igual.
2: 6:42 en Análisis Unal.
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0: Vamos a conocer algunas noticias relacionadas con el continente africano y que también están en el marco de lo que ha sido los premios Nobel, en este caso el Premio Nobel de Paz 2026, que fue entregado a la jurista sudafricana Nabi Filay por sus esfuerzos para promover la paz y también el derecho internacional. Ella comenzó su labor en defensa de los derechos humanos durante el apartheid. En 1967 se convirtió en la primera mujer no blanca en abrir su propio bufete de abogados en la provincia de Natal y más tarde en la primera mujer no blanca nombrada jueza del Tribunal Superior de Sudáfrica. Filay y dedicó el premio a los sobrevivientes del crimen internacional en un discurso en la histórica Sala 600 del Palacio de Justicia de Núremberg. El Comité Noruego del Nobel informó también que recibió 287 candidaturas para el premio de este año. Vamos a conocer un poco sobre esa labor que ha venido desarrollando y que se ha venido manifestando por parte de esta ganadora del Premio Nobel de Paz 2026 y vamos a saludar a nuestra siguiente invitada, es la profesora Ana Larisa Martínez Herrera. Ella es licenciada en Relaciones Internacionales y es maestra en Estudios de Asia y África. Profesora, bienvenida a Radio UNAL, muy buenos días.
5: Muy buenos días, un saludo a la audiencia y gracias por la invitación.
0: Profesora, hemos mencionado algunos puntos importantes respecto a la protagonista de la que hablamos hoy, que fue merecedora de este Premio Nobel de Paz 2026. Es importante, creería, que hagamos visible quizás ese recorrido que ha tenido de manera profesional y si lo empezamos ahí, justamente en Sudáfrica, de donde es originaria, profesora.
5: Claro que sí, y efectivamente es necesario hablar de en qué contexto nace nuestra ganadora. Ella nace en 1941 en Durban, Sudáfrica, familia de origen indio tamil, hay que mencionar porque es importante que sepan que hacia los 60s va a haber una migración importante de indios de origen tamil hacia lo que es Sudáfrica, que no llegaron en las mejores condiciones, llegan en condiciones de esclavos y bueno, de ahí viene esta mujer. Y luego en el 41, bueno, su niñez, acordémonos que en el 48 se instaura, como bien lo acabas de mencionar, lo que es el apartheid, porque, y aquí quería como mencionar esto, normalmente estamos acostumbrados a escuchar la palabra apartheid, sin embargo, apartheid es una palabra afrikaner, por lo tanto lleva esa pronunciación. Entonces, bueno, nace en este sistema que evidentemente fue totalmente discriminador y segregacional para también esta comunidad india, lo que los obligó durante muchísimo tiempo a vivir excluidos en zonas específicas para la gente no blanca, pero a pesar pues de estas barreras raciales y de género, ella logra estudiar derecho y en 1967, como bien lo menciona Celiana, va a abrir su propio despacho, convirtiéndola en la primera mujer en ejercer pues la abogacía por cuenta propia en este distrito, en Durban, específicamente en la provincia de Natal. Y lo que es muy interesante es que, como lo hemos a lo mejor mencionado en otras ocasiones, la historia de Sudáfrica es única porque aquí sí había mujeres desde esta época luchando por la independencia. Entonces ella se va a poner a defender a activistas que estaban encarcelados contra el apartheid, a los presos políticos. De hecho, ahí podemos mencionar a Nelson Mandela. Fue una de las defensoras de Nelson Mandela. Y bueno, cuando llega la transición democrática sudafricana, se vuelve jueza del Tribunal Superior de Sudáfrica y en 1995, esto es muy importante, va a ser elegida jueza del Tribunal Penal Internacional para Ruanda. Es un hito importante en su carrera política porque ahí va a defender y va a sostener que la violación sexual puede constituir un acto de genocidio en ciertos espacios, con ciertas circunstancias. Entonces, eso va a marcar un hecho histórico en su vida, ¿no? Es en esta sentencia que se va a dictar en 1998, porque marca un precedente, como bien se mencionaba tanto en el discurso, ella es una defensora del derecho internacional público. Entonces, después nos acercamos ya hacia más adelante en la historia y bueno, también va a tener trabajos ahí Pillay, va a presidir una comisión internacional independiente de investigación de Naciones Unidas que va a concluir en septiembre del 2025, en el que va a hablar de pues el genocidio en Gaza, ¿no? Aunque bueno, ya sabemos que esa decisión, esa conclusión ha sido rechazada. Pero, y es fundamental distinguir entre las conclusiones de una comisión de investigación y la sentencia judicial definitiva, porque pues evidentemente no son lo mismo, pero el gran avance y la gran aportación de esto es que ella es una mujer que siempre ha estado garantizando que el derecho internacional se aplique de la manera correcta y que se haga justicia, sobre todo en este campo. Hoy que estamos viviendo una crisis en el derecho internacional público, creo que reconocer la voz de Navi Pillay es sumamente importante.
0: Profesora, ella habla sobre la justicia internacional, creo que es una expresión que sí se le ha escuchado mucho en diferentes declaraciones, en las entrevistas que ha tenido en oportunidades anteriores con medios de comunicación. También se señala que ella ha visitado cerca de 70 países, bueno, visitó cuando era alta comisionada de las Naciones Unidas para los Derechos Humanos, y algo que usted recalca mucho en esa entrevista es justamente eso, los derechos humanos. Quizás en estas competencias como alta comisionada, cuando ejerció, ¿qué pudo lograr ella? ¿Qué pudo visibilizar si tenemos presente que participó de varios proyectos internacionales?
5: Sí, a ver, este tema de la justicia que le hemos estado escuchando mencionar también viene de una parte pues del contexto en el que ella se desarrolla, ¿no? Es importante mencionar que, por ejemplo, viene de una familia en donde su papá era conductor de autobús, ¿no? Que lo que les acabo de mencionar crece durante la apartheid en un sistema de segregación que creo que nadie alcanza a medir el nivel de discriminación, de violencia que se vive. Por lo tanto, también eso hizo que su acceso a la educación fuera posible, pues en gran medida por muchísimos apoyos, ¿no? O sea, para financiar los estudios universitarios económicos, ella también tuvo que tener incluso becas, ¿no? De la comunidad india dentro de Sudáfrica, del ayuntamiento de Durban, además de una beca universitaria. Entonces, creo que este tema de porque aparte la legislación sudafricana de ese entonces reforzaba la segregación universitaria, como les decía, entonces esa parte de ella, de Navi Pillay, del sentido de la justicia, pues tiene todo un contexto, ¿no? Pero ¿cuál es uno de sus mayores logros en el tema internacional? Lo que ya les comentaba, ¿no? O sea, fue jueza de este Tribunal Penal Internacional para Ruanda. Recordemos que en 1994 Ruanda vive este genocidio entre los Hutus y los Tutsis, y ella participa ahí con este caso histórico de esta sentencia de 1998, cuando hoy en día es muy importante, seguimos teniendo dudas en qué termina de significar la palabra genocidio. Ella va y marca ahí, ¿no? Este antecedente que hasta la fecha se sigue teniendo en cuenta, de que la violencia sexual puede constituir un acto de genocidio cuando se comete con la intención de destruir total o parcialmente a un grupo protegido. Y entre el 2008 y el 2014, que justamente se desempeña como alta comisionada de las Naciones Unidas para los Derechos Humanos, pues desde ahí trabajó en la promoción, sobre todo, de los derechos humanos, la lucha contra la discriminación y la exigencia de responsabilidades por violaciones graves. Evidentemente, les digo, entender el contexto de donde previene este. De hecho, hay como una anécdota de cuando ella era pequeña, de su infancia, ¿no? Donde habla de cómo vio una injusticia enfrente y realizada a su papá, ¿no? Entonces, este término de justicia pues evidentemente lo trae muy marcado y bueno, y se refleja en todo su trabajo internacional en cosas como estas que les acabo de mencionar.
0: Profesora Ana Larisa, también pasemos a la parte de educación porque es importante hablar de ese sector. Resulta que la Universidad de Wazulu Natal ha creado una unidad que lleva el nombre de ella, de Navi Pillay, ahí en Sudáfrica. Hablemos sobre esa influencia o quizás esa conexión que tiene ella con su Sudáfrica natal, con su región originaria y también ese aporte que ha tenido justamente para la educación ahí en su territorio.
5: Sí, como les decía, a ver, ella va a nacer en esta, les digo, no podemos perder de vista que nace en el apartheid y de hecho, acordémonos que la independencia de Sudáfrica se da hasta la década de los 90s con Nelson Mandela y Nelson Mandela es quien la va a ser jueza de su país en ese momento y la influencia de Navi Pillay así como otras mujeres y también por eso les decía de reconocerse que ella ha tenido un papel muy importante en las mujeres porque sobre todo de las mujeres en Sudáfrica, porque las mujeres mismas en Sudáfrica es una historia muy diferente a otros lugares del continente africano. Las mujeres en Sudáfrica fueron activistas desde el inicio y ella fue una de las activistas reconocidas desde la época del apartheid, ¿no? Entonces, ¿qué quiere decir eso? Que desde los 65 desde la década de los 60s en Sudáfrica, ella ha sido abogada defensora, sobre todo de presos políticos y también de personas perseguidas por el régimen. Entonces, su activismo va a iniciar durante su formación universitaria y va a continuar durante casi 3 décadas de ejercicio profesional. Entonces, va a tener incluso ahí, durante la universidad, va a formar parte de una organización que se conocía como el Non-European Unity Movement, en donde se va a oponer a la segregación racial. Les digo, tiene abiertamente declaraciones, su biógrafa estudia mucho, ¿no? Esta parte donde defendió también abiertamente a Nelson Mandela. En 1971, por ejemplo, va a representar a 10 integrantes del Unity Movement acosados bajo la ley contra el terrorismo. En el 73 consigue una victoria jurídica que va a permitir que los presos políticos accedan a asesoría legal en procedimientos disciplinarios. También va a apoyar, ¿no? Va a defender a integrantes de otro movimiento importante para la resistencia del apartheid.

0: proyectos de Naví Pillay, que como ya lo señalábamos, ganó el Premio Nobel de Paz 2026. Felipe y profesora, permítanme, tengo una sugerencia también de un artículo que pueden buscar en africanews.com. africanews.com y se titula de la siguiente manera: La ganadora del Premio Nobel de la Paz, Naví Pillay, critica las sanciones estadounidenses contra la Corte Penal Internacional. Ahí también pueden entender parte de la trayectoria y de esos proyectos y esas iniciativas que han llevado a esta mujer sudafricana a obtener este reconocimiento. Hoy conversamos con la profesora Ana Larisa Martínez Herrera, licenciada en Relaciones Internacionales, también maestra en Estudios de Asia y África. Profesora, muchas gracias por acompañarnos en Radio UNAL.
1: Gracias a ustedes por la invitación.

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1: Ya son las 6 de la mañana y 56 minutos. A propósito de la Premio Nobel de Paz, Navi Pillay, le estaba leyendo que cuestionó la apertura de Embajada de Colombia en Israel. Bueno, a propósito de esta conversación que estábamos teniendo hace un momento. Lo que pasa en la UNAL cuando faltan 3 minutos para las 7 de la mañana. Seguimos acompañando el evento de la Ínsula al Continente. Este evento lo organiza la sede Caribe de la Universidad Nacional de Colombia y se está realizando desde el martes en las oficinas de INVEMAR, en Santa Marta, en la capital de Magdalena. Y ahí está nuestro compañero Juan Esteban Correa, quien sigue conversando con los asistentes. Son más de 70 los profesionales destacados que asisten a esta revisión de estas realidades. Juan Esteban habló con el profesor Raúl Romero, investigador docente de la sede Caribe de la Universidad Nacional, a propósito de los retos, de lo que está ocurriendo en el evento y los retos que en esta materia tenemos. Informe de Juan Esteban Correa.
2: Nos acompaña el profesor Raúl Romero, él es el líder de este simposio en el segundo día del encuentro académico de la Ínsula al Continente y nos habla sobre la historia y el desarrollo tanto político y social de lo que ha configurado el Gran Caribe y todo el archipiélago de San Andrés, Providencia y Santa Catalina.
3: La centralidad que tiene la costa caribe colombiana en los procesos de integración y en el desarrollo de una visión geopolítica de Colombia sobre el Caribe, que de alguna manera existe de manera intermitente en diferentes coyunturas del siglo XIX, muy visionada desde los caribeños y muy opacada desde las dimensiones territoriales del país que tienen los andinos. Entonces, esto nos permite un diálogo y una discusión con la manera como se construye normalmente el conocimiento desde las academias andinas, porque nos permite entender unas lógicas diferentes del territorio y de la importancia que tiene para los propios habitantes del Caribe su territorio, más allá de la poca atención que se le ha prestado desde el gobierno nacional. En la sede Caribe tenemos grupos transdisciplinares, de alguna manera también interseres, ¿verdad? Trabajamos con temas con la Facultad de Derecho, Programa de Ciencia Política, como puedes ver, hay varios politólogos de la sede de Bogotá, historiadores también, o historiadoras de la sede de Bogotá y politólogas de la sede de Bogotá, digamos en una convergencia y una confluencia de intereses comunes sobre temas centrales de estudio. Es decir, en este sentido hay una colaboración estrecha, un esfuerzo muy, digamos, cariñoso y fraternal entre los investigadores de la sede de Bogotá y de las facultades que he mencionado con investigadores de la sede Caribe, a la que se vinculan, por supuesto, estudiantes tanto de la maestría en estudios del Caribe como de ciencia política y algunos de historia de la sede Bogotá. Esto no solamente es fundamental para el fortalecimiento y las pretensiones de los proyectos de fortalecimiento institucional de la Universidad Nacional, sino que el hecho de que estemos hoy aquí en el INVEMAR, ¿verdad?, de manera paralela acompañando las iniciativas académicas del CESIMAR, nos permite entender que hay unas lógicas de colaboración y de compenetración interinstitucional que nos permite avanzar en ese afianzamiento y fortalecimiento institucional de la Universidad Nacional de Colombia. A los que estén interesados pueden seguir en las páginas de Facebook el evento, los que no lo pudieron ver de manera completa, ahí va a reposar la presentación. Ahí lo invitamos a que puedan visualizar, escuchar todas las discusiones que hemos tenido esta mañana de hoy

0: Y claro, el evento este sigue abierto hasta el día viernes. Pueden llegar aquí a las oficinas de Invemar y participar de las discusiones que se están dando también en el área de ciencias marinas, de recursos y todas esas discusiones que también allá son muy ricas. Y el tema de las tecnologías de innovación que se va a dar mañana, donde va a haber una apuesta importante de la sede Caribe para avanzar en esa senda de los procesos de innovación para la sede y para el entorno regional.
1: Importante entonces recordar a nuestros oyentes, es el evento de la ínsula al continente organizado por la sede Caribe de la Universidad Nacional de Colombia y que se estará desarrollando hasta este viernes 16 de octubre en Santa Marta. Algunas opiniones entonces que conocemos con nuestro compañero Juan Esteban Correa, quien ha estado muy juicioso entrevistando a las y los expertos en las ciencias marinas. Tenemos otras actividades también para este jueves 15 de octubre en las sedes de nuestra universidad, por ejemplo, en la sede de La Paz a las 2 de la tarde inicia el foro Un diálogo pedagógico que hace parte del cierre del segundo módulo del Diplomado en Docencia Universitaria Inclusiva y Transformadora. La invitada para esa actividad es la profesora Carmenza Sánchez Rodríguez, quien es investigadora en Educación y Evaluación Educativa. Esta invitación llega desde la dirección de la Escuela de Posgrados de la sede de La Paz y si usted quiere conocer toda la información, les invitamos a que consulten sus redes oficiales. Y en la sede de Bogotá, hoy se estará realizando el evento Día Mundial del Árbol, Árboles, Mundos y Relaciones por Descubrir. Se va a estar desarrollando en el Museo de la Ciencia y el Juego, aquí en el Campus Bogotá. Inicia a las 2:30 de la tarde con la charla Mito del Origen de la Amazonía. El invitado es el profesor Fernando Urbina Rangel y es un evento que llega desde la Facultad de Ciencias de la Universidad Nacional de Colombia.
2: 7 de la mañana. Mañana 2 minutos antes de la pausa que haremos a continuación, contemos que una noticia de Colombia: Colombia retomará las rondas de exploración de hidrocarburos este mismo año. El anuncio lo hizo la ministra de Minas y Energía, María Noemí Arboleda, durante el Congreso de Mercado de Energía Mayorista, el MEM, que actualmente se está realizando en la ciudad de Cartagena. Nuestro tema del día hoy, vamos a hacer un análisis del artículo publicado recientemente por el periódico UNAL. Nuestro gran periódico UNAL, titulado Colombia, más empleo en un mercado laboral con profundas diferencias. Hemos invitado a 3 expertos para revisar este tema, estas coyunturas y estas realidades del empleo. Vamos a hablar obviamente de desempleo, de informalidad, de ocupación. Todo eso luego de la pausa con nuestros invitados en el tema del día 703.
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3: Siete de la mañana, 5 minutos, renovamos el saludo, gracias por acompañarnos en los 98.5 FM en Bogotá, en los 100.4 FM en Medellín, y también gracias a usted conectado en radio.unal.edu.co. Bienvenidos a nuestro tema del día. Hoy analizaremos una paradoja fundamental de la economía nacional revelada por el periódico UNAL. En Colombia se está creando más empleo, pero dentro de un mercado laboral atravesado por profundas e históricas brechas estructurales. A pesar de la disminución en las tasas generales de desempleo, las cifras del DANE muestran que a los más de 2 millones de colombianos desocupados se suman cerca de 1,8 millones de trabajadores en subempleo por horas y 1,5 millones de personas disponibles que definitivamente tiraron la toalla y dejaron de buscar trabajo. El informe del periódico de la Universidad Nacional enfatiza que la crisis del empleo no es solo un problema de capacidades o de formación individual del trabajador, sino un fallo grave de absorción en la estructura empresarial e industrial, donde el aparato productivo no genera puestos de trabajo capaces de aprovechar el talento humano existente. Entonces, en Análisis UNAL nos preguntamos, entre otras cosas, ¿por qué tener más profesionales o mayor formación académica no basta si el tejido productivo sigue estancado? ¿Cómo pasar de políticas paliativas de intermediación a verdaderas redes de productividad y empleo digno? Y sobre todo nos preguntamos, ¿cuáles son los vacíos normativos e institucionales que impiden cerrar estas brechas? Para analizar esta radiografía, nos acompañan a esta hora, cuando son las 7 de la mañana, 7 minutos, la profesora de la Facultad de Ciencias Económicas de la UNAL, Diana Forero, el abogado y experto en Derecho Laboral, el profesor Fabián Hernández, y el director del Laboratorio Laboral de la Universidad Javeriana, el profesor Iván Jiménez. Profesora Diana María Forero, bienvenida, muy buenos días, ¿cómo está?
4: Buenos días, Felipe. Muy bien, muchas gracias por la invitación a ti a la audiencia y pues bueno, vamos a ver cómo nos va el día de hoy.
3: Gracias por acompañarnos. Es contadora pública, magíster, investigadora y docente de la Facultad de Ciencias Económicas de la Universidad Nacional de Colombia, sede Bogotá. Experta, entre otras cosas, en gestión contable, análisis socioeconómico de la productividad empresarial y otros asuntos. Profesor Fabián Hernández, bienvenido a Análisis UNAL. Buenos días.
5: Felipe, buenos días. Qué gusto estar aquí nuevamente. Había hablado varias veces a través de la emisora con Jairo. Jairo llamó a despedirse. Si lo ven por ahí, me le mandan un saludo. Y contento de estar aquí nuevamente. Muchas gracias.
3: Muy agradecidos con usted. Obviamente entregaremos sus saludos, cómo no, y valoramos su presencia. Abogado, magíster, especialista en Derecho Laboral y Seguridad Social, docente, investigador y consultor en Derecho del Trabajo, entre otras especialidades. Profesor Iván Daniel Jiménez, bienvenido, buenos días, ¿cómo está?
6: Hola, buenos días, Felipe, un saludo para Diana, para Fabián y para todas las personas que nos escuchan. La verdad, muy contento y emocionado de estar acá, y pues esperamos compartir análisis interesantes con ustedes.
3: El profesor Jiménez es abogado, magíster, doctor en Derecho y director, como contábamos, del Observatorio o el Laboratorio Laboral de la Pontificia Universidad Javeriana, experto en Sociología Jurídica del Trabajo, Políticas de Empleo, entre otras especialidades. Hablemos de este asunto que es bien retador y bien interesante analizarlo. Profesora Diana Forero, en el análisis que hace el periódico UNAL y que se publicó recientemente, usted, que está citada allí en el artículo, plantea una distinción clave entre los problemas de inserción y los de absorción laboral. ¿Por qué en Colombia, y lo decía en la introducción, formar a más personas o elevar los niveles educativos no se traduce directamente o automáticamente en más y mejores puestos de trabajo?
4: Sí, bueno, mira, hay una diferencia importante entre lo que es inserción laboral y absorción laboral. La inserción laboral es cómo ingresas tú al mercado de trabajo, y eso tiene pues unas características de cada persona, es decir, tus niveles educativos, tu experiencia, te permiten acceder a unos empleos. La absorción laboral tiene que ver con la capacidad del país para recoger esos trabajadores, es decir, la inserción está por el lado del trabajador, pero la absorción está por el lado de la empresa. ¿Qué es lo que pasa? Que la inserción laboral no es tan transparente como parecería. Por ejemplo, si yo estudio una carrera, lo que esperaría es poder conseguir trabajo en esa carrera, pero la inserción no funciona de esa manera. Y no funciona de esa manera porque los mercados laborales no son homogéneos. Pues primero que todo, cuando tú vas a ingresar a un trabajo, pues depende de qué vacantes haya ofertadas y de qué características tengan esas vacantes. Entonces, algunas veces tú vas a poder ingresar a ese mercado laboral con lo que has aprendido, otras veces te va a tocar ingresar con otras opciones, por ejemplo, ingresar a un trabajo que sea más fácil de acceder, pero que no corresponda a tu perfil, y en otras ocasiones vas a acceder al mercado laboral pues por otros medios. Entonces, no va a ser equivalente lo que tú estudies con la forma como tú vas a ingresar al trabajo. Y por el otro lado, la absorción también es un problema, porque los mercados laborales no son tampoco homogéneos. Entonces, hay empleo para ciertos tipos de perfiles más que para otros. Entonces, por ejemplo, en Colombia, la proporción de empleos que hay para personas que no tienen casi un nivel educativo, es decir, para cargos operativos auxiliares, es más amplia que para cargos profesionales. Y tiene todo el sentido del mundo, porque no todos los empleos pueden ser profesionales. Pero eso representa también algunas dificultades, y es que pueden haber muchos empleos para cargos que no requieren, por ejemplo, una formación profesional, mientras que hay relativamente menos empleos para cargos que sí requieren formación profesional. Esas heterogeneidades hacen que no sea lo mismo buscar empleo que encontrar empleo.
3: Entendido el punto, profesora. Muchas gracias, profesor Fabián. Este reporte que estamos citando muestra un alto volumen de personas atrapadas en el subempleo, en la informalidad o en jornadas incompletas sin plena cobertura de seguridad social. Desde el punto de vista o el marco del derecho laboral, ¿de qué manera las normas actuales están respondiendo positivamente o fallando incluso frente a estas nuevas formas de empleo que está ahora incluso más fragmentado e inestable?
5: Bueno, las normas laborales por sí solas no generan empleo. Las normas laborales intentarán regular más o menos lo que se está presentando en la calle, pero pues lo que vemos es un grupo de personas, se nota en el artículo que hay un interesantísimo análisis de la realidad de las personas en Colombia, donde sí, se ha reducido ese desempleo que no depende, insisto, de ninguna manera de la normatividad laboral, aunque algunas actividades permiten que las personas coticen aunque ganen menos de un salario mínimo. Y según los datos de la UGPP, en este momento, de todo este universo de personas que cotizan, que son 13.600.000 más o menos, hay cerca de 1 millón de personas, tal vez un poquito más del millón, que cotizan por menos de un salario mínimo. Y es lo que dice la doctora Diana, están en jornadas reducidas, en días, van un día, no van el otro día, y pues hay una actividad por parte del legislador diciendo, bueno, hagamos que también coticen, pero sus cotizaciones son bastante reducidas por menos de salario mínimo, por periodos inferiores al mes, etcétera, y pues no hay una respuesta clara. Inclusive podemos ver una reducción en la cantidad en el porcentaje de desempleo, pero también tenemos que ver que nuestra población económicamente activa entre el 2024 y el 2026 subió 1 millón de personas adicionales. Y este 1 millón de personas pues fue recibido en gran parte por la informalidad y a duras penas por la formalidad, donde están cotizando. Y pues no llegamos en cotizantes al 50%, 51.2% de toda la población económicamente activa.
3: Incluso hay personas que están trabajando en unos horarios cortos. Hoy van y atienden en un restaurante de 12 a 2 de la tarde y mañana lo citan de 8 a 11 de la noche, mientras que en la tarde cubrió un turno en una panadería de una hora. Eso lo estamos viendo cada vez más en este momento. Profesor Iván, los estudios del laboratorio, del Observatorio de la Javeriana, han mostrado en la última década cómo los salarios en Colombia han perdido terreno frente al mínimo y cómo además el estancamiento en la productividad frena los ingresos. ¿Cómo se conecta este diagnóstico, esto que descubren ustedes desde el observatorio, con las profundas diferencias en el mercado de trabajo? Diferencias que mostramos en el artículo del periódico UNAL.
6: Bueno, Felipe, pues mira, lo que nosotros hemos visto es que en los últimos 10 años, pues con corte a 2025, los salarios en Colombia tendieron a la baja, aumentando sobre todo en la franja de salarios que van de 0 a 3 salarios mínimos, con una preocupación muy importante que ya decía el doctor Fabián, alrededor de principalmente pues, los salarios que están por debajo del mínimo, porque eso refleja un alto índice de informalidad, pero sobre todo se perdió toda esa cifra que aumentó en los salarios bajos y en los salarios medios, se perdió en toda la cifra de salarios altos, lo que hace ver que estamos concentrando nuestra fuerza de trabajo en trabajos menos cualificados, como decía la doctora Diana, pero a su vez en trabajos mal remunerados. Y eso lo que también nos permite ver y conectar, no solo desde el empleo, es reflexionar sobre la necesidad de tener mejores empresas en el país, porque realmente lo que termina sucediendo es que se pagan malos salarios, no porque los trabajadores sean poco productivos o porque los trabajadores sean, digamos, una mano de obra no avaluada, sino porque realmente no tenemos un tejido empresarial lo suficientemente fuerte para tomar toda esta fuerza de trabajo y remunerarla consecuencialmente. Y pues lo que termina pasando es que la economía informada, la economía, a veces incluso la ilegal, es la que termina siendo la solución. Si a eso además uno le suma, por ejemplo, estos paradigmas que surgen a veces en redes sociales de que tal vez hoy no es importante estudiar una carrera universitaria, etcétera, pues eso también termina bajando los ingresos de los trabajadores, porque la realidad es que todas las personas que hacen educación superior, bien sea profesional o técnica, siempre tienen acceso a mejores trabajos que quienes no. ¿Cierto? Ese romanticismo del personaje que alguna vez se salió de la universidad, no terminó e hizo una empresa, eso es un caso en un millón. Todavía el mercado laboral paga mejor a las personas que tienen mejor formación, y si yo como persona me sigo formando, pues puedo entrar a mejores trabajos. Pero esto es una ecuación de dos lados, se necesita también mejores empresas, sin lugar a dudas.
3: Director, ayúdeme con este comentario que hace Waldowski, así se describe en su perfil, para ver si usted está de acuerdo. Desde que el DANE deformó la toma de la medida del empleo censado a la gente como persona ocupada, diferente a persona empleada y formal, nunca se muestran los focos de los verdaderos generadores de empleo. Y aquí nos llega un tema que es ocupación versus empleo, que son cosas diferentes. ¿Qué opina usted de este comentario y de esta distinción que no se hace o que se hace mal en el mercado laboral colombiano?
6: Pues lo que pasa es que esa distinción macroeconómica existe desde hace mucho y realmente pues tiene que ver con dos situaciones. El desempleo pues se centra en quienes están dentro de la fuerza de trabajo buscando activamente trabajo, porque por ejemplo pues alguien que está en edad de trabajar, pero está estudiando, pues uno no lo podría clasificar como desempleado. Es una persona que naturalmente no tiene la disposición de trabajar y por ende no está buscando empleo, pero no porque lo necesite y no lo encuentra, sino porque simplemente no lo necesita, ahora está concentrado en el estudio. Mientras que la tasa de ocupación, pues te mide otra cosa, que es la cantidad de ocupados versus esa población en edad de trabajar. Son dos modelos de medición distinta. Si uno va a los microdatos del DANE, sí logra encontrar, por ejemplo, dónde se están empleando las personas, qué tipos de salarios están, etcétera. Ahí el tema, pues obviamente es lo que ha pasado en lo reciente, de qué pasó con el cambio de fórmula, cómo están los ponderadores, particularmente de cara al comparativo que hay, ya no ni de desempleo ni de ocupación, sino de cómo el DANE está midiendo en la encuesta la formalidad y la informalidad versus los datos reales que nos envía la pila, que por supuesto siempre van a diferir, porque una cosa es una encuesta, otra cosa es el dato real, pero la diferencia siempre ha sido importante y ahí pues particularmente uno de los miembros del equipo, que es Adrián Garlatti, tiene un paper publicado muy interesante que muestra cómo hay unas falencias en los ponderadores, no, digamos, no por un error adrede, sino pues realmente un error humano que se podía haber dado en cualquier escenario.
3: Profesora Diana, desde la perspectiva contable y de costos empresariales, las micro, pequeñas y medianas empresas, que tenemos que ser claros, generan la inmensa mayoría de empleos en el país, eso está sobre el 70, sobre el 80%, suelen argumentar que la carga impositiva y prestacional limita su contratación formal. Ayer, de hecho, hablaba con la directora, con la presidenta de Acopi Colombia, María Elena Ospina. ¿Cómo lograr un equilibrio entre la sostenibilidad financiera de las empresas y la garantía de verdaderos salarios dignos?
4: Bueno, tocas un punto que es muy importante, pero yo quiero darte unos elementos antes de hablar de ese punto.
3: Por favor. Pues
4: hay un punto que es claro, que tiene que ver con cuánto es el costo de tener un empleado, pero yo quiero que pensemos en lo siguiente. No solamente el problema es cuánto vale poner un empleado en términos de seguridad social o en términos de responsabilidad laboral. Yo quisiera que pensemos en cuáles son los mecanismos con los que nosotros podemos afiliar a los empleados. Si ustedes han tenido la experiencia como empleadores, por ejemplo, de afiliar una persona por días o por semanas, es realmente traumático. ¿Qué es lo que pasa en Colombia? Colombia se construyó sobre una idea de trabajo desde el trabajador del mes, que paga la obligación del empleador para el mes y que es de tiempo completo y a término indefinido. Pero resulta que los trabajos han cambiado y, como tú bien lo mencionaste, ahora tenemos trabajadores de tiempo parcial, tenemos personas que trabajan una vez a la semana, tenemos personas que trabajan a través de contratos de prestación de servicios, y nuestro régimen laboral no está preparado para eso. Tampoco lo está todo el sistema de afiliaciones. Entonces, eso encarece los costos, y no solamente los costos, sino las posibilidades reales de que se pueda cumplir con todo lo que se necesita cumplir cuando tú vas a emplear a una persona. Entonces, yo quiero que analicemos un momento un problema que tenemos en Colombia. Y es que en Colombia estamos revolviendo cosas que son distintas. Por un lado está el problema de la dependencia, es decir, cuando realmente tenemos un empleado que es asalariado y cuando no. Y es que las personas tienen derecho, y hoy en el mundo actual es muy común que las personas opten por el empleo independiente. Pero ¿qué tanto nuestro sistema está siendo capaz de estimular el empleo independiente? Y te voy a poner unos ejemplos. En otros países del mundo que han mostrado crecimientos grandes en empleo, han facilitado la empleabilidad del trabajador independiente. ¿Cómo? Pues cobrándole cosas más bajas, es decir, con estímulos que permiten que la persona que quiere o que trabaja de forma independiente, que es una forma de empleo muy común, por ejemplo, con el Estado, con contratos de prestación de servicios, estas personas tengan unas facilidades mayores que cuando es un contrato a través de empresa, es decir, un contrato asalariado. Ahora, las pequeñas y las medianas empresas, sobre todo las microempresas, que no son pequeñas todavía, también tienen estímulos para que sea mucho más fácil pues que ingrese una persona. Incluso en varios países del mundo, junto con la vinculación de un estudiante a través de contrato de aprendizaje, hay unos estímulos que en el gobierno pasado fueron retirados y que pusieron a competir al aprendiz contra todo el resto de personas, hay estímulos en otros países que han tenido grandes mejoras en empleo. Entonces, nuestro país sigue en una idea de empleo que no es la idea que se está manejando en el mundo real de hoy. Y eso hace que allí tengamos problemas. Un segundo elemento que quiero hacerles notar es que acá confundimos formalidad con protección social. La formalidad es que cuando yo tengo una persona que está siendo empleado, que tiene una actividad como empleado, ya sea como autoempleo o ya sea a través de empleo asalariado, es decir, que yo lo contrato, pues la formalidad es que yo le doy un contrato de trabajo en el caso de asalariado y lo afilio a su seguridad social. En el caso del autoempleo es que yo voy a llevar un registro contable y voy a afiliarme a la seguridad social. Eso es formalidad. Formalidad es que yo exista desde el punto de vista laboral y que tenga una serie de obligaciones y derechos que es lo que me permite pues estar formalizando el empleo. Pero eso es muy distinto a la protección. La protección en realidad en Colombia es mucho más amplia que el empleo. Entonces, ¿qué pasa? Que yo como ciudadano tengo unos derechos a mi protección social, a salud, a pensión, y eso está como garantías constitucionales. Entonces, es muy común ver en el mundo del empleo que las personas dicen, no, si usted me va a emplear y me implica salirme del Sisbén, yo prefiero no trabajar. Uh-huh. Y eso es porque hemos puesto a competir la formalidad con la protección. Y resulta para las personas más fácil seguir con un sistema de protección que es relativamente barato, aunque deficiente, que pagar unos porcentajes que realmente son pequeños por formalizarse. Pusimos a competir esas dos cosas. Y al poner a competir esas dos cosas, pues obviamente la percepción, independientemente del tema económico que sea, la percepción de las personas es que no vale la pena ser formal. Pero eso tiene unas consecuencias a largo plazo. ¿Y las consecuencias cuáles son? Que la persona entonces empieza a no cotizar, las personas empiezan a no pagar pensión porque, bueno, entonces como me dan Sisbén, pues tengo salud, pero entonces yo no pago pensión. Y si no pago pensión, pues no pasa nada. Y resulta que sí pasa. Sí pasa cuando ya seas grande y entonces empiezas a no tener un mínimo vital, empiezas a no tener con qué vivir los últimos años de tu vida. Entonces, ahí tenemos unos desequilibrios que se han intentado mejorar, no lo niego, porque las últimas reformas, sobre todo la reforma pensional, intentan lograr algo más allá, pero todavía el desequilibrio es tan grande que realmente estamos estimulando la informalidad.
3: Punto bien importante este que nos señala la profesora Diana. Profesor Fabián, el escenario nacional debate actualmente la reforma laboral, pero sobre todo los impactos sobre la generación del empleo, especialmente por esas medidas que buscan aumentar los recargos nocturnos y dominicales. ¿Cómo evaluar esas medidas frente al temor de ciertos sectores de que se desincentive la contratación?
5: Bueno, la contratación depende de las ventas que yo tenga. Entonces, si tengo una empresa saludable que vende y es suficiente, pues yo voy a contratar las personas que necesite. Haya recargos nocturnos o no haya recargos nocturnos, algo haré para cubrir esos valores. Diferente será aquella empresa o microempresa que no tiene ese músculo financiero como, no sé, un restaurante de corrientazos, donde oye uno al empleador diciendo, pues es que yo o pago seguridad social o compro los elementos para preparar los almuerzos que estoy vendiendo. Son dos elementos que llevarían a la persona a tomar la decisión de no cubrir primas de servicio, cesantías, etcétera, porque finalmente su economía no alcanza a dar. ¿Y cómo afecta esto? Pues está afectando. Los datos nos indican que las personas que cotizaban entre 1 y 2 salarios mínimos históricamente se habían movido entre el 75 y el 78% hasta el año 2025. No estoy muy claro porque los datos del 2025 estuvieron bastante afectados por una reforma que hubo, pero ya en el 2026 encontramos el mismo trabajo original y encontramos que las personas que cotizan entre 1 y 2 salarios mínimos ascendieron al 82%. ¿Eso qué implicaría? Pues que las personas que estaban sobre el mínimo les subieron el salario mínimo, porque eso es lo que indica la ley, Y por el otro lado, quienes ganaban un poquito más, dos salarios, punto tres, dos, le subieron menos porcentaje frente al aumento del 23% del salario mínimo y quedaron contraídas dentro de ese grupo al que no pertenecían, al que habían pertenecido usualmente entre dos y cinco salarios mínimos, y pues se ha ampliado el grupo cubierto entre uno y dos salarios mínimos. Y eso, como decía el doctor Iván, se ve reflejado más adelante en las personas que cotizan por más de cinco salarios mínimos, que históricamente se habían movido en el 6.3%, y hoy, 2026, han bajado al 5.5%. Luego, más gente gana menos plata en Colombia hoy que hace 3 años y que hace 10 años. Pero la estructura es dramática, Felipe, porque históricamente todas estas personas se han quedado entre uno y dos salarios mínimos, entre uno y tres salarios mínimos, y no hay una movilidad hacia arriba. Uno esperaría que estas personas entren al mercado de trabajo, trabajen con uno o dos salarios mínimos, se formen y suban al grupo siguiente, y lo que vemos son carreras individuales. Algunas personas logran ascender y ganar a 5, y después mejorar y ganar 8, y después mejorar y ganar 15, y pensionarse sobre una cotización de 15 salarios mínimos. Pero eso es una historia individual. El grupo en general no está haciendo eso. El grupo individual en los años 70 era el 78%, en el año 2026 es el 82%. Luego no tenemos movilidades y las personas entran ahí. Y el efecto adicional es que estas personas, que nos muestra una foto, mire, hoy es el 82%, pero no nos está mostrando el video, no nos está mostrando que en ese grupo del 82%, la gente entra y sale, entra y sale, entra y sale. Y solamente estamos llegando a los hombres a unas 760 semanas en promedio, y las mujeres están llegando a 480 semanas en promedio. Luego, según esa realidad, en promedio nadie se pensiona en Colombia. Luego, y uno mira por porcentajes, pues que las personas que llegan a, que cotizan entre uno y dos salarios mínimos, entre hombres y mujeres, cotizan 570 semanas en el RAIS, y 540 en prima media. Pero si nos vamos a 25 salarios mínimos, que es mínimo, porque sobre 25 salarios mínimos cotiza el 0.07% de los cotizantes, sí llegan en promedio a 1.100 semanas. Luego, entre más capacidades de y más altura en la jerarquía de las empresas y más capacidades de educación tenga la persona, las probabilidades de pensionarse son altas, pero no encontramos una movilidad.
3: Antes de cerrar esta conversación, una última pregunta, director Iván, tema de género que no quiero que se me quede por fuera, es que las cifras revelan que más del 70% de las personas jóvenes que ni estudian ni trabajan fuera del hogar son mujeres, y esto es atribuible en gran parte a las cargas no remuneradas del cuidado. Desde el análisis de la política laboral, ¿qué tipo de incentivos o reformas de cuidado son urgentes para cerrar esta brecha, que es especialmente una brecha de género?
7: Bueno, Felipe, yo creo que hay muchos avances que hacer a nivel social en general, pero varias cosas podemos hacer. Lo primero es empezar a reconocer que el trabajo de cuidado tiene un valor y que representa realmente un valor muy importante en nuestra economía. Lo segundo, pues, es empezar a diseñar actividades de cuidado. Hay otros temas sociales como, por ejemplo, pues hay que empezar a intercambiar roles, que los hombres tengan unos roles importantes alrededor de cuidado y que eso se deje de asociar solo a las mujeres. Por supuesto, eso también tiene unos temas generacionales. Y yo diría que, por ejemplo, hoy en el Congreso hay un proyecto de ley que ojalá avance, que está pendiente de los últimos dos debates, que es la pensión del cuidado, que es tal vez el primer reconocimiento formal que habría de cara a la protección a la vejez por las labores de cuidado. Es un proyecto muy interesante que promueve la congresista Katy Jubinado y que en su momento también lo promovió la ex congresista Angélica Lozano. Y ahí hay un primer camino de también empezar por los reconocimientos normativos. Digamos, ya tenemos algunas fórmulas de protección y reconocimiento del trabajo y cuidado. Pasar esto también a la protección de la vejez también implica, venga, le vamos a empezar a reconocer valor para que el trabajo de cuidado sea entendido como lo que es un trabajo, y no necesariamente como una brecha de género diseñada para que las mujeres queden estancadas en unos escenarios laborales que realmente son los más precarios de la economía. O sea, es evidente que en este país es mucho más difícil ser mujer que hombre cuando de trabajar se trata, porque las actividades que se consideran femeninas suelen ser menos remuneradas o incluso no remuneradas, como sucede con el trabajo de cuidado, y eso sí o sí lo tenemos que cambiar.
3: Es el profesor Iván Jiménez, es el director del Observatorio Laboral de la Pontificia Universidad Javeriana. Profesor Jiménez, gracias por acompañarnos. Volveremos a hablar. Buen día.
7: Un buen día y muchas gracias a ustedes.
3: Gracias por su presencia. Profesor Fabián Hernández, gracias por sus análisis y, por supuesto, volveremos a conversar aquí en Análisis UNAL. Muy amable.
5: Felipe, muchísimas gracias por la invitación. Un saludo a Iván, un saludo a la doctora Diana y espero nuevamente poder conversar con ustedes.
3: Así será, seguramente. Profesora Diana Forero, muy amable, muchas gracias por acompañarnos hoy. Muy interesantes las posturas de los tres. Gracias.
4: Muchísimas gracias y a los demás invitados y bueno, un feliz día para todos.
3: Un tema que se queda ahí, que todavía tiene muchas aristas, que tiene muchas posibilidades de abordaje. Es un tema central en la economía colombiana, con esta altísima informalidad del 55%, esta manera de llevar los datos y estos vacíos. Sí, se generan más empleos, pero hay unas fallas estructurales profundas en este sistema económico que es central y que es vital, porque por ahí llegan los ingresos para las personas y las familias colombianas. 7:36, estamos en Análisis UNAL.
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0: 7 de la mañana, 36 minutos. A todos los que participaron con sus comentarios, sobre todo opiniones, recibimos hoy. Gracias por hacerlo en nuestros medios de contacto. Bueno, logramos en desarrollo de las preguntas sondear o atender algunas de esas inquietudes y de esos comentarios. A las 7 y 37 le damos una mirada a Europa, ahora en análisis UNAL. Fijamos nuestra mirada allí, especialmente en Francia, porque este país atraviesa una de las crisis educativas y sociales más agudas de su historia reciente. Creo que no hay duda en eso. Lo que comenzó hace casi un mes como una protesta puntual en institutos de la periferia parisina por hacinamiento y falta de docentes ha escalado hasta convertirse en un masivo pulso nacional que hoy mantiene bloqueados cientos de liceos y universidades, con marchas que esta semana han movilizado a casi medio millón de personas entre estudiantes, profesores y sindicatos. El debate en Francia ya no es exclusivamente pedagógico, sino profundamente político e institucional. La falta de presupuesto, la masificación en las aulas, las denuncias por uso excesivo de la fuerza convulsionan el día a día escolar y esta es la realidad que tenemos hoy en Francia. Para entender qué está pasando al interior de las aulas, pero especialmente en las salas de los profesores, ¿cuál es la radiografía del modelo educativo francés? ¿Y qué le espera a esta generación de jóvenes? Nos acompaña desde Francia el periodista, escritor y docente de español Andrés Candela. Profesor Candela, bienvenido a Análisis UNAL. Buenos días. ¿Cómo está?
1: Felipe, buenos días, gusto volverlo a saludar.
0: Gracias por acompañarnos. Actualícenos informativamente. ¿Qué dicen los diarios hoy? ¿Cómo está la situación hoy respecto a esta coyuntura educativa en Francia?
1: Nuevamente se vienen abriendo ya como canales de diálogo porque no podemos continuar en una situación como un bucle continua y se abren verdaderamente ya. Al comienzo se hacen las peticiones, comienzan las manifestaciones, con los enfrentamientos, y eso en un momento dado se tiene que acabar. Y nuevamente se abre el canal de los diálogos, el gobierno tiene que escuchar a los estudiantes, pero esto tampoco se puede convertir, Felipe, en un río revuelto de los políticos y en algunas ocasiones tampoco se debe convertir en un río revuelto de los sindicatos de los profesores.
0: El profesor Andrés Candela, para recordarle a nuestra audiencia, es periodista, escritor y docente colombiano, radicado en Francia hace más de 20 años. Ha desarrollado una destacada labor en el ámbito periodístico e intelectual. Fue columnista del periódico El Tiempo y de otros medios y otras agencias. Enseña el español en el sistema educativo francés y en el campo literario. Es autor de novelas como Aquel verano indio de Cangrejo Editores y Madrid y yo de Planeta, entre otras varias producciones literarias. Candela, desde la perspectiva suya como docente, en este día a día en el sistema educativo francés, lleva usted muchos años allí, ¿qué es exactamente lo que detonó como esta ola de protestas? ¿Qué originó toda esta situación que hoy se vive en Francia?
1: Esto lo tenemos que mirar por las costuras, Felipe, y es que los estudiantes se quejan por la falta de profesores, el hacinamiento en las aulas. Hablamos de hacinamiento cuando hay más de 30 estudiantes en un aula. Y yo, personalmente, me tomo el atrevimiento de hacer esa comparación con un aula a nivel de Colombia. Incluso en universidades privadas, en un aula podíamos ser más de 30. Y aquí hablamos de hacinamiento con más de 25 estudiantes. El otro asunto, que en eso sí tienen completamente toda la razón los estudiantes, es sí, esa falta de profesores. Pero ¿por qué esa falta de profesores? ¿Por qué hay profesores que deciden, prefieren, si tienen su concurso, si tienen sus diplomas, ¿por qué prefieren quedarse en casa? ¿Qué pasa? Existe este, presentan el concurso, sistemáticamente se convierten en funcionarios públicos, pero les atribuyen puestos lejos de sus casas, de sus domicilios, de su familia, y se dan cuenta que tienen sus cargas personales, son mucho más que el propio salario. Entonces deciden, no, Yo prefiero quedarme en casa y no acepto el puesto que me están asignando. Entonces ahí verdaderamente se tienen que poner las alarmas. ¿Qué pasa? Que cuando hay profesores que no tienen los concursos, a veces, por ejemplo, en la educación superior, llamados lectores, entonces uno tiene la necesidad, uno no es funcionario público y uno acepta, pero uno se da cuenta que no es suficiente, pero uno lo acepta porque necesita los recursos y porque necesita la experiencia para su propia hoja de vida. Entonces, se vuelve esto en un círculo vicioso de los lectores, profesores sin concurso aceptan esto, mientras que los profesores con concurso siguen recibiendo su salario, pero no están asignados verdaderamente a las plazas que corresponde. Y esto ha sido, de esto no es de ahora en este momento, esto ha sido de muchos, muchos años en Francia.
0: Creo que para entender este punto, Andrés, es importante explicar el sistema de contratación y designación. Es decir, ustedes como docentes no siempre están asignados al instituto, a la universidad, al centro de estudios más cercano, sino que incluso hasta por semestres los van cambiando de un sitio a otro, y eso es lo que genera de pronto esa apatía de radicarse a 2 o 3 horas de casa, estar en otro sitio. Expliquemos el sistema, cómo funciona el sistema francés.
1: A ver, yo te puedo explicar, Felipe, el sistema francés porque mi hoja de vida no sé cuántos kilómetros tiene. Pero lo que pasa es, a uno le asignan un lugar y sobre todo que en Francia tenemos el sistema que se llama las academias. Por decir algo, la Academia de Cundinamarca, la Academia de Antioquia, entonces esa academia se ocupa tanto de los establecimientos públicos como de los establecimientos privados con ayudas del gobierno, que entonces la academia dice, este profesor va a esta parte, este profesor va a esta otra parte. Si uno tiene suerte, si uno ya tiene ciertos años de experiencia, entonces la academia lo acerca a uno a su domicilio, 20, 40 minutos de ruta. O lo acerca uno al domicilio en una universidad donde uno puede estar, digamos, en el internado, con la comida, el baño, absolutamente todo lo necesario. Pero cuando se comienza en este sistema, muchas veces el propio profesor tiene que pagar un alquiler de su propio bolsillo, su comida, el carburante de su auto. No se tienen estos viáticos que en otro tipo de profesiones sí se tienen, y eso es algo que siempre, siempre se ha criticado mucho en el sistema de la educación francesa para los que comienzan. Entonces, cuando ya los que comienzan obtienen el concurso, saben lo que vivieron y dicen, no, yo no me voy a volver a prestar a volver a vivir lo mismo, aunque ya tenga el concurso. Y como ya tienen el concurso, están asegurados, se quedan en sus casas y, lo vamos a decir en plata blanca, pues me quedo en mi casa, recibo mi salario y mientras los estudiantes están necesitando profesores. Digamos, un fenómeno en espiral que siempre, siempre funciona así y en un momento dado tenía que estallar y estalló por un liceo en París donde se quejaron, llevamos tanto tiempo sin profesores.
0: Importante, profesor Andrés Candel, ese punto que explica para entender por qué la, entre comillas, deserción profesional, profesoral mejor, por qué algunos docentes que están ahí, que podrían estar activos, no lo están, entre otros elementos, por supuesto. Quisimos hablar con usted, profesor Candela, además para entender los matices como de lectura. Porque, y usted los tienen en los salones de los profesores, en las aulas, en las salas de los profesores, a esos profesores que son nativos y tendrán un análisis, y otros como usted que son docentes extranjeros. ¿Hay diferencias en el análisis? ¿Qué dicen los profesores franceses? Usted incluso le incluye un elemento que es cultural. Pues en Colombia en el aula de clase éramos 40 o 50. Ese ya es un elemento cultural porque en Francia más de 30 es hacinamiento.
1: Sí, el análisis es muy diferente porque el francés obviamente tiene su análisis cartesiano. Esto no puede funcionar así, si no funciona así, lo tenemos que reparar. Y el análisis, digamos, suramericano, incluso español, no lo tenemos que reparar, pero nos tenemos que adaptar. Y ese, digamos, tanto como los colegas de etimología, español comercial, reacción epistolar. Entonces nos adaptamos un poco a, está evolucionando el sistema de educación y nos adaptamos a eso. Al francés le cuesta a nivel cultural y social adaptarse a veces a esos cambios. Y dice, más de 32, más de 35. Es cierto que cuando uno recibe, por ejemplo, lo que son trabajos parciales o trabajos finales de ciertas materias, normalmente el promedio son entre 45 y 50 minutos corrigiendo un trabajo. Entonces, cuando entramos a corregir trabajos de clases con más de 30 estudiantes y tenemos entre 4 y 5 clases, la verdad, sí se vuelve una carga laboral pesada y una corrección prácticamente sistemática y con poco análisis. Entonces, hay que encontrar ese equilibrio entre, bueno, nos tenemos que adaptar, pero tampoco nos podemos convertir en toderos de la profesión. No nos podemos convertir en lo que se dice en francés, alguien polivalente, que puede hacer todo y que puede corregir todo. No, de eso no se trata, porque el análisis personal tiene que estar acompañado también de la consejería personal hacia el estudiante, porque muchas personas piensan que, ah, bueno, que el profesor también puede utilizar hoy en día herramientas como la inteligencia artificial. La inteligencia artificial no tiene ese análisis que tiene uno frente a los estudiantes en una clase. Por ejemplo, ahí entramos a hablar lo que sería la educación en alternancia en Francia, que yo tengo estudiantes, lo que son estudiantes, por ejemplo, que utilizan el español comercial. Son estudiantes que yo veo más o menos cada 2 semanas, porque ellos cada 2 semanas se presentan a sus empresas para trabajar y son estudiantes que yo les veo el sentido del esfuerzo. Y son estudiantes que en este momento no están en huelga. Ellos tienen ese sentido del esfuerzo porque quieren progresar. Y eso también hace falta, el sentido del esfuerzo, esforzarse un poco. Yo a veces le digo a mis estudiantes, nosotros, por ejemplo, en Medellín, donde yo vivía, tenía clase de 6 de la mañana, entrenaba además con el equipo de fútbol y regresaba a la casa a las 7 de la noche y así era todos los días, absolutamente todos los días. No veo por qué se tiene que erradicar ese esfuerzo que todos tenemos que hacer en materia personal para el progreso profesional.
0: La alternancia hace parte del sistema francés, entiendo que es financiado por las empresas, entonces los estudiantes están un par de semanas en la academia, en las aulas de clase y un par de semanas en las plantas de producción. Y según le entiendo al profesor Andrés Candela, estos estudiantes tienen mayor compromiso respecto a otros, pero se me agotó el tiempo, pero cerremos con esto. ¿Qué representa, Andrés, este clima de confrontación? Pues con unas cifras que son importantes, miles de estudiantes sin clases, detención de menores, episodios de violencia que conmocionan a la opinión pública. ¿Qué representa este clima de confrontación para la formación de una generación que apenas se está construyendo en su ciudadanía?
1: Felipe, muy simple, nos tenemos que escuchar. Nos miramos, pero no nos escuchamos. Tenemos que escucharnos. Tenemos que escuchar. Los estudiantes tienen que aprender a escuchar, tienen que darse cuenta que venimos, ya tenemos una experiencia y que esa experiencia les debe servir a ellos, pero nosotros también tenemos que darnos cuenta que ellos tienen hoy las herramientas que nosotros no teníamos y tenemos que escucharnos y encontrar ese equilibrio escuchándonos los unos a los otros.
0: Profesor Andrés Candela, periodista, escritor, docente, radicado en Francia hace más de 20 años. Gracias por acompañarnos. Bienvenido a Radio UNAL, Análisis UNAL, y seguiremos contando con usted para estos ejercicios, estos análisis y este seguimiento de temas en Europa. Muchas gracias y buen día.
1: Buen día para todos ustedes también en Colombia, Felipe. Un abrazo.
0: Gracias.

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1: Siete y 51, ya al cierre de nuestro programa, volvamos con nuestro compañero Juan Esteban Correa. Cubre el evento de la Ínsula al Continente, acompaña este evento que organiza nuestra sede Caribe de la Universidad Nacional y que se está realizando, termina mañana viernes en la sede de INVEMAR en Santa Marta. Conversó también con la profesora Mabel Paola López, es docente de la Facultad de Ciencias Humanas de la sede Bogotá de la Universidad. Juan Esteban.
2: Por otro lado, también hablamos de investigaciones y proyectos que se están desarrollando en este momento, como el de la profesora Mabel Paola López, de la Facultad de Ciencias Humanas en la sede de Bogotá, que está trabajando con el profesor Raúl Romero en Caribe en el estudio histórico del guano en el archipiélago, como en algunos cayos remotos del archipiélago históricamente se ha aprovechado el guano para algunas actividades económicas y qué nos dice eso del desarrollo económico en la actualidad.
3: Bueno, en una investigación que estamos realizando en el grupo de investigación del profesor Raúl Román de sede Caribe y también adscrita al Instituto de Estudios Caribeños, empezamos a tratar de explorar en el Archivo General de la Nación documentos que estuvieran relacionados con el archipiélago de San Andrés y Providencia en el siglo XIX. Y en unas carpetas en las que estaba información diplomática de relaciones exteriores en el siglo XIX, encontramos un par de documentos en los que se relacionaba la presencia de norteamericanos en Roncador y Quitasueño extrayendo guano. Eso nos llevó a varias preguntas como historiadores. ¿Por qué había barcos norteamericanos extrayendo recursos naturales en el archipiélago de San Andrés y Providencia en ese periodo? Te estoy hablando de 1871, 1874 más o menos. ¿Qué era el guano? ¿Y qué papel jugaba San Andrés en esa dinámica? Entonces fue un proceso muy interesante porque encontramos que el guano es el excremento de las aves, fue un recurso muy importante, un recurso natural, digamos que se acumuló por milenios en montañas, de excremento en islotes, islas y territorios aparentemente sin dueño perdidos. Fue muy importante sobre todo para el Pacífico y en el siglo XIX, más o menos hacia la segunda mitad del siglo XIX, particularmente las Islas Chincha, en Perú, en el Pacífico, son supremamente importantes y son pues básicamente las reservas de guano extraídas por Gran Bretaña y por Estados Unidos en una dinámica de industrialización de la agricultura y prácticamente extintas. Cuando eso sucede, la atención de los Estados Unidos en virtud de la doctrina Monroe y sus colorarios se sitúa en el Caribe y ahí San Andrés es un lugar supremamente importante. Haciendo un rastreo ya no solamente de esos documentos que encontramos allí por casualidad y que empezamos a preguntarnos por el guano, hicimos una mirada de media duración y de larga duración y encontramos que este tema es supremamente clave desde 1854 más o menos hasta 1936.
4: Agradecemos a nuestro compañero Juan Esteban Correa de aquí de la Oficina de Prensa UNAL de la Universidad Nacional de Colombia por estos informes que nos ha traído durante esta semana del evento de la Ínsula al Continente. Recuerden que si ustedes no pueden participar de manera presencial, se pueden conectar a través de las redes sociales de la sede Caribe de la UNAL. Una última invitación, Felipe, antes de terminar ya Análisis UNAL. En Manizales, fíjese que se está desarrollando la Semana de la Juventud y como parte de sus actividades, hoy, jueves 15 de octubre, se realiza el ciclo Paseo Neón. Allá para nuestros oyentes en la sede de Manizales, es un recorrido nocturno con

0: Final de la Copa, avanza Nacional a la semifinal de la Copa. Todo muy bueno el partido, 5 goles en el clásico antioqueño. Ahí va Atlético Nacional, va bien.
1: Bueno, yo
0: Eso es
1: tengo
0: lo
1: que
0: primero.
1: decir
0: A
1: mi
0: ver.
1: comentario de siempre, por favor, el grandioso América de Cali va liderando esta tabla. Gracias.
0: Ok, lo otro que tengo que decir al cierre es agradecerle a Sonia Ramírez por, hoy no la escuchamos al aire, pero fue absolutamente protagónica en esta emisión de Análisis Unal. A Sonia, mil y mil gracias. Eli, muchas gracias. Bueno, seguimos y mañana nos encontramos muy temprano, a las 6 de la mañana, ¿cierto?
1: Mañana tenemos esa cita informativa con nuestros oyentes, con nuestros seguidores. Estamos atentas y atentos a las redes sociales, a nuestra línea de WhatsApp y siempre para llevar el análisis de esas noticias más importantes del mundo.
0: 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Quédese con la mejor programación, la de Radio UNAL. ¡Feliz día!
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0: 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internacionales a las mujeres que han sostenido la escena de Medellín. Para esto nos acompaña Carlos Acosta, director curatorial de MURROCK.
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0: Antes de comenzar la entrevista, de conocer más detalles, el detrás de escena, como diríamos, de esta exposición, primero quiero saludar a mi invitado. ¿Cómo estás, Carlos?
2: Hola, Catherine. Estoy muy bien y bueno, feliz de estar aquí nuevamente contigo.
0: Ay, yo también estoy súper contenta, además que claramente me siento identificada con el tema. Y bueno, para empezar, yo quisiera preguntarte de dónde surge la idea de dedicar un espacio de exposición, de investigación a las mujeres y el aporte de las mujeres a este género que es el rock, claro, desde lo internacional, pero también esa mirada local.
2: De acuerdo. Bueno, cuando empezamos a pensar, nosotros empezamos muy loquitos, llamémoslo así, hace un año aproximadamente estábamos hablando de la primera exposición y pensamos que íbamos a hacer 6 exposiciones al año. Y luego, bueno, ya cuando hicimos la primera, dije, uy, madre, esto es mucho trabajo, vamos a hacer 4 y ya después 4 también. Pero era más como el ímpetu, ¿cierto? Y entonces llegó la asesoría de César Zapata desde Estados Unidos, que es un experto museólogo y museógrafo, y el hombre pues nos aterrizó y nos dijo, no, tranquilos, o sea, no hay que correr tanto, es mejor hacer una exposición semestral, muy bien investigada, muy bien curada, muy bien realizada, y eso es más o menos lo que se está manejando en el mundo. De hecho, hasta nos llegó a hablar de unas exposiciones anuales. Entonces ya eso nos dio como un pie, pero sí nos dijo, eso sí, un museo tiene que estar programado 5 años, ¿sí? O sea, ustedes ya deben saber qué van a exponer en el 2030. Entonces, dentro de esa planeación, empezamos a mirar temas que nunca han sido tocados o temas que pueden ser muy relevantes para la ciudad, ¿cierto? Entonces, de ahí miramos pues lo de la historia del rock en Medellín, lado A, lado B, hablamos de rock progresivo, por supuesto somos rockeros, entonces la guitarra es un instrumento muy importante dentro de los guitarristas, por supuesto pensamos en el punk medallo, en el metal medallo, y dentro de toda esa de Kraken que viene con sus 40 años, en toda esa lluvia de ideas, cuando apareció el de hagamos una exposición sobre las mujeres del rock, entonces inmediatamente ahí todos concordamos, ahí todos dijimos buenísimo, no se ha hecho, no que tengamos memoria, y cuando ya empezamos a aterrizar la idea, yo sí cambié un poco el concepto de que no fuera las mujeres del rock, sino las mujeres y el rock, porque esa diferencia sutil nos abre un mundo, un universo, nos lleva a ese universo del cual hablabas hace un momento, ¿cierto? Porque si fueran las mujeres del rock, entonces nos iríamos básicamente a cuerdas y a percusión y a una serie de bandas pues básicas, pero las mujeres y el rock nos lleva a un universo de gente que desde el rock ha construido la historia, pero también desde periferias, ¿sí? Y desde esas periferias han aportado estética, han aportado rebeldía también, han aportado nuevas tecnologías, han aportado nuevos géneros, y el rock a lo largo de todos estos 70 años ha demostrado una gran capacidad de de adaptación, de aprendizaje, de absorción, bien sea de otras músicas, bien sea de entornos sociopolíticos, etcétera. Entonces nos pareció maravillosa la idea y pusimos el componente local. Voy a confesar algo. Para mí es muy importante la parte internacional, ¿sí? Porque nos da todo el contexto histórico, sobre todo para los jóvenes. Es una exposición pensada, curiosamente, es para los jóvenes. Pero para mí lo internacional es una especie de gancho masivo para que la gente, para que los jóvenes y los medellinenses y las gentes que vienen de otras ciudades y culturas conozcan a las mujeres rockeras de la ciudad de Medellín, ¿cierto? Eso es más o menos como lo pensé. Esa es más o menos la esencia de la exposición.
0: En ese sentido estaba pensando en qué tan difícil es rastrear la escena local, porque pues internacionalmente seguramente hay un montón de referentes que, de los que se ha investigado, de los que hay información. Pero cuando hablamos de la localidad, y de hecho con esa idea se partió y hemos partido en varias entrevistas, hay que hacer como recabar mucha más información, porque no hay tanta. Entonces, ¿qué tan difícil fue esa tarea de investigación?
2: No fue tan difícil. Yo creo que lo hicimos bien. Primero, aprovechamos las reuniones del museo, bien sea conversatorios, el aniversario, la inauguración de Lado B, por ejemplo, para preguntar, hacer una encuesta escrita a cada asistente que nos dijera, le decíamos, ayúdanos a co-crear la exposición sobre las mujeres del rock de Medellín. Para ti, ¿quiénes son las mujeres importantes? Y ahí salieron los nombres, ¿sí? De esas asistencias. Y fue muy sorpresivo porque había gran concordancia. Había algunos que nombraban algunas mujeres que son muy recientes y nosotros sí preferimos irnos como hacia las pioneras. Pero básicamente salió, y pudiéramos decirlo así, de una encuesta, de un sondeo que nos pareció muy valioso. Y ya cuando empezamos a investigar en la parte periodística, prensa, radio, etcétera, y encontramos muy buen material y ya también las empezamos a llamar y primero queríamos saber si estaban interesadas pues en participar, porque hay muchos temperamentos ahí metidos, ¿cierto? Hay personas que les gusta, hay personas que conocen el museo, había otras que a duras penas lo habían oído nombrar, otras que no les gusta mostrarse, que son así súper subterráneas y entonces se sentían extrañas porque era ser, comillas, exhibida, ¿cierto? Entonces, bueno, ha sido una experiencia muy bella, porque nos dio un acercamiento a todas y cada una de ellas y en irlas conociendo y en descubrirlas, porque ha sido una labor de descubrimiento muy tenaz.
0: Claro que sí. Estaba pensando también en las historias que se cuentan y que si bien siempre el rock en general busca diversidad de temas, diversidad de sonidos, el hecho de que hablemos de mujeres, quisiera saber si ves ahí como una particularidad que una esa narrativa, o sea, como qué dicen las mujeres en el rock, por ejemplo, y también entendiéndolo como ese universo, no solamente desde quienes crean la música, sino de quienes cuentan esa música y amplifican también esas producciones.
2: En algunos casos se puede encontrar líneas que conectan, ¿sí? Y en otros casos no. En otros casos no hay una correlación. Por ejemplo, entre la primera mujer que hizo rock and roll aquí en Medellín, que la descubrimos en nuestras investigaciones, que va a cantar en la inauguración y que es como una de las grandes sorpresas, porque es una mujer conocida, pero esa faceta fue olvidada y de hecho ella todavía no se lo cree. entre ella y la siguiente hay un bache, ¿sí? Ella hizo rock and roll a finales de los 60 hasta mediados de los 70, pero como en los años 70 fue una década tan oscura, digámoslo así, para el rock aquí, de tanta, fue tan ignorado los músicos, y que nada, ella sencillamente se fue de aquí y volvió ya con otras músicas. Y luego aparece Victoria Castro, de que luego va a ser más conocida por Fertu Miseria, y aparece cantando en 1980, ¿cierto? Pero Vicky no conoció a esa predecesora, ¿cierto? Entonces ahí no hay como un hilo conductor. Sí lo empieza a ver, digamos, a partir de Vicky, porque ya con Vicky es ese movimiento subterráneo de punk que va a conectarse con todo el underground de la ciudad desde ella y luego desde el 80 y 2004 y con los fanzines de Visión Rockera, con Patricia Arenas y su SS Ultimatum, etcétera. Ahí sí hay una línea, en el underground hay una línea clarísima, clarísima. En la parte de medios de comunicación, nosotros nos fuimos a la primera DJ, que es Vicky Trujillo, la Supersónica, y Vicky se puede crear una línea entre lo que hizo ella, que es la pionera, lo que hace Natalia Henker, que también llega a la radio y la segunda mujer, llamémosla así, DJ y la primera videojockey, luego Tata González, ¿cierto? Ya en los 90, y entre ellas hay una línea, ¿cierto? En la parte interpretativa, no, en la parte de gestoría, no hay nada, o sea, está todo lo de el fanzine, lo de Edición Rockera, pero el fanzine fue más que un fanzine, porque ellos, aparte de publicarlo, sacaban, organizaban conciertos, hacían tomas de ciudad, etcétera. Entonces ahí ya hay una gestión, ¿cierto? Pero era un underground que no sé, que luego, pues en los 90 ya se va a potenciar con mujeres como Analía, con mujeres como Tata González. Luego viene la parte también de investigación y de Sara Melguizo, etcétera. Entonces, entre todas ellas, en algunos casos están muy apoyadas unas con otras, muy articuladas, en otras no hay unos lazos claramente establecidos. Pero todo eso, ya visto desde hoy, sí suma a ese pionerismo que estamos destacando.
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0: Perfecto. Ahora la pregunta que sigue, obviamente, es como medio spoiler, porque quisiera preguntarte cómo se construye visualmente o sonoramente o qué medios utilizaron para contar esas historias, porque acá tenemos un relato que podemos extendernos hablando de esa historia y contribución de las mujeres, pero desde ese lenguaje museal y curatorial, pues hay que ser precisos con lo que se quiere contar. Entonces, ¿qué es lo que básicamente va a poder encontrar una persona que vaya y visite la exposición?
2: Catherine, yo creo que van a encontrar más de lo que esperan, ¿cierto? Porque es bien amplio. Primero, no es una exposición cronológica, ¿no? Anteriormente le decíamos a la gente, entre y el recorrido lo debe hacer así para que pueda entender. Aquí no, hay los grupos son conceptuales, las mujeres están agrupadas de manera conceptual y esa pregunta es muy importante para entender la exposición. La exposición se crea desde distintas líneas. Una línea que es la primera es las mujeres que empiezan a cantar en un género que es básicamente dominado por los hombres, ¿cierto? Entonces, ahí ya hay una línea. Y las cogimos desde el blues, ¿cierto? Desde esas pioneras del blues. Entonces, ahí hay una línea. Las mujeres que dicen, yo quiero cantar, me gusta esta música, pero tengo algo que decir. Entonces, está la voz. Hay otra línea que es la línea del instrumento. Las mujeres que dijeron, no solo quiero cantar, sino que también yo quiero tocar, ¿sí? Y quiero tocar la guitarra. Entonces, eso es para muchos hombres, muchos músicos de la época era también una afrenta. Entonces está esa línea de las mujeres instrumentistas que se rebelan y que luchan por ese espacio y se lo ganan, e incluso validamos y verificamos que hay personajes como Sister Rosetta Tharpe que precede a Chuck Berry, ¿cierto? Que precede a Johnny Hooker, que precede a B.B. King, a todos estos monstruos, y su música fue muy importante. Hay otra línea que es el de las mujeres que dicen ojo, el escenario ya tienen instrumentos colonizados, ya tienen la voz colonizada, pero el escenario es mi territorio, ¿cierto? Entonces se adueñan de los escenarios y desde los escenarios hacen activismo, desde los escenarios cuestionan, desde los escenarios cambian ideologías, ¿cierto? Esa es otra línea. Otra línea curatorial es el de las mujeres con su sexualidad, ¿cierto? Entonces la androginia, entonces ahí aparece el cuestionamiento, pues, de qué es lo correcto y qué no es lo correcto, ¿cierto? Está la línea de está la línea intimista, que es la mujer, las mujeres que han tomado el rock para expresar su poética interna, ¿sí? Entonces es la letra dentro de sus canciones es supremamente poderosa, y entonces están las Joan Baez, están las Kelly Slick, están las Joni Mitchell, ¿cierto? Están las Tracy Chapman, donde ahí ya no es tanto el rock, el ruido, describiendo ruido con todo el respeto y la admiración, sino desde la intimidad, la guitarra, mi voz, mi composición, y nos fuimos, ¿cierto? Y están lo que llamamos también la periferia. La periferia es mujeres que no necesariamente han sido rockeras, pero que han alimentado el rock con sus posturas, con sus emprendimientos, con su forma de ver el negocio, con sus sonidos, bien desde la música culta, bien desde la música electrónica, bien desde la música pop, ¿cierto? Y por eso describimos el rock como un universo que tiene un origen, que se desarrolla, que se alimenta de lo que hay afuera y que a su vez desde adentro también explota.
0: Y desde todo ese conocimiento e información previa, pues que claramente tienes por hacer parte también de este recorrido de lo que ha sido el rock en Medellín, y el recorrido pues también del rock en general y a nivel mundial en ese universo, quisiera preguntarte, ¿hubo algo que te sorprendiera? ¿Hubo alguna mujer que no conocieras y que llegaras a ella y dijeras, ¿cómo me había perdido a esta mujer?
2: No, yo que ya pues tengo 62 años y mucho trasegar, y yo llegué descubrí un grupo de mujeres que yo dije, pues cómo, no era una mujer sino una serie de mujeres, y yo, pero yo esto por qué no lo escuché o no lo he oído a estas alturas, porque encontré unas mujeres que eran de los 80, que fue la época más activa mía, de finales de los 70, y yo no lo conocía, cierto, o sea, esto no, y cómo pues. Claro que puede haber 50.000 explicaciones de por qué no, porque en ese entonces no llegaba tanta información como llega hoy, ¿cierto? Pero descubrí, y también ya del siglo XXI, de los 90 del siglo XXI, también descubrí bastantes cosas que las tenía como referenciadas, pero un poquito de lejos. Entonces, por ejemplo, Polly Styling me pareció maravillosa, una ponquera, y que no solamente a mí, se las mostré a grupos de pong de acá, amigos que tengo de grupos de pong, hey, ¿ustedes conocen? No la conocía. Pero, por ejemplo, yo me acerqué mucho a Tori Amos, a Fiona Apple, me acerqué mucho a Sonic Youth, que eran nombres que los tenía por allá, como y cuando ya en el estudio salieron con Kathleen Hanna, por ejemplo, salió con como su importancia histórica, yo decía, wow, porque son muchas veces artistas que no tienen grandes ventas, no, esa no es una exposición de popstar ni de rockstar, ¿cierto? O sea, no necesariamente están allá las que venden 20, 30 millones de unidades, ¿cierto? No. Hay artistas que desde unas ventas muy, muy moderadas, pero han producido un gran efecto en la cultura del rock, ¿cierto? Entonces, sí, hay, es más, abrí listas de difusión con las nuevas, y yo espero que la gente en la exposición llegue con una mentalidad muy abierta, porque con seguridad la gente va a estar allá y va a decir, el promedio pues va a decir, ¿quién es esa? ¿Y esta quién es? ¿Y esta quién es? ¿Y esto qué es? Pero ya cuando se meten y leen, y ya se metan a través de los códigos QR, escuchar la música, creo que vamos a explotar más de un cerebro. Esto también es parte del propósito, y es ampliar horizontes.
0: Y ampliar también referentes, y en ese sentido, bueno, también quisiera aprovechar ya para ir cerrando esta conversación, que nos ampliaras precisamente esos referentes musicales, porque creo que tenemos un tema, pero ¿qué canciones recomendarías a propósito de las mujeres y el rock?
2: Por Dios, es que ahí no hay artista mala ni canción mala, todo lo que viera tan valioso, pero para gusto personal, Carlos Acosta, un álbum que yo nunca me canso de escuchar y que ha sido muy importante es el de Alanis Morissette, su primer álbum con el You Are Now, que me parece pues demasiado poderosa esa canción, ¿cierto? pero en la exposición, la apertura de horizontes va a ser maravilloso, porque en cada una de las obras expuestas, de las artistas expuestas, está su línea genealógica, entonces quién la influyó y ellos a quienes influyeron. Entonces, para los jóvenes, pues, pensamos mucho en los jóvenes, les va a dar unos puntos de referencia de dónde están parados, de dónde vienen y para dónde van. Uh-huh. Pero me quedo con Alanis, porque es una consentida mía.
0: Perfecto, creo que es una muy buena manera de cerrar esta conversación, recordándoles además de que va a estar entonces abierta para que visiten esta exposición a partir del 16 de octubre. ¿Hasta qué día o fecha tienen propuesta la exposición?
2: Hasta que se acabe el mes de marzo del 2027, porque marzo pues, es el mes de la mujer, entonces lo queríamos dejar ahí incluido. Pues, vamos a estar 6 meses con entrada libre y esperamos pues que dentro de la invitación de que apoyemos el rock y que la gente que dice, es que el rock como está de caída, de capa caída, es que hay que poner el grano de arena y el grano de arena es apoyar todo lo que los rockeros hacemos.
0: Así es, entonces pues nada, Carlos, muchísimas gracias por sacarnos este tiempito para conocer algunos detalles que seguramente podemos ampliar yendo a la exposición y sobre todo creo que para las juventudes y para cualquier persona tener esos referentes fresquitos y además tener esa investigación curada es un gran apoyo porque siempre creo que adolecemos de ¿quién será esta? O de tener esa visibilidad. Así que, pues esta es una manera, como bien lo has repetido en varias ocasiones, de ampliar nuestros horizontes y tener y empezar a mirar otras imágenes y otras personas que han apoyado mucho al rock. Así que muchas gracias.
2: Gracias a ti. Los esperamos a todos y a todas en la exposición.

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1: ¿Alguna vez se han preguntado de qué hablan los científicos e investigadores cuando salen de sus laboratorios? ¿O qué historias hay detrás de los proyectos que transforman nuestra ciudad? Pues este es justo el espacio para descubrirlo. Bienvenidos y bienvenidas a De la UNAL a la Ciudad, por los 100.4 FM de Radio UNAL Medellín. Yo soy Caterine Jaramillo González y los estaré acompañando en este programa que busca acercarnos a las ideas y las personas que están construyendo el futuro, desde la Universidad Nacional hasta su hogar. ¡Comencemos!
0: ¿Qué está pasando en el país y el mundo?

0: OpenAI publicó resultados relacionados con 377 problemas matemáticos de alta complejidad, que abarcan áreas como álgebra, teoría de números, lógica matemática, informática teórica y topología. El anuncio se conoce semanas después de que la empresa afirmara haber encontrado una solución para la ecuación de Navier-Stokes, uno de los llamados problemas del milenio, cuya solución matemática contempla un premio de $1,000,000. Ese resultado ya había provocado cuestionamientos sobre el papel de la inteligencia artificial y el alcance real de sus capacidades. Para esta nueva publicación, OpenAI aseguró haber tenido en cuenta las recomendaciones de un consejo asesor independiente de matemáticos. Varias de las demostraciones fueron verificadas mediante LIN, un sistema informático que permite comprobar la validez lógica de las pruebas. Sin embargo, solo 10 de los 377 resultados incluyeron resúmenes sobre el procedimiento seguido por la inteligencia artificial. Las reacciones entre los especialistas están divididas. Algunos consideran que estos avances pueden acelerar la investigación y facilitar nuevas herramientas matemáticas. Otros cuestionan si los resultados representan descubrimientos originales o si los modelos están completando razonamientos basados en trabajos previos de investigadores humanos. El consejo asesor señaló que la publicación es apenas el comienzo de un proceso de revisión y comprensión científica. El debate ahora se centra en cómo verificar, documentar y aprovechar estos resultados sin sacrificar el rigor ni la comprensión que sustentan el conocimiento matemático. La deforestación en la Amazonía brasileña aumentó un 9% durante septiembre en comparación con el mismo mes de 2025. Según el Instituto Nacional de Investigaciones Espaciales de Brasil, las alertas de pérdida de bosque abarcaron 350 kilómetros cuadrados, equivalentes a unas 35.000 hectáreas. Aunque se trata del primer aumento para un mes de septiembre desde 2022, el gobierno brasileño señala que entre enero y septiembre de este año la deforestación disminuyó cerca de un 27% frente al mismo periodo del año anterior. Entre las principales causas de la pérdida de bosque se encuentran el acaparamiento de tierras públicas, la expansión de la ganadería y la construcción de grandes obras de infraestructura. Por otro lado, en Colombia las cifras también generan preocupación. Durante el primer trimestre de 2026 se estimaron 37.660 hectáreas deforestadas en la Amazonía colombiana, un incremento del 40% frente al mismo periodo de 2025, según el IDEAN. Meta, Caquetá y Guaviare concentraron la mayor parte de esta pérdida de bosque. Además, el balance nacional de 2025 registró un aumento del 5.2% en la deforestación respecto al año anterior. Estos datos evidencian que, pese a algunos avances en la reducción de la tala, la protección de la Amazonía continúa siendo un desafío regional que exige controlar el acaparamiento de tierras, frenar la expansión ganadera y fortalecer la vigilancia ambiental.
1: Hoy en nuestra conversación hablamos de
0: todos los días millones de mujeres en Colombia se levantan a cocinar, limpiar, cuidar niños, niñas, personas mayores o con discapacidad sin que ese trabajo aparezca en una nómina ni en una hoja de vida. Es un trabajo que sostiene la vida cotidiana de los hogares y en últimas de toda la economía del país. Pero, ¿qué pasa cuando ese trabajo no se reconoce ni se remunera y recae casi siempre sobre las mismas personas? ¿Puede el cuidado convertirse en un derecho y no solo en una obligación moral o familiar? La respuesta no es sencilla. Mientras las mujeres colombianas dedican en promedio más de 7 horas diarias a labores domésticas y de cuidado no remuneradas, los hombres apenas destinan poco más de 3 horas y media, según la más reciente encuesta nacional de uso del tiempo. En Bogotá, la brecha es igual de marcada. 9 de cada 10 mujeres realizan este tipo de trabajo frente a 6 de cada 10 hombres. Por eso, la Universidad Nacional de Colombia, sede Bogotá, desarrolló una investigación que analiza cómo se ha construido el derecho al cuidado en Colombia y América Latina y evalúa de cerca una de las apuestas más innovadoras de la región para transformar esta realidad: el Sistema Distrital de Cuidados de Bogotá, CIDIC. México, con sus reconocidas manzanas y buses del cuidado. El estudio encontró que, aunque este modelo ha logrado avances importantes en el reconocimiento del trabajo de cuidado, la redistribución de estas cargas entre hombres y mujeres y su reducción real siguen siendo las tareas pendientes más difíciles de resolver. Para hablarnos de este trabajo y de sus implicaciones para la garantía del derecho al cuidado en Colombia, nos acompaña la abogada Carla Pérez García de la Universidad Nacional de Colombia, magíster en Derecho con profundización en Derechos Humanos y Derecho Internacional Humanitario de la misma Universidad de Bogotá. Carla además tiene experiencia en la representación judicial de casos de violencia contra las mujeres, tanto en la justicia ordinaria como en la justicia transicional, y ha trabajado en la inclusión del enfoque de género, la formación, el seguimiento legislativo y la incidencia política con enfoque feminista. Así que, primero, antes de empezar la entrevista, de conocer más detalles sobre esta investigación y esta perspectiva de género, yo primero quiero saludar a mi invitada. ¿Cómo estás, Carla?
2: Hola, Caterine, ¿cómo estás? Un saludo para todas las personas que nos escuchan. Muchísimas gracias por la invitación.
0: Gracias a ti por aceptarla, y vuelvo y repito, este es un tema que es muy importante de ahondar hasta donde podamos y el tiempo no lo permita. Pero para empezar, yo quisiera preguntarte qué te llevó como abogada, pues, en derechos humanos a investigar precisamente y específicamente el caso del derecho al cuidado.
2: Bueno, pues mira, nosotros cuando estudiamos el pregrado en la universidad cursamos varias materias de investigación donde aprendemos qué es investigar, cómo se investigan y bueno, todos esos temas relevantes para estos procesos. Y fue en el marco de mi pregrado que a mí me surgió el interés alrededor de este tema. Al inicio no lo pensaba desde el derecho al cuidado, ¿sabes? En ese momento yo me acerqué fue al concepto del trabajo doméstico no remunerado y a su inclusión en una ley que es la ley 1413 de 2010, que es la primera ley que habla de estos temas en el país, y en su momento ese fue mi énfasis. Pero a lo largo de la carrera y que fui avanzando en las diferentes materias y a leer, a investigar la literatura, me encontré con esta perspectiva que leía el trabajo doméstico no remunerado, pero digamos en un concepto más global, el cuidado como un derecho. Y allí me generó pues ese interés de conocer, bueno, es el cuidado un derecho, no tenemos una ley en ese momento ni ahora que defina el cuidado como derecho, tampoco está en nuestra constitución política. Y ya cuando yo empecé a estudiar la maestría, recién había sido creado el sistema distrital de cuidados. Entonces yo hice esa conexión, ese vínculo con mi tema del pregrado para la tesis de la maestría y dije, por aquí voy a empezar a investigar. ¿Será que el sistema está pensado desde esta concepción del derecho al cuidado o desde qué perspectivas fue estructurado? Y empezar a profundizar allí cómo se había pensado, para quiénes se había pensado, además de que el sistema fue creado y llevó la pandemia. Entonces eso también implicó retos, pero también acciones muy interesantes para las personas que cuidan y quienes reciben los cuidados.
0: Bueno, también mencionaste como el génesis, que es el trabajo doméstico no remunerado, ¿cierto? Eso se va transformando, pero sin lugar a duda, esas acciones que se pueden englobar en cuidado, decimos que sostienen la economía, ¿cierto? ¿Por qué podemos afirmar eso?
2: Bueno, empecemos por definir qué es el trabajo doméstico no remunerado. Entonces, es ese trabajo que hacemos en los hogares para sostener la vida, pero que no recibe un pago. Cocinar, lavar, limpiar, cuidar a las niñas, los niños, cuidar a las personas mayores, cuidar a personas que tienen alguna discapacidad, que están enfermas, pensar qué vamos a hacer de almuerzo, acompañar a los niños para sus tareas, etcétera, etcétera. Esta ley que te mencionaba, la ley 1413, definió el trabajo doméstico no remunerado como aquellos servicios domésticos, personales y de cuidados que son generados y que son consumidos dentro del hogar, pero por los que no se percibe ninguna retribución económica directa. Y un poco el objetivo de la ley al definir este concepto fue también establecer que la economía del cuidado que se genera en torno a este trabajo doméstico no remunerado fuera incluida en el sistema de cuentas nacionales, que es un conjunto de normas y de registros estadísticos que hay en el país que mide la actividad económica del país. Entonces, ¿qué era lo que quería la ley? Que se midiera cuánto tiempo dedican las mujeres y cuánto tiempo dedican los hombres a estas actividades de cuidado, y con base en la información que se recopilara, se formularan políticas públicas en pro de su redistribución, ¿sí? Porque decimos que el trabajo doméstico no remunerado, o hablándolo a un nivel más global, los cuidados sostienen la economía. El peso es enorme. Según estas encuestas, el trabajo doméstico no remunerado representa cerca del 20% del Producto Interno Bruto nacional. Y las encuestas que se han hecho a nivel distrital, estamos hablando del tema, en Bogotá se habla del 13% del Producto Interno Bruto de la ciudad. Esto es gigante. Lo que pasa es que como no se mide plata, ¿cierto? Pareciera que realmente este trabajo no aporta a la economía, pero aporta y aporta bastante. También la literatura ha estudiado el aporte de los cuidados desde una metáfora que es la del iceberg. Entonces tienes en la punta visible ese trabajo asalariado, el que realiza cada persona que todos los días va a trabajar, a la oficina, a la calle, ¿cierto? Que sale o que percibe una remuneración por su trabajo. Pero en la base sumergida, esa base que sostiene ese trabajo asalariado, es el trabajo de cuidados no remunerado, que además, y es importante señalar, es realizado mayoritariamente por las mujeres, ¿sí? Como tú lo presentabas en la introducción, hay una redistribución completamente desigual en el tiempo que las mujeres dedicamos al trabajo de cuidado, y eso tiene un impacto en sus derechos, tiene un impacto en su proyecto de vida, y esto se ha leído como, desde la literatura, se ha leído como la pobreza de tiempo que enfrentan las cuidadoras porque se quedan sin tiempo para formarse, sin tiempo para trabajar de manera remunerada, sin tiempo para descansar, y eso profundiza las brechas de desigualdad.
3: Yo quisiera tal vez poner como un ejemplo y me dice si lo estoy poniendo bien. Y es que, por ejemplo, cuando uno le dicen el 20% del PIB, pues es muy difícil imaginarse qué tanta cantidad de dinero es eso o qué tanto impacto tiene para la economía de un país. Pero creo que con un ejemplo cotidiano de entender que si tú en tu casa tienes a alguien que te cocina y cuando tú llegas a la casa no tienes que preocuparte por sacar de tu tiempo para hacer tu propia comida, sino que ya encuentras un plato de comida, pues eso es un ahorro de tiempo que finalmente inviertes en otro aspecto de tu día como dormir, descansar, y eso no se le paga a la mamá. O sea, como que es muy poco común entender que a la mamá se le paga por hacerte la comida.
2: Claro, porque también el ejemplo es perfecto. Y me sirve también para señalar que el cuidado desde hace mucho tiempo se ha entendido como un acto de amor, como un acto de entrega. O sea, ¿cómo así que tú le vas a pagar a tu mamá porque te hace de comer? ¿Qué es eso? Eso es lo que hace una mamá, eso es lo que hace una esposa, ¿sí? Pero ese acto de amor o esa entrega incondicional tiene un correlato en un montón de desigualdades para quienes proveen el cuidado, que se traducen luego en barreras para acceder a otros derechos. No sé, el esposo que trabaja y la esposa que se queda en la casa cuando se separan, ¿qué pasó con esa esposa? ¿De qué va a vivir? ¿Qué pasó con todo el tiempo que dedicó al hogar y pudo haber dedicado tal vez a formarse, a estudiarse, a trabajar? ¿Qué pasa con su pensión porque nunca cotizó? Y así sucesivamente podríamos sacar más ejemplos que hablan de esa desigualdad.
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3: Y hablando precisamente de derechos, ¿cuál es la diferencia sustancial en decir que el cuidado debe ser un derecho y efectivamente empiece a hacerlo?
2: Bueno, yo justo señalo en la investigación, en mi tesis, que como te decía, el cuidado hoy como tal no es un derecho reconocido legalmente o, digamos, no existe una ley que defina el derecho al cuidado. Pero ya existen avances, sobre todo jurisprudenciales, que han venido estableciendo cuáles son los contenidos de ese derecho al cuidado, que implica que el cuidado sea un derecho. Entonces, la verdadera diferencia está en las obligaciones, en los titulares, en los mecanismos que pueden existir para garantizar ese derecho. Cuando el cuidado se reconoce como un derecho, la persona pasa a ser titular de ese derecho y puede reclamar condiciones para ejercerlo. ¿De quién? Por ejemplo, del Estado. Entonces, en términos prácticos, reconocer el derecho nos permite definir quiénes son sus titulares, quiénes están obligados a satisfacerlo, qué mecanismos podemos utilizar para exigirlo, qué medidas deben adoptarse, hablando de la redistribución y de la reducción, para reducir esas desigualdades en su acceso y en su provisión. Y nos permite también, que es una de las cosas, como los acercamientos que hago en la tesis, hubiera querido hacerlo más profundamente, pero bueno, es tema para otro momento, y es también que nos permite ver si realmente el hecho de que un derecho esté reconocido en la ley se traduce y que en la realidad sea garantizado. Entonces, por ejemplo, ese era mi primer acercamiento que te decía que tuve en el pregrado al tema, y es, bueno, tenemos esta ley 1413, define el trabajo doméstico no remunerado, pide que se incluya, que se mida, pero en la realidad esa ley sirvió para que se garantizara de manera eficaz el cuidado. a quienes lo proveen y a quienes lo reciben. Mi conclusión muy por encima, como te digo, fue no, realmente no sirvió porque no se tradujo en esas políticas públicas que garantizaran a las personas que brindan cuidados mejores condiciones o a quienes reciben cuidados que lo recibieran desde pues, un respeto de su dignidad humana. Y bueno, como eso es mucha tela para cortar, pero digamos que los pronunciamientos que se han realizado recientemente alrededor del cuidado como derecho aquí en Colombia, sobre todo por la Corte Constitucional, pero a nivel regional, por ejemplo, tenemos a la Corte Interamericana de Derechos Humanos que también emitió el año pasado una decisión relacionada con el cuidado como un derecho humano, y nos permiten ir construyendo ese contenido, definiendo quiénes son los titulares, definiendo entonces cuáles son las obligaciones que tiene el Estado para garantizarlo, y eso pues no lo podemos concluir hoy, lo concluiremos más adelante, ¿no? Porque es un tema, digamos, muy reciente, por así decirlo. Podremos revisar si realmente ese reconocimiento del cuidado como derecho se traduce en la materialidad, en mejores condiciones para quienes cuidan y para quienes reciben los cuidados.
3: Es así, además está pensando en que eso necesita un cambio de paradigma y de cultura para que, por ejemplo, ahí voy a ir a parte del título de tu tesis que lo has mencionado, el reconocer, redistribuir y reducir, pues se cumplan las tres, porque efectivamente me da paso a hablar del caso de estudio que es el Sistema Distrital de Cuidados de Bogotá, que es un paso precisamente para el cambio de ese paradigma, ¿cierto? Cuéntanos un poco hasta dónde alcanzó o determinaste que pudo alcanzar ese sistema, esa implementación de ese sistema en Bogotá.
2: Bueno, el Sistema Distrital de Cuidados fue creado en el Plan Distrital de Desarrollo de 2020-2024 como un sistema que articula diferentes programas, proyectos, servicios, estrategias en torno al cuidado y que le apostaba, como tú lo señalabas, a su reducción, a su reconocimiento y a su redistribución. Sí, el sistema se construyó sobre tres modelos de operación, las más conocidas que hemos escuchado seguramente todas y todos, las manzanas del cuidado, pero también tiene otros modelos que son los buses del cuidado, servicios que se van ofreciendo de manera itinerante en diferentes lugares de la ciudad, pero que están enfocados sobre todo en zonas más vulnerables y de menor acceso como la institucionalidad. Y otro modelo que es el de asistencia personal, unidades operativas y redes de cuidado. Realmente este último yo no lo exploré mucho en la tesis, me centré en las manzanas y en los buses, que son como los modelos más establecidos para el momento. Y el modelo cuenta con todo un sistema de gobernanza, un respaldo mediante normas, que eso es muy bueno y hace parte de esos estándares que deberían tener los sistemas locales de cuidado, que no sean como un proyecto de una corriente política, sino que se transformen en políticas de Estado que deban permanecer a pesar de los cambios de gobierno. Y dentro de ese modelo se estableció que debía realizarse una evaluación cada 2 años, pues para ver cómo se estaba implementando y qué acciones de mejora debían desarrollarse. Esta evaluación, digamos, concluyó que de los mayores logros que ha tenido el sistema es ese cambio en el paradigma sobre el reconocimiento. Las mujeres que son pues, quienes más participan de los servicios del sistema lograron una transformación respecto a, por ejemplo, entender la importancia del autocuidado, de por qué ellas también deben dedicar tiempo para otras cosas que no sean esas actividades del cuidado, estudiar, trabajar, lo que les gusta, el deporte, el ocio, ¿cierto? Entonces, ese es uno de los principales logros. Otro de los principales logros es llevar estas acciones a las personas cuidadoras, o más bien estos servicios a las personas cuidadoras y a quienes ellas cuidan de manera simultánea y con un criterio de proximidad. ¿Eso qué significa? Que cuando las personas que cuidan van a estas estrategias, programas, ellas reciben servicios, formación, actividades de ocio, actividades de fortalecimiento de su autonomía económica, pero a la vez, quienes ellas cuidan también están recibiendo servicios de cuidado. Eso les permite a ellas también una descarga de ese rol y pues que ellas puedan desarrollar otros ámbitos de su vida. Y el criterio de proximidad es que se logra demostrar en la evaluación que las usuarias llegan de manera, digamos, rápida a estos servicios. Tienen la manzana cuidado más o menos a los 20, 25 minutos a pie. Y eso es muy importante cuando se piensa el sistema, porque se diseña todo un sistema de georreferenciación que lo que busca es que donde se ubique la manzana permita que la mayor cantidad de usuarias posibles puedan llegar sin que esto les implique desplazarse horas y horas en un bus, en un transporte público. Algo muy interesante del sistema es que el CIDICU también cuenta con ciertos componentes vinculados al plan de ordenamiento territorial que también modificado recientemente aquí en la ciudad. Y esto es muy importante porque hablamos hoy de ciudades cuidadoras, ¿no? Ciudades que están pensadas para el cuidado y desde el cuidado. Entonces, que una persona pueda llegar al servicio de la manzana cuidado en 20 minutos, pues realmente puede irle a acceder a esto sin que se conviertan como en una carga adicional de desplazamiento. También se demostró en el estudio que hay un cambio en los imaginarios de género. Más mujeres hoy piensan que en efecto los hombres tienen que estar vinculados a las actividades de cuidado en una mayor cantidad de tiempo y tienen que asumir su rol y rechazan esos estereotipos que dicen que solo las mujeres sabemos cuidar o que las mujeres cuidamos mejor que los hombres o que hay un don natural, ¿cierto?, para ese cuidado. Otros logros que recuerde, el sistema, como te decía, tiene una base institucional sólida, tiene además participación de la sociedad civil, eso es muy importante, hay 16 representantes de la sociedad civil en un mecanismo pues, de participación, involucra a todas las entidades del distrito. Muchas de estas acciones enfocadas como a logros de igualdad de género suelen dejarse allá en la institución de género. La Secretaría de la Mujer o de Género que se encargue de eso, no, el sistema está articulado en torno a todas las secretarías e instituciones del distrito, lo que permite que diferentes servicios se articulen en pro del cuidado. Y ese es un logro muy importante, porque de hecho los estándares desarrollados por la Corte Interamericana y la Corte Constitucional dicen es importante que exista un mecanismo de gobernanza que permita la sostenibilidad financiera de recursos de estos sistemas. Y por ahora esos son los que recuerdo.
3: Pero realmente son muy sustanciales y bueno, también como lo decías, sobre todo el cambio se ve en el reconocimiento, ¿cierto? En todos esos aspectos que ya mencionaste, pero también mencionábamos la redistribución y el reducir, que es donde más débil está, digamos, los logros de este sistema. Pero finalmente estos dos aspectos de redistribuir y reducir, pues terminan siendo también como en función de otros, ¿cierto? Y ahí es donde quisiera también llegar como en las enseñanzas que dejan los resultados de tu tesis, y es finalmente qué debe de suceder, quiénes se deben de sumar y cómo lo deben de hacer para que esas tres R's sean reales.
2: Sí, justo el estudio señala que la redistribución es uno de los objetivos más complejos, ¿sí? Porque aunque la evaluación muestra que las cuidadoras cambian su forma de pensar, ¿sí?, esos cambios todavía no se traducen en acuerdos dentro del hogar. Entonces, la corresponsabilidad involucra a todos los actores de la sociedad que pueden involucrarse o más bien que pueden tener un papel relevante respecto del cuidado más allá de las mujeres. En principio, en el marco de las familias, los hombres. Sí, lo han dicho las cortes, lo han dicho muchos estudios, las mujeres y las feministas, que además valga la pena resaltar, impulsaron la creación del sistema porque vienen hablando de esto durante hace muchos años. Ya han puesto sobre la mesa que los hombres también deben asumir responsabilidades de manera equitativa en el cuidado, como lo hemos dicho. Sí, ahora aquí es importante señalar, el sistema por sí mismo no puede lograr esa redistribución porque necesita de acciones que contribuyan a la misma, que exceden sus capacidades. Entonces yo lo señalaba en la investigación, las licencias de paternidad, por ejemplo. Hoy en día acá en Colombia tenemos 2 semanas de licencia de paternidad y la única manera de transformar eso es a través de una ley que se tramita en el Congreso de la República. Eso excede las capacidades del sistema, ¿cierto? Y se ha intentado, pero lastimosamente no se ha logrado. Entonces mientras la licencia de paternidad tenga una brecha tan grande frente a la licencia de maternidad, pues ahí la redistribución va a ser muy complicada. El sector privado también tiene un papel importante en la provisión del cuidado. De hecho, el sistema distrital se articula con varios actores del sector privado para las manzanas de cuidado, para, por ejemplo, tener lavadoras comunitarias, tecnologías que permitan disminuir los tiempos del cuidado. Entonces, el sector privado también tiene un papel importante, por ejemplo, pensándolo en términos de las responsabilidades familiares. Como un empleador también ofrece políticas que le permitan a sus trabajadores conciliar su vida laboral con su vida familiar, y eso cómo contribuye a esa redistribución, ¿no? Porque si yo como empleador le digo a un hombre, no, pues que su esposa resuelva, ella está allá en la casa. Bueno, pues esto es la redistribución, pues muy difícil. Y el Estado tiene la rectoría, el Estado debe formular políticas públicas. Digamos que en esto a nivel nacional Colombia ha avanzado, si no estoy mal el año pasado, no sé si fue bien a inicios de este año, no recuerdo, se formuló y se aprobó el COMPES, que establece la política pública de cuidado, que esto era algo que se esperaba de esa ley 1413, pero imagínate cuánto tiempo pasó, 15 años, para por fin tener una política pública nacional de cuidado, que además está pensada desde las 13 R's, que además tiene un enfoque étnico, un enfoque de género. Es una política muy interesante, pero es muy incipiente. Literalmente está ahora, se está implementando.

0: esas negociaciones internas a nivel del hogar. Para eso son clave las estrategias de transformación cultural. El sistema también tiene acciones, por ejemplo, enfocadas hacia los hombres, hacia ese cuestionamiento de los roles de los hombres con el cuidado. Pero tú sabes que esas transformaciones culturales toman tiempo, ¿no?
1: Y generaciones.
0: Así es.
1: Bueno, el tiempo se nos acabó, pero yo quisiera que las personas que nos estén escuchando pues se hagan simplemente la imagen de qué hubiese sido su etapa de colegio, su etapa de niñez, hasta su etapa de adulto sin esa persona que le preguntaba, ¿ya comió? Sin esa persona que le preguntaba o ponía a lavarle su ropa en caso tal, o que se preocupaba por lo que usted necesitara para estar bien, para afrontar las acciones o sus formas de estar en la vida, ¿cierto? Entonces todos tuvimos una persona que nos cuidó o que nos cuida, y creo que eso también es una buena manera de entender la importancia del cuidado en nuestras vidas, y tal vez de esa manera empezar a decir, bueno, yo también qué puedo hacer para cuidar a esa persona que me cuida. Entonces quisiera recordarle a las personas que nos están escuchando en este momento que pueden encontrar la tesis de Carla en el repositorio con el nombre Reconocimiento, Redistribución y Reducción del Trabajo Doméstico No Remunerado en Bogotá, Consolidación del Cuidado como Derecho Humano Universal en el Sistema Distrital de Cuidados. Si bien es una tesis que toma como caso un proyecto exitoso hasta cierto punto en Bogotá que puede mejorar, es una tesis que también nos demuestra la importancia de que esto se extienda no solamente como proyecto, sino como un cambio cultural. Así que Carla, muchas gracias por tu trabajo y por tu tiempo para venir a contarnos un poquito de él.
0: No, a ustedes muchas gracias, Caterine. Y bueno, invito a todas las personas que nos escuchan a consultar el documento y a ampliar también nuestras perspectivas alrededor del cuidado, y porque este es un pilar para el sostenimiento de la vida y del planeta. Tú lo dices, todos somos cuidados, hemos sido cuidados y requerimos cuidado a lo largo de nuestra vida. Entonces, este es un tema que nos atraviesa y que debe ser central también en nuestro relacionamiento diario y cotidiano.
1: Y así llegamos al final de nuestro programa. Agradezco mucho su sintonía. Mi nombre es Caterine Jaramillo González y esto fue De la UNAL a la Ciudad. Recuerden que nos escuchan por los 100.4 FM de Radio UNAL Medellín. Los esperamos de lunes a jueves a las 7 de la noche y en repetición a las 8 y media de la mañana. De igual manera, si quieren revivir este u otros episodios, los encuentran disponibles en radio.unal.edu.co. Queremos seguir conectados con ustedes. Escríbanos sus comentarios e ideas al WhatsApp 321-797-3566. Y síganos en nuestro Instagram, @radiounalmed, para que sigamos construyendo entre todos y todas este espacio dedicado al conocimiento. No siendo más, hasta la próxima.
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1: Buenas tardes para todos los radioescuchas de Músicas de la Montaña. El programa de hoy, en continuidad con el anterior, nos llevará por distintos pueblos del territorio andino de nuestro país. Danzas, bambucos, pasillos, pasillos fiesteros, torbellinos y valses serán los encargados de llevarnos en una suerte de travesía musical por pueblos como Coyaima, Icononso, Agua de Dios, Tipacoque, El Socorro, Ocaña, entre otros. Pueblos que merecieron una suerte de homenaje para algunos de los compositores de la música andina colombiana, como iremos viendo a lo largo del programa. Estamos hoy con ustedes, Andrés Acosta, en las notas preparadas por Asdrúbal Valencia, y quien les habla, Leandro Vélez. Andrés, ¿cómo estás?
2: Un saludo para la audiencia y para Renato, en ese segundo programa dedicado a los pueblos. Músicas de la Montaña, que hacen un homenaje a algunos pueblos del oriente del país, desde el Tolima hasta norte de Santander. Empecemos con dos canciones del mismo creador, en las voces de Silva y Villalba. Ambas son danzas a pueblos del Tolima, una a Natagaima y otra a Coyaima. Miguel Antonio Ospina Gómez nació en Coyaima el 22 de noviembre de 1934 y murió el 7 de febrero de 2012. En su niñez se mudó a la capital musical, donde estudió y fue docente de la Universidad del Tolima, rector del Conservatorio del Tolima y también compositor. El historiador Carlos Orlando Pardo señala que deja un legado musical enorme, muy grande. Sus letras resaltaron el paisaje y la tradición de los pueblos del Tolima. La primera canción es para Natagaima, cuyo nombre se cree que proviene de las palabras Nataga, cacique, e Ima, tierra. Otros dicen que el nombre se creó porque existía un aborigen llamado Nataga, y que era jefe de esta región del sur del Tolima, y fue unido con la reina Ima, reina de los caciques del centro del Tolima. Otros dicen que es del quechua, Natac, que se refiere a la cal con que los nativos pintaban de blanco sus paredes, y la terminación Caribe, Ima, que indica territorio. Habitado por los pijaos, el pueblo se creó en 1608 a orillas del Magdalena, pero fue trasladado en 1861. Limita con Coyaima. La segunda danza de Ospina es dedicada a su pueblo Coyaima, que fue fundado en 1621, y en 1778 los indios ya civilizados trasladaron el caserío al lugar que hoy ocupa, muy al pie de la orilla derecha del río Saldaña. Se convirtió en municipio en 1863. Tuvo el rango de distrito parroquial al cual perteneció, por algún tiempo, el entonces pueblo de Chaparral. Se le llamó originalmente el pueblo de Coyaima de la Real Corona. El área urbana de Coyaima está bien trazada. Hay un buen edificio municipal, un templo de estilo colonial. Su parroquia posee un archivo histórico de muchísima importancia para los amantes de la historia. La mayoría de atracciones turísticas de Coyaima son naturales. Ellas son las orillas del río Saldaña, en el sector urbano, y estupendos charcos de las diferentes quebradas que bañan el municipio. Empecemos el espacio musical escuchando la danza Natagaima, con letra y música de Miguel Ospina, interpretada por Silva y Villalba. Luego, la danza Dulce Coyaima Indiana, también en letra y música de Miguel Ospina e interpretada por Silva y Villalba.

Otro pueblo tolimense es Icononso, al que le dedicó un bambuco Jorge Enrique Montejo Camelo, quien ha sido presidente de la Junta Directiva de la Fundación del Bambuco Colombiano, la entidad risaraldense que organiza el tradicional concurso nacional del bambuco, homenaje a Luis Carlos González. Es músico, compositor y cantante amante del bambuco y creó hace muchos años con su esposa el dueto Anhelos. Este bambuco de su inspiración lo interpreta precisamente el dueto Anhelos. El nombre de este pueblo se debe a los nativos de este lugar que lo denominaron Icononsue, cuya connotación es susurro de aguas profundas. Este municipio forma parte de la región del Sumapaz. Debido a su excelente vista panorámica, también se ha optado por denominarlo el Balcón del Oriente del Tolima. En el límite con el municipio de Pandi está el puente natural de Icononso, formado por las aguas torrentosas del río Sumapaz. Pasando al departamento de Cundinamarca, en 1910 se iniciaron trabajos para la construcción del ferrocarril Facatativá-Girardot y ubicaron la estación en donde actualmente se halla el casco urbano del municipio, entonces perteneciente a Nolaima. Se cree que una palma del fruto cachipay, parecido al corozo, cerca de la estación, habría dado el nombre al municipio. En otra versión se habla de un cacique cachipay, con jurisdicción sobre el resguardo indígena de Petaluma, uno de los cuatro de la región. El viaje en tren desde la sabana era uno de los mejores atractivos turísticos para la sociedad bogotana que visitaba esta región, lo que convirtió al poblado en un lugar de veraneo y se desarrolló una industria del turismo, mientras se fueron construyendo edificios icónicos como el Hotel La Bagatelle. Este bambuco fiestero se lo dedicó Emilio Murillo a cachipay. Normalmente es instrumental. Escuchemos el bambuco Icononso, con letra y música de Jorge Enrique Montejo, interpretado por el dueto Anhelos. Luego el pasillo fiestero cachipay, con letra y música de Emilio Murillo Chapul, interpretado por Juan Pulido con orquesta.

El municipio cundinamarqués de Agua de Dios se fundó por las políticas de aislamiento de los enfermos de lepra en el siglo XVII. Por eso fueron desterrados de Tocaima y obligados a ocupar los terrenos que el Estado destinó a un lazareto. La fundación fue el 10 de agosto de 1870. Con una ley de 1890 se les impuso a los leprosos un aislamiento total y se impedía el ingreso de personas sanas, familiares de los pacientes, y se prohibía su salida de allí sin autorización previa. Entre los enfermos estuvo el compositor santandereano Luis Antonio Calvo, que nació en 1882 y murió en Agua de Dios en 1945, donde fue confinado a vivir allí por su lepra. En Agua de Dios realizó lo mejor de su obra. También Adolfo León Gómez, que fue jurista, periodista, poeta, dramaturgo, político e historiador, murió allí por la misma razón. Entre sus poemas está Noche de Agua de Dios, que después fue convertido en canción por Carlos Vieco Ortiz. Resume la agonía que sufrían los pacientes de Hansen en Agua de Dios, debido a las condiciones inhumanas en que sobrevivían, como la falta de agua potable, bajas condiciones de salubridad y segregación, desgracias que, acertadamente, relata en un posterior libro que tituló La ciudad del dolor. Ya pasando a Boyacá tenemos a Socha, que se conoce como Villa Nodriza de la Libertad y la Tierra de Buena y Clara Luna. Tiene su territorio sobre la cordillera oriental. Es muy quebrado, con alturas que van desde unos 2.000 metros sobre el nivel del mar, en la parte contigua al río Chicamocha, hasta los 4.000 metros en la cuchilla Montecitos, cercana a la laguna de Socha. Acá tenemos un pasillo en su honor, hecho por un compositor nativo de allí y cantado por un dueto boyacense. Escuchemos Las noches de Agua de Dios, una danza de Carlos Vieco y Adolfo León Gómez, interpretada por Moriche y Utrera. Luego, Socha, un pasillo de Juan Carlos Goyeneche, interpretado por Zavala y Barrera.

0: Para autores de la talla de Alfredo Molano o González Sánchez, las noticias sobre la violencia o la guerra en los distintos medios de comunicación de nuestro país ha sido la encargada de enseñarnos sobre geografía a los colombianos. Sin embargo, podría uno tranquilamente decir que ambos parecieron olvidar que la literatura y la música colombiana también nos han enseñado, desde siempre, sobre la variada geografía de nuestro territorio, valiéndose de los distintos ritmos y tonos que caracterizaron o caracterizan a las múltiples regiones que componen nuestro país. Dicho esto, continuemos con las notas. Andrés.
1: Al nordeste de Boyacá está Soatá, en la ladera occidental de la cordillera oriental. El término Soatá en muisca significa labranza, del sol o dominio del sol. Sus moradores provenían de la mezcla de chibchas, caribes y choques. Fue fundado en 1545 y erigido en municipio en 1945. Se caracteriza por presentar dos zonas, una es cálida y baja a orillas del río Chicamocha y la otra es una zona de páramo. Esta configuración geológica hace que en la región se presenten variados microclimas y paisajes. Creado y cantado por sus gentes, tenemos acá un bambuco dedicado a este municipio. Tipacoque es un municipio boyacense situado en los límites con Santander, sobre la cordillera oriental, en el costado occidental del río Chicamocha. Pero el casco urbano se sitúa en una altitud de unos 1850 metros. Ha sido un recordado en las obras del escritor Eduardo Caballero Calderón, que fue su primer alcalde en 1968. Dedicado a este pueblo tenemos un pasillo instrumental ejecutado por consumados músicos. Escuchemos un bambuco, Soatá, de Martín Mancipe y José A. Díaz, interpretado por el trío Soatá. Luego el pasillo Tipacoque, de Antonio Silva, interpretado por los hermanos Martínez y Jaime Llano González.

Ocaña está en norte de Santander y es la segunda ciudad más poblada de este departamento. Es conocido en la historia de Colombia por la Convención de Ocaña, así como su gastronomía y la Virgen de Torcoroma. La Convención de Ocaña fue una asamblea constituyente que se desarrolló en 1828 y tenía como primer objetivo reformar la Constitución de 1821. Acá el maestro Jorge Villamil le dedica un bambuco a este pueblo, interpretado por ocañeros. Pasando a Santander, llega el gran ejecutante de tiple de requinto, el maestro Jorge Ariza Lindo, que nació en la población de Bolívar, Santander, en 1927 y falleció en Bogotá en 1993. Proveniente de una familia de músicos, fue creador de una técnica propia que lo hizo pionero en la ejecución del instrumento y que lo llevó a componer más de 200 temas. Difundió la obra de los grandes compositores de la rumba criolla, Milciades Garavito y Emilio Sierra, y fue además el principal propulsor del aire del torbellino de su departamento natal. Escuchemos Ocaña Hembra Morena, un bambuco de Jorge Villamil, interpretado por Son y Tradición. Luego, el torbellino A Bolívar Mi Pueblo, de Jorge Ariza, interpretado por Jorge Ariza.

0: Siguiendo en Santander está Puente Nacional, también llamado Puente Real de Vélez. Fue fundado en 1556. En 1730 fue erigida en parroquia y se afirma que la primera iglesia fue construida exactamente donde se encontraba la residencia del cacique de los Sorogotas, tribu que poblaba esta región. Llamado cuna de la Guabina Santandereana, este pueblo está bordeado por el río Suárez. Acá tenemos una canción dedicada a este municipio por los hermanos Castellanos, integrantes del dueto Herencia y oriundos de Vélez. El Socorro, fundado en 1681, es otro municipio santandereano, pueblo que tiene una gran influencia en la historia de Colombia y en la construcción de su estado, pues allí se llevó a cabo una serie de hechos importantes encaminados a la independencia, como la insurrección de los comuneros en 1781 y la firma de la primera acta de independencia del país, fechada 10 días antes de la proclamada acta de independencia en Santa Fe. Hace parte de la Red de Pueblos Patrimonio de Colombia por la conservación de su arquitectura. Acá el dueto Hermanos López, Ángel Miro y Domingo de Charalá interpreta un bambuco de un compositor también charaleño, dedicado al Socorro. Por último, tenemos un vals dedicado a San Gil, otro pueblo de Santander que fue fundado en 1689 como una villa en la provincia de Guane, con el título de Muy Noble y Leal Villa de Santa Cruz y San Gil de la Nueva Baeza. Constituye el núcleo urbano más importante del sur del departamento de Santander. A este pueblo, el Gran Villamil le dedicó una canción. Escuchemos A mi tierra linda, Bambuco, de Gilberto Castellanos, por el dueto Herencia. Luego el Bambuco del Socorro, de Raúl Sarmiento, por los hermanos López con Jaime Llano. Finalmente, Si pasas por San Gil, un vals de Jorge Villamil, interpretado por Silva y Villalba.
1: A lo largo del programa tuvimos la oportunidad no solo de viajar por algunos de los pueblos ubicados dentro del territorio de la región andina colombiana, sino que también pudimos conocer, aunque de manera muy breve, acerca de la historia y de las características que poseen cada uno de los pueblos traídos hoy a Músicas de la Montaña por medio de las composiciones que de paso sirvieron para rescatar un poco a sus autores, debido a la mención que hicimos de ellos durante este programa, pero sobre todo gracias a sus composiciones, puesto que es su música quien habla por ellos. Antes de despedirnos, le agradecemos al profesor Asdrúbal Valencia por sus notas, a Andrés Acosta por la lectura de ellas, a don Jorge Benjumea por su acompañamiento en la labor técnica. Y a ustedes, los radioescuchas, hasta un próximo encuentro en Músicas de la Montaña.

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3: 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Desde la emisora de la Universidad Nacional de Colombia, los saluda María Isabel Galvis. Les doy la bienvenida a Colombia Sonora, este espacio en el que intentamos dibujar el mapa sonoro y musical de nuestro país. Hoy nos iremos al Pacífico colombiano de la mano de El Brujo y su Timba y su álbum Música del Viejo Chocó. Nacido en Quibdó, Alfonso Córdoba Mosquera fue calificado en los círculos culturales como el Da Vinci Negro, debido a su naturaleza polímata. Además de cantante y compositor de más de 700 temas, ejerció como etnomusicólogo, maestro orfebre, tallador y constructor de instrumentos musicales. El álbum Música del Viejo Chocó del año 2007 fue grabado bajo el formato de El Brujo y su Timba y editado por el sello Guana Records. Esta producción constituye un documento histórico de preservación sonora. El disco recopila y reinterpreta la sonoridad de las primeras décadas del siglo XX en el Pacífico Norte, cuando las dotaciones no dependían de la marimba propia del Pacífico.

Pacífico Sur, sino de los formatos de chirimía chocuana y los ensambles de cuerdas y percusión. Escuchemos música del viejo Chocó de la mano de El Brujo y su timba, aquí en Colombia Sonora.

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0: Después de casi dos décadas desde su publicación y tras la partida física del maestro Alfonso Córdoba el Brujo, el álbum Música del Viejo Chocó permanece como un archivo sonoro invaluable que demuestra la complejidad rítmica y la interconexión diaspórica de la música afrocolombiana. Recordamos aquí hoy en Colombia Sonora la música de Alfonso Córdoba, el Brujo. Los invitamos a que continúen en la sintonía de Radio UNAL. Mi nombre es María Isabel Galvis y pronto nos encontraremos de nuevo.
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0: Oyentes de Radio UNAL, reciban una cordial bienvenida a Travesías por las Músicas Colombianas, programa que llega a ustedes en las emisoras de la Universidad Nacional de Colombia. En esta emisión los estaremos acompañando el equipo de producción de Radio UNAL y Sofielena Sánchez Messier en la realización y presentación. En nuestro país hay lugares que parecen despertar con la música. En la llanura, el amanecer llega acompañado por el canto de los pájaros, el rumor del viento entre los pastos, el movimiento de los animales y poco a poco por los sonidos que anuncian un nuevo día. La inmensidad del paisaje comienza a cobrar vida y el horizonte se llena de luz, de trabajo y de esperanza. Hoy queremos comenzar estas travesías viajando justamente hasta allí, a ese territorio donde la música parece nacer de la tierra misma. Por eso, abrimos nuestro programa con el tema titulado Cuando la llanura despierta, una composición de René Devia, que con los sonidos del arpa hacen un relato sonoro del nacimiento de un nuevo día. Los llanos orientales hacen parte de la cuenca del río Orinoco, una de las cuencas hidrográficas más grandes del mundo, con una extensión de casi 1 millón de kilómetros cuadrados que van entre Venezuela y Colombia. En el territorio colombiano se encuentra cerca del 35% y el 65% restante hace parte de Venezuela. Los llanos orientales representan la mayor extensión del bioma de sabanas del norte del continente suramericano y a las músicas de esta región geográfica que compartimos Colombia y Venezuela está dedicado nuestro programa de hoy. Invitamos al cantante John Onofre, quien nos ofrece Colombianísimo, tema que lleva en su propio título una declaración de identidad, sentirse y reconocerse profundamente colombiano. En la voz de John Onofre y en esta grabación captada en una sesión en vivo, esta composición adquiere la fuerza y el carácter de la música llanera, evocando una Colombia de paisajes, de costumbres, de músicas y maneras de celebrar lo que somos.
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agricultor entre rosas y geranios y una esmeralda tan verde como el suelo de mi llano. 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

Tal vez Dios hoy nos ha escogido, pues nuevamente atendamos su llamado. Vamos a gritarle al mundo que nuestra raza está a salvo. Miguel, vamos a gritarle.

Escuchamos al grupo de canciones populares Nueva Cultura interpretando Guitarro en Mericure, de Néstor Lambuley y Jorge Sosa, quienes son cofundadores de este grupo. Estamos en Travesías por las Músicas Colombianas en Radio UNAL, emisoras de la Universidad Nacional de Colombia, presentando Músicas de los Llanos Orientales Colombo-Venezolanos. Seguimos con Guarura, agrupación femenina conformada por Zaira Noguera en el 4 y la dirección musical, Diana Castañeda en las maracas, Jennifer Noguera en el arpa, Lizeth Vega en la voz y Catherine Romero en el bajo eléctrico. Guarura interpreta Vuelvo a Nacer Llanero, una composición de Julián Crosswhite.

Ensamble MCV, traducen sus siglas Música Criolla Venezolana, una iniciativa de músicos venezolanos residenciados en España que se unieron para divulgar las músicas que hacen parte del patrimonio sonoro y en común de Colombia y Venezuela. Está conformado por Pedro Revilla en la flauta, Ricardo Sandoval en la bandolina y la bandola llanera, Daniel Luzardo en el cuatro y la guitarra y José Vicente Muñoz en el contrabajo. De Ricardo Sandoval, Ensamble MCB interpretó el joropo En Urgencias. Seguimos con el cantante y compositor Villamil Torres, conocido con el nombre artístico de El Azulejo del Llano. Él interpretará Traicionera, un tema de su autoría.

0: Bernardo Viloria en el arpa y Néstor Viloria en la guitarra conforman Guitarpa Dúo. Lo curioso, además del formato de este grupo que es bastante original, es que ellos son papá e hijo, y juntos crean y recrean las composiciones instrumentales que interpretan, como la que acabamos de escuchar titulada Miriam. Y seguimos en Travesías por las Músicas Colombianas, programa que se emite en Radio UNAL con una muestra de músicas de los llanos orientales colombianos y centro occidentales venezolanos. Invitamos a Rafael Martínez, el cazador novato, quien declama una de sus poesías, El Yerbatero. En segundo lugar, continuamos con el arpista Nico Aguirre, quien interpreta su composición Amalgama. Y en tercer lugar, la cantante y compositora Duglani Sosa nos ofrece Ni el dinero ni la fama, de su autoría, que habla del camino recorrido en la música y de la búsqueda del reconocimiento, pero también de la certeza que ningún éxito puede borrar ni sustituir las raíces campesinas que hacen parte de ser quien es. Ni el dinero ni la fama es un canto que reivindica con orgullo el origen y nos recuerda que más allá, efectivamente, del dinero y de la fama, la verdadera riqueza está en no olvidar de dónde venimos. Duglani Sosa.
1: Ay, Dios mío, hay que ver que yo soy un hombre de mala para los negocios. Una vez monté una ventica de cerveza allá en Lomas del Viento, en el estado Cojedes, no me iba mal. Vendía 30, 40 cajitas todos los fines de semana. Y un día me dice la viejita mía, Cipriana, cazador, la nacional. Le dije, cállate, esa cerveza no se vende aquí. Aquí la que tiene comercio y salía es la polar. Me dijo, no, mi amor, no es la polar, es la Guardia Nacional de Himalaya. O sea, me acabaron el negocio esos muérganos. Después monté un consultorio médico, entonces me llegaban esos bojotes de mujeres, ay Dios, jovencitas, viudas, solteronas y casadas. Me decían, maestro, vengo para que me ayude. ¿Cómo no? Para eso estoy yo. Póngase como Dios vino al mundo, porque con el nylon y el algodón, los espíritus ni bajan ni suben.

Despedimos este recorrido sonoro por la extensa llanura oriental, región geográfica que compartimos Colombia y Venezuela, con Yesid Benítez, nacido en Villavicencio. Aunque comenzó a acercarse a la música tocando guitarra, posteriormente encontró en la bandola llanera su principal forma de expresión, de tal forma que ha consolidado una trayectoria que lo ha llevado a escenarios nacionales e internacionales y a participar en importantes proyectos de difusión del joropo. Uno de ellos y el principal es su proyecto como intérprete de bandola llanera instrumental, que apreciaremos en su composición titulada Quita que Zumba, de Yesid Benítez.

Llegamos al final de Travesías por las Músicas Colombianas, que se origina desde la Ciudad Blanca, la Universidad Nacional de Colombia en Bogotá. Recuerden que esperamos sus comentarios en el correo electrónico tramusicol@unal.edu.co. Hoy los acompañamos el equipo de producción de Radio UNAL y Sofía Elena Sánchez Messier en la realización y presentación.

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3: Seis de la tarde en París de este jueves 15 de octubre y comenzamos un nuevo resumen informativo en Radio Francia Internacional. Fabián y Liz lo hacen controles y comenzamos hoy con los titulares.
4: Andreína Flores.
3: Se desarrollan las negociaciones entre los líderes de la Unión Europea para lograr un consenso complicado. El presupuesto anual. Alemania pide reducir el aporte de cada país y Francia sostiene que deben seguir invirtiendo. Continúan las protestas estudiantiles en Albania con los habituales choques violentos con la policía, golpes, piedras y gas lacrimógeno. Los jóvenes exigen mejores condiciones universitarias y la renuncia del primer ministro. Y en Francia, la inflación interanual alcanza oficialmente el 3.1%. Iremos a los supermercados de París para constatar el aumento del costo de la vida. Así comenzamos nuestro resumen de las noticias más importantes del mundo. Vamos ahora con el informativo, aquí en Radio Francia Internacional. En una gran mesa redonda en Bruselas se reúnen los líderes de los 27 países miembros de la Unión Europea para lograr un acuerdo crucial, el presupuesto anual 2027. Las preocupaciones son muchas: la guerra en Ucrania, la producción agrícola y el costo de la energía. Escuchemos al canciller alemán Friedrich Merz al llegar a la cumbre de la UE. Hay que reducir el presupuesto considerablemente. Ningún país puede permitirse pagar contribuciones a la Unión Europea de esta magnitud, dijo Merz. Por su parte, Francia opina lo contrario. Vamos a Bruselas con nuestra corresponsal Ana Lázaro.
5: Los jefes de Estado y de Gobierno europeos han llegado claramente divididos a la cumbre de Bruselas en lo que se refiere a los futuros presupuestos. Alemania encabeza el grupo de los llamados frugales que quieren contener el gasto, es decir, reducir el monto total del presupuesto. El canciller Friedrich Merz apuesta por destinar el dinero a la defensa europea y también a la mejora de la competitividad del sector industrial. Su posición se sitúa a mucha distancia de los llamados países de la cohesión, que insisten en mantener un presupuesto ambicioso. Las negociaciones se presentan difíciles y en esta batalla París quiere jugar el papel de país bisagra. El presidente Emmanuel Macron insiste en la necesidad de seguir financiando las políticas tradicionales de la Unión Europea y esto pasa por destinar una partida significativa a la política agrícola común y también a los fondos que permiten reducir las desigualdades económicas entre las diferentes regiones. Para ello considera necesario que la Unión Europea se dote de recursos propios y defiende la posibilidad de imponer una tasa a los grandes gigantes tecnológicos. Ana Lázaro desde Bruselas para Radio Francia Internacional.
3: Gracias, Ana. Y a nivel interno, Francia registró una inflación del 3.1% interanual en septiembre y el impacto se ve principalmente en los precios de la electricidad y el gas, que aumentaron en 21%.

0: pero también se nota en los supermercados. Y allí estuvo nuestra colega Paola Arizaga.
1: Uno no se da cuenta, pero si hiciésemos el cálculo nos asustaríamos. Está claro que el costo de la vida es cada vez más caro.
2: Cedric tiene 52 años y dice sentirse totalmente afectado por el aumento de los precios, que según él no viene de este año, sino desde la época de la pandemia.
1: Todo lo que es carne molida, por ejemplo, el precio es el doble. Está a 20 euros, mientras que antes se compraba a 10 euros.
2: Matthew, de 30 años, opina lo mismo y lamenta que los precios aumenten, pero no los salarios.
3: Hoy estamos frente a un problema de poder de compra con el alza de precios e intentamos frenarlo, pero es difícil.
2: De su parte, Monique, de 55 años, dice elegir muy bien el tipo de supermercado al que va.
4: Vengo a este supermercado porque es tan caro en los demás sitios. Aquí los precios están más asequibles. Todo es tan caro, las verduras, las frutas, todo. Yo compro igual, pero soy cuidadosa, no desperdicio.
2: Estos compradores no supieron decir exactamente cuánto dinero de más gastan cada mes, pues afirman que se trata de productos de primera necesidad y así los precios aumenten, no tienen otra opción que comprarlos y adaptarse de una marca a otra.
0: Gracias, Paola. Y en este contexto se ha convocado para este sábado a una gran marcha nacional para protestar contra el alto costo de la vida. Se espera que estudiantes, trabajadores y agricultores se reúnan en París y en otras ciudades para expresar su rechazo a las políticas económicas del gobierno de Macron. Así suenan las protestas estudiantiles en Albania, que terminaron con los habituales choques violentos con la policía. Golpes, piedras, gases lacrimógenos y cañones de agua para dispersar a los manifestantes que marchaban en la capital, Tirana. Los jóvenes exigen mejores condiciones universitarias y la renuncia del primer ministro Edi Rama, quien ya ha declarado que no dejará su cargo. Manu Terradillo nos explica la situación.
3: Tras una segunda noche de protestas y violencia en Tirana, capital albanesa, el primer ministro Edi Rama declaró esta mañana que no dimitirá pese al recrudecimiento de las manifestaciones que dejaron en las últimas horas varios edificios oficiales dañados. Se registraron un ataque con piedras contra las instalaciones que albergan la oficina del primer ministro, un pequeño incendio en el Ministerio de Justicia y una breve entrada por la fuerza de varias personas en el de Finanzas. Las manifestaciones culminaron en muchos casos con vehículos en llamas y enfrentamientos con fuerzas policiales antidisturbios que usaron cañones de agua y gases lacrimógenos. Las protestas en esta ocasión están lideradas por estudiantes que reclaman mejoras en la educación universitaria, pero también la salida de Rama del gobierno, quien lleva meses en el ojo del huracán. A inicios de verano, el mandatario ya tuvo que afrontar movilizaciones en su contra por el proyecto inmobiliario que familiares de Donald Trump quieren desarrollar en una zona protegida del país.
0: Gracias a Manu y nos vamos de Albania a Suecia. La formación del nuevo gobierno sigue estancada. La socialdemócrata Magdalena Andersson no consiguió los votos necesarios para convertirse en primera ministra. El Parlamento la rechazó por 248 votos contra 99. La legislación sueca prevé hasta 4 votaciones antes de convocar a nuevas elecciones. Paula Estañol.
5: Solo los socialdemócratas votaron a favor de Magdalena Andersson, pero sus aliados del Partido de Centro y el de Medio Ambiente y el de Izquierda le dieron la espalda. También votaron en contra la coalición de centro-derecha saliente y el ultraderechista Demócratas de Suecia. Andersson ganó las elecciones legislativas del pasado 13 de septiembre, pero las negociaciones con sus aliados para formar un nuevo gobierno se estancaron por las discrepancias entre sus socios, los centristas y el Partido de Izquierdas, y es que los de centro no quieren que la izquierda tenga ministerios propios en el Ejecutivo. Y si no tienen ministerios, pues los excomunistas, así como los ecologistas, se niegan a respaldar un gobierno de Andersson. Ahora Andreas Norlén, el presidente del Riksdag, así se llama el Parlamento sueco, debe decidir a quién le encarga formar un nuevo gobierno y no descarta que lo haga a Ulf Kristersson, del Partido Moderado y el primer ministro saliente. La ley sueca prevé 4 votaciones. Si a la cuarta no hay gobierno, se volverán a convocar elecciones en un panorama político muy fragmentado. El bloque de centro izquierda tiene 176 escaños y el de centro derecha 173.
0: Y en Yemen, los rebeldes hutíes atacaron el palacio presidencial en Sanaa, dejando 4 muertos y más de 10 heridos. Un nuevo capítulo de la escalada violenta que se registra entre los hutíes, apoyados por Irán, y las fuerzas yemeníes, apoyadas por Arabia Saudita. De hecho, la capital saudita, Riad, ha sido blanco desde hace más de una semana de ataques cotidianos sin precedentes. Solo el aeropuerto ha sido atacado unas 20 veces. Aida Palau.
6: Los habitantes de Riad viven desde hace semanas al ritmo de alertas sobre los ataques que reciben desde el sistema de la defensa civil. Nuestro compañero Nicolás Falés pudo hablar con uno de ellos.
7: Recibimos mensajes en el teléfono si estamos en casa, pues no salimos. Y si el mensaje llega cuando estamos en la oficina, nos alejamos de las ventanas. La vida continúa, la gente no entra en pánico. Gracias a Dios tenemos un buen sistema antimisiles.
6: Explica Jaber Al-Siwat. Este ingeniero y jefe de empresa no esconde su enfado contra los hutíes por esta guerra, a los que llama terroristas, pero tiene claro que sin la ayuda de Irán, Riad no estaría afectado por el conflicto.
7: La cabeza de la serpiente está en Teherán. Irán suministra misiles y drones a los hutíes, les envía consejeros militares. Mientras el régimen iraní siga, los problemas continuarán.
6: Jaber Al-Siwat querría que Estados Unidos ayudara más, pero confiesa que Donald Trump está ocupado con la campaña para las elecciones de medio mandato. Los hutíes reivindicaron un nuevo ataque llevado a cabo el miércoles contra el aeropuerto de Riad y esta mañana el reino anunció que había interceptado un misil en la región de Medina, ciudad santa del Islam.
8: Son 5 días de trabajo y 2 días de descanso.
0: Escuchamos al presidente del Senado brasileño, Davi Alcolumbre, anunciando la reducción de la jornada laboral en su país, que será ahora de 5 días de trabajo y 2 de descanso. Una promesa del presidente Lula da Silva que se ha aprobado a pocos días de la segunda vuelta electoral frente a Flavio Bolsonaro. Vamos a Río de Janeiro con nuestro corresponsal, Joan Royo.
9: El presidente Lula da Silva se anotó un tanto importante la noche del miércoles. El gobierno logró sacar adelante una propuesta para modificar la Constitución y reducir la jornada laboral. La propuesta llevaba meses encallada en el Congreso, pero finalmente el Senado la aprobó con una amplia mayoría, 75 votos a favor y uno en contra. Los partidos de la derecha, incluido el senador y aspirante a la presidencia Flavio Bolsonaro, eran inicialmente contrarios, pero acabaron votando a favor por la presión popular y por el miedo a perder votos. La medida tiene una alta aprobación entre los brasileños, más del 70% están a favor. La nueva norma reduce la jornada laboral de 44 a 40 horas semanales y obliga a que haya al menos 2 días de descanso y todo ello manteniendo los mismos salarios. La reducción de la jornada laboral surgió como un movimiento de base en las calles hasta que el gobierno de Lula lo asumió como una bandera propia y más recientemente lo acabó convirtiendo en una baza electoral. Brasil celebra la segunda vuelta de las elecciones el 25 de octubre. Las encuestas muestran un empate técnico entre Flavio Bolsonaro y Lula, aunque con una pequeña ventaja para el líder de la ultraderecha. El presidente confía en que la reducción de la jornada le acabará de dar el impulso que necesita para remontar. Desde Río de Janeiro, Joan Royo para Radio Francia Internacional.
0: Y el presidente de El Salvador, Nayib Bukele, está evaluando una liberación anticipada y condicional de miles de detenidos. Ivania Cruz, portavoz de Derechos Humanos, explica cuál es el perfil de los presos que podrían recibir esta medida.
10: Bueno, las personas que ya se estableció un juicio masivo, pero que no tienen sentencia, podrían considerarse dentro de las personas posiblemente liberadas o en una condición de libertad condicional mientras el proceso siga. O también pueden ser que a estas personas que ya enfrentaron el juicio masivo se les quiera hacer un proceso abreviado para que acepten con ser culpables con la condición de libertad también. Eso puede pasar con las personas que ya sucedió el juicio. Ahora, con las personas, regresando al tema de presos políticos, a estas personas no se les ha celebrado ninguna audiencia. Muchas de ellas, incluso recientemente en este año, se les ha notificado de que su audiencia va a ser hasta el otro año. Estas no sabemos si van a ser consideradas en este primer escenario que está presentando Bukele. Ahora, con las personas pendientes, que también no son del régimen de excepción y no tienen juicio, yo creo que va a ser un tipo de propuesta dependiendo el caso. O aceptan abreviado, se declaran culpables y les damos libertad, o se van a juicio, pero van a poder salir con una medida sustitutiva a la detención.
0: Y en El Salvador ponemos punto final a este resumen informativo de Radio Francia Internacional. Les acompañó Andreina Flores.
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0: La presidenta peruana Keiko Fujimori anunció esta semana una reforma en el reglamento en las escuelas públicas que establece entre las medidas más sonadas que prohibir el pelo largo y los celulares. Este es un informe de Leticia Fuentes.
12: La presidenta del Perú, Keiko Fujimori, quiere cambiar las reglas de los colegios. Adiós al teléfono móvil, los chicos deberán llevar el pelo corto y ellas sin tintes ni maquillaje. Todo esto para recuperar el orden y la disciplina en las escuelas. Sin embargo, estos anuncios han generado un gran debate en el país y han puesto sobre la mesa una pregunta. ¿Cómo combinar la autoridad con la libertad pedagógica en las aulas? Ricardo Cuenca, profesor de la Universidad de San Marcos y exministro de Educación del Perú, nos responde.
13: Estamos frente a una situación de retroceso en términos de todo lo que se ha avanzado respecto a cómo se manejan las situaciones socioemocionales dentro de las escuelas, y entonces se está tergiversando la idea de disciplina por un asunto de disciplinamiento, por decirlo de alguna manera. Es decir, en lugar de poner normas de convivencia, se están moldeando las futuras maneras de ser de las personas, y eso es riesgoso. Están confundiendo la idea de autoridad con la idea de autoritarismo.
12: El gobierno defiende estas medidas como una forma de reforzar la autoridad, pero los docentes ponen en duda la estrategia de control y sanciones de estas normas, que, por supuesto, estas tareas recaerán sobre ellos.
13: Se terminan siendo solo eso, una especie de grandes eslogans de titulares, pero tendrá que normarse en algún momento, probablemente recaerá en el director de la escuela, al quien se le va a añadir una función más para medir el tamaño del cabello de los chicos o el color de las uñas de las chicas, o de los chicos si quieren hacerlo. Entonces, no está normado cómo es que va a ser esto. Probablemente se va a tardar mucho más que lo que el anuncio ha dicho.
12: Esta reforma nace tras la caída del nivel de la educación en el país, pero también ante el aumento de los casos de violencia en el entorno escolar. Para el exministro Cuenca, esto no es otra cosa que un reflejo de la sociedad actual.
13: La escuela es en general un gran amplificador y reproductor de aquello que sucede en la sociedad. Nuestras sociedades están cada vez un poco más violentas, lamentablemente, y esto hace que dentro de la escuela suceda lo mismo. Es decir, ¿por qué tendría que ser diferente aquello que pasa en la escuela de aquello que pasa en general en la sociedad si particularmente en la escuela no se hace nada para evitarlo?
12: Bajo el lema Perú con orden, Keiko Fujimori quiere recuperar la disciplina en las escuelas públicas, empezando por la cabeza. Un nuevo reglamento que no acaba de convencer a muchos peruanos, que se preguntan si estos métodos realmente son efectivos para enseñar responsabilidad y orden a las nuevas generaciones.
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0: Y la invitada de Jordi Batallé hoy es la pianista argentina Cecilia Fogg. La escuchamos.
15: Muy buenas tardes a todos. ¿Qué tal? ¿Cómo están? A pesar de la llegada del otoño a París, la ciudad ha adquirido no un tono gris como es habitual, sino un cierto color rosa. Debido a la campaña internacional Octubre Rosa, que quiere estimular la detección precoz del cáncer de mama. Nuestra invitada de hoy, la pianista argentina Cecilia Fogg, ofrece este jueves 15 de octubre un concierto bajo el signo de Octubre Rosa en la Embajada Argentina aquí en París.
16: Octubre es el mes de la concientización del cáncer de mama, una iniciativa que se desarrolla de manera simultánea en todo el mundo y que tiene como objetivo incentivar a las mujeres a que se hagan mayores chequeos para detectar la enfermedad de manera anticipada. Solo en Estados Unidos, el cáncer de mama afecta a una de cada 8 mujeres y es la segunda causa de enfermedad por cáncer después del de piel. En el mundo, en 2022 se registraron 2,5 millones de nuevos casos de cáncer de mama y en el mismo periodo las muertes alcanzaron las 666.103. Por esa razón, en 1985 la Sociedad Americana contra el Cáncer decretó octubre como el mes internacional del cáncer de mama para incentivar los chequeos anticipados y reducir la temida cifra del 50% de hallazgos de esta enfermedad en etapa avanzada.
15: Muy buenas tardes, Cecilia.
17: Muy buenas tardes, Jordi.
15: Cecilia
17: Fogg. Muchas gracias.
15: Bienvenida a Radio Francia Internacional y a París.
17: Muchísimas gracias.
15: Una de las composiciones de tu disco Ethereal, que publicaste hace un par de años, lleva el título de Octubre Rosa. Pero me gustaría saber en qué circunstancias surgió en ti la necesidad de componerla.
17: Bueno, Octubre Rosa surgió en el momento en que pasé por una mastectomía. Me detectaron cáncer de mama justamente en agosto del 2022. Y en diciembre me hicieron una mastectomía, que fue algo terrible pasar. Posteriormente, de acuerdo a los resultados de la biopsia, me mandaron a hacer quimioterapia durante por lo menos un año. Y bueno, en ese lapso de tiempo yo me aboqué mucho a la música. Fue como una especie de catarsis musical que realicé a través del piano, acompañada por mi familia, por supuesto. Pero bueno, la música me ayudó mucho a poder atravesar ese momento muy difícil de la vida de una mujer, ¿no? Y bueno, sin querer, puse de manifiesto a través de esa música todos los sentimientos que iban aflorando, los miedos. Me pongo emocional porque realmente fue muy difícil. Y bueno, los miedos, las dudas y la incertidumbre, ¿qué iba a pasar? Porque
15: uno no se lo cree cuando le diagnostican un cáncer como ese, ¿no?
17: Y la verdad que no. Es muy difícil, pero bueno, hay que aceptarlo. A todos nos puede pasar. Yo pensé que nunca me iba a pasar, obviamente, y realmente fue una gran sorpresa. Por suerte, fue tomado a tiempo y además yo me hacía cotidianamente, periódicamente, mis estudios. Así que, por suerte, fue tomado a tiempo. Pero igual hay que atravesarlo, ¿no? No es fácil.
15: La música se convierte entonces en un bálsamo, ¿no?
17: Sí.
15: Y cuando compones Octubre Rosa, no solo un bálsamo para ti, sino también para el oyente, ¿no? Para el espectador que te escucha.
17: Y sí, fue una forma también de hablar del tema, ¿no? De hablar del tema porque muchas mujeres lo sienten como un tabú. Por lo menos en ese momento muchas mujeres lo sentían como un tabú. Yo lo expresé desde un primer momento a través de mis redes sociales, lo que estaba pasando. Y a partir de ese momento muchas mujeres me mandaban mensajes diciéndome que ellas también, pero mujeres que yo no sabía que lo habían atravesado, ¿no? O sea, como que les daba vergüenza comentarlo.
15: Necesito pudor.
17: Pudor.
15: Naturalmente.
17: Y bueno, yo en ese momento entonces me decidí a hablar del tema, a decir lo importante que es hacer la detección temprana, y con esta obra, Octubre Rosa, también pude ayudar un poco con esta misión, ¿no?
15: Por supuesto. ¿Qué le dirías hoy a una mujer que acaba de recibir un diagnóstico de cáncer de mama y está atravesando esa incertidumbre que tú misma atravesaste?
17: Bueno, que confíe en los médicos, que confíe en los tratamientos, que haga lo que le dicen, fundamentalmente, que se ponga en manos de la medicina, que es muy importante, que hoy está muy avanzado todo, de acuerdo a lo que yo voy aprendiendo y conociendo todo el tiempo, que me voy todo el tiempo me voy aggiornando con lo que va apareciendo novedoso. Hay muchas maneras de tratar y que no es el fin, sino es el comienzo de una nueva etapa.
15: Afortunadamente estás en remisión, me imagino.
17: Sí,
15: que todo va
17: sí,
15: bien.
17: Sí. Por suerte, toco madera.
15: Toquemos madera. Pero hablemos de música, que de para música. Eso has venido.
17: Permíteme
15: que recuerde a nuestros oyentes que has nacido en Lomas de Zamora, en la provincia de Buenos Aires, en el seno de una familia en la que seguro que la música era algo muy importante, porque si no, no te hubieran llamado Cecilia, la patrona de la música, ¿no?
17: Mi mamá ya tenía pensado y predestinado para mí un futuro, aunque empecé haciendo danzas, danzas clásicas, pero después me volqué a la música muy tempranamente, igual a los 8 años empecé a estudiar piano y me sentí muy en comunión con la música, con la interpretación, con el instrumento también. Era como una especie de comunión, ¿no? Que se dio con el instrumento, que siempre me sentí muy cómoda haciendo música en el piano, mejor que haciendo danzas, donde tenía que competir con muchas niñas niñas. Y en el piano era yo, y el instrumento y yo.
15: Es cierto que a los 9 años das tu primer concierto.
17: Sí,
15: el
17: sí.
15: El premio de un conservatorio, ¿no?
17: No iba al conservatorio, dábamos exámenes en un conservatorio que se llamaba Conservatorio Williams, muy importante en Buenos Aires, y cuando uno realizaba el mejor examen, él recibía un premio, el premio Williams, y ese premio consistía en dar un concierto que a mí me tocó cuando tenía 9 años. La primera vez que toqué un concierto en la Caja Nacional de Ahorro, que nunca me voy a olvidar el miedo que tenía.
15: Pero a esa edad no se suele tener miedo escénico todavía, ¿no?
17: No,
15: ¿te acuerdas de ese concierto?
17: Más que nada en el ensayo general que fui ahí. Imagínate, yo no tenía piano de cola y era la primera vez que iba a tocar en un piano de cola y tenía 9 años. Bueno, y luego el día del concierto toqué perfectamente. La verdad que lo tengo que decir porque fue así, no tuve equivocaciones, pero previo tuve un poquito de
15: susto. Imagino que tu mamá estaba allí, ¿no?
17: En sí, el público. sí, por supuesto.
15: Feliz.
17: Toda la familia, sí.
15: Todos felices.
17: Sí, sí. En ese momento mi mamá ya estaba feliz. Hoy en día no está y estaría muy contenta de verme acá, pero bueno.
15: Seguramente nos está escuchando.
17: Sí, seguramente que sí.
15: La creación musical ha ocupado un lugar muy importante también en tu trayectoria.
17: Sí.
15: Muy, muy pronto una obra tuya, Alma Morena, obtiene un premio Jóvenes
17: sí,
15: del Sur.
17: Sí.
15: Tu estética como compositora está más cerca del folclore que de la música, llamemos, contemporánea, ¿no?
17: Bueno, yo ejecuté muchos años música contemporánea de raíz académica, que es un lenguaje un poco árido de ejecutar y difícil de escuchar también, pero bueno, tenía mucha relación con compositores y componen de esa manera. Pero, y a raíz de también un poco todo lo que sucedió en mi vida, hice un retorno un poco a la música más tradicional, más tonal, que en la que yo me sentía más cómoda.
15: Sí, que transmite muchos más sentimientos, quizás.
17: Y sí, ¿no? Porque sin desmerecer, ¿no? Es como una música un poco, no elitista, pero un poco cerrada, ¿no? Un poco para un oído muy, muy trabajado en la música contemporánea.
15: A veces hemos dicho en el programa que esos compositores componen para otros compositores.
17: Sí, sí, sí.
15: Y no
17: sí.
15: Para el público.
17: Sí, por supuesto. Y bueno, de esta manera yo quise hacer música accesible también, no solo para... A mí me nace de esta manera, ¿no es cierto? No es que yo tampoco me propuse, nace así. Pero realmente algo que la gente lo pueda asimilar, lo pueda disfrutar, le guste, ¿no? Que sea algo para todos.
15: Por supuesto. Como compositora has defendido también la obra de compositoras argentinas.
17: Sí. Sí,
15: en
17: sí.
15: Tu reciente disco Argentina al piano.
17: Sí.
15: Compositoras de diversas generaciones.
17: Sí.
15: Esa ha sido la asignatura pendiente de la música en general, las
17: sí.
15: mujeres compositoras.
17: Sí, justamente antes de que me diagnosticaran el cáncer de mama, yo estaba en esa investigación que surgió en la pandemia, que tenía como una necesidad de conocer obras de mujeres. En esta primera instancia, en Argentina al piano, averigüé sobre compositoras argentinas, más que nada compositoras ya de finales del siglo XX o finales del siglo XIX y principios del siglo XX y también del siglo XXI. Y me puse en contacto con el Foro Argentino de Compositoras, que sí me podían mandar obras, y me mandaron un montón de obras, un montón, de distintos estilos, más académicos, más contemporáneas, más folclóricas, más tango. Y bueno, ahí hice una selección y grabé, eran muchísimas, pero seleccioné y grabé algunas, y también agregué una obra mía. Ahí digo, yo también puedo poner una obra mía. y surgió Argentina al piano, y fue muy lindo porque tuvo muy linda recepción, y era algo novedoso, porque no existía, realmente no existía. Tiene el apoyo del Instituto Nacional de la Música de Argentina, así que para mí también eso le da un sustento, ¿no es cierto?
15: En fin, pues ya lo saben, tienen una cita este jueves 15 de octubre en la Embajada de Argentina aquí en Francia para el concierto de Cecilia Foch, la gran pianista argentina. Mucho éxito y gracias por haber estado con nosotros, Cecilia. Permíteme también que dé las gracias a Julian Leng y a David Brockway, quienes se han ocupado hoy de la realización del programa, y también saludar a nuestros telespectadores,
17: porque nos
15: siguen en toda América, desde Chicago hasta la Patagonia, pasando por Buenos Aires, por supuesto,
17: y
15: Lomas de Zamora. Lomas de Zamora también.
17: Seguramente, sí. Yo estuve escuchando antes de venir para París.
15: No me digas. Y gracias a una cadena de televisión que se llama UCL, un canal latino, que emite justo en Montevideo, frente a Buenos Aires.
17: Buenísimo.
15: Ahí en Uruguay. Y a ustedes, muchísimas gracias por su atención y les damos cita para una nueva edición de El Invitado de Radio Francia Internacional.

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Y así, con una de las canciones más populares de Piero, arrancamos esta bitácora sonora, el acontecer universitario en los 100.4 FM de Radio UNAL Medellín. En la producción, Néstor López Martínez. En la conducción, Henry Horacio Chávez.

0: Piero Antonio Franco de Benedicis. Ese era el nombre de Piero, simplemente Piero. Había nacido en Italia. Se hizo argentino porque allí pues se crió en la Argentina y allí murió en Buenos Aires, pero también fue ciudadano colombiano. Tuvo la nacionalidad colombiana y fue un gran activista hace una década por esta época justamente de los movimientos a favor de el sí en el plebiscito y a favor de la construcción de un acuerdo de paz con la guerrilla de las FARC, entre la guerrilla de las FARC y el Estado colombiano. La canción social, la que se llamaba entonces música protesta, la trova, por supuesto el rock y, como hemos dicho muchas veces ya en esta última semana desde su muerte, pues también hasta la música infantil. Piero es, Mateo y Sasa con las buenas tardes, esa gente que hace parte de la historia de uno, ¿no? Es como si fuera de la familia.
1: Sí, la banda sonora de muchas generaciones y a mí particularmente por mis papás la empecé a escuchar muy joven y trascendió pues como muchas etapas de la vida.
0: Claro, lo va acompañando a uno exactamente en distintos momentos. Están sus restos ya en la Recoleta, que es el más famoso de los cementerios de Buenos Aires y probablemente de toda la Argentina. Pero su obra, pues naturalmente, aunque suene a lugar común, estará todavía viva y él seguirá viviendo en canciones como esta.

0: Bueno, un asunto que no podemos obviar es que tema de conversación popular por estos días, diría en buena parte de Occidente, particularmente en Colombia y en Medellín, tiene que ver con los asuntos ambientales y climáticos. A propósito de el fenómeno de El Niño, pero de las lluvias, y la gente dice, ¿cómo así que no estábamos pues en la del sol, en la sequía, y hace un día como este miércoles lleno de sol y ayer lluvia y mañana probablemente también? Y uno se pregunta, ¿qué hacer? ¿Dónde están los expertos? La Universidad Nacional de Colombia está construyendo precisamente un directorio de expertos para que nos ayuden a entender estos temas, Mateo.
1: Así es, Henry. Además, con el antecedente de lo que fue el fin de semana pasado en Medellín, un fin de semana de varias emergencias por el tema invernal, aquí muy cerca del campus El Volador en el barrio La Iguaná y algunos otros sectores como el Pesebre, Blanquizal. Y ya venía la universidad pensando, pues hay un montón de voces, de expertos y expertas, como usted bien lo decía, construir ese directorio. El jueves anterior, el 8 de octubre, estuvimos en el Parque Explora en un evento pequeño compartiendo ese directorio y además con varios de los expertos y expertas que estaban ahí, para que los periodistas sepan además cuáles son sus temas de investigación, los temas de investigación de los profes. Escuchemos a la profesora Clara Villegas, ella es la directora del IDEA, del Instituto de Estudios Ambientales de la Universidad, que nos cuenta un poquito de esa iniciativa y por qué es importante además para la ciudad.
2: En el marco de la Semana por el Clima y con el objetivo también de compartir el conocimiento y hacerlo disponible para la ciudadanía en general, construimos un directorio de expertos y expertas en temas ambientales en la universidad. Y en este directorio, pues, que va a ser también puesto a disposición de los medios de comunicación para cuando necesiten cubrir temas en distintas áreas, tenemos expertos que tienen que ver con asuntos netamente de biodiversidad y ecosistemas, de estudiar las contribuciones de la naturaleza a las personas, el bienestar, la gobernanza, las instituciones, con un énfasis, obviamente, por ser la Semana del Clima, en asuntos relacionados con cambio climático y cómo este fenómeno está modificando los modos de vida de las personas y también, pues, de las especies de plantas y animales.
1: Escuchamos a la profesora Clara hablar de los diferentes temas, biodiversidad, gestión del riesgo relacionados con el agua. Y fue ese espacio, además la antesala del tercer ciclo de conversaciones Somos Naturaleza, es la cátedra ambiental en la alianza entre la IDEA y el Parque Explora. Y justamente ese jueves 8 de octubre el tema, digamos, transversal fue el agua. Hablaron profes sobre los humedales, sobre la gestión comunitaria del riesgo, sobre los acueductos comunitarios. Vamos a escuchar a Itzamar Cuervo, es una profesora del Semillero de Investigación Chakras, que nos cuenta un poquito de esa iniciativa y por qué es importante además tratar de traducir ese lenguaje complejo de la academia a las conversaciones públicas.
3: Soy del Semillero de Investigación Chakra, estaba hablando sobre qué perdemos cuando perdemos la gestión comunitaria del agua, y me parece que lo más importante de estos espacios es poner a circular las investigaciones y a circular la palabra alrededor de procesos de interés para todos.
1: Temas que seguirán siendo conversación en la actualidad noticiosa y que desde la universidad, por supuesto, seguimos aportando ideas, soluciones y toda esa construcción colectiva de conocimiento que aporta la sede de Medellín.
0: Claro, porque como usted lo dice, Mateo, tiene que ver con nuestra realidad cercana, incluso cuando decimos cercana, es físicamente cercana, porque el barrio La Iguaná, la nueva Villa de La Iguaná, colinda con la universidad de nuestra sede central aquí en Medellín, que es la sede del Volador. De esto conversamos en Bitácora Sonora.
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0: Entonces hablamos, Mateo, Jimena García, de ese asunto del fin de semana de emergencias por lluvias en Antioquia, en Medellín, básicamente en el sector de La Iguaná. Y le preguntamos a Jenny Machado, una de las investigadoras precisamente del IDEA, del Instituto de Estudios Ambientales, este tipo de emergencias, ¿qué nos deberían dejar como saldo pedagógico? ¿Qué pudiéramos aprender sobre la forma, por ejemplo, como ocupamos el territorio?
5: Después de cada emergencia, pues quedan lecciones aprendidas. No podemos permitir que se diluyan con el paso del tiempo. No basta con superar la situación y atender las consecuencias. Debemos aprender de ellas y transformar estas decisiones que han configurado nuestras relaciones con el territorio. Creo que existe una tendencia a olvidar estos acontecimientos una vez superada la emergencia. Y precisamente por eso es fundamental convertir oportunidades de reflexión en cambio estas situaciones. Lo ocurrió en la quebrada de Leguana el 9 de octubre, nos invita a revisar nuestras decisiones de ocupación, que durante décadas hemos tomado desde todas las instituciones públicas, privadas y desde las mismas comunidades. Repensar que esta cuenca cuenta con antecedentes de estudios, instrumentos de planificación, entre ellos el plan de la microcuenca de la quebrada de Leguana realizado en el 2003 por la Universidad Nacional, y todas las disposiciones también que están enmarcadas en el ordenamiento territorial, como otras que hay en el territorio asociadas a intervenciones urbanas. Por lo tanto, nos plantea esta emergencia una pregunta que es, ¿por qué a pesar del conocimiento que hemos avanzado y acumulado, las propuestas formuladas, por qué sigue persistiendo condiciones de exposición y vulnerabilidad frente a este tipo de eventos, que en este caso fue una avenida torrencial? También debemos repensar que estamos en contextos de eventos hidroclimáticos extremos y debemos anticiparnos y reconocer que el territorio tiene dinámicas, límites, procesos, y esos también orientan las decisiones de ocupación. Yo creo que la lección no consiste únicamente en identificar dónde no debemos construir, sino también en comprender cómo las decisiones sobre la vivienda, la infraestructura, los usos del suelo, las condiciones de vida se relacionan con la dinámica de la cuenca. Esta emergencia nos debe impulsar a implementar de manera articulada todas las acciones que ya hemos definido, evaluar las razones por las cuales no se han concretado y revisar estos instrumentos de ordenamiento a la luz de unas condiciones actuales del territorio.
0: Bueno, ¿y qué hiciéramos entonces para que situaciones como esta no se repitan, por lo menos con la misma fuerza, con la misma intensidad en sectores que naturalmente son siempre los que tienen mayores necesidades?
5: Evaluar y monitorear estos resultados para identificar si hay hoy, si aún existen brechas que no se han superado para su implementación. Al mismo tiempo, estas condiciones pues, actuales de ocupación pues, requieren también fortalecer ese seguimiento, como mencionaba, los fenómenos hidrometeorológicos, pero también las dinámicas propias de la cuenca. Buscar más apropiación de los sistemas de alertas tempranas que permitan anticipar y salvar vidas, como lo hizo en esta oportunidad. Que se activen los mecanismos de respuesta en el momento que son.
0: ¿Y cuál pudiera ser, Jenny, dijéramos, el aporte de la academia? ¿Qué se puede hacer desde la academia para que estas situaciones no se vuelvan a repetir?
5: Porque la academia participa pues, y transforma. No solamente contribuye con la investigación, sino también con la innovación, con el acompañamiento territorial, con el diálogo de las comunidades, con esta evaluación de medidas que se adopten. La universidad, en el caso de la carrera de Leguana, cuenta con una relación muy directa en este territorio. Tenemos la Facultad de Minas como el núcleo del volador. Entonces participamos de esas dinámicas actuales y futuras, y esta presencia pues, es una oportunidad para fortalecer el vínculo entre la investigación, el territorio y la innovación que menciono. El aporte no es limitarse solamente a seguir caracterizando, identificando, sino también con otras disciplinas, articular ese conocimiento con los mismos procesos de la gestión del riesgo, con la reducción, la recuperación. Es también importante que la academia revise sus líneas de investigación y oriente soluciones concretas para desafíos territoriales, y en esto ha avanzado la universidad con sus grupos de investigación, sus semilleros de investigación, con todo el trabajo que se desarrolla en su quehacer diario. También identificar otras alternativas de pronto para esos hábitats más seguros, comprender también algo que a veces dejamos a un lado, es muy importante, es comprender mejor cuál es la percepción social del riesgo y seguir fortaleciendo a las instituciones en la zona en los temas de sistemas de alertas tempranas. También pues como Instituto de Estudios Ambientales, la Universidad Nacional, desde su mirada y enfoque de abordar la cuenca como sistemas socioecológicos, entender las dinámicas no solamente sociales, sino de institucional, nos ayudaría a superar como esas visiones fragmentadas de las disciplinas y hacer una gestión territorial más fuerte. Creo que en definitiva pues la academia no solamente contribuye, sino que tiene un papel de traducir todo esto a decisiones mucho más efectivas. Y reconocer que somos parte del territorio, la Universidad Nacional es parte de este territorio, es un actor en la transformación del territorio. Debemos seguir aprendiendo a leer esta cuenca, pero reconociendo también sus potencialidades, como sus necesidades, pero siempre al servicio de una protección por la vida y de territorios más seguros.
0: Muchas gracias. Es Jenny Machado, es investigadora en el IDEA, el Instituto de Estudios Ambientales de la Universidad Nacional de Colombia, aquí en Medellín.
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0: Muy bien, seguimos hablando de temas que tienen que ver con el medio ambiente, con el clima, con nuestra biodiversidad. Jimena García.
6: Henry, muy buenas tardes para ti y para todas las personas que nos escuchan. Les queremos contar que el programa de Ingeniería Biológica cumple 25 años. Este combina las ciencias exactas, naturales e ingeniería para transformar los procesos biológicos en soluciones industriales y sostenibles. Para esta gran celebración, la Facultad de Ciencias ha programado una serie de charlas bio que son espacios para fortalecer ese diálogo alrededor de la ingeniería biológica y también cuál es la importancia que tiene en la industria y, por supuesto, en la investigación. Por eso quisimos contarles un poco más sobre esta temática y hablamos precisamente con la directora del área curricular de biotecnología de la Facultad de Ciencias, la profesora Egna Márquez, y esto nos dijo.
7: Rutas Bio nace de una inquietud que hemos identificado en nuestros estudiantes de ingeniería biológica. Conocer cuáles son las oportunidades que ofrece su profesión y qué caminos pueden seguir una vez terminen sus estudios. La ingeniería biológica tiene un campo de acción muy amplio, pero durante la formación universitaria no siempre es fácil visualizar todas esas posibilidades. Por eso, desde el área curricular de biotecnología de la Universidad Nacional de Colombia, sede Medellín, quisimos crear un espacio de encuentro entre nuestros estudiantes y egresados. Queremos que en estos espacios los egresados puedan compartir sus experiencias, sus trayectorias profesionales, los desafíos que han enfrentado y las oportunidades que han encontrado. Con estas charlas, buscamos principalmente ampliar la perspectiva de nuestros estudiantes sobre su futuro profesional. Queremos mostrarles que no existe un único camino para un ingeniero biológico, sino múltiples posibilidades en áreas como la investigación, la industria, la salud, la biotecnología, la sostenibilidad y el emprendimiento, entre otras.
6: Las charlas bio incluyen la participación de egresados, egresadas y también de expertos desde diferentes lugares. Están en Dinamarca, Estados Unidos, Canadá y en Colombia desde Bogotá, Cali y Medellín. Entonces vamos a tener en estos espacios temas actuales alrededor de la ingeniería y a la aplicación que se tiene y van a estar especialistas de Alpina, de las universidades ICESI, EAFID, también de universidades de California, de Canadá e institutos biológicos para conversar precisamente sobre estos procesos que se hacen y cuáles son esas soluciones industriales y sostenibles. A la fecha se estima que se han graduado entre 400 y 600 personas del programa de Ingeniería Biológica. Esta programación estará disponible desde octubre y noviembre y tuvimos precisamente el primer conversatorio con el egresado Andrés Felipe Zapata Muñoz. Él es también magíster en medio ambiente y desarrollo y estuvo hablando sobre cómo entender la ingeniería biológica a partir de la Agenda 2030 de Desarrollo Sostenible. Escuchemos lo que nos dijo.
8: Los ingenieros biológicos desempeñan un papel fundamental en la sociedad actual, al integrar la biología, la ingeniería y la innovación tecnológica para resolver problemas que afectan el bienestar humano, la sostenibilidad ambiental y el desarrollo productivo de los territorios. Sus conocimientos pueden aplicarse al diseño de procesos biotecnológicos, el tratamiento de aguas residuales, la recuperación de suelos contaminados, el aprovechamiento de residuos mediante estrategias de economía circular, el desarrollo de biofertilizantes y la generación de energías renovables. Asimismo, pueden contribuir a la seguridad alimentaria, la conservación de la biodiversidad y la adaptación al cambio climático mediante soluciones ajustadas a las condiciones ecológicas, sociales y económicas de cada región.
0: Entonces son asuntos que suenan a veces como complejos, densos académicamente, ingeniería biológica, pero como bien nos lo explican, son asuntos que tienen que ver con lo cotidiano, con el ambiente, con el clima, con el entorno, con nuestra naturaleza que, como estábamos diciendo hace un momento, pues no es que se comporte mal con nosotros, es que no la tratamos bien, no habitamos los terrenos de una manera adecuada y después, como se dice popularmente, nos pasan factura.
6: Así es, Henry. Precisamente por eso es importante conocer todos los espacios que nos brinda la universidad y conocer también cómo de una manera de diálogo y de conversación podemos abordar temas como la biotecnología, la bioinformática, la industria de alimentos y sobre todo, todos los procesos sostenibles que tienen que ver con las necesidades actuales.
0: Gracias, Jimena.
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0: Hablamos de esos temas que nos hacen sentir orgullosos. Santiago Restrepo, desde la Facultad de Minas, nos habla de un nuevo reconocimiento.
9: Esta semana tenemos muy buenas noticias en la Facultad de Minas de la UNAL Medellín. El ingeniero de petróleos Óscar Medina Erazo recibió la mención de honor de los premios nacionales de la Fundación Alejandro Ángel Escobar 2026 en la categoría de Ciencias Exactas, Físicas y Naturales. ¿Qué significa para usted este reconocimiento?
10: Para mí este reconocimiento representa la satisfacción de ver que años de trabajo, sacrificios y tropiezos dieron lugar a una investigación que hoy se valora por su aporte científico y su aplicación en la industria. Es haber logrado responder una pregunta y llevar una idea hasta donde al principio parecía muy difícil llegar. Sé que no hacemos ciencia con la finalidad de recibir un premio, pero una distinción como esta nos anima a seguir y nos confirma que el esfuerzo ha valido la pena.
9: Ahora, cuéntenos de la investigación doctoral sobre el desarrollo de nanomateriales multifuncionales para mejorar la recuperación de petróleo pesado y producir hidrógeno.
10: Este proyecto busca transformar el petróleo pesado, mientras todavía está dentro del yacimiento, mejorar su calidad y aprovechar sus fracciones más complejas para producir hidrógeno. Para hacerlo, integramos dos áreas que muchas veces se estudian por separado, las ciencias químicas y la ingeniería de petróleo. El petróleo pesado en general es muy viscoso y eso dificulta su extracción, así que empezamos por entender las moléculas responsables de ese comportamiento, cómo interactúan, cómo se agrupan y cómo reaccionan bajo diferentes condiciones de presión y de temperatura. Combinamos esos experimentos con simulaciones de dinámica molecular y utilizamos ese conocimiento para diseñar nanocatalizadores, que son materiales muy pequeños que facilitan las reacciones y permiten orientarlas hacia productos de mayor valor, principalmente hidrógeno. Después evaluamos cómo se comportaban esos materiales en contacto con los fluidos y con la roca. Realizamos pruebas de núcleo de desplazamiento para estudiar la recuperación de petróleo y los cambios en su calidad. También incorporamos simulaciones para comprender la termodinámica de la generación de hidrógeno y microfluídica para entender los diferentes fenómenos a escala de poro. Finalmente, realizamos todo el plan de escalamiento hasta que la tecnología llegó a implementarse en 4 pozos colombianos mediante aplicaciones en frío y acompañadas de vapor, alcanzando un nivel de madurez tecnológico de 8.
9: ¿Y cómo impacta la industria a propósito de optimizar este tipo de procesos?
10: Para la industria, este trabajo permite avanzar hacia una producción mucho más eficiente, con beneficios económicos y menores impactos asociados al consumo de agua, a los requerimientos energéticos y a la huella de carbono. Yo considero que la industria de hidrocarburos tiene un papel decisivo en la transición energética y en la seguridad energética. Su infraestructura, su conocimiento del subsuelo ofrecen capacidades para desarrollar nuevas soluciones. Y es por eso que la transferencia entre la universidad y la industria es central en nuestro trabajo. Que ese conocimiento generado pueda convertirse en una tecnología que funciona y realmente beneficia al país.
9: Gracias a todos nuestros oyentes. La próxima semana seguiremos con más noticias de toda nuestra comunidad.
0: Santiago, muchas gracias y felicitaciones al ingeniero Óscar Medina Eraso.
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0: De las aulas de ingeniería eléctrica a las piscinas de Egipto. Así pudiéramos titular esta nota con la que vamos a cerrar Bitácora Sonora. Es Federico Ruiz Correa, es estudiante de la Universidad Nacional de Colombia aquí en Medellín y se está preparando para representar al país en el Mundial Universitario de Natación con Aletas. Allí va a competir en las pruebas de 50, 100 y 200 metros superficie. La clasificación es el resultado de años de preparación deportiva y de rutina en la que combina las exigencias de la vida universitaria con los entrenamientos de alto rendimiento. Recientemente fue el encargado de llevar, en nombre de la sede de Medellín, la bandera de nuestra universidad en los Juegos Deportivos Nacionales. Con él habló Tatiana Balbín.
11: La historia de Federico con el deporte comenzó desde muy pequeño, cuando ingresó a clases de natación. Lo que inicialmente fue una actividad para mejorar su salud, terminó convirtiéndose en una pasión que lo llevó a competir en natación clásica y posteriormente a descubrir la natación con aletas, disciplina a la que se dedica desde 2019. Su trayectoria incluye participaciones en juegos nacionales, competencias universitarias y escenarios internacionales. Actualmente hace parte de la selección Antioquia y consiguió clasificación al Mundial Universitario de Egipto gracias a los resultados en las competencias nacionales universitarias del año anterior.
12: Voy para Egipto al Mundial Universitario de Natación con Aletas a representar a la universidad y al país en las pruebas de 50 superficie, 100 superficie y 200 superficie. Y para mí, esta competencia lo que más significa es orgullo. Orgullo de poder llevar los colores de la nacional y los colores de mi país hasta el otro lado del mundo, literalmente, para dejarlo en lo más alto.
11: Pero llegar hasta este escenario internacional también ha significado aprender a administrar el tiempo. Federico comienza sus entrenamientos a las 5 de la mañana, asiste a clases de ingeniería eléctrica y aprovecha los espacios entre sus compromisos académicos para continuar su preparación física. En ocasiones debe estudiar durante la noche, reorganizar sus evaluaciones y renunciar a momentos de descanso para cumplir con sus responsabilidades.
12: Y yo creo que los mayores desafíos han sido lograr cuadrar todo lo que hago en mi día a día, o sea, entrenamientos, universidad, compromisos personales, para poder, pues, como dar frutos en todo. El deporte te da mucha disciplina, pues como saber cómo cuadrar todo en tus horarios y según tu disponibilidad de tiempos y que todo salga medianamente bien.
11: En este camino, Federico reconoce que no ha estado solo. Su familia, sus entrenadores han sido fundamentales en su preparación física y emocional. También destaca el acompañamiento de la universidad, tanto desde el cuerpo docente como desde Bienestar Universitario. Ahora, cuando se prepara para viajar al otro lado del mundo, el sentimiento que predomina es el de orgullo, no solamente por competir en un campeonato internacional, sino por representar a una institución que también ha hecho parte de su crecimiento personal y deportivo.
12: Pues aparte de los nervios y ansiedad por competir, que eso nunca se pierde por más años que uno lleva en el deporte, yo creo que lo que voy a sentir es orgullo. Orgullo de poder representar a la Universidad Nacional de Colombia y de llevar los colores de mi país hasta por allá tan lejos.
11: Su participación en el Mundial Universitario de Natación con Aletas refleja

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2: Amigos de la Radio UNAL, bienvenidos a La Hora del Blues. Les habla Luis Eduardo Niño. Con el programa pasado, concluimos un ciclo de 9 programas dedicados a músicos que tuvieran contrato de grabación con la disquera Atlantic Records. Escuchamos vocalistas, pianistas, guitarristas y músicos con el estilo característico del Chicago de los 40 y 50. Pero en la caja de CDs no venía ninguno dedicado a la armónica, ese pequeño y sencillo instrumento que ocupa un sitio de gran relevancia en el blues. Estuvo presente casi desde sus comienzos y adquirió más importancia cuando el blues se hizo citadino y se electrificó. Fue casi obvia la decisión de colocar un pequeño micrófono entre las manos que sostenían la armónica y lograr hacerse oír al lado de una guitarra eléctrica. Entonces, imposible ignorar este instrumento después del ciclo que acabamos de terminar. En consecuencia, hoy estamos empezando una serie de 3 medios programas dedicados a la armónica. Escucharemos a la mayoría de estos buenos sopladores. Tenemos una primera tanda de lujo: Little Walter, Jimmy Reed, Sonny Boy Williamson y Junior Wells.

Ahora siguen la Paul Butterfield Blues Band, la primera banda de músicos blancos que tuvo éxito con el blues, Lacey Lester, un armonicista de los pantanos de Luisiana, y Junior Wells.

Para la segunda parte, traemos como invitado a alguien con quien todo el mundo está de acuerdo en reconocer su gran maestría con la guitarra. Se trata de Jimi Hendrix, uno de los mejores de todos los tiempos, sin ninguna duda. Aunque su fuerte no era el blues, de él bebió para su posterior desarrollo. Empecemos a escucharlo en Hear My Train A-Comin', Born Under A Bad Sign y Red House.

De los varios CDs editados tras la muerte de Jimi Hendrix con toda clase de material, este que estamos oyendo está dedicado al blues y así se titula, simplemente Blues. Es una edición de 1999. Ahora escucharemos Catfish Blues y Voodoo Child Blues, la guitarra de Jimi Hendrix.

Y bueno amigos, esto ha sido todo por hoy. Iniciamos un pequeño ciclo dedicado a los armonicistas y cerramos con la buenísima guitarra de Jimi Hendrix, blues de primera, para el final del domingo. Sigan en la sintonía de la Radio UNAL. Aquí los espero la próxima semana para compartir otra hora de blues. No me fallen a la cita. Sus comentarios, críticas y sugerencias son bienvenidos en el correo horadelblues@unal.edu.co. Gracias Lina María Cabrejo por su sonido y gracias a ustedes por su compañía. Les habló Luis Eduardo Niño. Hasta la próxima.

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15 de octubre, mitad de mes, aquí comienza la agenda universitaria. Les saludamos, les damos la bienvenida a este espacio en el que todos los días de lunes a viernes le dedicamos a conversar acerca de lo que está pasando en la Universidad Nacional de Colombia. Es un placer acompañarlos una vez más, así que un saludo muy especial para usted que está del otro lado de la radio, a través de los 100.4 FM en la ciudad de Medellín, de los 98.5 FM en la ciudad de Bogotá y también a través de radio.unal.edu.co.

0: Síganos a través de redes sociales, nos encuentra como @radiounal, @radiounalmed. Ahí constantemente le estamos contando lo que pasa fuera de micrófonos, las actividades y los lugares donde estamos presentes. También usted puede escribirnos a través del correo electrónico agendaradio@unal.edu.co para acompañarnos en cabina, para contarnos acerca de sus actividades e iniciativas. El equipo de trabajo que les acompaña durante esta hora, Álvaro Bulla, Amaya en el control técnico, el equipo periodístico, vamos saludando uno por uno. Juan Carlos, empiezo con usted, muy buenas tardes.
1: Hola Sonia, buenas tardes y a todos nuestros oyentes que están cada día más conectados con la radio del alma mater de la Nación Colombiana. ¿Qué tal? ¿Cómo les fue?
0: Bien, muy bien. De hecho, aquí bailando disco lo veo muy cómodo.
1: Está chévere.
0: Es como algo muy chévere. Es una versión muy interesante que nos ha traído Eliana, pero pues ya nos va a contar de quién es esa voz.
1: Se ve siempre trayendo buena música.
0: Eliana, muy buenas tardes.
2: Sí, traemos esa buena música y sobre todo esas propuestas emergentes para que las personas tengan la oportunidad de conocer y conectarse con nosotros y que vayan agregando, vayan añadiendo estas pistas musicales a esa lista que seguro tienen en cada una de sus plataformas digitales. Buenas tardes, Sonia. Buenas tardes, Juan Carlos. Saludando, por supuesto, a nuestros oyentes que se van conectando con nuestras frecuencias, con nuestra señal web. Y hoy es una efeméride musical con la cantautora Sandra Kim. Resulta que ella nació el 15 de octubre de 1972 en Bélgica, pero mire que hay un dato muy curioso y es que de nacimiento tuvo una nacionalidad italiana y obtuvo ya su nacionalidad belga hasta los 18 años. Ella empezó a cantar a los 7 años, participó en varios festivales italianos de música y fue hasta 1986 que ganó el Festival de Eurovisión para Bélgica con la canción J'aime la vie. Esto claramente pues fue una plataforma para dar inicio a esa carrera musical. Y es que fue con 13 años, y eso se considera que es la ganadora más joven de la historia de este concurso. Además, la única ocasión en la que este país, hablando de Bélgica, ha tenido reconocimiento en esta actividad artística. Además de su cumpleaños, pues hoy recordamos a Sandra Kim por su álbum de 1993, Let's Just Be, uno de los más relevantes para su carrera artística. Así que es la invitada musical para este jueves 15 de octubre, Sandra Kim, cantautora de Bélgica, que también tiene nacionalidad italiana.

0: Y en la agenda universitaria somos bastante insistentes, incisivos en invitar a quienes nos escuchan a hacer parte de las actividades que tiene la Universidad Nacional de Colombia, y por ahí precisamente vamos a empezar hoy, Eliana.
1: Sí, tenemos algunas invitaciones. Hoy nos vamos a conectar con el Museo de Arte UNAL, porque vamos a estar conociendo parte de esa programación que tienen para este mes de octubre. Actividades, charlas, diferentes convocatorias para que nuestros oyentes y nuestros seguidores puedan participar. Además, hay que mencionar que la mayoría de estos eventos son gratuitos, muchos de ellos aquí en el campus en Bogotá de la Universidad Nacional de Colombia. Así que ya vamos a conocer esa programación. Vamos a saludar a Luis Andrés Ordóñez Rosero, es asistente de dirección del Museo de Arte UNAL. Luis, bienvenido a Radio UNAL, muy buenas tardes.
2: Hola, muy buenas tardes.
1: Muchas gracias por acompañarnos y empecemos conociendo parte de esa propuesta que trae el Museo de Arte UNAL para este mes de octubre. Por ejemplo, ¿cuáles son las principales actividades para esta semana que ya está finalizando?
2: Claro que sí. Mira, mañana tenemos un lanzamiento de un libro de Angélica Ávila. Se llama Cuarto de Materiales y bueno, va a ser muy lindo porque vamos a poder conversar con la autora, hacerle preguntas directas y conocer este nuevo material. Y digamos que ese es como lo que cierra esta semana de manera muy, muy bella.
0: En lo referente a las semanas que quedan de este mes de octubre, también hablemos un poco de esas actividades, de esas invitaciones que tenemos para nuestros oyentes.
2: Sí, mira, lo que nos queda la siguiente semana es el martes 20 a las 5:30. Es un encuentro entre cineclubes que estamos empezando a hacer para, digamos, empezar a tejer una red de los cineclubes, del cineclubismo, de la Universidad Nacional. La idea es que invitar a todos los cineclubes que podamos, ellos presenten unos cortos y nos hablen un poco de su enfoque, de su público, bueno, como de la comunidad que han construido. La siguiente actividad, pues ya es el miércoles también, 21 de octubre, es un conversatorio, se llama Curadurías de la Memoria. Conversan Rodrigo Torrejano y Carolina Pinzón, moderado por Andrés Góngora, nuestro curador del museo. Y es un poco la pregunta sobre cómo hacer las curadurías sobre esos temas tan sensibles para el país, como desplazamiento forzado, cómo se cuida a quienes cuentan sus historias y cómo se cuida el público que las recibe. Y bueno, el sábado 24 tenemos una jornada muy, muy linda, ¿no? Como tenemos dos talleres. Por un lado está Rocas Migrantes, del artista David Guarnizo. La idea es explorar la relación entre las imágenes de los procesos, los contextos migratorios, ¿no? Es como dibujar sobre la roca que él tiene expuesta y crear un poco la obra en conjunto. Y por otro lado, también a las 11, ambos son a las 11, tenemos un taller que se llama Tejer Símbolos y Palabras. Este taller es con la Montacilla en Vera, y lo que hemos concebido es que es como una forma de escribir este tejido. Cada color, cada figura, pues nos cuentan algo, y es una invitación tanto a aprender una técnica, pero también como acercarnos a guardar esta memoria y transmitirla, tan importante para el país.
1: Luis, algunas aclaraciones, por favor, para nuestros oyentes. Para cada una de las actividades, ¿hay que realizar alguna inscripción previa o ellos solamente llegan ahí al Museo de Arte UNAL aquí en el Campus Bogotá y disfrutan de esa actividad? ¿Cómo es ese proceso? Y también, por favor, algunos canales de información, por si de pronto apenas nuestros oyentes se están conectando y quieren conocer toda esa programación de octubre en el Museo de Arte de la Universidad Nacional de Colombia.
2: Claro que sí. Tenemos, digamos, empezando por ahí, por los medios, tenemos el Instagram, Museo Arte UNAL, donde podrán encontrar nuestro un link a un formulario para que ellos puedan inscribirse a cada taller. Eso nos ayuda mucho como a brindarles un mejor espacio, una mejor atención para estar más preparados. Sin embargo, las actividades están abiertas al público. Y en medida que si pasan, si quieren ir, si no se alcanzaron a escribir, pueden perfectamente ir y estaremos ahí para atenderles. Y nada, pues como que estamos con el Instagram y también el YouTube, Museo de Arte UNAL, Universidad Nacional de Colombia.
1: Luis Andrés Ordóñez Rosero, asistente de dirección del Museo de Arte UNAL. nos dejaba conocer parte de esa programación que tienen para el mes de octubre. Muchas gracias por acompañarnos aquí en Radio Nal, Luis.
2: Listo, muchísimas gracias. Nada, una pequeña acotación, pues nuestra exposición Senderos de Paz, Narrativas de Movilidad Forzada en Colombia, está abierta hasta el 31 de octubre, para que por favor vayan, es una experiencia muy muy bella, estaremos ahí para acompañarles, para mediarles, y sobre todo para que conozcan un poco sobre nuestro territorio en el cual vivimos. Y gracias por la invitación, ha sido muy grato este momento.

0: Si usted está llegando a la sintonía de Radio UNAL, esto es la Agenda Universitaria, el espacio en el que le contamos lo que está pasando en la Universidad Nacional. A nivel nacional, en sus diferentes sedes, dependencias, y hoy particularmente, Juan Carlos, estamos muy vinculados a los museos, lugares donde, por supuesto, hay academia, hay cultura, pero también hay historias.
1: Como lo decía Luis hace un momento, claro que sí, el museo es un espacio donde el arte y la cultura no deben ser un privilegio, sino una opción de vida y una opción de formación más para todas las comunidades, para todos los oyentes que nos están escuchando. Entonces nos fuimos al Museo de Historia Natural y nos encontramos allí en un espacio. El Museo de Historia Natural tiene una historia muy bonita. Es en un primer piso, en un edificio que fue anexado posteriormente, años después, al edificio principal, que es el Instituto de Ciencias, que hoy está en renovación, y al frente están haciendo un nuevo edificio de ciencias próximamente de inaugurar, digo yo, para en 2 años, pero se está haciendo. Y en el segundo piso pues están las colecciones, están los archivos, están los inventarios, están los documentos que hacen parte de la historia de la investigación científica en Colombia. Y antes de entrar allí, a este espacio, un pequeño espacio ahí, yo vi unas pinturas, una intervención, y bueno, estaba allí y hablé con Diana, con la artista. Ella es artista que vino a hacer una mediación en el museo, digo, vine a hacer un trabajo social, y se enamoró del museo, se quedó allí, y entonces empezó, acompañada de una especie de la cual ya nos va a comentar en la nota, hacer una breve investigación de cómo, incluso los humanos, luego de la muerte, podemos ser posibilitadores de investigaciones de vida. Y de eso se trata, vida más allá de la vida. En esta oportunidad me encuentro en el Museo de Historia Natural. Ustedes ya saben que tenemos un Museo de Historia Natural fantástico. Ustedes no pueden dejar de visitarlo mínimo una vez al mes. Se sorprenderán con las cosas que se encuentran, porque es un museo que se renueva constantemente, que presenta nuevas exposiciones, que en medio incluso de las obras o tareas por ahí que están escuchando como al fondo unos ruidos, pues seguimos la actividad. Y en esta oportunidad vamos a subir al segundo piso. Y aquí hay una corta exposición muy interesante. Por favor, vengan y la observan, la disfrutan y se sorprenden con lo que van a encontrar. La exposición se llama La Vida Después de la Vida y estamos aquí con su autora.
2: Hola a todos, mi nombre es Diana Acuña. Pues ustedes se preguntarán qué hace este tipo de exposición en un Museo de Historia Natural, porque digamos que dista un poquito de los contenidos y las temáticas que se pueden encontrar en el museo, que tienen un carácter más científico, como un poquito más riguroso.
1: Pero mira, Diana, estábamos subiendo la escalera y ya me venías contando algo al respecto. A mí me llamó mucho la atención, y creo que a nuestros oyentes también, porque ¿qué encuentra uno en un Museo de Historia Natural? Pues especies disecadas, que tuvieron su vida, tuvieron su ciclo, nacieron, crecieron, se reprodujeron y dieron paso a más vida. Y entonces decir la vida después de la vida, y encuentra después esos animalitos disecados, expuestos para que las nuevas generaciones, las futuras generaciones que decimos, conozcan esa vida pasada o esa vida actual que está presente en los territorios, pues no es descabellado y por supuesto tiene mucha lógica.
2: Sí, pues digamos que aquí todo este proyecto surgió de una pregunta que yo tuve en mi proceso de pasantía aquí en el museo, en la que yo me pregunté en dónde más puede estar la vida en un Museo de Historia Natural. Porque digamos que hay muchas personas, incluso visitantes, que cuestionan precisamente estas piezas de taxidermia, porque ellas la ven solo como seres disecados, seres que ya están pues muertos. Pero pues obviamente lo que comentas, efectivamente hay preguntas, hay dudas, hay un después de esa cuestión de vital, de ese proceso natural vital, y es también cómo nos posicionamos nosotros, qué más podemos aprender de esas especies y ellas también qué pueden contarnos, porque a pesar de que ellas ya están disecadas, pues tienen ciertas cargas simbólicas, tienen cierta carga también emocional incluso, porque la persona que las diseca pues es una persona también. Ellos piensan en qué posición colocarla. Eso también implica un montón de cuestionamientos sobre cómo voy a mostrar este animal y por qué quiero mostrarlo así.
1: Aquí en la mesa de exposición que usted ha traído al espacio hay una zarigüeya. Me dijeron que esa zarigüeya significó mucho para usted en esta exposición y en esta estadía que está haciendo en el museo. ¿Por qué?
2: Esa zarigüeya se llama Manolo. Creo que tiene más de 50 años. Es una especie disecada que no hay mucha información sobre ella. De hecho, en este momento no tengo certeza si es macho o hembra, pero fue con ella con quien empezó todas estas preguntas. Ella fue mi compañera en el taller. Digamos que ella siempre estuvo en el taller donde yo estuve trabajando y haciendo como todos mis deberes y todas las actividades relacionadas con el museo. Cuando tocó hacer cráneos de homínidos, cuando tocó hacer réplicas de fósiles, pues ahí estaba Manolo.
3: Estaba por ahí al ladito. Haciéndole cocos.
2: Sí, exacto. Y a mí pues siempre me llamó la atención porque es como que hace este ejemplar aquí. Ella estaba en un proceso de restauración en ese momento, porque eso es algo también muy bonito. Nosotros los vemos ahí congelados en el tiempo, pero ellos no están congelados en el tiempo, porque para permanecer así necesitan estar cambiando constantemente, necesitan reparación todo el tiempo, necesitan que alguien las esté cuidando, revisando que no tengan plagas, cosas por el estilo. O sea, todo el tiempo se están transformando.
3: Qué interesante, no sabíamos eso. Uno entra a un museo y ve unos animales allá disecados y uno no se imagina que necesitan un mantenimiento para que no les salgan piojitos, para que no salgan gérmenes, para que se puedan conservar su piel, para que su pelamenta y bueno, tantas cosas que tienen, pues sigan manteniendo vivo ese ejemplar de la mejor manera posible.
2: Sí, además, pues lo que yo te comentaba, que a veces uno como que les carga cosas. Yo también quise inventarle cosas a Manolo, comenzando por un nombre, porque siento que cuando uno nombra las cosas, como que una las dota de un sentido, y pues más para mí porque fue tan importante, por eso le puse Manolo, no es cualquier zarigüeya, la zarigüeya Manolo.
3: ¿Y cuánto llevas haciendo esa estancia aquí en el museo?
2: Yo en el museo inicié a finales de enero y fue una pasantía durante 4 meses, pero después de la pasantía que terminé en mayo, pues seguí viniendo y acompañando otro tipo de procesos. Me gusta mucho el Museo de Historia Natural.
3: Bueno, qué bonito, porque los animalitos desecados también necesitan compañía. Bueno, ahora háblanos de la exposición, lo que excede las costuras.
2: Pues bueno, yo inicié con preguntas, este fue un proceso más que todo reflexivo y fue un proceso que realicé realmente porque quise. Yo vengo de la Escuela de Artes Plásticas, entonces digamos que pues eso implica muchas cosas, implica tener muchas preguntas y estar cuestionándome y criticando también ciertas cosas de mi cotidianidad, y la cotidianidad de mi pasantía se volvió el museo, porque yo estaba aquí todo el tiempo. Entonces, pues bueno, fue como se presentan las cosas, cómo las mostramos, qué pueden decirnos estos animales, más allá de ejemplar tal, nombre científico tal, hábitat tal, como preguntarnos un poquito más de la información que se nos presenta ahí, porque pues al venir también de una escuela de artes plásticas, para mí no es solo como el espécimen científico, sino que también tienen un carácter narrativo y también casi como escultórico, porque podríamos llamar incluso estos especímenes una escultura.
3: Una escultura rellena de algo, sí, que lo motiva y que quisieron darle una intencionalidad de vida.
2: Ajá, exactamente, porque digamos, porque crees que tienen, por ejemplo, una postura, porque están en dioramas, en espacios que simulan como su ambiente natural.
3: Sí, un contexto donde se desarrollaron.
2: Digamos que lo que yo hice a partir de todas esas reflexiones fue escribir, dibujar y tomar fotografías.
3: ¿Escribir qué?
2: Mis reflexiones, lo que se me ocurría, mis preguntas, incluso también hay algunos poemas, como todo lo que surgió a partir de esta experiencia y se condensó en una bitácora que es como también una de las partes centrales de esta exposición y que está dispuesta también en los diversos muros. Precisamente con todas esas imágenes que me llamaron la atención, con todas esas preguntas y pensarme mucho como en la imagen del museo. O sea, los museos de historia natural siempre los pensamos como precisamente historia, memoria, conocimiento un poquito más rígido. Pero, ¿qué pasa cuando nos salimos de esas costuras, de eso tan cientificista y nos paramos desde otro lado? Pues yo, esa fue una de mis preguntas, porque digamos que también la gente cuando le decía que yo estaba haciendo una pasantía en el Museo de Historia Natural, me decía, pero tú eres artista, no eres bióloga.
3: Sí, me pasó esa pregunta, pero yo estaba pensando, cuando nos dijiste que artista y en el museo, pero todo eso es lógico y es necesario establecer diálogos con todas las ramas de conocimiento.
2: Sí, y pues es una conversación bastante transversal y digamos que precisamente algo que nutrió mucho es el hecho de que yo no soy bióloga. Aquí aprendí muchísimo, aprendí mucho sobre todos estos procesos que hay detrás de pues lo que hay en un museo, lo que hay detrás de las taxidermias, de los huesos, del cómo se presenta esa información y también por qué es tan importante, y más en un momento como ahorita en el que más que nunca necesitamos cuidar las estéticas de la vida.
3: ¿Cómo así que las estéticas de la vida?
2: Pues bueno, es que no es lo mismo tú ver al animal, a la especie, en su entorno natural, que verla en una fotografía, verla en un video o verla en un museo. Y pues estamos pasando por un montón de crisis ambientales que nos están quitando esa experiencia estética de la vida.
3: Claro, por ejemplo, estos incendios están trasladando las diversas formas de vida, acuáticas, terrestres, que se arrastran, que corren, que vuelan, que caminan, que trepan. Y nos estamos preocupando porque, bueno, ¿para dónde se están yendo? Uh-huh. Se están quedando en el camino, están quedando calcinadas, tremendo.
2: Y pues también nos estamos quitando a nosotros mismos la oportunidad de verlas y de conocerlas. Uh-huh. Y de conocer precisamente esas otras formas de vida. Nos estamos privando de esa experiencia también.
3: Hay un libro al lado de la zarigüeya, de Manolo. Manolo ahí está, oyentes, echando ojo y poniendo cuidado, que es lo que hablamos con la persona que la intervino y lo puso ahí, lo expuso. Hay un libro, La Bitácora.
2: Sí, precisamente aquí es donde se condensó como toda la experiencia. Y digamos que también quise que fuera como un espacio de juego. Sí. Entonces digamos que las páginas tienen bonito. Diversas dinámicas. Precisamente jugando.
3: Que le da movimiento.
2: Ajá, con animal. Ese concepto de movimiento y de vida, porque nosotros siempre solemos relacionar lo vivo con lo que se mueve, con lo que se transforma, lo que va cambiando. Lindo. Entonces sí, digamos que quise como poner varias dinámicas así, cosas que puedes levantar, que puedes ver antes, después, como relaciones de imágenes, porque finalmente pues es eso.
3: Vemos aquí partes de animales, garras, uñas, patas, garras.
2: Huellas, sí.
3: Qué interesante. Qué
2: sí, bonito. Pero mira que está Manolo cuando estaba Manolo, en restauración.
3: Como dicen por la pata arribiado.
2: Sí. Algo que me llamaba mucho la atención es que siempre que los vemos los queremos tocar, pero pues obviamente no podemos tocar estos ejemplares. Primero por una cuestión de conservación y segundo porque en ese proceso de conservación, irónicamente, son bañados con químicos que son muy tóxicos para la salud.
3: Okay.
2: Entonces el contacto es cero, pero digamos que siempre me quedo esa cuestión de lo táctil de estas especies. Es como, por ejemplo, nuestras mascotas. No sé, hay personas que les gusta y secar a sus mascotas. Es algo que, desde mi postura me parece un poco extraño y me hace cuestionarme precisamente en el acto de acariciar, pero en ese proceso ya no puedes acariciarlo, o sea, solo lo puedes observar y se pierde como parte de todo eso bonito que te daba tu mascota.
3: Claro, se pierde la otra parte.
2: Ajá.
3: Y la reacción de la otra parte.
2: La reacción de la otra parte, sí. Y también me pregunté lo mismo, pero bueno, ¿y qué pasa con estas familias? Porque si te das cuenta, en el primer piso, en la zona de mamíferos, hay mamás y bebés que están disecados. ¿Qué pasa con la caricia ahí? Con esos actos como de acicalamiento, como para formar y fortalecer esos vínculos. O sea, no solo es una cuestión visual, sino también un montón de cuestiones sensoriales, del cómo huele, de cómo se siente su pelaje, de cómo se escucha, que a veces quedan como en mitad del proceso y uno solo lo puede imaginar.
3: Qué interesante, Diana. Bueno, pues está acabando el tiempo, Diana. Qué bonito. Última invitación para que los oyentes de Radio Unal en Bogotá y en Medellín se pasen por el Museo de Historia Natural, aquí entrando por la calle 53 a mano izquierda, luego del Instituto de Genética. Está en el Instituto de Ciencias y aquí está el Museo de Historia Natural.
2: En el segundo piso.
3: En el segundo piso está esta exposición de Diana. Lo que excede las costuras, la vida después de la vida.
2: Muchas gracias a todos por escuchar.
3: Bien, una reflexión final con la que quiere se vaya cada uno de los visitantes de esta exposición.
2: Me quedo mucho pensando en proteger la estética de la vida. Cuidemos lo que tengamos. Siento que eso es muy importante en este momento.
3: Así es, Diana, muchas gracias. Bueno, oyentes, seguimos conociendo la universidad desde adentro en esta oportunidad desde el Museo de Historia Natural, la sala de exposición La Vida Después de la Vida con Diana Acuña.
2: Hasta luego.

0: Muy conectados esta semana con la música de los años 90, Eliana. Hoy estamos escuchando a Sandra Kim, para quienes van llegando precisamente a la sintonía de Radio UNAL, y también es hora de seguirle la pista a un evento que se está realizando en el norte del país.
1: Sí, puntualmente en Santa Marta, fíjese que es un evento de la sede Caribe de la Universidad Nacional de Colombia, se llama De la Ínsula al Continente, empezó el pasado 13 de octubre y tienen diferentes conversatorios hasta mañana viernes 16 de octubre. Resulta que nuestro compañero Juan Esteban Correa, quien es periodista de la oficina de prensa de aquí de la Universidad Nacional de Colombia, está haciendo el cubrimiento de este evento, de este encuentro académico, y ha tenido la oportunidad de conversar con diferentes expertos, diferentes académicos, y hoy, por ejemplo, nos trae este informe donde tuvo la oportunidad de hablar con el profesor Justo Cuño Bonito, quien llega desde España, para conocer un poco sobre esos retos que tiene Europa y también América Latina, el Caribe, sobre las ciencias marinas y también los ecosistemas costeros. Así que le damos paso a nuestro compañero Juan Esteban.
2: En el encuentro también se hace notar la presencia internacional. En esta oportunidad, en el simposio, estuvo el profesor Justo Cuño Bonito de la Universidad Pablo de Olavide de España. El profesor trae una ponencia acerca de las relaciones históricas en el Gran Caribe y cómo en el virreinato ya habían expresiones de pueblos caribeños que también tenían importancia en todo el desarrollo político, económico y social.
3: Bueno, la historia es absolutamente fundamental para podernos entender a nosotros mismos, poder comprendernos, saber cómo somos lo que somos, y obviamente la identidad caribe forma parte, digamos, de un proceso de construcción histórico que se viene forjando, como decía anteriormente, a lo largo de 500 años. No es algo que se haya construido ahora, hace muy poquito tiempo, sino que forma parte de una construcción, además, que no es solamente colombiana, que no es solamente venezolana ni centroamericana, sino que es común. Hay determinados gestos, palabras, costumbres gastronómicas, costumbres musicales, que forman parte de esa identidad común y donde todo lo caribe o todos los caribes se reconocen. Lamentablemente, las comunidades originarias desaparecieron, pero incluso pese a haber sido desaparecidas, haber sido exterminadas por los invasores, todavía hay una parte de ese acervo cultural que forma parte de ese ADN de todo lo caribeño. El esfuerzo en la actualidad de una universidad pública por realizar encuentros de este tipo es impresionante. Lo digo porque yo también vengo de una universidad pública y todos somos conscientes de la falta de financiación de las universidades públicas, con lo cual ese esfuerzo adicional requerido por parte de las universidades para ir más allá de la docencia y la investigación y hacer simposios, congresos de este tipo, es algo que hay obviamente que ensalzar y que hay que reconocer.

0: Además de compartir esas experiencias internacionales en este encuentro académico de la ínsula al continente y que reiteramos, lo está organizando la sede Caribe de nuestra Universidad Nacional de Colombia, conocimos esa perspectiva de investigadores que tienen desde la sede de Bogotá, pero que también hacen ese trabajo de campo en la sede Caribe. Justamente vamos a conversar, o mejor, nuestro compañero Juan Esteban Correa conversó con el profesor Duván Ramírez Zamora.
1: También nos encontramos con el profesor Duván Ramírez Zamora, él es profesor de la Facultad de Derecho de Ciencias Políticas y Sociales de la sede de Bogotá e investigador de la sede Caribe. El profesor nos habla sobre un concepto innovador en torno a la paradiplomacia que habla de cómo los pueblos caribeños se han relacionado geopolíticamente, económica y socialmente con otros países, con otros entornos, tanto de manera histórica como en la actualidad, y cómo esto también configura las tensiones que se generan en las relaciones marítimas.
2: Bueno, el concepto en esencia se entiende como la acción paralela o la actividad internacional de agentes locales, territorializables, es decir, que hagan parte o que configuren un vínculo muy fuerte con su espacio. Va mucho más allá de la concepción diplomática convencional de los estados-nación y entiende a, por ejemplo, pueblos transfronterizos, pueblos étnicos, afrocaribeños, afroindígenas, como agentes internacionales capaces de agenciar en otro espacio más allá de las fronteras nacionales su propia vida en conexión pues con el mundo. Esa es la idea principal. Pues mira que justamente coincidimos en una coyuntura espectacular y es la configuración de la Confederación de Pueblos del Caribe Occidental, que fue fundada en San Andrés el 1 de agosto de este año, coincidiendo con el Día de la Emancipación, o sea, el día en donde se conmemora, pero también se celebra el fin del sistema esclavista inglés. Eso supone toda una estructura institucional autónoma desde los pueblos para que ellos puedan incidir, por ejemplo, en escenarios supranacionales, que tengan un diálogo directo con la CARICOM, la OEA o cualquier otro espacio multilateral donde muy pocas veces las poblaciones tienen una representatividad efectiva. Otra también es ese mismo vínculo cotidiano que se desdibuja pues por los limitantes en términos de recursos, de fronteras, y es esa cotidianidad, por ejemplo, de pueblos como el Raizal en el archipiélago, que es capaz de establecer vínculos con sus pares creol del Caribe suroccidental para intercambiar mercancías, para buscar alternativas, por ejemplo, de formación académica, para hacer proyectos, por ejemplo, de administración de recursos públicos, de servicios públicos también. Es un punto de conexión, de diálogo constante. Si algo caracteriza a la sede Caribe de la universidad, es esa necesidad de dialogar tanto con Colombia, pero también con su expresión regional. Y por supuesto que es un punto de partida para seguir expandiendo como estas dinámicas académicas en todo el Caribe. No es extraño que dialoguemos con especialistas y expertos de Jamaica, de Islas Caimán, de Trinidad y Tobago, pero incluso también pues más allá del Atlántico. Entonces es un espacio adecuado para esos debates y para escuchar las apuestas también de la misma población, cómo se ve conectada con estas problemáticas, estos abordajes, y así pues apostarles a construcción colectiva.

0: Juan Carlos, usted hace unos minutos nos hizo un poquito de spoiler acerca de una de las actividades que se realizará mañana 16 de octubre por aquí muy cerca a la Universidad Nacional de Colombia. Hablemos acerca de ese tema.
1: Así es, se trata del evento Museo al Parkway, un espacio para vivir el patrimonio natural y cultural en alianza entre el Museo de Historia Natural, la Universidad Nacional, el Instituto Estatal de Patrimonio Cultural y el PEMP de Teusaquillo. Eduardo Sarmiento es biólogo y es mediador en el Museo de Historia Natural y está a cargo de estas actividades. Eduardo, un cordial saludo. Bienvenido a estos espacios de la Radio Universidad Nacional y cuéntenos, por favor, de este evento tan hermoso en el cual el museo trasciende las paredes y se va a encontrar con la cotidianidad de esta ciudad.
2: Muchas gracias por el espacio para permitirnos justamente compartir esta iniciativa que hace parte justamente, como usted lo menciona, de la apertura que estamos haciendo desde el Museo de Historia Natural de la Universidad para pues trascender las barreras físicas y pues expandirnos al territorio, y justamente esta iniciativa hace parte de eso. Como usted ya lo mencionó, estamos articulados con el Plan Especial de Manejo y Preservación de Teusaquillo, liderado por el Instituto Distrital de Patrimonio Cultural, para pues de alguna manera contribuir a la apropiación social del patrimonio pues natural y cultural del territorio. Y la actividad de mañana es una de las primeras actividades que ya estamos desarrollando con ellos, justamente para acercar a la ciudadanía, acercar a todas las personas que habitan y los que nos visitan aquí en la ciudad de Bogotá a conocer pues estos diferentes patrimonios que tenemos en la ciudad.
0: Conversemos un poco acerca de ese escenario cultural. Usted menciona el tema del patrimonio, qué tan conscientes somos o no de eso que nos rodea, y también en torno a qué van a girar esos diálogos, esas conversaciones para quienes se acerquen a este espacio.
2: Bueno, ese es un tema de amplia discusión en el sector pues de la gestión del patrimonio, desde los mismos museos, de cómo entendemos el patrimonio, la relevancia que tiene pues para la sociedad. Yo me atrevo a decir que de pronto pues somos más conscientes de lo que podríamos creer. De pronto no lo percibimos desde esas definiciones de patrimonio, que patrimonio cultural, inmueble, todas estas categorías, pero yo creo que el simple hecho de que ya haya un arraigo por el territorio, por una serie de aspectos culturales, ambientales, en los cuales pues nosotros, los seres humanos, nos desarrollamos, ya al relacionar nuestra identidad con nuestro entorno, pues yo pienso que ahí ya estamos empezando a hablar de patrimonio. Y lo que hacen estas iniciativas es justamente invitar a repensarlo, a reflexionar, a resignificar justamente ese sentido de identidad relacionado con el entorno. Y pues justamente la actividad lo que pretende es llevar algunas acciones del museo que habitualmente desarrollamos acá en el edificio 425, que es donde está ubicado el museo. Pues poderlas llevar afuera para que de pronto quienes nunca han tenido la oportunidad de acceder a este espacio, pues sepan primero que existe este museo, que es un museo que está pensado abierto, un museo abierto para todo el público, tanto para la comunidad UN como también para toda la ciudad y todo el país. Entonces es como llevar una pequeña muestra de lo que hacemos acá, de las diferentes acciones de mediación, de educación, para que las personas conozcan lo que estamos haciendo y pues se involucren de alguna manera.
3: Eduardo, pues justamente esta es la idea, que podamos divulgar el evento, pero quizás mañana cuando un transeúnte vaya recorriendo esta zona de la capital colombiana y que no tenga o que tenga, sí, no tenga ni idea de lo que se está proyectando, por ejemplo, con esta iniciativa, cuéntenos por favor sobre cuáles son esas acciones de mediación que tiene el museo y que ustedes van a estar reflejando en esta actividad que se va a estar realizando en Bogotá.
2: Bueno, nosotros vamos a estar ubicados en el Monumento al Almirante Padilla, en el Parkway, con varios módulos. De hecho, pues no solamente vamos como museo, sino también pues acá Siempre estamos haciendo un trabajo articulado con otras dependencias académicas de la universidad, porque ese es otro de nuestros retos, poder involucrar a toda la universidad a través del museo. Entonces, pues el museo como tal va a llevar algunos materiales que tienen que ver con la biodiversidad local. Vamos a hablar un poquito de esa biodiversidad que usualmente pasa desapercibida, de esos otros seres con los que compartimos la ciudad. Pero también se nos sumó a la iniciativa el grupo de ornitología de aquí de la universidad. Ellos también van a llevar algunas actividades para reflexionar sobre la importancia de las aves. Igualmente la Oficina de Gestión Ambiental de la universidad también nos va a estar acompañando para hablar un poquito de cómo se hace la gestión ambiental desde la ciudad. Y de hecho, pues ellos van a estar llevando estas guías de campo que sacaron hace algún tiempo, estas guías de campo de la fauna que está presente en el campus y que sin duda son animales que también se encuentran en la localidad de Teusaquillo. Y pues las vamos a estar también divulgando estos materiales para que las personas sepan lo que la universidad ha venido haciendo para justamente fomentar la apropiación pues, ambiental del territorio. También pues vamos a tener un vínculo con el programa de conservación de murciélagos. Tenemos una serie de actividades, por si no lo sabían, dentro de esa fauna, como llamémosla incógnita, que hay en la ciudad, pues también tenemos murciélagos, y aquí en el sector hay murciélagos, de hecho en el campus hay registros de murciélagos. Entonces vamos a hacer algunas actividades justamente para poner en relevancia esa biodiversidad. Entonces es una sinergia. Lo que vamos a estar presentando mañana en diferentes módulos, vamos a tener como unos stands allí montados en el monumento de Almirante Padilla, y pues quienes se acerquen, allá los esperamos de 2 de la tarde a 5 para que conozcan pues cada una de estas diferentes actividades.
1: Muchas gracias, Eduardo.
2: A ustedes gracias, y mañana los esperamos.

0: Con la música de Sandra Kim seguimos en la agenda universitaria y en estos últimos minutos queremos contarles acerca de un proyecto de investigación titulado Mujeres de Profesión, que ha incluido el desarrollo de varios productos de comunicación, un libro, están planeando una exposición fotográfica y muchas cosas más. Este proyecto ha estado bajo la dirección de la profesora Olga Rosalba Rodríguez, quien ya nos acompaña aquí en cabina, y ella pues es adscrita al Departamento de Psicología. Profesora, muy buenas tardes y bienvenida.
1: Buenas tardes, muchas gracias por la invitación.
0: Ahora, la profesora no está sola, también nos acompaña aquí precisamente Sergio David Niño, él es coautor del libro y asesor creativo del proyecto. Sergio, también para usted, bienvenido a este espacio.
2: Muchas gracias.
0: Profesora, hablemos un poco del origen, Mujeres de Profesión, parece ser un título que abarca demasiadas cosas, ¿cómo delimitarlo y cuáles son los antecedentes?
1: Bueno, en efecto, el nombre es así de grande porque es un proyecto bastante ambicioso. Básicamente surge desde el interés de visibilizar las profesiones de las mujeres, las profesiones del siglo XXI. El interés surge desde una exposición en la cual yo participé, pues como visitante, y vi las fotografías de las mujeres del campo. Y me preguntaba, bueno, ¿y cómo vamos a visibilizar los trabajos que hacemos las mujeres en el siglo XXI? Surge de allí, también se complementa con un trabajo de investigación que hicimos en la maestría sobre identidades STEAM. Entonces, este primer número tiene que ver con mujeres de profesión en ingeniería y en geología. Para ello también recibimos el apoyo de la Asociación Colombiana de Facultades de Ingeniería y de dos consejos profesionales.
3: Sergio, hablemos también un poco sobre cómo llega ese aporte desde su experticia, justamente este proyecto de investigación y también esto que va relacionado con esa profesión que tenemos las mujeres en el siglo XXI, como lo señalaba la profesora.
2: Bueno, nosotros a partir de esa investigación lo que hicimos fue presentar una propuesta que llegara a un público de maneras diferentes, entendiendo que hay un público más joven, pero también un público que tiene una experiencia y que recibe las informaciones desde otro lugar, y por eso el libro. Nosotros nos planteamos un proyecto transmedia en donde no solamente íbamos a entregar un libro o íbamos a entregar una investigación, sino que además íbamos a encontrar otros medios y otros formatos para que los jóvenes y las jóvenes mujeres también pudieran acercarse a este proyecto. Entonces ahí aparece el podcast, aparece el sitio web y además aparece una propuesta pues fotográfica a través de la exposición que planteamos hacer nosotros también en justamente aquí en la universidad.
4: ¿Dónde conseguimos el libro?
2: Bueno, ahora el libro en este momento está en preventa, lo tenemos en el sitio web mujeresdeprofesion.com. En ese sitio allí pueden inscribirse para que puedan estar en una lista de una lista pequeña para la compra del libro. Es un libro de 200 ejemplares que tenemos en este momento y a partir del fin de semana ya empezamos a distribuirlo.
0: Profesora, hoy es el Día Internacional de las Mujeres Rurales, coincidencialmente, y bueno, esto había que acotarlo para nuestros oyentes, pero yo quisiera preguntarle acerca de esos otros productos, ¿no? Estamos hablando del libro, sabemos que están trabajando en una exposición fotográfica, digamos que todos estos elementos pues permiten que distintos públicos puedan acceder a la investigación. Conversemos sobre eso.
1: Vale. Como decía Sergio, en efecto es una propuesta transmedia, entonces el libro es como uno de los principales productos y es un producto de un libro fotográfico realmente, más que otra cosa. La exposición esperamos realizarla aquí en la universidad, en donde vamos a exponer las fotos artísticas, que son las de retrato, fotos también que han sido tomadas por Sergio, y luego tendremos nuestra página web, y en la página web tenemos algunos productos interesantes, las infografías en las cuales resumimos esa información relevante que nos brindaron las mujeres. Vale la pena decir que son 8 mujeres participantes, una de cada ingeniería y una de geología, en las cuales hay una menor participación femenina. Ese fue como el criterio. Entonces esas fotos se expondrán, en la página web tenemos esas infografías y también tenemos el podcast en el cual vamos a presentar como algunos tópicos importantes, centrales, que buscan trabajar en la identidad profesional. Ese también es uno de los respaldos académicos que tenemos, es que queremos trabajar en procesos identitarios. Estos procesos se definen a partir de la habilidad, de la ejecución y del reconocimiento. Nosotros queremos fortalecer este último, que es el reconocimiento. Es decir, los demás tienen que verte, reconocerte como profesional de esa área. Entonces, en las fotos trabajamos sobre ellos, sobre esos artefactos que identifican, digamos, a una ingeniería respecto de otra ingeniería, que fue una, creo que era una de las tareas más interesantes, ¿no? Porque hoy en día todos trabajamos en el computador, entonces es difícil saber quién trabaja en ingeniería de sistemas o en psicología o en otras áreas, ¿no? Eso fue uno de los trabajos como más interesantes también, asesorados por Sergio.
3: Profesora Olga, ya dándole pues una pequeña ojeada al libro, hablemos sobre esos perfiles. Ya se mencionaba un poco sobre cada trayectoria es única, es una de las frases que tiene uh-huh. este libro y que se resalta, pero conversemos un poco sobre cómo buscamos visibilizar estas mujeres que están aquí en este proyecto académico y que también se busca quizás dar vida pues desde cada profesión, ¿no? Nos gustaría conocer un poco sobre cómo encontraron ustedes a estas mujeres.
1: Ah, bueno, la convocatoria se hizo a través de distintas asociaciones y páginas web. Como les contaba, tanto ACOFI como los consejos profesionales de geología y de ingeniería mecatrónica y afines, a través de ellos y de sus páginas web, hicimos la convocatoria de asociaciones de mujeres TIC, de distintas, de ACOFI también, de distintas como asociaciones, y se hizo principalmente a través de la página de la web, digamos, ¿cierto? Sí. Enviamos un formulario contando lo que buscábamos con el proyecto y les pedimos que se inscribieran. En el formulario preguntábamos algunas cosas relacionadas con la trayectoria, el lugar de trabajo, los estudios, la disponibilidad de tiempo, la disponibilidad para ir a su trabajo y el por qué querían participar en el proyecto. A partir de allí seleccionamos a las mujeres, 8 en total, que digamos cumplían con criterios de experiencia, de trabajo, sobre todo en un sector empresarial, aunque suene raro, pero bueno, yo soy docente y yo decía, pues las docentes no, porque no queremos es visibilizar a las mujeres que están en empresas, que realizan y desarrollan su profesión como tal. Y desde el mundo académico, pues nos parecemos mucho, pero además también es verdad que en el mundo académico hay menos discriminación hacia las mujeres, ¿sí? Hemos logrado un poco más de equidad. De hecho, en el Consejo Directivo de ACOFI, que es la Asociación Colombiana de Facultades de Ingeniería, en este momento hay un buen número de decanas conformando ese comité y ese equipo directivo. Entonces yo decía, por ahí no. También seleccionamos entonces por experiencia, preferimos que fueran mujeres de más de 10 años de experiencia, tal vez hay una o dos que tienen entre 5 y 10, que también tuvieran estudios de posgrado y que nos inspirara lo que ellas dijeron de por qué participar en este proyecto.
3: Eso me gustaría conocer un poco, quizás pues también a nuestros oyentes, uh-huh. no sé si la profesora Olga o Sergio recuerden frente a esa pregunta de por qué querían participar en este proyecto, ¿qué rescatan ustedes de esas respuestas?
2: Bueno, hay respuestas bastante particulares en donde, bueno, algunas mujeres se enfocaban en lo que como en el legado que estaban pretendiendo dejar, otras se enfocaban en el camino que estaban abriendo, pero las respuestas exactas yo creo que las van a encontrar en el libro. Ahí hay unas frases de ellas muy importantes que se conectan también con su profesión y resultan muy muy interesantes. Yo me sumo también un poco a lo que decía Olga, y hay algo muy particular en estas mujeres, y es que todas encontraron en esta oportunidad de visibilización una manera de verse también hacia adentro y de ver su carrera y su profesión, porque encontramos anécdotas o testimonios de mujeres que decían como que no entendían por qué ellas, porque era importante resaltar una vida profesional y especialmente una vida de ellas que hacían lo mismo que otras. Y justamente de ahí nace un poco la idea también, y es que no es necesario enfocarnos solamente en las que ganan premios o en las que tienen éxito a veces muy comercial o que salen en periódicos, que salen en entrevistas, sino también en esas mujeres que trabajan día a día y que hacen su labor, que cumplen con su profesión, pero además que tienen otras miradas y otras perspectivas de su vida, ¿no? Entonces, cuando se destapan todo este tipo de capas, estas mujeres empiezan a darse cuenta que sí hay algo especial en el trabajo que hacen, sí hay algo especial estar donde están en este momento. Uh-huh. Encontramos mujeres que están desde lugares de la minería, en minas y adentro de las minas, como mujeres que están en altos cargos, por ejemplo, a nivel nacional de ejército y de cosas uh-huh. de ese estilo. Entonces, van a ver una variedad, van a encontrar en el libro mujeres que... Ah, encontramos también a una mujer que tiene un taller de mecánica automotriz uh-huh. y que tiene todos los títulos y todos los honores para poder trabajar en cualquier otro lugar, pero tiene un taller de mecánica automotriz y es la dueña del taller. Ese tipo de historias las van a encontrar en el libro.
0: Y pues que también lo marca la estética de las fotografías, que creo que también nos queda muy, muy impactante, o pues nos queda mejor impreso en nuestra memoria, y sobre todo ese lado B, que también creo que es muy valioso, o sea, ciclistas, lectoras, o sea, muy valioso.
1: Es que, si me permites, creo que es importante señalar eso, ¿verdad? La propuesta tenía como esas tres miradas, una desde lo profesional, y por eso en el libro, pues que usted lo está viendo ahora, encuentran las fotos en sus espacios y lugares de trabajo, que era la parte que les decía yo a ustedes, que es importante identificar esos artefactos o esos elementos que le dan identidad a una profesión y la diferencia de otra. La segunda, el relacionado con el hobby y aquellas cosas que ellas hacen fuera de su trabajo, que también, pues como dice en el mismo libro, la recarga, les da otra mirada respecto a la vida. Entonces allí hay una variedad también de hobbies y de posibilidades. Y la última, que es algo más personal y más íntimo, que es el retrato, que es también una aproximación más interesante, porque no hay ningún retrato igual al otro. Y lo que buscamos con el retrato es como capturar esa esencia que cada una de ellas tiene.
4: Por ejemplo, ¿qué esperan que sienta, descubra, se lleve, se cuestione una persona que va a la exposición o que lea el libro?
2: Wow, es una muy buena pregunta. Nosotros, a medida que íbamos descubriendo a estas mujeres, también íbamos dándonos cuenta de muchas posturas, especialmente, yo lo digo como hombre, de muchas, como de hábitos y de miradas que teníamos o que tenía sesgadas frente a este tipo de profesiones, sobre desafíos que ellas presentaron y nos contaron, que yo jamás imaginé que era un desafío. Y también anécdotas y curiosidades, como una que nos contaron a nosotros frente a los congresos. Decían, vamos a los congresos y no tenemos el problema de los baños. Normalmente en un congreso normal, las mujeres, el baño de las mujeres siempre era lleno. En un congreso de ingeniería, el baño de los hombres es lleno, el de baño de las mujeres es desocupado. Ese tipo de cosas le muestran a uno también esa desigualdad que existe en este tipo de carreras, pero además la manera en que ellas lo han afrontado y cómo siguen adelante. No se sienten víctimas y tampoco se quedan a cuestionarse muchas cosas, sino que avanzan y siguen. Y han sido caminos bastante desafiantes para ellas. Han tenido muchos retos y cuando lo cuentan, ellas no se dan o no lo perciben como un reto desafiante hasta que ya lo escuchan o lo ven y dicen, wow, sí había algo aquí que yo superé y que tal vez por el momento no me he dado cuenta que tenía que superarlo. Y en parte porque el tener estas tres dimensiones, el ver a la mujer profesional, luego ver a la persona y finalmente encontrarse con la mujer, esa parte de la mujer fue de las cosas o del trabajo para nuestras mujeres de profesión más retador, porque era encontrarse a ellas mismas en una mirada que no era la normal, una mirada que era, no era la de la casa, no era la profesión o no era la del trabajo, era una mirada íntima, una mirada personal, y era verse de alguna manera bajo otro tipo de lente. Era empezar a darse cuenta que podían mostrar a otro tipo de mujer, otro tipo de encanto, otro tipo de personalidad. Y ahí fue, y ahí es donde pum, todos nos sorprendemos porque encontramos de verdad a una mujer que está, por ejemplo, la que trabaja en ingeniería, la que es ingeniera de minas. Mostramos a una mujer en minas, debajo de la tierra, y luego mostramos a una mujer que es bastante tierna. Que es una mujer que es bastante tierna.
0: Bien, pues hemos estado hablando acerca del proyecto Mujeres de Profesión. Profesora Olga, brevemente, ¿cómo podemos entonces acceder, conocer este proyecto de investigación? Ya hemos hablado de un libro, de una exposición. Contémosle a nuestros oyentes cómo podrían acercarse más.
1: Vale, primero, pues como señalaba Sergio, el libro está en preventa en la página mujeresdeprofesion.com. Allí pueden hacer la reserva del libro y se los hacemos llegar. La exposición está programada para mediados de noviembre. Esperamos que pueda coincidir con también la celebración del Día de la Psicología, que de hecho pues nació en la Universidad Nacional y es un momento importante para celebrar y queremos hacerlo coincidir allí. Y a partir de ese momento pues ya quedará disponible en la página web. Esperamos también divulgar el proyecto en eventos de ingeniería y sensibilizar a los ingenieros e ingenieras sobre esta, como estas profesiones, y ver que justamente desde la cotidianidad y desde esos trabajos específicos también se está haciendo un aporte importante, y pues que es necesario reconocerlo y verlo, ¿no? Mostrarlo.
5: Seguramente entonces tendremos una segunda conversación alrededor de esas actividades. Escuchaban ustedes a la profesora Olga Rosalba Rodríguez, ella está profesora adscrita al Departamento de Psicología de la Universidad Nacional de Colombia. Profesora, gracias.
1: Gracias a ustedes por la invitación y por el interés en el proyecto.
5: También nos acompañó Sergio David Niño, él es coautor del libro y asesor creativo de este proyecto. Sergio, gracias también por venir hasta acá.
2: A ustedes, muchas gracias por la invitación.
5: Llegamos al final de esta agenda universitaria. Nos escuchamos de nuevo mañana para seguir conociendo lo que pasa en la Universidad Nacional de Colombia. Sigan en compañía de Radio UNAL.
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Los voy a acompañar en este recorrido por obras e intérpretes de todos los tiempos. Gracias, por supuesto, al apoyo técnico de Ricardo Velázquez Restrepo. Ernst Friedrich Fabricius fue un compositor y violinista finlandés. El padre de Fabricius fue el compositor Johann Gabriel Fabricius y su madre Emilia Elisabeth Tannenberg. Asistió a la escuela secundaria de Viborg y estudió en el Conservatorio de Leipzig desde 1857 hasta 1861. Trabajó como violinista y después de graduarse en fotografía, trabajó como funcionario y en la prensa. También fue crítico musical y se destacó como granjero. Escuchemos el concierto para violín en re menor de Ernst Fabricius. Los movimientos de este concierto son maestoso, larghetto, rondo, vivace, grazioso. Al violín estará Olavi Pali, acompañado por la Orquesta Sinfónica de la Radio Finesa, dirigida por Pertti Pekkanen.

Hola, Vipali al violín con la Orquesta Sinfónica de la Radio Finesa, dirigida por Pertti Pekkanen, interpretaban el concierto para violín en re menor de Ernst Fabricius. Las composiciones del pianista alemán Johann Franz Xaver Sterkel fueron voluminosas y en géneros diversos, que incluyen sinfonías, sonatas, tríos, quintetos, piezas para solistas y obras vocales, tanto sagradas como seculares. Sus obras han sido elogiadas y descritas como altamente líricas, además de influyentes. Por su parte, y según cuenta el analista Keith Johnson, los críticos afirmaron que las obras de Sterkel eran simplemente demasiado afeminadas, debido a sus cualidades líricas y sentimentales. Sterkel ocupó varios puestos destacados durante su carrera. Además, realizó sus extensas giras de concierto como pianista. Escuchemos de Johann Franz Xaver Sterkel su concierto para piano número 1, una pieza de 1785. Interpreta Lotte Jekyll al piano con la Orquesta de Cámara Zagreb, dirigida por Martin Lutz.

0: Lotte Jekeli al piano, con la Orquesta de Cámara Zagreb, dirigida por Martin Lutz, interpretaban el concierto para piano número 1 de Johann Frank Xaver Sterkel. Esta pieza de 1785 fue a la que hoy dedicamos nuestro repertorio musical. En este recorrido por la música de todos los tiempos, en el control técnico estuvo con nosotros Ricardo Velázquez Restrepo. En la realización y conducción, quien les habla, María Isabel Galvis. Continúan en la sintonía de Radio UNAL. Esta es la emisora de la Universidad Nacional de Colombia. Pronto nos encontraremos de nuevo.
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14: A Symphony New England Holidays, una sinfonía, festividades de Nueva Inglaterra, también conocida como A New England Holiday Symphony o simplemente Holiday Symphony, es una obra para orquesta compuesta por Charles Ives entre 1963

observar que un buen número de formas de mayor envergadura, sinfonías, sonatas, suites, etc., no siempre constituyen necesariamente ni fueron concebidas originalmente para constituir un todo orgánico tan completo que el aliento de unidad se ahogue por completo si, en ocasiones, se interpretan uno o dos movimientos por separado. Charles Ives concibió la idea de escribir una sinfonía sobre festividades durante el verano de 1905. Su intención era componer cada movimiento como si se basara en el recuerdo que un hombre adulto guarda de las festividades de su infancia. Ives construyó estos movimientos a partir de recuerdos personales de su pasado, incluyendo vivencias relacionadas con su padre George Ives y con la localidad de Danbury, Connecticut, su ciudad natal en la región de Nueva Inglaterra, al noreste de los Estados Unidos. Ives vivió en Danbury durante toda su infancia, localidad que alberga muchas de las experiencias vitales que le inspiraron a componer Holiday Symphony. Esta obra es célebre por sus citas musicales, en particular por la compleja superposición de múltiples fuentes. Sin esta profusión de citas, la Holiday Symphony perdería su capacidad de evocar recuerdos y emociones. Los tres primeros movimientos de la Holiday Symphony se interpretaron en Estados Unidos y Europa entre 1931 y 1932 bajo la dirección de Nicholas Slonimsky. Los conciertos despertaron gran agitación, risas, protestas y entusiasmo. La música de Ives nunca ocupó más que un modesto lugar en los programas, pero varios críticos importantes la destacaron, dedicándole comentarios serios y elogiosos. Escuchemos entonces A Symphony, New England Holidays, una sinfonía, festividades de Nueva Inglaterra, de Charles Ives. La interpretación es de los coros y Orquesta Sinfónica de Chicago bajo la dirección de Michael Tilson Thomas.

Finaliza A Symphony, New England Holidays, una sinfonía, festividades de Nueva Inglaterra, de Charles Ives. La interpretación era de los coros y Orquesta Sinfónica de Chicago, bajo la dirección de Michael Tilson Thomas. The Unanswered Question, la pregunta sin respuesta, es una de las pocas obras de Charles Ives que no cita ni incorpora canciones populares tradicionales ni melodías de himnos. El musicólogo Wayne Shirley sugiere que la obra se inspiró en el poema de Ralph Waldo Emerson, The Sphinx, en el que aparece la frase del título. Ives consideraba que Emerson había alcanzado una libertad casi perfecta de acción, de pensamiento y de alma en cualquier dirección y a cualquier altura. A menudo etiquetada como música programática, la pregunta sin respuesta se describe más acertadamente como una pieza filosófica expresada en música. En el prólogo de la partitura, Ives esboza la idea central de la obra como una reflexión sobre la eterna pregunta de la existencia de la humanidad. Ives construye la obra en tres capas. Una trompeta solista, que en muchas interpretaciones se toca fuera del escenario, cuatro flautas y cuerdas, que nunca llegan a sincronizarse del todo. La trompeta plantea la pregunta como un motivo de cinco notas, hermoso y majestuoso, si bien un poco fuera de lugar. Las flautas, jugando el papel de la humanidad, buscan una respuesta, primero suave y lentamente, recogiendo segmentos del motivo de la trompeta. Ives retrata la frustrante inadecuación de su frenética y finalmente vacía búsqueda de respuestas con una densidad rítmica creciente, una unidad decreciente y disonancias más intensas. Las cuerdas, por su parte, proporcionan el fondo, tocando serenamente. Sin un compás ni un ritmo perceptibles, las cuerdas continúan lo que Ives denominó su melodía infinita, la respuesta al ruido de la incansable búsqueda y el cuestionamiento siempre presente en el fondo, en la quietud. Es la representación sonora del silencio de Ives en la que reside la respuesta. Gilbert Chase, en su libro America's Music, escribe que Charles Ives sufría de originalidad congénita en un clima de conformismo. Escuchemos entonces The Unanswered Question, la pregunta sin respuesta, obra del compositor americano Charles Ives. La interpretación corre a cargo de Adolf Herseid en la trompeta y la Orquesta Sinfónica de Chicago bajo la dirección de Michael Tilson Thomas.

0: Escuchábamos The Unanswered Question, la pregunta sin respuesta, obra del compositor americano Charles Ives. La interpretación corría a cargo de Adolf Herzet en la trompeta y la Orquesta Sinfónica de Chicago, bajo la dirección de Michael Tilson Thomas. Y hasta aquí el 37º programa dedicado a la música orquestal, hoy con el primero sobre la música orquestal de Charles Ives. Este programa fue grabado en los estudios de Radio Universidad Nacional de Colombia, bajo la asistencia técnica de Luciana Avendaño, en la presentación Sonia Ramírez y en la realización Pedro Salazar Díaz. La música está publicada por el sello CBS Records Masterworks. Continúen en sintonía.
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2: Hoy, en nuestro último programa de Sonosferas, con el tema de la voz humana, dedicaremos la audición al músico cubano Lázaro Ross, quien es el líder mundial del Aquipón, o cantante principal de la tradición cubana de la regla de ocho, una escuela musical enraizada en la cultura yoruba.

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Nacido en la extrema pobreza, Ross se mantuvo a sí mismo como cocinero y tendero. Se inició en la regla de ocho en 1950 y aprendió muchas canciones del repertorio del maestro Eugenio de la Rosa. Ya en 1977, durante su gira por Estados Unidos, manifestó que ese sería el final de sus apariciones en concierto. Lázaro Ross es miembro fundador del Conjunto Folclórico Nacional, que ha colaborado en la formación del Ensamble Folclórico Nacional de Cuba. Como compositor, Lázaro Ross ha producido también música para producciones teatrales y películas. Ha continuado así explorando la tradición apicuón en una gran variedad de medios. En adición a la grabación de tres placas sonoras memorables en solitario, Ross ha colaborado con la saxofonista y compositora Lucía Ergo, con la banda Mezcla y el Ballet Nacional de Cuba.

rompo este huevo y nace la mujer y nace el hombre. Y juntos vivirán y morirán, pero nacerán nuevamente. Nacerán y volverán a morir, y otra vez nacerán, y nunca dejarán de nacer, porque la muerte es mentira. Del texto La creación, de Memorias del fuego, Eduardo Galeano.

Entonces encomendó a las divinidades que construyeran el mundo y que se hicieran cargo del fuego, la niebla, la lluvia y el viento, y les entregó la música y las palabras del himno sagrado para que dieran vida a las mujeres y a los hombres. Así, el amor se hizo comunión, el lenguaje cobró vida y el Padre primero redimió su soledad. Él acompaña a los hombres y las mujeres que caminan y cantan. Ya estamos pisando esta tierra, ya estamos pisando esta tierra reluciente. El lenguaje. En Los nacimientos, Memoria del fuego, de Eduardo Galeano.

Hemos escuchado en el día de hoy el álbum Asoji, Cantos Arará, del músico cubano Lázaro Ross. El mágico mundo de las voces inmateriales que hablan de sus foduches, ogún, nikis, orishas, en la voz de registros envueltas en la imaginación de alas de mariposa en el ochumare del infinito, línea divisoria del continente africano, proyecta voces de profundidades del monte y bosque, de verdes y ocres, de la tierra que hundió sus raíces en el timbre sonoro de rocas y fuego, de ancestros imbricados en las cañas. Este es el programa Sonosferas en UN Radio. 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Una producción de Jorge Mario Isaza con la colaboración de Juan David Chávez y Jorge Benjumea en la parte técnica. Muchas gracias.

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1: Un saludo a quienes nos escuchan. Bienvenidos a un nuevo episodio de Esa es la cuestión. Mi nombre es Caterine Jaramillo González.
2: Y yo soy Lady Restrepo Mesa. Cate, imagínese que estoy pensando en irme a vivir sola y ese fin de semana estaba buscando arriendo, pero la calle está dura. En Laureles había un garaje que volvieron a apartar estudio por el módico precio de 1.600.000. Y le pregunté a una amiga y me dijo que a ella le pidieron 3 millones de pesos por un apartado estudio en el poblado donde apenas cabía una cama sencilla. Y cuando preguntó por qué tan caro, el arrendador le dijo: es que si no lo coge usted, se lo entregó a una agencia para alquilarlo por noches

0: nueve solicitudes de modificación y donde pareciera tensarse las cosas entre dos visiones distintas de ciudad, la de quienes necesitan un techo digno para habitar y la de quienes ven en cada metro cuadrado de la ciudad una oportunidad de negocio financiero o turístico.
1: Por eso hoy nos preguntamos qué es realmente el déficit cuantitativo y cualitativo de vivienda, cómo la aparición acelerada de Airbnb desconfiguró la vivienda tradicional, la diferencia entre gentrificación y turistificación, la financiarización del suelo y otros conceptos que nos ayudarán a entender los expertos.
0: O los memes. Yo me acuerdo de un video del influencer Mi Dios Te Pague, que creo que resume su situación buscando arriendo el fin de semana.
2: Bueno, jóvenes, es el apartamento, como que es el que le vale 8 millones de pesos al mes.
3: ¿Cómo así, señor? ¿Tú dices esta mañana que eran 7?
2: ¿Usted para me llamó?
3: A las 8.
2: Ay, si ya son las 3, esto para casa valoriza muy rápido. Ay, mira, llegó alguien, acaba de anunciar un contrato en Medellín.
3: Ah, qué bacano.
2: Como que es el que le vale 9 millones de pesos al mes.
3: ¿Cómo que eran 8, pues?
2: Usted sabe que con estos contratos se sube todo. ¿Cómo, joven?
3: Hombre, por favor, está muy chimba.
2: Ay, pero mira, qué buena noticia. Medellín fue seleccionada una vez más entre las 10 mejores ciudades para vivir en Sudamérica.
3: Ah, se me dio una bacanería.
2: ¿Y usted qué?

0: entonces la pregunta es, ¿la vivienda en Medellín es para vivirla o para vivir de ella?
1: Lady, esa es la cuestión.
2: ¿Y qué estamos escuchando? Esa es la cuestión.
0: Cate, para hablar de la crisis de vivienda en Medellín, primero hay que limpiar los conceptos. En los discursos políticos se suele decir hay que construir más torres, pero cuando uno mira las cifras del DANE y de las encuestas de calidad de vida, se da cuenta de que la brecha principal no es solamente por falta de estructuras nuevas.
1: Exacto. En Medellín, según los datos del Departamento Administrativo de Planeación de 2025, el déficit habitacional total roza el 15.9% de los hogares. Pero está dividido

0: el déficit cualitativo, que son las casas que ya existen, pero tienen techos precarios, pisos en tierra, hacinamiento o están sin servicios básicos adecuados, alcanza el 15.3% y se estima que afecta a más de 140 mil hogares.
1: ¿Cuál es la diferencia entre uno y otro? Escuchemos cómo nos explica pedagógicamente esto desde la visión económica y territorial el doctor Elkin Argiro Muñoz Arroyave. Él es economista y docente investigador en movilidad urbana y transformaciones urbanas.
2: Cuando se coteja entonces las dos cosas, como el número total de viviendas contra el número total de población y formación de hogares dentro de la población, y

0: las que hace falta para el número total de hogares que deberían tener una propiedad, pues, o con una vivienda en específico. El cualitativo ya tiene que ver más con las condiciones de la vivienda. Entonces, cómo están los pisos, cómo están las paredes, techos, coberturas de servicios públicos, bueno, todo ese tipo de cosas. Ese ya es el que va configurando si se declara que una vivienda está en déficit cualitativo. Entonces no cumple con los mismos criterios. Entonces es como la preferencia y pues la definición de cabo. Lo que se está haciendo en este momento, bueno, en términos de el POS y la relación con la vivienda, digamos que es fundamental porque a partir del POT es que se dan toda la potestad también del uso del suelo, de cómo se va a regular entonces esa vivienda. Entonces es tanto de lugares en donde se pueda hacer esa vivienda como usos que se pueda hacer a la vivienda que existe. Entonces esa regulación es clara, más por los usos que se le viene dando entonces en este momento a la vivienda en la ciudad. Entonces ahí es donde se está generando unas dificultades ya por el uso de la vivienda. Ya es incluso diferente a esas dos cosas, el déficit de vivienda cualitativo y cualitativo, frente a esos usos que se vienen dando. Porque de hecho esa es parte como de la disputa que hay allí entre algunos actores que dicen que entonces el problema es por oferta de vivienda. Muchos decimos que no está dando por ese lado, sino el uso que se le está dando.
1: Muy interesante, porque uno pensaría, según la discusión general, que el problema

0: vive en arrendamiento o subarriendo, es decir, somos una ciudad de inquilinos.
1: Y otra cosa es que ante la incapacidad del mercado formal de responder a la gente de menores ingresos a esa necesidad, pues la ciudadanía ha resuelto su techo como ha podido a través de la autoconstrucción. Y ahí las estadísticas del propio POT revelan que entre 2012 y 2023, 4 de cada 5 viviendas incorporadas a Medellín se construyeron de manera informal. Y eso ocurrió principalmente en las laderas de comunas como El Popular, Santa Cruz, Villahermosa y San Javier.
0: Pero mientras en las laderas la gente autoconstruye para sobrevivir, en las zonas planas y consolidadas de la ciudad ha ocurrido otra cosa. La vivienda

0: 11 hotelizó el suelo residencial de Medellín. Conversamos con la urbanista Laura Giraldo, especialista en ordenación del territorio y es integrante del equipo de control urbanístico del distrito de Medellín, quien además ha rastreado la evolución del mercado de alquiler temporal en la ciudad.
1: Laura nos explicaba que Airbnb pasó de tener apenas 1000 anuncios en Medellín en 2019 a más de 8000 en 2023 y hoy en 2026 supera las 14000 propiedades activas en plataformas digitales. Y los números

0: como de inversión. Directamente la gente invierte en un edificio que va a ser operado para rentar cosas. Eso empezó, no tengo muy claro desde qué año, yo creía que más o menos desde el 2023, más o menos, porque antes se construían hoteles o las viviendas que se convertían en vivienda turística. Pero ya luego es una inversión, yo no tengo tampoco tan claro, yo creía que por ahí 2022, 2023, que ya eso se empieza a perfilar como un negocio muy, muy lucrativo y se empiezan a construir edificios de solo suites. ¿Qué pasa? Que eso no está reglamentado en el POT del 2014, porque obviamente no era el momento del boom y no había manera de anticipar que Medellín iba a tener el crecimiento turístico. O sea, están las suites, pero las suites están amarradas como a ciertos requerimientos. Yo estaba en control urbanístico y entonces lo que veíamos era que se aprobaban con la modalidad de oficinas. Entonces se aprobaba como un edificio completo de oficinas y la venta luego en la operación era de rentas cortas. Eso tiene, pues, porque obviamente los hoteles tienen una reglamentación específica, tienen como unos requerimientos, tienen como todas unas exigencias. Los edificios de oficinas tienen menos.
1: Mero dato, uno pasa y ve los letreros de próximamente edificio Airbnb invierta aquí. O pasa y los ve con sus colores tropicales, todo perfectamente alineado, sus jardines verticales y un graffiti con un arbolito de café. Pero no sabe ni se imagina que muchos de los edificios tramitados son con licencias de oficinas para evadir las exigencias urbanísticas y ambientales de un hotel tradicional.
2: Y aquí es donde la ciudadanía y los medios solemos confundir los términos. Decimos, no se están gentrificando. A la misma vez que los gringos nos desplazaron y empezamos a mezclar peras con manzanas. Por eso le pedimos a Elkin que nos aclarara conceptualmente qué es gentrificación y qué es turistificación.
3: Entonces vamos a arrancar con la gentrificación, porque la gentrificación digamos que es un proceso que históricamente el término en sí viene desde Inglaterra, donde entonces una socióloga, Ruth Glass, ella propone esta categoría para analizar lo que está sucediendo en Londres particularmente. Y de ahí el nombre de gentrificación, porque se deriva de los gentries, los caballeros, como los que hacen parte de la nobleza, de las cortes, no sé qué, de Inglaterra, donde entonces ellos estaban regresando a las partes centrales de la ciudad que eran usados anteriormente para la industria y que ahora estaban volviendo a tener un nuevo valor, entonces una nueva importancia de estos lugares en la ciudad, y estaban llegando y entonces estaban desplazando a la población tradicional. Entonces eso se empieza a ir configurando como esa categoría que tenemos hoy de gentrificación. Entonces la esencia de la gentrificación es esa: expulsa población de un menor nivel adquisitivo que los que llegan. Eso sucede mucho en nuestras ciudades, y es que llega una población de clase media alta a unos lugares que eran o las bodegas o eran lugares industriales que están yéndose hacia municipios de las afueras y que están llegando allí, entonces nuevas formas de consumo, nuevas formas de residencia, y bueno, eso es lo que está sucediendo. Y en nuestra ciudad pues son muchos los lugares en donde podemos observar. Entonces miren que ahí es más una dinámica incluso territorial y urbana que todavía no tiene nada que ver con el turismo. Aquí miren que a la hora de turismo, por ejemplo, que pasa en San Germán, está pasando por Laureles, está pasando, más o menos se podría decir que está pasando en el Poblado, pues porque bueno, también sabemos que es una población con bastantes ingresos, pero pues, hay cosas que van sucediendo allí, en Bello, en Sabaneta, en todos estos lugares cercanos, eso está sucediendo. Y tiene que ver con esos procesos un poco de expulsión de algunas poblaciones. Pero resulta que hay otro fenómeno muy en vogue últimamente y sobre todo en la ciudad, que es el tema del turismo, ¿cierto?
4: Y no solamente el turismo tradicional, pues como de voy en unos momenticos, hago mi actividad y me devuelvo, sino ya también lo de los nómadas digitales, donde entonces es por un poco más de tiempo, pero siguen siendo personas que no son residentes en gran medida, sino que tienden a tener unas actividades muy específicas, a hacer algo particular y no comportarse como residentes o habitantes propios del territorio, sino más bien como alguien que está un largo periodo de tiempo, pero que sigues disfrutando como el consumo particular del ocio y cosas por el estilo. Eso empieza a suceder en la ciudad y ya tiene que ver es con nuevas dinámicas de ingreso de la ciudad a dinámicas globales, a la globalización en sí mismo. A partir de los años 90, la transformación y toda la cosa pues que se empieza a dar en la ciudad, de en los 90 ser la ciudad más violenta del mundo a en el 2013 ser la más innovadora del mundo, ¿cierto? Entonces toda esa dinámica cambia, empieza a tener los focos del mundo en parte hacia la ciudad y esto atrae entonces toda esta cantidad de población que llega. ¿Qué pasa en ese momento? Que entonces empieza a darse que la ciudad se tiene que ir transformando para satisfacer también las necesidades de sus visitantes. Entonces a eso es a lo que se le llama la turistificación, ¿sí? Cómo se va transformando el territorio, la ciudad, lo que sea, el municipio puede ser también, para satisfacer más las necesidades del que visita, incluso por encima del residente. Entonces eso es la turistificación y ahí hay que tener en cuenta que ambos conceptos tienen detrás una posición crítica muy fuerte. Entonces la gentrificación hace foco es en que usted está expulsando población y está generando un problema social ahí importantísimo, ¿cierto? Y la turistificación es que estamos dándole más peso al visitante, al turista, que al local.
5: Entonces, la turistificación toma para rentas cortas viviendas que eran de familias y al mismo tiempo genera un aumento exorbitante en los arriendos. Y esos arriendos para residentes de mejores ingresos en otros barrios pues terminan generando presión sobre otros y así. Es una bola de nieve que va creciendo, creciendo, creciendo.
2: Y que está respaldada por las cifras. Imagínese que en comunas como Laureles y El Poblado, a propósito de su búsqueda del fin de semana, una propiedad en renta corta genera en promedio $9,392 al año. Casi 30 millones de pesos, es decir, entre 4 y 5 veces más de lo que pagaría un inquilino permanente en pesos colombianos si fuera para rentarlo normal.
5: Oiga, eso está más rentable que la natillera, pero bueno, esa cuota de la natillera se paga más fácil que la de un apartamento. En fin, esto me genera otra pregunta que le hicimos a Elkin y es, ¿cómo se rompe ese círculo vicioso en una sociedad como la antioqueña, donde culturalmente está arraigada la idea de sacarle el máximo provecho a todo, o mejor dicho, el vivo y el bobo?
4: Y allí hay otra cosita que se añade, que es el proceso de financiarización, porque entonces la vivienda se convierte en un activo financiero, en algo para generar rentabilidad. Y esto es quizás donde está la mediación entre todos estos fenómenos, porque es que entonces ya yo tengo un apartamento y quiero sacar el máximo de rentabilidad allí. Entonces lo puedo hacer o viviendo allí, que simplemente por la valorización entonces me vaya dando más ingreso, entonces es un ingreso muy pasivo y pues casi que muchos que son inversionistas no se van a quedar con eso. Lo puedo hacer por arriendo tradicional, pero el problema es que vamos a tener una rentabilidad más bajita, porque es que está la otra opción, que es la rentas cortas, que te va a dar una rentabilidad mucho más alta. Estamos hablando en los análisis que uno ha hecho más o menos, estamos hablando en que en algunas comunas estamos entre 5 y 4 veces por encima la rentabilidad que te da en rentas cortas que en el arriendo pues tradicional mensual. La discusión está es cuál es la causa de este aumento de los arriendos. Y pues obviamente este famoso estudio de la Javeriana pues dijo que era todo lo contrario, pero pues me genera muchísimas dudas y más con lo que salió después, que también esa investigación fue financiada por el mismo Airbnb, entonces pues como así, ¿cierto? Bueno, en fin, pero eso ya es otro cuadro. Pero sí, sí me parece que es fundamental esa regulación al mismo mercado. Y yo agregaría otra cosa, y es también una transformación de la política pública de la vivienda social en el país, porque es que está enfocada netamente a la propiedad de vivienda y enfocada esa propiedad también a que sea ligada al sistema financiero. Y muchas de las personas con menores ingresos pues no tienen acceso al sistema financiero y es casi que imposible pues pagar esos niveles quizás de la cuota inicial o después de las cuotas que tienen que seguir pagando para alguien que gane el mínimo, ¿cierto? Entonces ahí yo pensaría que en vez de enfocarse tanto en el acceso a la compra de la vivienda, pues podría hacerse también algo sobre arriendos.
2: Financiarización. Eso es hasta difícil de pronunciarlo, Lady. Lo que sí me quedó más claro es cómo terminó un estudio académico usado para frenar la regulación en el POT, financiado por la propia multinacional de arriendos. Y me parece que eso demuestra que no estamos ante un fenómeno espontáneo, sino ante una disputa económica y globalizada por el uso del suelo en la ciudad.
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5: Kate, muy importantes todos los conceptos, pero más allá de la arquitectura, la planeación, la macroeconomía y esas visiones académicas, hay un concepto que me gusta más para definir lo que pasa en la ciudad: la medificación.
2: De los famosos filósofos y raperos alcohólicos.
5: Sí, claro, era que dicen...

0: temazo, pero además, escuchando esa canción, uno se pregunta entonces, ¿qué le pasa a la gente en su día a día cuando el vecino de al lado convierte su apartamento en un hotel flotante?
1: Esa es una pregunta difícil de responder, pero Laura nos explicó que hay algo que se conoce como desplazamiento in situ, una parte del impacto comunitario.
2: Pero a mí hay una cosa que la tratamos de introducir como en la discusión del consejo, porque es que ahora lo que se está discutiendo, que tampoco está permitido en el acuerdo del 2014, son las viviendas turísticas en baja mixtura, que son áreas predominantemente residenciales, y eso ahora se está discutiendo mucho porque tenemos una gran cantidad de viviendas turísticas en baja mixtura. ¿Qué pasa? Que cuando yo introduzco este uso, yo introduzco turistas en una zona predominantemente residencial, les estoy cambiando el espíritu al barrio. Estoy inmediatamente abriendo la puerta a que haya cambios en el comercio, saturación en los espacios públicos, roces cotidianos, interferencia de ritmos entre los quienes vienen de visita y quienes están residiendo ahí. Entonces, no es solamente el cambio de uso de una vivienda y de lo que pasa en el espacio privado. No es solamente eso, ¿verdad? No es solamente como esta unidad de vivienda, sino que esto tiene unas repercusiones en el barrio completo y en la comunidad completa. Y a mí hay un concepto como de un autor que es portugués que me gusta mucho, y es que se estudia mucho como el desplazamiento alrededor del turismo, pues a raíz del turismo, que la gente se siente, empieza a sentir como tan incómoda en su barrio que termina mudándose. Pero él también habla de otro concepto que es el desplazamiento en sitio. Hay gente que resiste y quiere quedarse en su barrio, pero se siente desplazada todo el tiempo de sus lugares. Por ejemplo, una persona que ha vivido toda su vida en la Comuna 13, en este momento probablemente no reconozca su barrio, no se sienta parte de su barrio, no se quiere ir de ahí porque ahí tiene su arraigo, pero se siente desplazada todo el tiempo porque sus espacios públicos están saturados, porque sus redes de transporte están saturadas, el comercio seguramente ha cambiado, sus vecinos se fueron. Entonces, creo que es como muy gráfico este concepto para ilustrar como ese sentimiento de la gente que entonces se llama como desplazamiento en sitio. O sea, yo me quedo, pero soy desplazada. Yo no me he movido, pero todo lo que era para mí familiar y lo que me hacía querer el barrio y los lazos que tenía con este barrio se rompieron.
0: Ahí empieza uno a entender por qué la algarabía en el Consejo con toda la discusión del proyecto de Acuerdo 104 y por qué es decisiva, porque la propuesta de la Administración Distrital busca prohibir las rentas cortas en polígonos residenciales de baja mixtura y concentrarlas únicamente en zonas de alta mixtura y corredores de transporte.
1: Sin embargo, expertos y colectivos ciudadanos se preguntan si la zonificación por mixtura de uso será suficiente o si se quedará en el papel por falta de inspección urbana.
0: Y yo creo que ahí podemos ampliar el globo terráqueo y mirar qué medidas han tenido que tomar otras ciudades. Le traigo dos ejemplos. Al otro lado del charco, en Barcelona, se busca prohibir las más de 10.000 licencias turísticas existentes para el año 2028 y aplicarán recargos del impuesto predial de hasta el 150% de los apartamentos y casas turísticas. Y en México, que nos queda más cerquita, se aprobó un límite máximo de ocupación del 50% de las noches del año, es decir, 183 noches, y se impuso además la prohibición explícita de usar viviendas sociales o de reconstrucción en plataformas.
1: Y si volvemos a esta parte del mapa, tenemos que tener en cuenta que Medellín no es una ciudad individual, sino que hace parte del AMBA, o sea, el área metropolitana del Valle de Aburrá. Ahí Laura Giraldo nos advertía algo. Si Medellín frena o no frena las rentas cortas sin coordinar con todo el área metropolitana, se puede generar un efecto rebote. Y todo ese capital especulativo se termina desplazando hacia Envigado, Sabaneta, Bello o el Oriente Antioqueño.
0: Y no es solo una cosa de territorio, sino que la vulnerabilidad frente a estos fenómenos es también interseccional. Elkin Muñoz nos contaba que el aumento de los arriendos en la ciudad nos afecta a todos, pero con distinta fuerza. Por ejemplo, a las mujeres jefas de hogar, que en Medellín representan el 64% de los hogares, a las víctimas del conflicto armado y a los trabajadores informales, los golpea más fuerte, porque son quienes no pueden cumplir los requisitos de aseguradoras o inmobiliarias y terminan empujados a la precarización o a vivir en zonas de riesgo socionatural.
1: Muy interesante todo lo que hablamos hoy, pero vamos llegando al final del episodio. Lady, ¿con qué reflexión te quedas tras este recorrido por el POT, los déficits y las rentas cortas o caras en la ciudad?
0: Kate, me quedo con la convicción de que la vivienda no puede seguir siendo tratada como un bien de especulación financiera pura y dura, que Medellín se está quedando sin dónde más crecer desde hace varios años y en ese sentido, renovar su suelo y atraer visitantes no nos puede seguir costando la expulsión de sus propios habitantes y la desaparición de sus formas de habitar, de sus dinámicas comunitarias y barriales. Yo creo que ahí es donde la planificación urbana debe priorizar el derecho igualitario a la ciudad y la permanencia de la gente en su territorio.
1: A propósito de lo que acabas de decir, me acordé de una pregunta que le hicimos para finalizar a Laura sobre cuál es nuestra idea de progreso o desarrollo.
2: Hay una idea como muy generalizada y es que el lugar que es turístico es como si fueras premiado. O sea, como que hay un premio en que la gente venga. Y yo creo que nosotros que tenemos una historia de violencia, de una estigmatización muy fuerte durante mucho tiempo como ciudad y como país, yo creo que vemos un espejismo, pero nos encanta que la gente venga, ¿cierto? Porque antes como nadie quería venir acá, Medellín era la ciudad más peligrosa, ¿cierto? Y además porque como somos muy paisas, pensamos mucho en la plata y lo que les digo, el turismo es una actividad económica muy lucrativa. Como es como el imaginario de la gente, cuando ves las pancartas de la gente en el consejo diciendo yo mantengo a mi hijo, que yo recibo a los visitantes, yo doy la mejor imagen de Medellín, ¿cierto? Entonces yo creo que la idea de desarrollo en este momento está muy ligada al turismo.
1: A mí se me pone triste saber que hemos terminado entendiendo la casa más como un negocio y no tanto como un lugar para habitar. Y entiendo que es también una opción para esas personas que deciden apoyarse financieramente al cobrar un arriendo por su propiedad. Pero eso me hace sentir mucho más afortunada y consciente de que si mi mamá o mi familia no hubieran tenido el privilegio de adquirir una casa, hoy tendría que preocuparme mucho más por en dónde me voy a meter a dormir todas las noches o si tengo el trabajo que me dé para pagar un arriendo en esta ciudad. Definitivamente, Leidin, está dura la vida.
0: Ahora entiende uno mejor cuál es el bololo con la revisión del POT y por qué debería importarnos como ciudadanos y residentes de esta ciudad.
1: Total, Lady. Pero entonces, ¿va a seguir buscando arriendo o se va a quedar viviendo con sus papás?
0: Kate, esa es la cuestión.
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1: Gracias por acompañarnos. Nos escuchan todos los jueves a las 6 de la tarde por los 100.4 FM en Medellín.
0: Y pueden volver a escuchar este y todos nuestros episodios anteriores en la página web www.radio.unal.edu.co.
1: Hasta la próxima pregunta o la próxima revisión del POT.
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5: A todos quienes nos sintonizan a esta hora, les doy la bienvenida a una nueva edición de UNAL Cultural. Mi nombre es Caterina Jaramillo González y recuerden que nos pueden escuchar de lunes a jueves a las 6:30 de la tarde por los 100.4 FM o a través de www.radio.unal.edu.co. Hay voces que no desaparecen con el paso del tiempo, porque permanecen en las historias, las luchas y los recuerdos de una comunidad. La palabra, la literatura y la comunicación comunitaria tienen esa capacidad de mantener viva la memoria de quienes dedicaron su vida a construir espacios de encuentro y a imaginar un territorio mejor. En San Antonio de Prado, la historia de Samuel Escobar Agudelo representa precisamente esa relación entre la cultura, el compromiso social y el amor por su comunidad. Samuel Escobar Agudelo nació en este corregimiento de Medellín el 4 de abril de 1966 y falleció el 31 de agosto de 2001, cuando tenía 35 años. Fue poeta, declamador, locutor y columnista del periódico El Reflector. También participó en procesos culturales y fue uno de los cofundadores de Prado Cultural FM 105.6, emisora que se convirtió en un referente de la comunicación comunitaria. Para mantener vivo ese legado, el próximo 17 de octubre se realizará la primera edición del Festival de Literatura en memoria de Samuel Escobar Agudelo, un encuentro que tendrá lugar a las 4 p.m. en Equinoccio Centro Cultural, ubicado en el Parque Principal del Corregimiento de San Antonio de Prado. La iniciativa busca convertirse en una celebración anual de la palabra, la cultura y la literatura, así como una oportunidad para reconocer a escritores, artistas y gestores culturales del territorio, y abrir espacios para descubrir nuevos talentos y compartir la memoria cultural. ¿Cómo se transforma el recuerdo de una persona en un proyecto cultural para toda una comunidad? ¿Qué importancia tienen estos encuentros para preservar la memoria local y reconocer a quienes trabajan por la cultura desde los territorios? Para conversar sobre el origen de este homenaje, el legado de Samuel y las expectativas que acompañan a esta primera edición del festival, nos acompañan en UNAL Cultural Mario Ortiz Henao, poeta y escritor, y Alberto Mesa Vázquez, periodista comunitario, promotores de esta iniciativa con vocación de permanencia.
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5: Antes de comenzar la entrevista, de conocer los detalles de esta iniciativa, voy a saludar a cada uno de mis invitados, así que primero saludo a Mario. ¿Cómo estás, Mario?
6: Roberto, buenas tardes, muy bien, gracias, amor.
5: Gracias a usted por estar acá y también voy a saludar a Alberto. ¿Cómo estás, Alberto?
6: Gusto saludar.
5: Bueno, creo que para empezar es bueno conocer el contexto, ¿cierto? En la introducción dimos un breve esbozo de quién era Samuel, pero antes de ir a conocer a Samuel, conocemos por conozcamos cuál fue el origen de este festival, por qué surgió esa necesidad de crear este homenaje a Samuel.
6: Precisamente un amigo de Estados Unidos me manifestó que él sacaba música y utilizando la inteligencia artificial. Entonces yo le dije que por qué no, me la supo aquí anoche, y entonces al otro día me encontré con él en el parque. Le dije, hermano, ¿usted por qué no me hace un favor y me le saca una canción a Samuel Escobar? Que ese se la merece porque era un gran declamador y esto y lo otro. Entonces él me dijo que le pasara por ahí algo sobre Samuel Escobar, y le pasé una pequeña biografía y todo eso, y cuando menos pensó, al otro día ya me tenía la canción. Bueno, pero resulta que yo no sabía, eso fue el 30 de agosto. El 31, el 30 de agosto en la noche, una hermana de Samuel, Rosa María, vi y le mostré la canción, y entonces me dice, ah bueno, me agradeció, cuando por la noche me escribe al celular de que precisamente el 31 de agosto él cumplía 25 años de fallecido. Entonces casualmente al otro día me encontré con Alberto y con otros amigos, y ahí surgió la idea de que yo le despedí una oración por Samuel, y entonces ahí mismo me dijo, no, ¿por qué no le hacemos un homenaje?
2: La idea principal fue de Johnny Chavarría Álvarez. Él, cuando Mario nos dio la información de que llevaba 25 años de fallecido nuestro compañero, le dio la idea, y todos dijimos, listo, vamos a hacerlo porque se lo merece, porque la poesía, la literatura de acogimiento es muy vasta.
5: Yo quisiera preguntarles también, ahora sí, más extensamente por el papel de Samuel Escobar Agudelo en la comunidad, ¿cierto? Lo recalcábamos al principio en la introducción, pero vale la pena recordarlo. ¿Quién era Samuel?
2: Samuelito Escobar Agudelo, fundador de la emisora comunitaria Prado Cultural FM junto con 12 estudiantes más, y dirigido por el profesor Antonio Sarrazola y Omar Cano. Además, era un gran líder, buen matemático, porque se ganaba un poco de concursos de matemáticas en el colegio, declamador bastante importante porque se ganó varios concursos en la ciudad de Medellín, en Antioquia, y además teatrero. Él también hacía los personajes en Semana Santa, donde significaban toda la historia y toda la de la Semana Santa de Jesucristo, y además un gran compañero. Y lo más importante de Samuel era ese amor por la mujer, porque la quería mucho, la respetaba mucho y la defendía. Hay historias de personas machistas que estaban pegando en público a las mujeres y él se metía a defenderlas. Fuera de eso, un gran amigo, muy, muy respetuoso, muy solidario, era una persona bastante afable, genial, era un gran tipo, y se nos fue muy temprano, a los 35 años.
5: Es verdad, pero su legado precisamente prospera y continúa gracias a esta acción que ustedes emprenden este año, y que además tiene esa idea de que sea anual, que se convierta en un evento anual para reconocer también los talentos precisamente del corregimiento. Y ahí también quisiera llevar mi siguiente pregunta, porque decíamos al principio, era una persona que era declamador, que era poeta, pero ustedes quieren extender esos reconocimientos no solamente a la poesía, sino a otras formas literarias. Cuéntenos un poco cuáles son esos objetivos que esperan de este festival años más adelante.
6: De este festival años más adelante, pues pensamos que buscan nuevos artistas, nuevas formas de pensar en cuanto a la cultura, a la literatura, y que eso siga manteniendo en firme en San Antonio de Prado, que quede eso en la memoria, y que se haga a las personas en vida, hermano, en vida, como diría alguna persona, que se reconozca lo que un artista está haciendo en su territorio durante décadas, que no esperemos que de pronto se muera para poder hacerle un homenaje, sino que hombre, un pintor tiene sus obras, vamos a hacerle un homenaje en el año tal, que determinada persona es poeta, que el otro es escritor que ha escrito tantos libros, hagámosle un homenaje, que quede en la memoria de un pueblo que lucha para que sus personajes salgan adelante, y otros como que nos sigan las huellas.
2: Es importante resaltar que San Antonio de Prado Nación tiene mucha cantidad de escritores, no solamente en poesía, sino también en libros técnicos, porque hay mucho profesional que ha escrito y que ha hecho investigaciones importantes. La fusión entre arte y literatura es demasiado importante y la queremos resaltar, porque supongamos con John Harold Dávila, que va a estar con nosotros, es un cantautor donde la escritura, la poesía se vuelve música. Entonces, volver toda una fiesta literaria, artística, donde la pintura, la fotografía, todo confluya en un mismo espacio interesante para que la gente tenga la oportunidad de sentir muchas sensaciones desde la fotografía, desde lo visual, desde lo sonoro, desde lo escrito, y poder resaltar todos esos valores e interrelacionarlos para que se sacan productos bien bonitos, bien sensibles, bien sensoriales, y impactar más a la comunidad y quede más, como dicen Mario, en el recuerdo y en la memoria de la comunidad. Entonces vamos a tener esto, porque recordad que tenemos una muestra fotográfica también que será itinerante, porque la llevaremos después a la Biblioteca Pública Piloto Centralidad, después al Parque Biblioteca José Horacio Betancourt, para que la gente vaya mirando qué fue lo que se hizo, qué fue lo que pasó. Y tenemos las redes sociales que van a estar constantemente nutriéndose de todos los artistas y de todos los literatos y de todos los escritores, para que el próximo año tengamos mucho material para mostrar, y no solamente sea un día, sino que sean posiblemente dos o tres, según el material que tengamos.
6: Y hay otra cosa, esta es la tierra del maestro Hernando Montoya y del maestro gran escritor antioqueño José Horacio Betancourt, ¿cierto,
2: Alberto? Claro que sí.
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7: Perfecto. Ahora yo quisiera también pasar, precisamente lo mencionó usted, el día preciso, el 17 de octubre, en donde se realizarán estas actividades asociadas al festival. Cuéntenos un poquito cuáles van a ser precisamente estos encuentros, si se puede decir de esta manera, con la comunidad y con las personas que de pronto, aunque no sean de San Antonio, digan, ve, yo escuché esta entrevista, me interesaría ir. Entonces, ¿con qué se van a poder encontrar allá en esa programación?
2: Primero con gente, aire y clima de lo mejor, que ese es nuestro eslogan de San Antonio de Prado, ese es nuestro eslogan. Después encontrarán a la entrada en pleno parque principal una muestra fotográfica de lo que fue Samuelito Escobar, su familia desde su niñez, llegando a recibir los premios de tanto de literatura, de poesía, de declamación, como los de matemáticas cuando estudiaba. Adentro encontrarán un espacio hermoso, espectacular, muy sensible, muy emocional, donde nos reuniremos a hablar un poquito del por qué esto, lo que estamos haciendo aquí más o menos, lo vamos a repetir allá, y después hablaremos un conversatorio y nos vamos a recordar con anécdotas, convivencias con las personas que vayan, tanto familiares como amigos, como personas nuevas o la generación nueva que no lo conoce, pero que le gusta la literatura, que le gusta escribir o que le gusta el arte, que lo quieran conocer y que quieran hacer preguntas y quieran empaparse de esta memoria.
6: Y también vamos a estar algunos declamando, por ejemplo, Antonio Betancourt, Oscar Salazar y mi persona que estuvimos con Samuelito Escobar en el declamador de Antioquia. Vamos a declamar de pronto algunos poemas y se van a leer también poemas que Samuel declamaba en su vida y que le gustaba mucho declamar.
2: Y además unos jóvenes de un colegio van a estar haciendo su performance para mostrarle la vinculación de generaciones en este evento tan importante que se hará el 4 de abril de cada año para celebrar el Festival Literario de Corregimiento. Soñamos, queremos y trabajaremos porque sea uno de los mejores festivales literarios del sur del Valle del Aburrá, ¿por qué no del distrito de Antioquia y Colombia?
7: Me parece, de hecho, unos sueños que ojalá se cumplan, y precisamente quisiera resaltar algo de lo que uno poco ve como alguien que llega ya al resultado, y es los esfuerzos, los retos también que tienen que afrontar, que ya dar el primer paso es de hecho superar un reto, ¿cierto? Es imaginarse algo y pues poderlo lograr finalmente. Entonces, de maneras muy generales hay muchos retos seguramente, así que ¿cuáles creen ustedes que serían esos que quisieran compartirnos para realizar esta primera edición? Pero sobre todo, ¿qué retos creen ustedes que tienen que seguir superando para que esto sea continuo?
6: Pues tratar de que la gente siga manteniendo como la memoria de muchos artistas que hay en San Antonio de Prado y que de pronto la mayoría no conoce, y entonces como que tratar de que lleguemos a presentar a que conozcan en San Antonio del Prado que hay un pintor que en este momento trabaja en la comunidad y tal cosa y es un desconocido. Eso yo creo que sería uno, y que siga manteniendo lo de la cultura, que la cultura del Prado se exprese, que no simplemente sea por la guarda de algunos artistas de este medio ambiente de San Antonio del Prado.
2: Mantener un festival literario no es fácil, los retos son muchos, desde lo económico, desde lo académico, porque lo que queremos es que cada vez, o el reto que me sueño es que cada vez mostremos más calidad cada año, para que la gente vea que San Antonio de Prado tiene calidad artística, calidad literaria. Segundo, expandirnos a nivel distrital, departamental y nacional. Que los artistas que mostremos, como dice Mario, en día es más vendida, o los que fallecieron y que merecen ser reconocidos, como Samuel Estuardo Agudelo, sean reconocidos a nivel, y que nosotros seamos ese camino para mostrarlos y que la gente verdaderamente los vea, los sienta, los disfrute a través de nuestras redes y a través del festival que se haga cada año.
7: Así es, y bueno, yo creo que para terminar, siempre es bueno reiterar el mensaje, y el mensaje más bien es... ¿Qué les gustaría que las personas que nos estén escuchando en este momento, con qué les gustaría que se fueran? ¿Cuál es ese mensaje en la cabeza que el Inception, como dirían por ahí, que ellos, pues que las personas no pueden olvidar una vez terminen de escuchar esta entrevista? Y sobre todo, pues yo creo que vale la pena volver a hacer la invitación formal con los datos precisos de dónde es el encuentro, a qué horas. Así que... cualquiera de los dos tiene esas tareas.
2: Bueno, primero que todo, lo que queremos es una sensación hermosa, una sensibilidad, despertar la sensibilidad por seguir teniendo en cuenta que el arte, la cultura, la literatura son elementos esenciales de la vida de las personas y que guardan la realidad de nuestros territorios, de nuestros espacios, donde cada uno con los poetas dicen cosas, escriben cosas que no nos atrevemos a decir, o que cada rato decimos, yo quise decir eso, o regalamos el poema, porque ese es lo que yo le quería decir, o quería decir, o quería gritar, porque leer el pensamiento y el alma de la gente. Queremos que se vayan con la sensación de que vale la pena la música diferente de los cantautores, no simplemente lo comercial. Queremos que la imagen de la fotografía que lleguen y que la vean, recuerden esos momentos históricos del corregimiento de San Antonio del Prado, y a mí cómo se celebraba de bonito la Semana Santa, cuando Samuelito actuaba en uno de los personajes de la historia bíblica. Queremos de que se vayan con una sonrisa, con una esperanza y con unas ganas de seguir amando el arte y de volver a estar en el festival, que será anual, el 4 de abril, día del nacimiento de Samuelito Escobar, donde estaremos resaltando la labor artística, cultural, de gestión de un líder de nuestro corregimiento, para que quede en la memoria. Y tendremos esto el sábado 17 de octubre en Equinoccio Centro Cultural, a partir desde las 4 de la tarde, con la muestra fotográfica, el conversatorio, lectura de poemas, y después cerramos con el concierto de Jofaro Dávila. Toda esta información la tienen para que la disfruten. Vengan para San Antonio de Prado antes que cambie, porque con el metro cable el parque va a cambiar y todo va a cambiar. Entonces, pero lo positivo es que entonces los esperamos en este momento tan especial, tan espectacular, que queremos compartir con ustedes, y se vayan con la sensación en la piel, con la sensación en el alma de que la vida es un poema y la palabra está viva.
6: Perfecto. De la palabra, Alberto, que la palabra no se la lleve el viento, que quede impresa, que la palabra quede en nuestro corazón y en la memoria, porque a veces uno le pregunta a determinada persona por una escultura, ¿de quién es la escultura que hay en el parque? Y sobre todo de un joven de ahora, no sé qué es. En cambio, que la palabra quede grabada en el corazón, en las mentes de las personas, y que quede impresa también.
7: Así es, y bueno, entonces oficialmente vamos a terminar esta entrevista con música, como siempre lo hacemos en Unal cultural, y en este caso claramente también lo haremos con una recomendación que alguno de ustedes nos quiera dejar. ¿Qué canción nos recomendarían para escuchar?
2: Es la canción Una Historia, es la canción dirigida directamente a Samuel. Entonces elegí a Samuel, llamémoslo así, en aire de tango, escrita por vos y fue producida por Pedro Pablo Franco.
7: Perfecto, entonces vamos a ir a escuchar esta canción para despedir esta entrevista, y nuevamente muchas gracias a ustedes por habernos antojado de vivir la palabra, de escuchar la palabra, de sentir la palabra a través de este homenaje que le quieren hacer a Samuel Escobar Agudelo. Muchas gracias.
2: A usted.
6: Muchas gracias, mujer.
2: Y a la universidad.
6: Y a la universidad también.

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0: 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Pedro Pablo, el Perucho.
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1: ¿Alguna vez se han preguntado de qué hablan los científicos e investigadores cuando salen de sus laboratorios? ¿O qué historias hay detrás de los proyectos que transforman nuestra ciudad? Pues este es justo el espacio para descubrirlo. Bienvenidos y bienvenidas a De la UNAL a la Ciudad, por los 100.4 FM de Radio UNAL Medellín. Yo soy Caterine Jaramillo González y los estaré acompañando en este programa que busca acercarnos a las ideas y las personas que están construyendo el futuro, desde la Universidad Nacional hasta su hogar. ¡Comencemos!
0: ¿Qué está pasando en el país y el mundo?

En Colombia, más de 4.100 personas están a la espera de un trasplante de órganos. Así lo informó el Instituto Nacional de Salud, que presentó un balance de estos procedimientos entre enero y septiembre de 2026 en el marco del Día Mundial de la Donación de Órganos y Tejidos. Según la entidad, durante los primeros 9 meses del año se realizaron 965 trasplantes en el país. De estos, 800 se llevaron a cabo con órganos de personas fallecidas y 165 con órganos de donantes vivos. Sin embargo, al 30 de septiembre, 4.117 personas continuaban en lista de espera. La mayor demanda corresponde a los trasplantes de riñón con 3.823 pacientes. Le siguen 176 personas que necesitan un hígado, 45 que esperan un pulmón y 37 que requieren un corazón. Aunque en Colombia se realizan cientos de estos procedimientos cada año, las cifras evidencian que miles de pacientes siguen dependiendo de la disponibilidad de un órgano compatible. Por eso, las autoridades reiteran la importancia de fortalecer la cultura de la donación, un proceso que puede salvar vidas y mejorar significativamente la calidad de vida de quienes esperan un trasplante. Una investigación científica sobre los efectos